0: personas, 10 funcionarios de diferentes dependencias, ese informe. Este informe es una delicia, es imperdible. Hoy le hicimos en El Observador una entrevista a Hugo Estigarribia, sí, al doctor Hugo Estigarribia, y nos dijo que esta señora no puede permanecer en el cargo porque no reúne la idoneidad que exige la ley para ocupar un cargo tan importante y que se demuestra con el título. La responsabilidad no es solamente de Benítez Riera, no, sino de todos los demás ministros que le están entonces sosteniendo en el cargo. Ella está usurpando un cargo que no tiene que ocupar y está cobrando un salario que no tiene que cobrar, y ahí se podría dar incluso el hecho punible de lesión de confianza. Así es que, ojo, señores ministros, porque cuando Benítez Riera, si no corrigen esta situación o si no son denunciados penalmente antes.
1: Así es, tenemos que irnos, doctor, agradeciendo a todos nuestros televidentes, todos nuestros seguidores, a Paz Benítez en el streaming, a nuestro querido Antonio Altoni Maluje en los controles, Mercedes Pizurno en la producción, está Lucas Ovelar en el trabajo en redes sociales. Nos veremos cuando el fútbol lo permita.
0: Esta semana ya no volvemos.
1: Y probablemente no.
0: Probablemente no. Bueno, no, Mercedes.
1: Mañana juega Recoleta, el miércoles juega Cerro Porteño contra Palmeiras, el jueves juega Olimpia, y el viernes ya empieza una nueva fecha del torneo local.
0: Bueno, en el Observador nosotros vamos a estar todos los días. Miren todas nuestras redes, sí, las páginas también del Observador, del diario que tenemos ahí, y todas nuestras redes en el TUI.
1: Ya quiero agregar un pedido mañana a la lista de música. Serenda Alazán, no sé cómo, no, doctor, si puedes poner, por favor.
0: Serenda Alazán, sí, bueno, vamos a poner entonces Serenda Alazán mañana. Que tengan un excelente resto de jornada. Siempre es un gusto compartir con todos nuestros seguidores. Hasta la próxima.
1: Hasta la próxima, muchas gracias.
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14 minutos, ¿cómo están? Buenas noches, bienvenidos acá de todo un poco, arranque de semana, lunes, volvemos, no de un feriado largo, pero de festejos, como se dice, mechados, mezclados un poco, ¿no? El viernes tuvimos el Día de la Bandera, tuvimos el festejo del Día de la Chipa, tuvimos el festejo de Asunción, tuvimos el Día del Niño, la Batalla de Costañú, hubo festejos, hubo recuerdos, hubo homenajes, surgió de todo este fin de semana en cuanto a esa actividad que se tuvo desde el viernes para acá. En realidad hubo actividades, y en varios lugares también vimos actividades por el Día del Niño que se tuvo. O sea, estuvo muy bueno todo esto que hemos vivido, como se dice, en este fin de semana de actividades tan buenas. Pero acá estamos, gente, volviendo con todo. Ya lunes 17 de agosto comienza a tomar fuerza el mes de agosto, de su recta final, que suele ser cargadito, como se dice siempre, pero acá estamos como para ir con todo hasta la medianoche, en la más potente, en esta semana especial. Semana de Copa, hay que decir también que ya vamos a hablar de eso un poco más adelante. Volvemos al torneo local, Semana de Copa, hay actividades el martes, el miércoles, el jueves. El viernes hay torneo local, el sábado tenemos torneo local, el domingo el clásico. Bueno, muchas cosas que le vamos a estar hablando en lo que va de esta semana. El señor Antonio, el Tony Maluje, volvió con toda la consola. Sí, señor, después de varios días de vacaciones. La semana pasada estábamos evidentemente con modo Copa y partidos internacionales, y él estaba volviendo a sus vacaciones, que ya está activando de nuevo por acá el Tony Maluje en la consola. Ahí está Mercedes Fizuno trabajando en la producción, está nuestro compañero Lucas Ovelar trabajando también en redes, está todo el equipo de La Más Potente en esta edición del día de hoy. Así que vamos a ir hasta la medianoche. 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Así que vamos a ir encontrando novedades, como se dice. Bueno, le vamos a hablar de algunas informaciones que se está dando el día de hoy. Sin dudas, el destaque o la noticia que fue este fin de semana es de nuevo lo de Pedroso, será. Volvemos a insistir, ¿qué hay en esa zona? ¿Cuál es el drama tan grande que tenemos? Porque es el único en todo el territorio nacional que tiene esta complicación, lastimosamente. Otra familia enlutada, familias enlutadas, cuánta historia, se puso una rampa, hemos escuchado, ¿y por qué no ocurre esto? No encontramos en las carreteras brasileras que hay de repente hacia el lado brasileño o hacia otro lugar, no ocurre este tipo de accidentes como la que marca netamente ahí, ¿verdad? Sabemos que bajean con mucha fuerza, pero ¿por qué es? Alguna vez hasta en Jueves de Terror ya dijeron los oyentes que esa es una zona prácticamente maldecida, decían muchos. Y lo conoce la mayoría, sí, y creo que vamos a coincidir que es un lugar donde cuando uno se queda en ese semáforo hay miedo. A cualquier compatriota que viene de allá, de la zona, se queda en ese semáforo y se queda con miedo.
y te puedo asegurar que se quedan mirando el retrovisor ahí, porque ya entra eso en la cabeza de uno. El famoso Anina, me pasa a mí, y escuchar que viene un camionazo allá tirándose, y de repente pierde los frenos, y ocurren cosas como la que ocurrió en este fin de semana. Fue terrible lo que ocurrió el fin de esta tragedia en Pedroso que se dio, y lo último que tenemos que ordenar prisión preventiva para el chofer del camión, es lo que dice el informe que estamos encontrando en el portal de ABC Digital. El chofer del camión involucrado en el trágico accidente de tránsito en el que fallecieron 5 personas y otras 10 quedaron heridas es el único imputado, dice por la fiscalía. El juzgado penal de garantías de Capiatá ordenó la prisión preventiva del hombre. El trágico accidente ocurrió el sábado por la noche en el kilómetro 47 de la ruta PY02 en la zona del semáforo de Pedroso y Pacaraí, y hasta el momento se está contabilizando 5 víctimas fatales y al menos 10 heridos de 2 vehículos afectados. Si bien las críticas apuntan a la colocación de un semáforo en la zona y a la falta de rampas de frenado, la fiscalía imputó al conductor del camión de ladrillos, que hasta el momento se presume quedó sin frenos y terminó colisionando, dice, con varios vehículos que estaban aguardando en el semáforo, siendo los ocupantes de esos 2 y de ellos que fallecieron a causa de este accidente. El agente fiscal Juan Ledesma, titular de la unidad penal número 2 de la fiscalía de la zona de Itagua, estuvo a cargo de la investigación, imputó a Víctor Raúl de la Cruz, de 48 años, chofer del camión, por homicidio culposo. Además, resolvió no hacer lugar a la aplicación de medidas menos gravosas, dice, solicitadas por la defensa técnica del imputado, y decretó prisión preventiva del procesado, tal como lo solicitó al realizar la imputación. Estamos viendo las imágenes de cómo quedaron los vehículos. ¡Qué golpe de nuevo! O sea, con orden de prisión preventiva, en este caso, el destino donde el chofer guardará reclusión es en el Centro Nacional de Prevenidos, ex Penitenciaría Nacional de Tacumbú. En caso de no contar con lugar, deberá ser trasladado al establecimiento penitenciario más adecuado. El imputado deberá permanecer de libre comunicación y a disposición del Juzgado Penal de Garantía número 2 de Capiatá. El imputado también se encontraba ahí salvando de un camión que, tras el impacto, quedó abollado e incendiado, según los datos preliminares de la investigación. El conductor habría perdido la capacidad de detener la marcha del vehículo e impactó contra 4 automóviles que se encontraban detenidos ante un semáforo, que es el que todo teme hoy en día, quedarse hoy en día en ese semáforo, aguardando la habilitación como para continuar la circulación, y los vehículos que quedaron ahí quedaron con miedo, y está. Estas son repercusiones de ese de este penoso accidente que se dio en la zona. Como consecuencia del siniestro, 5 personas perdieron la vida, mientras que otras resultaron lesionadas y fueron trasladadas, dice, a centros asistenciales para recibir atención médica. Que los portales, sea, de la gente, de las familias que se enlutaron, cómo duele. De acuerdo con los elementos recabados por la agente fiscal, hasta el momento el imputado se habría desplazado, dice, en una variedad superior a la permitida en el lugar, y lo que suman la pronuncia, o sea, uno sabe lo que es la pronunciada pendiente que hay ahí. El existente tramo que da también con el tema de la rampa, que no fue utilizado la rampa de frenado disponible para detener la marcha del camión. Eso, obviamente, hoy en día la gente lo está comentando, están cuestionando. Agregan también que la investigación continúa a fin de esclarecer las circunstancias del siniestro y determinar las responsabilidades que correspondan. No hay dolor más profundo que pueda sentir por causa de la pérdida de ellos. No fue una intención mía. Jamás en el sano juicio de una persona va a estar el haber enlutado a tantas personas de esta manera, dijo visiblemente sentido el chofer en una entrevista con los medios de comunicación. ¿Quién es el que quiere hacer un accidente así? Evidentemente, lastimosamente, es un accidente. En cuanto a la causa del accidente, apuntó que perdió todo el aire del sistema de frenos, por lo que no pudo detener la marcha. Imagínense lo que habrá sido ese momento para el señor, si lo cuenta de esa manera, ¿verdad? Le meté freno y ya no tiene aire. De repente, en un segundo, reventó la manguera y bajó el aire. El pedal sentía ya en el piso, ya no podía más nada, y se no respondía más. El vehículo fue tomado a velocidad de una forma rápida y ahí quedó a minutos para llegar, comentó. Remarcó que perdió los frenos recién tras cruzar la rampa de frenado ubicado antes del tramo 200-300 metros. Porque la gente dice, ¿por qué no entró en la rampa? Bueno, porque dice que sus frenos se soltaron cuando pasaba la rampa. ¿Entienden? Porque no es que allá arriba, allá del cerro, él perdió y ahí vino con toda esa fuerza. Si no, él se tiraba a la rampa, buscaba la manera. Es lo que habla, es que los frenos no respondieron ya al pasar la rampa. Que otra arquelería que siempre dijimos, ¿y si se sueltan los frenos después de esa rampa? Y esto es lo que
está comentando el chofer, que supuestamente ocurrió de esa manera. Negó categóricamente también que su vehículo tuviera problemas mecánicos previamente, ya que desde su punto de partida Tomatía hasta Cacupé estaba frenado sin inconvenientes. Incluso, al atravesar pendiente, incluso detalló que bajó a revisar el cargamento y no percibió ningún desperfecto mecánico. Aseguró que su vehículo estaba en plenas condiciones y contaba con los sistemas de freno requeridos por el transporte de cargas. Tremendo lo que ocurrió en esta ocasión con esta familia, con este chofer, que reiteramos, es la información que sale ahora. El chofer del camión involucrado de este trágico accidente de tránsito en el que fallecieron 5 personas y 10 quedaron heridas es el único imputado por la fiscalía, y el juzgado penal de garantías de Capiatá ordenó la prisión preventiva del hombre. Va a ir a Tacumbú, es lo que tenemos como información. Qué terrible caso. Señores, acá estamos 21:25, señores, a la pausa. Y nos acomodamos. Ya le vamos a estar pasando también el pronóstico del tiempo. Anuncian lluvia, hablan de frío también a futuro, ¿eh? Vamos a ver cómo viene eso también más adelante. Esto es De Todo Un Poco, 21:26. Tony Maluje, Nelson Casco, el equipo De Todo Un Poco hasta la medianoche.

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2: Bueno, miramos un poco el pronóstico extendido, gente, para Asunción, que dice: mañana martes 18, una máxima de 25 grados, una mínima 16, día cálido a fresco, cielo mayormente nublado, vientos del sur. El miércoles, una mínima de 13, una máxima 18, fresco, cielo mayormente nublado, vientos del sur con lluvias dispersas. El jueves, una mínima de 11, una máxima de 19, va a continuar la jornada con tiempo inestable. Anuncian un día frío a fresco, cielo nublado, parcialmente nublado, vientos variables con lluvias dispersas y ocasionales tormentas eléctricas. Luego ya mejora, dicen, para el jueves. El viernes empieza a aparecer un poco el fresquete, una máxima de 23 grados, una mínima de 10 grados, día frío en las primeras horas, luego ya cálido por la tarde, cielo escasamente nublado, vientos variables luego del sureste. Para el sábado, una mínima de 11, una máxima de 23, día frío en las primeras horas, luego ya cálido por la tarde, cielo escasamente nublado, vientos del sureste. El pronóstico extendido para Asunción y zona central.
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21:43. Hace ratito nomás le decíamos lo que ocurrió en Pedroso, ¿verdad? Todo el accidente que se dio este fin de semana. Y hoy de nuevo vimos otro caso donde un colectivo repleto de pasajeros perdió el eje trasero de las ruedas y dejó heridos. Un bus de transporte público repleto de pasajeros perdió el eje trasero de las ruedas tras frenar sobre la avenida República Argentina en el barrio Nazaret de Asunción. Es otro de los informes también que está en destaque. Y obviamente rápido se hizo viral todo lo que ocurrió. El bus se encontraba repleto de pasajeros cuando al frenar todo el eje trasero de las ruedas terminó desprendiéndose, provocando lesiones a varios pasajeros que terminaron en el piso de esa unidad de transporte público. Se trata del vehículo de la línea 187, empresa San José Obrero S.A., que tiene el trayecto IPS Terminal 4 Mocones y Nueva Italia. El percance se registró pasadas las 16 horas de este lunes, cuando una gran cantidad de personas retornaba a sus hogares. Yo vi que un señor levantó el video y después ya empezó, evidentemente, la gente a compartir, ¿no? Varios pasajeros resultaron heridos y entre ellos una mujer sufrió fractura de la muñeca. De mi trabajo salía y me estaba yendo a mi casa. Nos asustamos toditos, quedamos todos en el piso, expresó una de las afectadas con el caso que se dio hoy. El chofer señaló que al momento de frenar perdió por completo el eje del ómnibus. Llegaron ambulancias, bomberos y agentes de tránsito de la Municipalidad de Asunción para colaborar y ayudar en el percance que se dio en la zona del barrio Nazaret. El video, obviamente, ya la gente seguro empezó a ver, a compartir, de todo lo que dejó esta situación de este bus de transporte público que perdió su eje trasero y dejó heridos, es lo que dice el reporte. También se dio a conocer esto el día de hoy. Qué bárbaro, o sea, terrible la situación. Después le vamos a escuchar a la gente, veo que está participando mucho la gente con lo de Pedroso. Vamos a escuchar a los oyentes, pueden participar inmediatamente al 0972-730-730. Que muchas cosas ya le buscamos, como se dice, la vuelta a todo lo que ocurrió en ese lugar, ¿verdad? Y veo que la gente está participando. Le vamos a escuchar en minutos a la audiencia en esta jornada de hoy de todo esto que generó este accidente, de nuevo que enlutó a toda una familia y lo estamos lamentando más que nunca todos. Es realmente muy preocupante la situación que se vive en esa zona y ahora cada vez va a meter más miedo, ¿no? Cada vez va a meter mucho más miedo todo esto. 21:45, señores, como siempre con Pinturería John John, todo pinta bien. 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Enorme abrazo a David Penayo y a todos los funcionarios que están trabajando, dejando todo en condiciones. Membrana dice que se están llevando mucho ahora, Maluje. Membrana por la humedad y la lluvia. Es que esto es el aviso que da el fenómeno El Niño, de que podríamos tener esto de tiempo severo. Es realmente complicado. Entonces, medio que estamos mirando todo eso de reojo. Todavía no tenemos época de lluvia, pero más adelante se especula que allá a finales de septiembre, entre octubre, podríamos tener jornadas de precipitaciones. O sea, lluvias así que van a sorprender en cualquier momento. Por ahora, por lo menos, hay lluvias. Tengo entendido, mañana a la noche estaría entrando el miércoles y el jueves, es lo que dice en el pronóstico extendido. 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
21:47. Después le vamos a contar algunos casos también que se dan. Atención con el tema del rally. Va a haber un estricto control con el tema del mundial del rally. Le voy a estar pasando eso a los muchachos, porque ya están mirando de reojo lo que va a traer, evidentemente, el rally en esta edición de este fin de semana, con la competencia que se viene y con todo lo que genera. El rally sin borrachos al volante es el lema que trae la caminera y anuncia controles a full a los fanáticos, dice. No habrá barreras fijas, pero sí patrullajes constantes. Si un conductor es encontrado haciendo zigzag sin luces o cometiendo alguna maniobra peligrosa, puede ser parado o sometido al alcotest con multas que llegarían a 2.340.000 guaraníes. Es lo que ya dice la gente del MOC. Si vas a manejar, no tomes, y si vas al rally del mundial, tampoco te mandes de una copita nomás, porque la caminera va a estar encima de los conductores con tolerancia cero de alcohol. Desde este miércoles 26 de agosto arrancará el operativo fuerte en Itapúa, donde se correrá parte de la competencia y se espera una gran cantidad de gente. Patricia Ferreira, jefa de Relaciones Públicas de la caminera, dijo que los inspectores ya están metiendo fuerza en el sur y que van a recorrer constantemente en las zonas donde pasará el rally y van a controlar tanto a los que estén al mando de sus autos como motociclistas. Es lo que dice esto. Tolerancia cero, como así mismo la ley lo indica. En el caso del alcotest, la tolerancia es cero a partir de 0,001. La multa sería de 3 jornales mínimos diarios a partir de 0,200. Ahí ya son 10 jornales. Y 0,251, la multa ya rondaría cerca de 20 jornales mínimos diarios. Y lastimosamente el vehículo también va a quedar demorado. En guaraníes se calcula que el 0,001 es hasta 0,199. Puede ir una multa de 351.000 guaraníes. Yo no sé cuántas latas de birra son esas. Ahora, si ya marca entre 0,200 y 0,250 de sangre, o sea, de alcohol en la sangre, ya ronda los 1.117.000 guaraníes. Ya saladito, maluje. Si marca más de 0,251 para arriba, la multa ya ronda, en lo que le decíamos en el arranque, 2.340.000 guaraníes. Encima, el vehículo puede quedar retenido y el resultado llega a 0,400. Va a pasar ya a ser un delito con antecedente y va al Ministerio Público. Así que, ¿dónde la controla, muchachos, en el Mundial de Rally? Para tener controlada la zona, habrá, dice, cerca de 157 inspectores, 25 motos y 35 patrulleras. No van a estar formando esas largas barreras en las rutas, sino recorriendo de punta a punta. Si agarran a alguien sin luces, haciendo zigzag, mandándose alguna maniobra peligrosa o cometiendo otra falta, puede pararlo, pedirle sus documentos y hacerle el alcotest. Acuérdate tu hecho de vandalismo. El despliegue cubrirá desde Colonias Unidas, pasando por Encarnación y su área metropolitana hasta General Artigas. Como se espera un montón de gente, también habrá momentos de tráfico pesado y algunos desvíos mientras se desarrolla la carrera. Los inspectores estarán indicando por dónde seguir para evitar que los conductores terminen metidos, dice, donde no corresponde. O sea, ellos van a guiar todo esto para que no haya un conflicto. En Encarnación ya empezaron los cortes. Desde el lunes 17 de agosto está cerrada la avenida Costanera República del Paraguay desde la conexión con la PY01 hasta la rotonda del Paseo Gastronómico. Ahí se prepara el parque automotor. Y frente al Centro Cívico Municipal Mario y Betty Pérez, más conocido como el Zambódromo. Y el sábado 29, desde la tarde, también se cerrará Meniscal López desde Irrazábal hasta Rodríguez de Francia, incluyendo la costanera por el Prime Nocturno. El domingo volverá a cerrarse la costanera por la premiación frente al río Paraná, en la zona del Silo y el Molino de Playa San José. Para circular, además, hay que tener licencia y habilitación al día con las luces bajas encendidas 24 horas, cinturón de seguridad en el auto, sí que a prepararse. Casco también hay que tener si vas en moto, todo este tipo de controles va a haber, así que ojo con todo esto, ¿eh? Bueno, así está. Tiene cuidado con el tema del rally y el mundial a partir de ahora. 21:52, señores, de todo un poco. Pausa y venimos.

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2: Bueno, miremos un poco el pronóstico extendido, gente, para mañana por Concepción. Mañana martes 18 de agosto, una mínima de 20 grados, una máxima de 28. Día cálido, cielo mayormente nublado, vientos variables luego del sur. Para el miércoles, Concepción tendrá una mínima de 16, una máxima de 19. Fresco, cielo mayormente nublado, vientos del sur con lluvias dispersas. San Pedro, el día de mañana, martes, una máxima de 28 grados, una mínima de 20. Cálido, cielo parcialmente nublado, anulado, vientos variables luego del sur. El día miércoles, una máxima de 19 grados, una mínima de 15. Fresco, cielo mayormente nublado, vientos del sur con lluvias dispersas. Mirando Villarrica, mañana Villarrica, ¿qué nos dice? Va a tener una mínima de 18 grados ya para Villarrica, una máxima de 26. Día cálido, fresco, cielo mayormente nublado, vientos del sur con lluvias dispersas. El miércoles, una máxima de 18 grados, una mínima de 14.

0: 7 de mínima, día cálido a fresco, cielo mayormente nublado, vientos variables luego del sur, cielo mayormente nublado. El miércoles, una mínima de 14, una máxima de 19 grados, fresco, cielo mayormente nublado, vientos del sur, lluvias dispersas con ocasionales tormentas eléctricas. Algunas zonas del interior para el día de mañana y el día miércoles.
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11: 22 en punto.
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0: 21:07, gente. Ya estamos en la siguiente hora, minuto. Venimos con los audios de la gente que está participando también relacionado a lo que ocurrió en Pedroso. Bueno, entrando más con eso de nuevo, las autoridades dicen, o sea, la gente hablando con el tema Pedroso, autoridades no hablan y camioneros afirman que recién ahora vuelven los controles. Es lo que ya estamos viendo en esta portada. Tras el accidente registrado en la ruta PY02 en la compañía de Pedroso de Ipacaraí, el MOC anunció mejoras en el control de peso de camiones. Sin embargo, ninguna autoridad quiso brindar declaraciones a la prensa y camioneros aseguraron que tras el terrible percance aplican de nuevo verificaciones con mayor presencia. Es el famoso hoy Coriela Sarambia, Pepe, yo ni voy a llegar alguno. La patrulla caminera realizó, dice, controles de peso mediante básculas fijas ubicadas en el kilómetro 48, las cuales, según el Ministerio de Obras Públicas y Comunicaciones, deberán funcionar las 24 horas y no permanecer cerradas. No obstante, camioneros que circulaban habitualmente por el lugar cuestionaron la frecuencia con la que venían realizando estos controles. Walter Cabriza, camionero Tomatí, señaló que para que pasa constantemente, dice, por la zona, y afirmó que recién ahora volvió a observar movimiento de puesto de control. Ahora recién están moviendo, señaló el trabajador, haciendo referencia a los controles de peso que realizan en ese sector. Mientras tanto, ningún agente de la patrulla caminera ni de Rutas del Este quiso hablar con la prensa. Los funcionarios manifestaron que no están autorizados a brindar declaraciones y que desde la dirección del MOC se realiza una conferencia de prensa para comunicar las medidas que serán adoptadas con este caso. El anuncio de reforzar los controles se da luego del violento accidente ocurrido el sábado en el kilómetro 47, donde un camión volquete que transportaba ladrillos embistió a varios vehículos detenidos que estaban ahí en el semáforo rojo, y el siniestro dejó 5 personas fallecidas y 7 heridas. La principal interrogante ahora es por qué los controles no se realizaban con la frecuencia necesaria antes de la tragedia y si las nuevas medidas anunciadas se mantendrán de esta manera permanente. Bueno, todo un tema lo que ocurrió en Pedroso, y esto evidentemente está trayendo comentarios de la gente. Le vamos a escuchar la audiencia relacionada a esto, porque están opinando muchos con lo que dejó esto. 0972-730-730-22:10. Estamos en la noche con De Todo Un Poco, noche del lunes. A las 11 venimos con Polquita y música paraguaya por ser lunes. Ustedes saben que a las 11 todos los lunes escuchamos música paraguaya para arrancar onda tranqui, como se dice la semana. Oyente en la noche.
1: ¿Qué tal? ¿Cómo estás? Escucho tu programa desde San Juan de Pomoceno. Llamo Miguel Benítez Rojas, alias Yogi.
0: Vaigo, Miguel.
1: Y nosotros somos tuteros también. Hacemos la ruta PI-18. Juan de Pomoceno, ruta sexta. Y para eso hay los carteles. Indicados, los carteles indicados. Y tiene que haber también la circunvalación. Circunvalación, desvío para camiones pesados, ¿verdad? Semáforos no tienen que estarlo en la ruta principal, no tienen que estar los semáforos ahí. Nosotros construimos la ruta más moderna de Latinoamérica acá en San Juan de Pomoceno, una obra vial uruguaya. Fiscalización, y se quedó perfectamente la ruta. Benítez Rojas, escucha tu programa.
0: Muchísimas gracias, un abrazo, señor. Gracias por su mensaje en sintonía, es la más potente. La gente opina la noche hoy. Oyentes, lunes a full.
2: Noche, a veces, cardinal, sobre ese tema de kilómetro 45. Ese fue un accidente. Yo le estuve escuchando al chofer. Una verdadera lástima y... Sí. Es un accidente. ¿Quién te va a querer matar?
0: Wow. Ay, pobre, pero eso se entiende.
2: A 5 personas. El accidente y eso nomás.
0: Gracias, señor. Reporte de sintonía en la noche.
3: Mate Copio Caco.
0: Bye con la porte.
3: Con respecto a ese tema de Pedroso, suponiendo que se solucione ese tema del semáforo, se saque el semáforo, y va a continuar ese camión, va a continuar y nadie.
0: Sí.
3: Modo J o paraguas, a ver camión. Por inercia, antes no paramos ahí, ve y a 2-3 kilómetros no paramos ahí.
0: Sí, así
3: algún lado J te cacalla, bueno. pero debido a San Bernardino, pues, o sea, ya vos te cacaben. Ahí, bueno, ahí se mabró donde debió San Bernardino. Pero Pepe J o Guaraja, alguno ven. Sí o sí tiene que haber otra rampa de emergencia pasando ese semáforo que hoy en día está de ahí a 1 o 2 kilómetros por ahí poniendo su bocina full, su sirena, alguna cosa. Oye, ana vete y zampa, o yo con ave camión, ¿ver? Porque no putamos años, ¿ver? O continúa también, lo mismo te oído, allá no haya ese semáforo, ya puta la teca caen. Apenas mi, ya de grande ingeniero vial en dos calculaina. Te sigo escuchando acá de Valle de la More, Rubén Ortiz.
0: Abrazo Ortiz, gracias por su mensaje, saludos. Y la gente opina, es que muchos pasamos por ahí, allá que oye, pago con ansia, pasamos por ahí y mete miedo automáticamente.
4: ¿Qué tal, Nelson?
0: ¿Cómo te va, señor?
4: Por andumínte, goce. Esta gente de la INASTAM, pero no son los que tienen que revisar estos vehículos si pueden circular. No te va y esa avenida está donde colocado, yo ocupado con el colectivo, no revisan con nada. Se llamando a con ay pobre de arrote yo guaja a ti yo cama y eso y con ese por lo menos golpeaban a la rueda, lo revisa guau, se subía guau en el colectivo, ma. Ahora no se sube malo, más que yo cola chofer, ¿ve? El chofer ya le pasa ya la plastita con el registro, revisa guau o tapa allá ojo llegamos la chofer, no revisan nada. Gente de la INASTRAN, alguien le tiene que controlar a esta gente. ¿Quién pio le puede controlar a esa gente? Una vergüenza. A la criminal. Uno de los criminales.
0: Continúa esa
4: gente. Lo de la INASTRAN. Esta ministra era de obras públicas, ángula criminal, ángula pollo capaz, no es culpa solamente del chofer.
0: Se reporta la gente opinando con todo lo que dejó este fin de semana, y los que pasan por ahí, los camioneros, saben de esta situación. Lo que opinó en realidad el amigo, o sea, más de uno lo que opinaron. Evidentemente saben, conocen de esto. Y si como dijo el chofer, que se soltó los frenos, perdió el aire ya pasando la rampa, todo es posible. Claro que puede ocurrir eso.
5: Joven Nelson Batacobio, mala aporte.
0: Tranquilo.
5: Ando el tema de accidente de mando en ese ajo. Yo creo que no tenía que ir en la cárcel el tipo, el chofer. Pero con las cubas ahí en el movió y cuatro la máquina con máquina. Los celulares adivinan, ojalá de tal punto de la máquina ni voy a estar de win. Si no, todo el siguiente iré de vita pata. Mi entender, no, no recuerdo la curva de cara ahí. Está la curva de cuatro semáforos muy caco, pero estaba en mi ala ni imputado bajo la cárcel. Me siempre no baja pendiente auto muy que dice mapo mortal peligro, oye quiero hacer un arañón de ficar con ella mañana de jugar con ella, aunque imboria juzga o paula tema la justicia uplatando se acabó prisión domiciliaria, me hago la jugada a seguir la eso allá, un montón de más cárcel, si un montón de otras cárceles, no, y ya posible yo voy, tipo, no me da yo la ley, van a parar, su vecina, bebé, pero cuestión de la jugada, mi amigo, mi ley, yo entendía, mande más ahí, tabú, Pero mi padre no tiene derecho de imputarle a ese señor, ¿sí? El accidente de Coavín deja grande de previo. Apea un ibaí, ese semáforo, pero mismo mi uña, apea la un ibaí. Hay cobetas allá de craí.
0: Se reporta la gente a full, es impresionante en la jornada de hoy. Solo por audio, muchachos.
5: El cobeta la siente mientras daña el negocio y no juega corrupto. Claro, el cuajillo. Mentalidad tau y que sea. Entendé la cosa, no entendí que madre. La regla de camino no entendí que madre. O cualquier disparate, el Ministerio de la Pública, cualquier acachará, urdero. Jaco Guazueña, Candupe, Cuacacuave, Azue, Cuau. Como es que, como mi niño, más chico, me han entendido. Pero no se quejan, ¿sí?
0: Abrazo, señor, gracias por su mensaje. El drama es que tenemos, dice, gente ignorante al volante y autoridades que expiden habilitación a mansalva. Todo es culpa de la corrupción y la desidia, dice un oyente opinando también con esto. Escuchando San Justo, Argentina, soy Carlos del Puerto. Hola, Carlitos, ¿cómo te va? Avisen cuando quieran decir la verdad, los chicos. Ah, no, te he relacionado a fútbol. Envía para el tema de peligro de gol. Oyente mirando audios.
6: Hola, Caco, Mateco, amigo.
0: Hola, porte, tranquilo.
6: La única solución, Caco, es eliminar el semáforo. Iba ahí, si ves Juan,
0: ya van varios,
6: Pedroso con 6 y la movimiento de cruce, pero la recta directa a Huey, en la mitad de cerro, y de ahí yo cojo ahí. Hago eliminar el semáforo. Pero no iba ahí, pero iba ahí, pero.
0: Reporta la gente a través del 0972-730-730 en la noche de hoy.
7: Hola, Nelson, ¿cómo está, señor? Me ayudó la puerta, hermano querido. Respecto de el Cerro Caco, Pepe de Colma, ¿no? Tiene abierto la solución. Tiene 2 kilómetros. Aún no sé, que es el nivel de 447, casi 48, alto, pero a otro lado de comisaría, lógico, ya tiene 2 kilómetros y medio de túnel abierto. Yo ya tengo 5 metros más y ya está, hermano. Solución o pata la bajada, pues. Está, hermano querido. Sí, señor Gómez, ya está.
0: Abrazo, señor. Gracias por su reporte. Lindo el programa. Dice, antes del semáforo no hubo haciéndose esa zona porque nos sacan solo para perder vía humana hasta el semáforo. Opina el oyente. Para jueves, te lo decía a tu productor. Dice, ah, sí, este es el video del muchacho que hoy le envió Luisito a tempranas horas, le envió a nuestro productor de terror, Maluje. Maluje no entendía qué pasaba, estaba al aire, no entendía, invadalo y copá, era el video más visto.
8: Qué locura lo que me pasó recién haciendo gol.
0: Ahí está.
8: Realmente estoy asustado, no pensé que me iba a pasar esto.
0: Chofer de gol.
8: Hasta ahora estoy temblando, gente, mire, estoy temblando. Realmente, literalmente estoy cagado, gente, estoy cagado. Voy a tratar de cortar rápido y que el video no sea tan largo para que les pueda mostrar. Me cayó un viaje de gente de una señora. Su destino era Villa Hayes. Yo acepté el viaje y junto a esta pasajera en la ubicación me marcaba el cementerio de Mariano Roca Alonso. ¿Qué pasa, gente? Yo llegué en el lugar donde me pidió el viaje de esta pasajera. Y al llegar en el lugar del viaje yo ya... Quiero avisar a mi pasajera que ya llegué, pero la aplicación no me da esa opción de poder avisar a mi pasajera que yo ya estoy ahí, como todo conductor de gol hace al llegar a la habitación. ¿Qué pasa? Esta pasajera entonces me escribe y me dice, ¿ya llegaste? Yo le digo, sí, ya llegué, disculpame, no me dio la opción de avisarte, entonces estoy afuera del cementerio, no sé si está bien la habitación. Bueno, la pasajera me dice, sí, está bien, puedes entrar adentro del cementerio, tengo cosas que hacer. Yo le digo, no, yo no voy a entrar adentro del cementerio porque mi vehículo no va a entrar ahí. Bueno, está bien, entonces ella me dice, entra por favor, yo tengo cosas que llevar. Y le digo, no, vení acá afuera, yo te espero venir o si no te cancelo el viaje.
9: mi teléfono empezó a macanear, la aplicación empezó a macanear, empezó a mostrarle a enviar mensajes. Voy a hacer toda la prueba en el video Project Lambert, empezó a alzar todo, que ya llevan 2 minutos. Yo le dije a la señora, disculpame, mi aplicación no sé qué me pasa, está macaneando. Bueno, ¿qué pasa? La señora me dice, enseguida salimos. Y yo le digo, ¿entre cuántos son? Entonces la pasajera no me responde más y yo estoy esperando, y cuando iba a cancelar aparece y viene llegando, ¿verdad? Entonces yo le digo, le digo su nombre, ¿verdad? Entonces ella me dice, sí, soy yo. Entonces nada, entonces entro adentro, yo ahí dan 7, famoso por esa gente cuando, no sé si son usted o no, pero cuando una persona tiene mala vibra, ¿verdad? O se siente el ambiente pesado. ¿Qué pasa, gente? Se subió a mi vehículo y yo ya sentí un ambiente pesado ya. Y inicio el viaje, su destino, como dije, era Villa Hayes. Después, por el camino de esta pasajera, gente empieza a murmurar. Y yo escucho y me doy la vuelta, le digo, disculpame, señora, ¿me habló? Le digo, no, no te hablé a vos acá, mi hijo no entiende lo que le estoy diciendo, le digo. Me dice yo ahí, pero señora, nadie no está acá, solamente vos y yo estamos, le digo. Me dice, no, acá mi hijo quiere su pelota, el grande, no le gusta esta pelota chica, me dice. Yo le digo, señora, mira, con todo respeto, nosotros nomás estamos en mi vehículo y si usted me está haciendo una broma, si no me gusta, a mí no me gusta la broma, y le voy a pedir que se baje si es que sigue hablando así, le digo. Me dice, no, por favor, no, vamos, yo estoy cansado, que mañana tenemos que volver a venir. Yo le digo, bueno, vamos a continuar, pero si dice algo más, entonces yo voy a terminar el viaje.
0: Qué bárbaro.
9: Bueno, estamos yendo. Pasamos, gente, el puente Remanso, íbamos a llegar al peaje. Entonces esta señora dice, mira, hijo, el río ya no se ve más nada. Entonces yo le digo, señora, yo me voy a quedar en el peaje, no voy a pasar hacia Villalle y voy a terminar el viaje porque la avisé y realmente me está dando miedo, le digo. Y me dice, no, ya no vamos a hablar, entonces le voy a dar a mi hijo para que vea su dibujito. Gente, literalmente, gente, la señora agarró su teléfono, puso un dibujo animado en YouTube y empezó a reproducir. Y yo ahí, cha, no, yo acá termino el viaje, digo, yo no voy a continuar el viaje. Y estoy cagadísimo, gente, estoy cagadísimo porque es la primera vez que me pasa esto. Le voy a mostrar, gente, miren. Este es mi vehículo, este es mi vehículo. Miren lo que la pasajera tenía con ella. Miren, tenía una vaca, su pelota. Ahí hay una mochila y acá está la bolsa. Yo, gente, hijo de mí, yo ahora, gente, voy a ir a casa a descansar porque realmente estoy asustado y voy a pedir a Dios que cuide mi vehículo, que todo espíritu demoníaco, todo espíritu maligno salga de mi vehículo porque...
10: Mi apa callano me...
0: Es la más vista de hoy. Este video grabó un chofer de Bol que le ocurrió lastimosamente manejando. Le hace un pedido, o sea, viene la aplicación, la solicitud, y él se va, llega a un cementerio y le aparece esta señora con alguien, suben 2 personas supuestamente, y había una criatura, dice, para la señora. Él no vio ninguna criatura. Y él le venía, la señora venía hablándole a alguien, a una criatura supuestamente, y eso es lo que comenta él. De que supuestamente el niño venía jugando con la mamá o con la señora. Y ella le venía hablando a la criatura, diciendo de que, o sea, lo que escucharon. Y que le mostró el celular en un momento dado. Y es ahí donde él ya se asusta porque ella no le era nada simpático, ¿verdad? Lo que no escuchamos es cómo terminó este desenlace, si, cómo se bajó la señora. Lo que sí, él encuentra una bolsa con la pelota y los juguetes de una criatura dentro de su vehículo, en la parte de atrás, de la parte de donde venía el pasajero. Le marca la aplicación y dice que comienza a bloquear prácticamente el teléfono cuando llega al cementerio. O sea, entró en corto más o menos el teléfono. Y del cementerio le dice, pasale, dice, pero cómo no voy a entrar, señora, te voy a cortar, te voy a bloquear, señora, voy a cancelar el viaje. Si es que no salís afuera, le dice, porque no, cómo voy a entrar al cementerio. Y después dice que va apareciendo la señora, supuestamente, se sube y en el auto la señora venía hablando atrás con alguien donde él no le veía a la criatura y a nadie. Y le decía que con quién hablaba, porque él está, somos nosotros dos nomás, señora, yo y vos. No, acá estoy con mi hijo, que está jugando con la pelota nomás, y esto que aquello, le dice supuestamente la mamá. Y el muchacho ahí se asustó porque no le veía ninguna criatura. Y después le dice: señora, vamos acá, vos estás hablando sola, señora, y acá no está nadie. No te vayas a preocupar, mi hijo, acá le voy a mostrar mi celular nomás, algunos dibujitos. Y ahí me ató piel de gallina legalmente, o sea, no es juego de terror hoy, pero que ahí la supuestamente la criatura se iba a calmar. Y ahí él dice que se asustó y entró en corto. Qué loco, o sea. Esto ocurrió hoy, o sea, el video es de... O sea, hoy se hizo viral. Creo que ya ayer habrá empezado a hacerse sentir un poco... Para jueves vamos a dejar esto, ¿eh? Jueves de terror. Oyente enviando audio en la noche.
11: Mate, copio, casco.
0: Hola. Mal
11: aporte.
0: Tranquilo. Hay
11: que saber nomás si en este país o en este Ministerio de Obras Públicas falta la plata como para tratar expertos, especialistas en eso. ¿Quién sabe qué clase de seccionalero lo que hizo esa idea estúpida de poner en una ruta donde vení después de una bajada a como mínimo 80 por hora vení? Realmente es, no fue un accidente, ¿sabes por qué? Escuché lo que dijo el señor hace rato, no fue un accidente nomás. Esto ya se venía advirtiendo hace rato. Entonces, ¿por qué no se toma en cuenta eso, verdad?
0: Terminó ahí tu audio, sí. Y es lo que más o menos comentan algunos, ¿verdad? Opinando con esto.
12: Hola, casco. Hola. ¿Qué tal, amigo? Buenas noches, muchachos. Qué pucha, ese tema es peligroso. Yo creo que el problema acá es los frenos chinos. Viene demasiado esos tipos de sistemas de freno para camiones o pastillas, lo que sea, todito chinos. A veces ya no sabes más su marca, te dice Made in Japón, pero después adentro te dice Made in Taiwán. Y
0: puede ser, todo entra ahora. Ahora vamos a debatir con todo. Miles de cosas vamos a escuchar con lo que ocurrió.
13: Buenas noches, ABC Cardinal. Una pequeña opinión mía también con la tragedia que ocurrió con el accidente ahí en Pedroso. Qué triste, ¿no? Y no es ahora, varios. Lo que yo me pregunto, ¿cómo puede ser que los camiones pierdan constantemente el líquido de freno, qué sé yo, el freno, ¿no? ¿Por qué será eso? Porque hay el camino a Chile, por ejemplo, el caracolito que se sube, se baja, no sé cuántos kilómetros hay, camiones de alto voltaje, como dice uno, se suben, se bajan, y nunca perdió, nunca se escuchó que ahí perdieron el freno, que hay accidente en ese caracolito que para ir a Chile, de Mendoza a Chile. ¿Y cómo puede ser que ocurra? ¿Por qué los camiones pierden constantemente el...? Se ve que no hace el mantenimiento como debe ser. Qué triste todo eso, señor. Lo que me llama la atención, voy a repetir, ¿cómo puede ser que constantemente queda sin freno? Y repito otra vez, lo de Chile, nunca, y bajada, arribada, caracolito, peligrosísimo. Y acá los camiones, ¿cómo puede ser eso? No, entendible. Muy buenas noches a ustedes, señor.
0: Oyente, mi novio en la noche.
14: Hola, buenas noches, Nelson. Y yo te cuento que uno de mis hijos vino de Oviedo y estaba pasando por ahí y estaban probando. Hoy a la tarde, noche, pasaron por ahí a la tardecita y dejaron su auto punto muerto. Y es una bajada impresionante, me dijo, porque punto muerto, pues, güey, que hija siempre ojo y marca la güey y la ya la auto. Es una bajada impresionante, realmente. Ahí nadie luego, si es que viene luego el auto en arranque directo, así lo frenaba. Al menos el camión este grande y también con carga otra vez. Es una bajada muy peligrosa, legalmente, porque él me contó. Punto muerto, punto güey, güey, hija. 100 a 110, pues, un putido mujer, una vez. más por hoy, jamás. Gente, legalmente la peor persona, la ni de autoridad, no pena y esto bimba de veres. No pena y esto bimba de veres, yo no sé, no le importa nada, a ellos solamente le importa a ellos el dinero, la plata en el bolsillo y nada más, la vida de su paisano no le interesa a ellos seguramente, porque cuando ya ya tomaba una medida y Maite, es una bajada impresionante.
0: Sí, cierto.
14: Y es tu Uber. Eso no te quiero contar.
0: Importante el dato. Gracias, señora. Gracias por su mensaje a la gente que se reporta. A lo que están llamando, eso no es número para llamar, gente. Es para audio de WhatsApp. Que ellos que están llamando y quieren entrar al aire. No, es para, es netamente una compu. Cruce CHP es una encarnación también, una pendiente en ese sentido, norte-sur, cualquier momento, cota algo. A cambiar la foto de la encarnación, que otra zona también un poco complicada. Dina Tranza es en realidad la verdad de todo esto. Dina Tranza, dice el oyente. Buenas noches, Casco. Buenas noches, Maluque, desde Costa Freita, Areguada, siempre presente por la más potente. En la hora de la polquita, mi pedido de Mita Cuña Monotimí, por favor, si se puede en esta noche, dice. Ok, señor, un abrazo para usted. Escuchando siempre la más potente, Pedroso va a dejar muchas historias más con ese tema del semáforo. Lastimosamente no ayuda, dice. Hubiesen calculado otra manera y buscar ya soluciones a todo esto, porque es complicadísimo solamente en esa bajada, dice este oyente.
15: Buenas noches, Caco. Hola. Te cuido, Caco.
0: Para, ¿por qué?
15: Te hago, oye, perdón, la semáforo a Homo Pucu, ¿dónde hay la accidente? Móvil, otra parada de camión. Otra para allí, Samber de Vive. A no ser que, oye, pues, vive costado, bebé. Pasto, bebé. Pero, bebé, como llega, hay que meter rampa. Que costado, ¿verdad? Vamos a salir de semáforo, ya con el bebé, ya un kilómetro, 500 metros, mira. Oye, preparado otro. A bebé. Bebé, ¿qué haga la camión? A bebé, a mis dos, a sanos, donde llega tú. Ya, rápido, chofer, a fusilar. Y en vuelta a abrir.
0: Reporta la gente y opinando la noche hoy con de todo un poco.
16: Buenas noches. ¿Qué tal? ¿Qué tal? ¿Cómo te va, estimado?
0: ¿Cómo está, señor? ¿Cómo le va?
16: Yo soy Luis de Reducto San Lorenzo. Quería opinar sobre el tema Pedroso. No es un accidente, porque fue algo evitable. No puede ser accidente eso. Hay un cúmulo de irregularidades ahí que llevan a ese final. ¿Por qué cae un avión? Por la sumatoria de inconvenientes. Lo mismo pasó con ese camión. Exceso de carga, falta de chequeo, sistema de frenado. Chofer irresponsable que se compromete a transportar semejante cantidad de carga con un vehículo vetusto, y los criminales que pusieron un semáforo al final de una bajada, eso sí es criminal y deben estar todos en la cárcel. Pero ¿sabes qué? No van a irse el ministro ni el viceministro ni otros responsables, se va a ir el chofer. Por eso estoy totalmente de acuerdo hoy con lo que explicó al final de su de mesa con Vargas Peña. Totalmente de acuerdo estoy con él. Sí, los que hicieron, los que pusieron ahí ese semáforo son unos criminales y son y deberían estar imputados por homicidio culposo. No solo el chofer. Un gusto. Muchas gracias.
0: Dale, señor.
16: Mi aporte de Tecacamín.
0: Importante, señor. No hay por y no. Es Tecacamín. Es importante. Ya en tu página, como se dice. Gracias, señor, por su audio. Oyente enviando en la noche hoy. Reporte de sintonía a la gente. En de todo un poco.
17: ¿Quién va ahí? Oyente, ya ve. Pero opina para ahí. No, ya fue. Cada que oigo la cosa. Tira la oyente, oñeese. Amba, mi Pedro, mi cago, no sé, huevese, ya por manifestación, solucionar los problemas, ¿sabes? La municipalidad, gobernador, pero cada que oigo cosas, tira la oyente o opinacia. Ni ande, radio, ni ande vale. Ni hace en las calles, ni ande guapo. Pero la ya señala, ni ande valeo. La misma cosa, y se abre María de los Pagares, sea. Hacen paje ya. Y esto, y ahí, ¿no? O sea, va a ser 4.000 millones y medio de guaraníes mensual, llegó la plata en la magia de los Pagares, sea. Anda, ellos no sé ni gente calle, se calle, es resolver el problema.
0: Oyente, la noche contestó un poco.
12: Nelson,
0: señor.
12: No puede ser el pobre señor se vaya por ahí, ese amigo. Fue muy sincero cuando habló. Ahí esta autoridad es lo que tienen que irse toda la mierda. No es ese pobre trabajador que no quisieron pagar las horas extras. Y el dueño del camión, a eso hay que investigarle, no al pobre trabajador. Sábado caro, un mandé y cuadra que no hay gusto, llevamos para bebé. No, es una injusticia y otra vez, amigo. Qué mierda que son, amigo. Cada vez nos estamos yendo mal, carajo, a la mierda. Dale, Nelson, disculpad.
0: No, tranquilo.
12: La mala educación, pero estoy indignado, será, con esta clase de gente. No puede ser algo así. Ni castigo. Noguera, soy.
0: Abrazo, Noguera. Gracias por su reporte. Siempre aportando y apoyando también en los programas con De Todo Un Poco. Y la gente opina, le escuchamos a todos.
18: Namo.
0: Bien.
18: Creo que yo opinar un poco sobre el tema, el accidente de Pedroso.
0: Sí.
18: La mayoría de los camioneros le dan nomás el camión, se suben y trabajan y llevan la carga que tienen que llevar. Porque pero no hay responsabilidades también para la persona o empresa que tienen que encargarse del mantenimiento y el control de que los mismos choferes están llevando, está en buen estado, vamos a decir, el vehículo. No, muchas veces la gente quiere trabajar y necesita trabajar y se sube nomás a entender en el camión y lleva lo que tiene que llevar. E incluso muchas veces ya trabajando se le suele decir a los patrones de las empresas, le falta tal o cual cosa, hay que cambiarle y hasta lo último tratan de demorar y no quieren hacer, ¿verdad?, las correcciones correspondientes. Para mí que siempre prácticamente toda la culpa tiene el chofer que comete el accidente, pero en este caso te puedo asegurar que el señor no es dueño del vehículo. Increíble, para mí que tiene que haber también responsabilidades ahí, ¿verdad?, para la empresa o dueño del vehículo que le está haciendo trabajar a esa persona. Hay que llegar hasta las últimas consecuencias, no puede seguir muriendo gente.
0: Gracias, señor. Reporte en sintonía, los amigos. Si tenía más ruta para avanzar el camión, podía rebajar los cambios del famoso freno de motor y más adelante también tiene banquina más grande para tirarse la cuneta. Lo que colocaron el semáforo, lo que tienen que ir preso, dice acá el oyente. Le escuchamos a todos opinando, obviamente, con lo que ocurrió el sábado.
19: No, peca, con el programa de camionero. El chofer no tiene la culpa. Se te oíste que se haya suponga desayuno y auto, pues, para ir y tanto de velocidad, y va a ver a peo, de repente, o sosie freno, vas a chocar cualquiera. Por cualquier persona, cualquier auto, cualquier vehículo, pero ahí se la ya posee, ya pota el vehículo, la maquinaria tiene ese problema, el freno, todo eso, dirección entero, pero para qué se da culpable al chofer, si es, no es que hace el propósito ni nada, ¿no? Hoy contra voy a gracia. Quiero o no quiero, hoy contra voy a gracia. Uno es el semáforo. Ahí está el problema. Es el litigio de la luz roja, etcétera. Pero el vehículo no. La chofera con la culpa. Sin querer, queriendo nomás. Y bueno, hasta ahí nomás lo puedo decir.
0: Abrazo, señor, gracias por su audio.
20: Buenas noches, a veces, Karina.
0: ¿Cómo estás, señor?
20: Don Nelson, ya.
0: Tranquilo.
20: Siempre fiel tuyo, tanto como ahí la 7:30 ahí en el otro...
0: El otro boliche.
20: Ya, ya sea.
0: Qué grande, bien, gracias, papá.
20: Y para tu compañero. Y para la gente que manda su audio, será Tombo Bumbo Bebé y la... y radio envía a través la... audio WhatsApp.
0: Ah, también, Eusebio.
20: Y eso que habla demasiado pausado, o sea... Hay di palabras, pio, jala, ti, un minuto, doña, jala, y ya. Pero bueno. Suerte más de Nelson Sirán. Y excelente siempre la programación.
0: Gracias, mi amigo, qué buenas palabras. Gracias, papá, por estar siempre ahí en serio del otro lado.
21: Bate con Nelson, ¿cómo andamos?
0: Bien.
21: Lo único que será ya es tan de... Por ejemplo, están de veces más, pero será
0: que está loco. No, mete miedo.
21: No hay caso. Demasiado peligroso, ¿verdad? Llamar no mata a ver si no se saca eso.
0: Imagínate lo psicológico al día siguiente, el domingo, cuánta gente que se fue a cada coupé o que vino de viaje y ahí te quedan en el semáforo. Cuánto, o sea, el miedo que te deja al quedarte en ese semáforo. El domingo nomás, con el accidente del sábado, todo el domingo, la mañana, la tarde, operativo retorno. Seguro ya la caminera agilizó un poco más ahí, ¿verdad? Pero ¿quién es el que se quiere quedar hoy en día en ese carril, medio que en el medio, hacia el no a la derecha, hacia la izquierda? Terrible el miedo que hay.
22: Caco, no gastas seis la camión ya, la camiones, acuera plata antes de un que sé, no gastas seis la camión ya. Modelo tú ya me la un camión, acuera ahí. Tú ya, y más, no me no la ruta. Y tiene que poner otra rampa. Otro más tiene que poner. Urgente.
0: Gracias, señor, gracias por su audio.
23: Está conmigo, querido amigo, ya. No te tiro esa loicoa, Pepe, pero... Te año mango, Pepe, oye, ya poma a los Pepe, a... Yo, por ejemplo, sí, yo he viajado, pero no me quedo yo ahí. No, si no, pues estamos ahí, pero no está, yo no sé, pues está, yo... De estar... Cruzado, si no, cuando... Suerte, la tapé, yo llevo lejos, sí. Ah, así, o... Cago la... Coño, también la con Aitela, ya con la gobernante, a un mundo ascender, ajá. Gente que está en un mundo, ajá. La escuela, está el colegio, ya está la facultad, como está corrompido, ajá. Entonces, ¿qué es lo que espera, se espera de esto, de esta gente? Ajá, vio si, Jula no monta de ahí, ya monta de ahí. Ajá, ojalá sea un ave tipo para buscar, we. Hoy me tiene video, tiene rampa, había un chaval de rampa, o sea, hago a la derecha, no voy a la izquierda. Ah, oye, coy me amba, oye, coy me amba, pepe la pa, ah, oye. Cuando si también te llevan de allí, a ver, ambos, yo llevo para ver, pero yo le acabo de aguanta. Tu pedazo, si ya me hemos visto, y que tengo una latita tanto, mira, dos latitas tanto, mira, tanto, entera. Papio, o sea, aquí familia paraguaya, familia humilde. Entonces, por mí, que voy a ver prevención. Bueno, ya, me imagino, ni que te va a ni que me pongo a la boca, o te va a saltar a boca, o a mi quina, a caminar, pues. Ella tú, ya, y tú, cuando no hay una educación, ya no. Sí, lo intento y yo, a mí me dijo en San Lorenzo, me dijo un intendente, me dijo, de sí, eso lo vi. Y aquellos tiempos, ya, usted un imbécil, usted va a decir, pita un poco, catana, ajá, está haciendo eso lo vi. Jamás de eso, catana, y dice, no, no, tengo que beber, yo con el más, no dice. Así que se maneja, mi querido hermano, nuestro país, en todos los ámbitos, no en todos los ámbitos. Ah, que no hay cuadra, y las aguas más externas de gobierno, no, hasta ahí que viene. A hoy que dijo, a Bahía, güey. Ojo para este, hay que ir preso, a el mismo presidente de la República, tú, rejaco, pero, haga, va a llamar, hola, y donde hay. qué gente inútil, corrupto, mondajaya de cuago y en esta mesa.
0: 22:46
23: Sí, no manejamos, o sea que ellos se manejan. Si no se habla de comida, ya upata, no mate a ella, puta. Allá upata. Pues ya no me dimos, se la dan, allá por asalto ni apoyo, pues ni más, eso tú llamas. Y no puede hacer una. Todo un tema. Te sigo escuchando, campeón.
0: Abrazo. Gracias, señor.
23: Saludos a todos los oyentes.
0: Gracias, gran jugador de la época dorada del Guaraní. Le escuchamos a la gente con todo esto, ¿verdad? Que la gente quiere opinar. Muchos estuvieron opinando en estos días, pero ustedes saben que en esto un poco a la noche le damos esa posibilidad que la gente entre por audio, ¿verdad? Para participar. Y esto les digo que escucha mucha gente. No piensen que se queda entre en un grupo de plagueos. Hay muchas autoridades que están en este horario nocturno que lo ponen para escucharle a la ciudadanía. Es como un mensaje o micrófono abierto donde la gente expresa cuál es la realidad que se siente afuera. Por eso es muy importante a veces también este tipo de situaciones, porque estarán escuchando grandes autoridades del MOC y de otros puntos también del gobierno, que evidentemente esto estarán mirando de una manera especial o fuertemente un llamado a atención de nuevo después de este grave accidente del fin de semana de nuevo, que se hizo sentir luto.
1: Sí, pues yo también tengo audio ahí, Juana. Allá pues a calle, tengo a Meiti, funcionario activo de la empresa, vaya. A Sanjibila, ve asfalto a orilla, justito, tres carril. Ahí te pese a cubrir la guardia, ya, Juana. O para la obra, pues a apuntar ya por guardia, máquina, ve. Hacia. Vito con el celular en las manos, viene el camión de gran porte fuera. Se agrava Tito y no Miguel, yo ya me Tito, ve. Se para recomendación, no para eco. Los camioneros, el 80% celular en las manos. Oye, pues ahí, ya, pues, llegan a la en el camión, mañana. Porque la y eso no hay hoy ya la verdad, pero igual de cuapo a Pedroso mi avijaina rampla ya más digo no cuidáis la tengo justamente hoy en la cárcel ve, el camionero porque 24 horas Miguel Juana o pegar ley hoy pues hoy la ley Miguel Benítez apoyé que tiene audio.
0: Abrazo, Miguel. Hay un video que está en ABC Digital, si quieren ver. El video de Pedroso, la ruta a la muerte y sus accidentes fatales, dice el portal. El último accidente de tránsito ocurrió el pasado sábado sobre la ruta PY02, a la altura de la compañía Pedroso Pacaraí, es solo uno en la larga de las listas que tiene, al menos según los registros de ABC Color, que superan los 40 y suman más de 60 víctimas fatales. Para dimensionarlo, hasta dónde llega todo. Estos antecedentes explican, dice perfectamente, el sobrenombre que se le da a ese tramo entre el kilómetro 46-44 como la ruta a la muerte a Pedroso. Uno de los registros más antiguos encontrados en publicaciones ABC Color data al año 1995, donde un accidente ocurrió el 7 de enero de ese año, cuando 11 personas murieron, luego de que una ambulancia del Ministerio de Salud chocara contra colectivos en el kilómetro 47 de la ruta 2. Inicialmente contabilizaron 9 fallecidos, pero en el recuento final las víctimas aumentaron. En el 2011, estamos hablando del 28 de junio, un choque frontal entre un colectivo de la empresa San Luis y un tractocamión Scania a la altura del kilómetro 44 de la ruta PY02 dejó como saldo 15 personas fallecidas. Los accidentes fatales en Pedroso, el 18 de febrero del 2013, donde un chofer de un transportador de soja perdió también el control de su vehículo mientras descendía del cerro Cacupé. A su paso se llevó por delante una camioneta y terminó chocando contra una vivienda a la altura del kilómetro 44 de la ruta. 3 personas murieron en aquella ocasión. Asimismo, el 15 de marzo del año 2017, siempre en la misma zona, un ómnibus de pasajeros colisionó de manera frontal con un camión de gran porte. El accidente registró 15 personas fallecidas. Las estadísticas por entonces hablan de 87 accidentes que habían dejado 27 fallecidos en 7 años específicamente entre el año 2010 y el 2017. La ruta a la muerte en los últimos años, en el año 2022, es muy particular ya que según registros policiales se registraron 10 accidentes en la zona con 6 fallecidos. En el año 2023 hubo 8 accidentes y un fallecido. Esto coincidió, dice, con la inauguración de las obras que se dio en la ruta PY02 en la zona de Ipacaraí, que incluyó la instalación de la rampa de frenado de emergencia para los camiones, pero al mismo tiempo también el semáforo a muy poca o corta distancia. En el año 2024, al menos 9 personas perdieron la vida en accidentes en la zona. En la más grave ocurrió en septiembre, cuando un camión de gran porte que llevaba animales vacunos, protagonizó, dice, un choque que tuvo un saldo de 6 vidas perdidas. Esa fue la más reciente que vimos, que fue muy dolorosa. Finalmente, ninguno de estos antecedentes fueron considerados por las autoridades, dice, como para tomar medidas en la zona. Y este fin de semana la ruta de la muerte volvió a cobrarse la vida de 5 personas con lo que ocurrió. Fuerte la historia de Pedroso, o sea, demasiado densa. Más audio de oyente en la noche.
2: Buenas noches, Radio Carina, señor Caco, ¿cómo está?
0: ¿Cómo le va, señor?
2: Camionero también, uh-huh. Y a Congre Palendo, doña Neta, Apúa, y me dice, ay, no hay un camino que vale la pena, o sea, como en el que vive Calerita. Hago la de asesor, yo creo, y tipo, o esa mamá, será, viniendo de Uruguay, en será a la Calerita, a ver, peaje, y 2-3 kilómetros, 1 kilómetro, 50, 100 metros de tu pozo. La ruta del ministerio, yo ni puedo acabar, y me hace la feminista, pero hago no y moía, y cuñado, y moía, ingeniero, arreo, de conojeas, aguapecho. Se va con respecto a la llena de tabes, será. Hace 30 años estoy trabajando como camionero, o sea, excepto. Valle mi concesión, una vergüenza, será. Aparte, será, el camino está pésimo condiciones, será. Acá ya no hay más solución. O a Payepele y de ruta, ese peaje, 2-3 kilómetros, 1 kilómetro, 100 metros, pozo, antes de pagar peaje. Y viniendo de Río Verde, ahí sí que es la ruta de un zampa mortal, será. La pasada estoy viniendo de Valle Mí, hay potapes, no puede echarse a las pozos, ya, casi medio metro y muy perjucia. En embocada, llegando del peaje también, ya, hay un pozo, ahí ya en 6.000, antes de llegar a peaje, sí que un botín que la peaje de 200 metros, media calzada de Moipurúique. Hay pagado más peaje de ella por aquí, más ni hora. Los pesos de la gente ministra, los pesos no iban ahí, huevón. ¿Cómo ocupar cargo de este hijo? Oye, muy ministro de educación, ingeniero. Muy ministro de, en el interior, oye, muy vete, oye, muy a comisario retirado, o de militar retirado. Digo, a ver, la yajaba y pásela. Pero eso me conlleva la siguiente en cualquier momento. Pero ese weja, wechiga, yo wey, hija. Es un peligro mortal, será. Y a veces más joven. Oye, moía, wey, di adulto. Adulto, o sea, te dije, oye, moía, ese wey, yo wey. Ampa, oye, moía, yo wey, a ver, te dije, a otro lado, o sea. Parte de la gente de situación, o sea, la cuestión de ruta. Abandonado totalmente, o sea. Parte. Hay peaje, pero no hay pues ni camino pésimo condiciones todas partes, caco será. Será ahí, no hay una ruta que vale la pena, o sea. Deja tu pepa allí, me queda por peor, o sea. Muchísimas gracias, o sea.
0: Gracias, señor, abrazo, camionero opinando, y estos son los que saben lo que pasa en la ruta.
3: Hola, Carlos, saludo a tu audiencia.
0: ¿Qué tal?
3: Estuve viendo el video del accidente de donde pasó el camión. Él estaba a una velocidad mayor. Pero gran parte de la culpa de todo eso son las autoridades, tanto del ministerio, que no quieren sacar ese semáforo. Podrían haber llevado 200 metros más allá a hacer un retorno sin ningún inconveniente, tienen espacio. Y por otro lado, los de Dimatran viven coimeando, porque yo tengo cientos de fotos, yo viajo mucho y tengo cientos de fotos de camiones con neumáticos pelados, sin luces, que circulan y pasan por los controles de Dinatran, tanto de la caminera también. Entonces, si el camión perdió freno, es porque estaba en malas condiciones. ¿Y quiénes tienen que hacer los controles? Reciben plata. Entonces, los culpables acá pueden ser el camionero por una negligencia, pero la culpa tiene la gente del ministerio y la gente de Dinatran, que permiten que camiones en condiciones malas circulen.
0: Gracias, señor, por su audio.
4: Buenas noches, Carinal. Haceme el favor y apagar, poner espacio.

0: velocidad vaya haciendo algo productivo, dice otro oyente opinando con esto. Ese semáforo va a seguir metiendo muchos accidentes lastimosamente y vamos a tener vías que lamentar. Tengo entendido que ese semáforo se puso al pedido del vecindario del lugar o no. Creo que ellos fueron los que hicieron ese pedido, dice el oyente. Y todo puede pasar. Pero me voy por ese audio, dice el oyente. A ver qué dice el oyente.
1: No puede haber semáforo en la ruta. Eso es solamente acá y esas cosas. Imposible. Menos todavía con esa pendiente. Antes de la... Hay que ver cuántos accidentes hubo históricamente antes de poner el semáforo. Y en el corto plazo gana el semáforo. Yo te puedo asegurar. El semáforo es el asesino.
0: La gente dice que es la unión también de dos ciudades, que es, son ellos los que pidieron porque ese reclamo había. No pueden conectar, dice, un lugar a otro. Para ingresar en esa zona es el único acceso que pueden tener. Saludos de San José de los Arroyos, filo oyente usted, dice Carlos Fruto. Hola Carlos, saludo para usted también, gracias por su audio.
2: Una cosa, los controles hay que ser más estrictos. Hay varios camiones chatarran, eso es lo que es el tema. Hay que quitar el semáforo ahí de Pedroso. Y otro tema, el tema de la del supuesto fantasma de el Bol o del Uber. Esto está todo registrado, tiene el en la aplicación.
0: Sí.
2: Pidió estará registrado en el tema. No, sí. No hay con mucha vuelta que dar.
0: Y mostró todo el video.
2: Pues algo si pidió y quién está registrado a esa cuenta.
0: Está todo registrado.
2: Un Bol o un Uber.
0: Mostró toda la aplicación, todo, mostró todo el señor. Todo de dónde recibió, dónde le marcó frente al cementerio, todo. Por eso quedó en medio en shock el señor.
3: No, prima, el aporte es ese, realmente el accidente de Pedroso. Yo soy usuario cada tanto de la ruta 2 y viajaba antes de la duplicación y después también. Cuando viajaba antes, esa parte siempre había tráfico y se venía despacio. Y los accidentes sucedían ya ahí, bajando nomás ya, ¿verdad? Pero me acuerdo que mi primera experiencia viniendo desde Alto Paraná, sobre ya la ruta duplicada, bajando tranquilo el centro, y después pues se te da un poco como para acelerar. Y mi primer susto fue encontrarme con un semáforo de repente y tener que frenar de golpe en una zona en donde anteriormente no había, y ahí ya me empecé a preguntar qué peligroso este, si alguien va a atropellar. Un poco después ya se atropelló, ¿verdad? Pero imagínate un vehículo chico que tenés control y que te sorprenda así, ¿verdad? Después ya conocíamos todo, pero eso con una pasada por ahí ya se sabía que era peligroso, pero cuando importa más el dinero por encima de las personas, pues el problema.
0: Que mucho el reporte que leímos en ABC, ¿eh? Más de 80 falleció en historial, decía, ¿verdad? De lo que va de todo esto, de muchísimo tiempo. Estamos hablando de muchísimos fallecidos que ya tiene esto. Data más de 60 víctimas fatales, dice. Ahí está, no es 80, más de 60 víctimas fatales en el historial como la ruta de la muerte. ¿Qué?
4: ¡Caco! Oye,
0: tranquilo.
4: Yo no sé si vos te fuiste alguna vez a Camboriú y eso, sí, esa pendiente, esa bajada, esos caracoles, eso que hay.
0: No hay polilla.
4: Tranquilo, los perros aman. Camiones con 30.000, 40.000 kilos. ¿Y por qué nunca ocurre ahí?
0: Eso es lo que decimos.
4: Y solamente en nuestro país hay. Vecina, por eso cagó. ¿Vos te fuiste alguna vez?
0: En otro, Río, cualquier en zona de Brasil.
4: San Paulo, Camboriú, Florianópolis, eso.
0: Sí.
4: 20.000 tienen esa clase.
0: Nada, no pasa.
4: ¿Pero y por qué ahí no ocurre si en día acá ocurre? Porque está mal hecho. Pensana, caco.
0: Gracias, señor. Sí, así mismo, es lo que siempre preguntamos. Salí del lado brasilero, te vas para donde sea, y tienen esa serranía donde uno baja con mucha velocidad y no hay código.
2: Noche Caco, buenas noches, Cardinal, ¿qué tal? ¿Cómo están?
0: ¿Cómo le va, señor?
2: Yo digo acá hay bastante.

0: error humano, también que hay que investigar un poco a fondo, porque yo creo que el choque vino a una velocidad bastante excesiva, y aparte de eso, tenía que rebuscarse mucho antes. Tuvo bastante tiempo de rebuscarse de dónde atajarse. Una columna, una planta, un árbol, o el mismo que ese parador de mano ahí en el asfaltado. Y ese de la noche, si vivía ese butata castro de
1: 23:02 en la noche.
2: Hola, Casco.
1: Hola, señor.
2: ¿Sabe cuál es el problema ahí? El tema es que estos frenos vienen con un compresor que carga aire. Y esta gente vienen frenando en la bajada, en vez de poner en un cambio bajo y venir despacio, ellos vienen frenando. Y llega un momento que se acaba el aire del compresor, y al acabarse el aire del compresor, pierde el freno.
1: ¿Cómo a fondo?
2: ¿Entendés? Porque ese freno es aire. Y tanto usan el freno que el compresor no tiene tiempo de cargar la cantidad necesaria para frenar. Entonces, al quedarse el compresor sin aire, se queda sin freno. Este es el problema que hay ahí.
1: Gracias, señor. Seguro. Opina la gente. Y están, es que queda todo, enlutó a toda la familia.
3: Hola, Nelson.
1: ¿Qué tal?
3: Acá, Pendeina, Colorado.
1: Ahí está Unido Colorado.
3: En el programa. Qué tragedia allá.
1: Sí.
3: Ahí, yo soy de Pacaraí. O sea, allá de Pepe, allí que acupé a visitar la Virgen, a tu bajo, que era Yuko, o tocamos el rojo, ni cagüe en la puta en el huevo. Nunca, ajá, a la derecha, y si no vienes a nada, ajá, santo más. Por la historia mismo, lo que yo soy ahí de esa área, y siempre ha pasado estas cosas ahí. Un peligro mortal ese ahí. Y bueno, a veces hay que volver a la arriba, a ver, este creyó y la arriba, a ver, nunca se me ha enviado la freno, me va a fallar la mi camión huellilla de PCR. Eso es otro tema también. Un abrazo, lindo programa.
1: Gracias, señor. Ahí está Osvaldo de Colorado, Estados Unidos, escuchando a full.
4: Buenas noches, Casco.
1: Hola, señor. ¿Cómo le va?
4: Un comentario nomás, un ratito. Está viendo en las redes sociales que dije, están diciendo que hasta creo, digo, oye, pues yo voy. Va, dice, oye, pues está cargado, bebé. Aparte que tenés que frenar de venida y antes de llegar en el semáforo. Y mi hijo, que es mecánico, y me estaba diciendo, con la carga que viene y con el peso de la carga que vienen ahí, una vez que le dan pastillas de freno homboreando y por yema de yocones, por y pastillas de freno aguantaban de huevos. Y según el chofer dijo que pasando ya la rampa. Él se dio cuenta. A la baja de yema era culpable. Buenas noches, Casco.
1: Gracias, señor. Un abrazo para usted.
2: Casco,
1: hola.
2: Visto el video de este muchacho del Bol y se le ve sumamente alterado.
1: ¿Verdad que sí?
2: Escuché que le llamaron de otra radio y cuando se bajó la pasajera, dejó todas sus cosas y venía caminando otra vez hacia él mismo. O sea que miró en el retrovisor, venía caminando y... O sea que él quiere decir que le dejó y volvió hacia Roca Alonso otra vez.
1: Ajá.
2: Y hasta ahí. Eso es lo que...
1: Vamos a llamarle.
2: Porque se fue a hablar con el pastor. Porque para sacar todo con un ganchito, todas esas cosas que tenía en su bol. Para no tocar nada y para tirar por ahí.
1: Está loba. Qué denso. Vamos a tratar de ubicarle con nuestro superproductor Maluje, si es que puede contactar con él. Para hablar un poco en estos días. Para Jueves de Terror. Sería interesante.
5: Ahora, no es que le desee ni nada, pero posiblemente la mía la próxima, la siguiente ya podrá. Va a ser pendiente, PAP punto muerto, pues yo voy a para cualquier caso de urgencia. No le va a responder la caja, porque va a pasar toda su revolución, no le va a entrar en cambio y no va a poder atajar su vehículo. Decirle por eso a tu hijo, señora. Y otra cosa es del camión, compro la pava y copale y freno, digo. Pero ¿sabes qué es lo que pasa? En ese horario vienen con las cargas pasado de la capacidad del camión. Por eso sale de madrugada, porque no hay control de báculas. A pescarle a pojuí o forzamos la freno en boca pupa la manguera de aire o mía y ahí se quedan sin freno. Se van las aves, se van ahí. Hasta luego.
1: Excelente programa, la previa para el miércoles, dice uno, hincha de Cerro. Buenas noches, todo un poco Nelson, justamente por lo que dijo ese oyente sobre Chile y las cordilleras, que no pasa, no sucede este tipo de cosas como la Pedroso. Consulto, ¿alguien sabe si se hizo un estudio sobre qué minerales hay un cerro? Porque si hay un buen porcentaje de magnetita y se pueden comenzar a tener sentido las fallas mecánicas únicas que suceden ahí, mirando todos los ángulos, como la gente analiza un poco, ¿verdad? ¿Qué hay de raro en esa ruta de la muerte?
6: Ope, amigo, mal aporte.
1: Tranquilo.
6: Se camionero ahí, nada. Y ahora el problema de Inatanza y ya lo está. Upe, acabo habilitando y me hace el camino y freno. Y va a ver, entonces, que lo mismo habilita para ir ver. Y Natán lo con la curva, ve. Habilita para camino tuyo, ve. Camino tuyo, ve. Ango de ahí tuyitimo, no. No es lo tuyitimo, ve. No hay camino. A ver, camino, agua, ve, Europa, no. Ango ya. Desechable, mo. Y acuerdan de cualquier momento, ve. Manguera, mi oye, carne. A un pego loico a ni una tanda a cua plata no era cuando me hizo que la propina cuando no más en tema no habilita en degui a me hizo que la de todo cuando interesa que ni te hizo no ni para lo mismo habilitando.
1: Última audio, nos vamos a la pausa. Después de la pausa vamos a, está participando a full la gente opinando con este caso. Vamos a ir a la pausa y después vamos a venir con todo eso. Así que pausa, señores. Un audio, perdón, un audio, con eso vamos a la pausa y venimos. A ver.
7: Vaya cago, vaya cago, malo porte.
1: Tranquilo.
7: Y vos sabés que hay camiones que netamente funcionan con aire. Y hay camiones que tienen, que funcionan aire con fluido a la par, ¿verdad? Y normalmente un vehículo que se queda sin aire se queda todo bloqueado, solamente con aire, ¿verdad? Y el otra cosa que puede ocurrir también es que se cristalice todo la zapata con el tambor de freno a causa de la fricción que viene trayendo el camión con carga o con peso extremo. Bueno, no hace falta lo que sea extremo. Entonces, oye, cristaliza pa, la tambor a la zapata, o mi camión, no hay papá, vaina. Entonces, un pepe o yo, pues el freno, a accionar ciertamente, pero llevo le a parey, o patinamba. Apenas después yo cuando debe bajar más carga. Escuché uno que dijo reducí cambio bajo, y mentira, ese, el peso del camión y la bajada te obliga a que pongas en una velocidad más alta el camión, porque si no te rompe la caja y eso es peor, ahí ya vas sin control, ¿verdad? No sé si eso es lo que puede haber pasado también, ¿verdad? Y reducción, otra cosa que puede, que pudo haber utilizado es el freno motor, ¿verdad? Pero no sabemos si tiene, ¿verdad? Son muchas cosas, ¿verdad?, que pueden haber ocurrido ahí, ¿verdad? Y sinceramente, emitir una opinión pues se puede tornar hasta complicado también, ¿verdad? Pues ni que estoy ya puy de índole y ande yuruido. Veando, salud.
1: Gracias, señor, reportándose. 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Nos vamos a la pausa, señores, venimos con un poquito de música para descomprimir un poco todo esto. Después tiramos más audio de la gente también que está participando y opinando con lo que lastimosamente ocurrió este fin de semana en Pedroso. Pausa y ya venimos.
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1: 23:12.
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Nos vamos, gente, de a poco cerrando esta jornada el día de hoy. Mañana jornada de fútbol, es lindo. Estaba viendo ya los hinchas bosteros están llegando a Paraguay. Boca Recoleta mañana. Palmeiras Cerro el miércoles. Y Vasco visita Olimpia. Ya vienen extranjeros. Nos vamos nosotros, señores. Cerramos nuestra edición de hoy. Nos reencontramos mañana con el equipo de nuevo de Todo Un Poco. Luisito Martínez, Nilda Vera, ya viene el equipo de madrugada en Cardinal. Y mañana caemos con mucho más de nuevo. Que la pasen bien. Linda noche lunes.

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0: minutos pasaron de este nuevo día, hoy martes 18 de agosto año 2026, madrugada, ABC en la señal de la más potente del país, 7:30 en amplitud modulada, ABC Cardinal, 107.1 FM, ABC del Este, ya nuestra señal también con los compañeros de ABC TV. Imagen en la zona este del territorio nacional, que zona el paso fronterizo con la fila de camiones rumbo a Brasil. Un abrazo grande a todos los amigos que nos acompañan, nos siguen madrugada tras madrugada. Ya también en nuestras señales en www.abc.com.py, nuestra aplicación ABC Color, señales de radio y televisión. Canal 304, Buenos Aires, Argentina. Nosotros iniciamos una nueva jornada, una nueva madrugada, ya de esta edición de martes 18 de agosto, como siempre, hasta las 5 de la mañana, para ir compartiendo toda la información, las noticias aquí por nuestra señal. Junto a la señora Nilda Vera, quien le saluda a Luis Martínez, el compañero Gilberto Frete de Control Central de ABC TV, ya en exteriores José Gey con Diego Peralvo, Móvil Mía, Láser Import y todo el equipo aquí, desde Redacción Central también del diario ABC Color, para nuestro impreso, los compañeros en el digital con actualizaciones, 24 horas de noticias, 24 horas de información en el portal digital más seguido, más visitado de la República del Paraguay, abc.com.py. Iniciamos nuestro recorrido en esta madrugada ya con 24 grados de temperatura, a diferencia de ayer que teníamos prácticamente 30 grados al inicio de la jornada. En estos momentos 23 grados con 8 décimas, lo que indica el dato desde la Dirección de Meteorología, redondeando ahí 24 grados. Cielo nublado en capital y la humedad del 78%. Ya el reporte de sintonía también con la gente a través del WhatsApp 0972-730-730. Más tengo que ir, Alberto. Buen día a los compañeros ya también para ir compartiendo nuestro recorrido de esta madrugada con todo lo que tiene que ver en cuanto a información del ámbito local y también las noticias, los sucesos policiales. Estaba viendo que ya en su recorrido nuestro compañero José Heit estaba por el barrio Santa Libra, un incendio en la zona de Cerro Bull que dejó daños materiales, sin personas heridas, por suerte, dentro de todo, lo que dejó un incendio que se registró en un depósito ubicado dentro de una vivienda en el barrio Santa Librada, Asunción. Algunos títulos ya también que vamos a ir compartiendo en instantes desde nuestro portal digital www.abc.com.py. Voy preparando acá, Gilberto, te paso lo de meteorología, ya con la actualización de los datos también, para ir compartiendo todo esto con la gente. Se viene el frío también para la semana, ya lo mencionábamos ayer, pero tenemos más ajuste todavía en comparación con lo que ayer mencionábamos, inclusive temperaturas por debajo de los 10 grados ya en antes de llegar al fin de semana. Pero vamos revisando todo esto y en instante estamos también ya con el reporte de sintonía, los mensajes de la audiencia.
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0: ...23 grados 8 décimas... en capital, cielo nublado, 78% de humedad, viento del sector sur, suroeste a 16 kilómetros por hora. Hoy mínima de 20, la máxima de, a ver, vamos a tener la mínima en horas de la noche, entonces esta sería la máxima, 24 grados. Llegaremos a los 20 grados para el amanecer, cálido, mayormente nublado, viento del sur. Después sube de vuelta la temperatura hasta los 25 grados para el mediodía, cálido, mayormente nublado, viento del sur. Y para la tarde, 19 grados, con vientos del sector sur. Llegaremos inclusive en la noche de este martes a los 17 grados. Así va a estar la jornada, con amanecer de 20 grados, máxima de tan solo 25. Mucho calor ayer lunes, prácticamente 40 grados, casi en capital, 37 grados marcaban un momento de la tarde el dato. 19 grados para la tarde, entre 24 y 19 grados para la tarde, y cerraríamos la jornada del martes con 17 grados. Precipitaciones dispersas también para el final de la jornada de este martes. El pronóstico extendido: mañana miércoles mínima de 13, máxima de 18. Fresco, cielo mayormente nublado, viento del sur, precipitaciones dispersas. 13 de mínima, 18 grados de máxima. Para el jueves, la mínima de 12, máxima de 16, frío a fresco, cielo nublado, parcialmente nublado, vientos variables, lluvia dispersa, ocasionales tormentas eléctricas, luego mejorando. 12 de mínima, 16 de máxima el jueves. Y este ajuste que le decía, el viernes 9 grados de mínima, máxima de 22. Frío en las primeras horas, cálido por la tarde, cielo escasamente nublado, vientos variables, luego del sureste. El sábado 11 de mínima, 22 de máxima, frío en las primeras horas, cálido por la tarde, cielo escasamente nublado, vientos del sector sureste. Los datos para los próximos días en capital, entonces ya ahí tenemos la nueva actualización: 9 grados de mínima para el día viernes. El domingo, según lo que estaba viendo ya en la aplicación, 8 grados de mínima y máxima de 18, y el lunes tendríamos mínima de 7, máxima de 18 para el inicio de la próxima semana. En Ciudad del Este, 24 grados, cielo despejado, 65% de humedad, viento del noreste a 8 kilómetros por hora, mínima 21 grados, máxima de 31 grados.
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0: 19 minutos de este martes, me dicen acá, día del agrónomo, 18, día nacional del agrónomo, no recuerda Darío Pérez. Allá en un rato vamos a ir revisando la efeméride, nuestro santoral de la fecha. Buen día, señora Nila Verán, vaya para.
1: Buen día, la audiencia, la teleaudiencia, buen día. ¿Cómo estamos para arrancar esta jornada de día martes ya?
0: Martes
1: 18. A estas horas me reportan que está ingresando una gran cantidad de indígenas y campesinos del lado de la Ruta 3. Y estábamos conversando con el compañero José Heid. Y ya más temprano justamente había un grupo importante de indígenas que se congregó hasta el microcentro para lo que va a ser una manifestación en reclamo por tierras, entre otras cosas. Así que entendemos que vayan llegando más indígenas de diferentes sectores para lo que va a ser esa manifestación, pero lo que nos llamó la atención es el ingreso también de campesinos. Entonces, que no estaba previsto, ¿verdad? Entonces, como se está anunciando la huelga de médicos a partir del 24, podríamos presumir que capaz estén viniendo ya como para quedarse y hacer el acompañamiento a ese reclamo por parte de los trabajadores de Blanco. Así que vamos a estar muy atentos a todo lo que vaya aconteciendo en el transcurso de esta madrugada, las noticias que se vayan generando y todo el resumen que podemos preparar como para hablar de todo lo que acontecía también en el ámbito policial. Muchas novedades de vuelta con relación a accidentes de tránsito, lastimosamente con derivación fatal de vuelta en diferentes puntos del país. Así que vamos a estar hablando de todo esto, detallando también algunos de los temas que se registraron en Capital, en el Departamento Central. En cuanto a lo más reciente, en el ámbito de los sucesos, el incendio que se generó en Asunción, en la zona de Cerro U, dejó daños materiales. Así que vamos a estar compartiendo también videos y fotografías de lo que fue el trabajo de los bomberos voluntarios para controlar esa situación. Y una vez más, la acumulación de gran cantidad de materiales reciclables habría sido el detonante como para que el fuego se propague rápidamente. Son solo algunos de los temas que resaltan. Y haciendo la actualización con relación al caso del trágico accidente en Pedroso, el fiscal dictó prisión preventiva para el chofer del camión ladrillero y no descarta más imputaciones con relación a la responsabilidad del semáforo en ese lugar. Es por lo menos lo que ya adelantaban los compañeros que estuvieron conversando con el fiscal designado para la investigación de este caso. Y el crimen que se registró en el barrio Jara de Asunción, en una plaza, también está siendo investigado y vamos a estar compartiendo con todos ustedes en un resumen baretepona en el transcurso de esta madrugada. Lucho,
0: señora,
1: vi que estabas compartiendo meteorología porque yo por acá no puedo abrir la página.
0: Sí,
1: y tiene pinta de que quiere llover y hay un viento extraño.
0: Pues ahí, ¿qué tal?
1: Pero hoy, pico.
0: Sí, pero ya al cierre el... le estaba comentando eso a la gente. Mira que vamos a tener 20 grados para el amanecer, después va a subir otra vez la temperatura hasta los 25 grados, después va a bajar para la tarde a los 19 grados, pero vamos a cerrar ya la noche con 17 grados. Ingresa el frío y dice el dato para este martes en Capital, lluvia dispersa al final de la jornada, o sea que vamos a tener precipitaciones ya solamente cuando estemos iniciando nosotros la jornada del miércoles y el cierre del martes. Pero es lo que dice, precipitaciones dispersas al final de la jornada. Y ya esto continúa hasta el jueves con precipitaciones dispersas, ocasionales tormentas eléctricas, descenso de la temperatura, inclusive una nueva actualización, 9 grados para el viernes de mínima. 13 el miércoles, o sea, 12 hoy el por jueves. Lo menos
1: tenemos todavía chance para asolear los abrigos. Porque sí, vamos a necesitar, ¿no?
0: Creo que sí. Ayer mucho calor. Ayer hizo mucho calor.
1: Ayer un calor.
0: Estuvo muy pesado el. Estuvo muy pesado ayer la temperatura, ¿no? Casi 40 grados en un momento de la tarde, 37. Me marcaba a mí la aplicación del celular y nos muestra aquí, Roberto, cómo va a estar el tiempo durante esta semana en Asunción. Y estamos aguardando la actualización del pronóstico sectorizado para ver también a nivel país cómo se va a estar dando esto de las extremas para hoy y si tenemos ya también precipitaciones en algunos sectores. De todos modos, estamos pendientes del reporte de sintonía de la audiencia, para que nos comenten un poquito también cómo están por sus zonas. Pero en un rato más, cuando tengamos la actualización, vamos a hacer el recorrido del pronóstico sectorizado. A ver, no le digo ya a Víctor Hugo por acá. Buen día, Aida. En la entidad que verifica, certifica los camiones pesados. Dinatran que da la habilitación, ¿verdad?
1: Dinatran, sí.
0: Así es, que tiene que hacer los controles. A ese cardinal de Pedro Juan Caballero le escucho martes por ahí en la terraza. Un abrazo a la gente de Pedro Juan, que mucha audiencia en sintonía desde Amambay, Pedro Juan Caballero. Julio César, Don Isabelino, Mario Ramírez, Candido, Juan Benítez y compañía también de Ciudad del Este, ya ahí por la 107.1 FM y también con señal de ABC TV. Hoy nos decía el Día Nacional del Agrónomo, nos mencionaban los oyentes, y dice en Bojara Viga Leano: Día Mundial de la Prevención de Incendios Forestales, Día del Agrónomo Paraguayo, Día Internacional de la Arqueología, Batalla de Cahuilluru, Guerra contra la Triple Alianza 1869, Nacimiento del Arpista Paraguayo Agapito Morínigo, conocido como Tacho I. Creo que hay una canción que Juan Carlos Oviedo, los hermanos Acuña interpretan, ¿eh? Tacho I. Nacimiento del escritor y actor docente paraguayo Manuel Argüello, 1930. Nacimiento del cineasta y actor polaco Roman Polanski, 1933. Fallecía el escritor español Federico García Lorca, 1936. Nacimiento del músico docente paraguayo José Luis Miranda, 1940. Nacimiento del escritor docente paraguayo Vicente Brunetti, 1950. Fallecimiento del músico, cantante y compositor paraguayo Demetrio Ortiz, uno de los grandes exponentes de nuestra música. Compositor, cantante, músico paraguayo Demetrio Ortiz, 1975 fallecía él. Y también Ladislao Dorrego, 1977, músico y director de orquesta paraguayo, fallecía en el 77, Ladislao Dorrego.
1: Hoy también se recuerda el Día Internacional de la Arqueología.
0: Sí, decíamos eso.
1: Sí, mira un poco, che. Estoy viendo nomás algunos monumentos y que la arqueología ha estudiado. Qué raros son algunos. Acá te voy a pasar un poco, Gilbert, ¿qué significarán, verdad? A lo mejor en su época tenía algún significado puntual, pero acá te paso, Gilbert, esto del Día de la Arqueología que nos comparte también Luis Argüello Dúo. Jopotaité de vacaciones, Ina Luis.
0: Fallecimiento del comunicador docente paraguayo Antolín Leguizamón en el 2017, don Antolín Leguizamón. Y También falleció el poeta paraguayo Julián Bobadilla en 1980. Bueno, algunos de los de las fechas, las efemérides, este 18 de agosto, donde destacamos lo del Día del Agrónomo Paraguayo, ¿no? Y también Día de la Prevención de Incendios Forestales.
1: Que al final que eso son letras muertas, porque todo el mundo habla de la prevención de incendios forestales y demás, pero a la hora de la verdad no, nadie se preocupa, y famoso queda en el opareíto, ¿verdad? Acá estoy compartiendo la imagen de estas esculturas que fueron, supongo que fueron halladas por arqueólogos de diferentes sectores, ¿verdad? Porque generalmente se hacen los trabajos conjuntos, y hacen seguimiento a algunas pistas que tienen y, bueno, llegan finalmente a esto. Hay películas justamente que muestran descubrimientos importantes de la arqueología, y tenés que tener toda una paciencia y una vocación para esto. Así que hoy se recuerda también el Día Internacional de la Arqueología.
0: La Isla de Pascua está en la que estamos viendo. Los Moai, ¿qué se le llama?
1: Vaya.
0: Moai. No sé si estoy pronunciando bien. En la Isla de Pascua. Hay muchos mitos y leyendas con relación a estas esculturas.
1: Con relación al Día Mundial de la Prevención de Incendios Forestales, un bosque incendiado en 2 días tarda 100 años en recuperarse. Y vos sabés que a nivel mundial se dan incendios.
0: Imagínate, ¿no?
1: De gran magnitud.
0: Imagínate lo que ocurrió acá en nuestro país, ¿verdad? Con las reservas forestales, este incendio que tuvimos en la región occidental, principalmente en el Chaco, ¿verdad?
1: Sí. Y famoso que era el Opareín de Poria Babel, la presa.
0: Una persona, ¿verdad?, que fue investigada, ¿te acuerdas?
1: Sí, pero quedó ahí nomás.
0: Opareín, bebé.
1: Mientras se sigan dando los famosos incendios controlados o la quema controlada, esto va a seguir causando estragos, porque no hay, pues, un castigo ejemplar. A platazo limpio la tema o pa' llegue y pepende, como todo en nuestro país, lastimosamente todo se mide con la plata.
0: Sí, pensé que era más antiguo lo del los Moai que veíamos, ¿verdad? Uh-huh. Lo de la Isla de Pascua, y dice...
1: ¿De qué época?
0: Siglos 13 y 14, creado por los habitantes entre los siglos 13 y 14. La figura humana tallada con cabeza demasiado grande. Pelle calmada.
1: Oye, Luis Martínez.
0: Pelle calmada, los muchachos. Hoy voy a ver su recoleta, sí, así es. Hoy ya justamente estaba comentando eso Nelson Casco, nuestro compañero, por Copa Sudamericana. Está bastante complicado para Recoleta, pero no imposible. 3-1, había perdido, estaba ganando 1-0, lo dio vuelta a Boca, después la expulsión de los jugadores de Recoleta, y hoy tiene la chance de Recoleta de sobreponerse. Pero el marcador había sido 3-1, y mañana Cerro Porteño, el jueves Olimpia por Libertadores. Cerro Porteño, Olimpia por la Copa Sudamericana. Se fue la señal de Tigo y Paquita se queda con las ganas de verla a ustedes. Sí, o sea que hace rato que andamos con problemas con las operadoras de cable, ¿eh? Es lo que nos comentan los oyentes, pero el reclamo lo tienen que hacer con su operadora. Ahí está Paquita.
1: Paquita, Juanca y...
0: Norma. Está ahí, se quedó ahí la señal de Tío. Generalmente lo que recomiendan muchas veces por un pestañeo cuando tenemos tormenta eléctrica suele tener problemas el decodificador. Entonces ahí está Paquita. Se quedó mirando.
1: Paquita. ¿Qué caché ahí,
0: Paquita? Paquita, personaje.
1: Un abrazo, Juanca y Norma.
0: desconectar el decodificador, desenchufar, espera un ratito, puedo volver a enchufar.
1: Volvés a enchufar.
0: Es lo que me dijeron a mí cuando llamé.
1: Tu tarjetita, quita, limpia todo, si es que es con tarjetita.
0: Siempre traía tarjetita, ¿verdad? Traía tarjetita, algunos sí, ¿verdad?
1: Los que tienen parabólicas, sí.
0: Ah, ya.
1: Después están los... que el tema de... sin la parabólica ya. Toda una cuestión. Yo tuve unos inconvenientes y... Ojo, la técnico, oye, por acá la router, pega todo, cambia, llega, todo un tema fue. Y al final había sido, era un cablecito cachín, que el que se fue a instalar no cambió, dejó nomás el viejo y ese ya era el problema. Un buroreí era, pero solamente el técnico puede solucionar.
0: Tiene que saber por dónde está
1: el problema.
0: El botoncito para el buroreí, ¿no? Pero es lo que me suele decir, a veces queda... congelada la imagen, como dice la gente. Te recomiendan el primer paso es desconectar el decodificador o volver a enchufar. Y pasa mucho cuando tenemos tormenta eléctrica y hay pestañeos de energía eléctrica. Sí, acá nos están reportando los oyentes. Su servicio de TV es interrumpido, le recomendamos chequear conexión de decodificador. Desconecte el decodificador, espere un minuto, vuelva a conectarlo. Si el problema persiste, por favor, comunicarse al asterisco 611. La gente de Tigo, la que no está... O sea, que los televidentes que nos siguen por Tigo, los que nos están comentando esto. Saludos a los Michael Jackson paraguayos. No hay Michael Jackson, los Michael, ¿verdad? Ricardo Fariña y toda la dinastía ahí en sintonía. Un abrazo, mi amigo Ricardo. Todos los partidos sudamericanos y libertadores se definen en Casa Lucha, así es. Hoy Recoleta, el miércoles en la Nueva Olla Cerro Porteño y el jueves en el Defensor de Olimpia. Los incendios forestales y el común de la gente no le interesa nada, dice, y es la verdad. Se nota, ¿no? En nuestro país la mayoría de ellos ocasionados. Buena madrugada, entra en silencio a ratos. No sé si es la señal de cable ahí en la base de ustedes. No, acá estamos con la señal. Yo estoy monitoreando permanentemente que estoy con la señal de Ciudad del Este y la señal de AM. Y Gilberto monitorea, tiene ahí el monitor en la señal de TV. Y de acá estamos óptimo. Es ya en la recepción o la retransmisión por parte de las cable operadoras. Bate con el aporte, feliz día mi hermano menor por el día del agrónomo, dice Luis. Escuchando Ciudad del Este, Roberto, quiero pedir favor saludar a la ciudad de Santa Elena. Hoy es...
1: ¿Qué aniversario?
0: Su fecha, mi valle, dice Santa Elena.
1: Nena, un poco, cha.
0: Felicidad a la gente.
1: Saludo para toda la gente de Santa Elena. Que disfruten su fecha feliz.
0: ¿Qué saben de la mujer que... negó los vínculos con el PCC, pero fue encontrar un arsenal de armas en su domicilio, dice?
1: Vamos a ver si está dentro del...
0: 4 pistolas, 6 cargadores, 126 proyectiles.
1: Ya revisa hoy para ver.
0: Empresaria asegura que las armas tienen documentación y procedencia legal. Vamos a ir revisando.
1: Porque hasta el momento... El de primero de marzo,
0: No, esto es... A ver.
1: Porque en la zona de primero de marzo lo que tengo un informe de que incautaron fusiles del poder de miembros del clan Díaz.
0: No estaba hablando de una empresaria, pero no me dice el oyente dónde fue. Bueno, pero ya por acá está ese. Reportando de Villalles, un viento raro y ni una gotita. Una gotita ya, dicen Villalles. Por ahora recuerda Lucha y saludo, le sigo viendo, escuchando, Larry Pimienta. Esta porque ya se hace peluquera de ella. Siempre se acuerdan los oyentes de mí. Les suelo comentar, pues, que los oyentes le suelen... Animo a propagar la peluquera de ella. Saludos ahí al amigo Adolfo. No suele escuchar la madrugada cuando comienza su jornada tempranito. ¿Qué tal, cómo está? Mi señal, tío, cayó Rolando de Cuatro Mojones, por eso no le puedo ver. Sí, el reporte, tío, la tema era. Y así.
1: A mí me da la impresión de que.
0: Quería decir eso.
1: Cuando demasiados usuarios ya tenés. Ah. Y no tenés el soporte técnico suficiente, es cuando empiezan los problemas.
0: Yo quiero ser mal pensado todavía. Mm. Pasa con el tema de la interferencia también.
1: Y cualquier cosa puede esperar.
0: Muchas veces cuando hay, coincidentemente, temas muy candentes, lo digo que ahora, ¿verdad? O el tema de la campaña electoral, cosa la...
1: ¿Sabotaje, ¿verdad?
0: No, sabotaje no. Interferencia. Mm. Sabotaje sería interno. No, estamos hablando de
1: que sea, a esta altura el campeonato.
0: Sino interferencia, ¿verdad? Porque hay lugares donde salimos perfectamente y de la nada. O sea, ahí, y no es una cuestión acá de la parte técnica. El caso que está ocurriendo ahora, estamos nosotros monitoreando la señal, está todo perfecto acá, pero ya otro Gendape la problema y nada. Vamos a ver penal hoy por la Sudamericana, me dice Cara, pronosticando que va a igualar Recoleta y vamos a ir a tanda de penales. Yo confío mucho por Recoleta. De hecho, yo no sé qué hubiera pasado si no le expulsaban al jugador la vez pasada.
1: ¿Estabas viendo?
0: Sí, entonces que estaba ganando Recoleta. Y ya hizo partido. O sea, en la fase de grupo salió primero, inclusive.
1: Pero juega contra Boca.
0: Contra Boca. Pero diga tú.
1: Va a estar lindo el partido.
0: Va a estar lindo. ¿Qué tal si, tío, anda con problemas en la señal? Mañana tengo justamente visita técnica. Pues un adelanto lo que pasó en la plaza del barrio Jara. Y ahí ni la estaba comentando. Ya en un rato en el resumen va a ampliar.
1: Vamos a estar con eso.
0: El asesinato del profesor y la muerte de la familia en Pedroso. No dan crédito que se le eche a Peña. Gracias, Alberto. Alberto está recibiendo bien la señal. Por la misma cuestión de la señal. Acá en la Marisa, una Valle, pues cayó también la señal. Y bueno, pero solamente en otros canales, ¿verdad? O en todos los canales cayeron. Después de mucho soledad me consiente mientras les veo, dice. A la pucha, mi amigo. Corporada, ¿no es socio? Estaba comiendo una picadita de choricito con morcilla.
1: Ah, qué rico.
0: Y una cervecita ahí de fondo.
1: Estira así los chorizos picaditos y con mandioca. Qué linda está mandioca. La mandioca.
0: Sí, ahí. Te comenté el fin de semana. Uy, te la mandé. Mandioca, la yetía ahí. La batata. Este oyente que me envía la señal de TV nos estaba viendo por Grupo Sur Comunicaciones. Ahí está, picadita Nilda dice, me consiente soledad.
1: Está bien, espectacular, el que puede.
0: Grupo Sur Comunicaciones de Pilar, ahí estamos perfecto en nuestra señal, entonces es contigo el tema. ¿Me podrían pasar el enlace para ver por celular? Acá le voy pasando a la gente que quiera seguirnos en señal de TV desde el celu. En todos los canales están con problemas, me dice. Es Rolando. Batecón Iguazú, vaya rico, te extraño mucho también.
1: Vaya Iguazú.
0: Iguazú, nuestro amigo Iguazú. Así es, alias. Ahí se hizo presente. Carlito del Puerto, Osvaldo, buena madrugada, Lucho Nilda, feliz día al agrónomo Lucho. No. No puedo repetir este mensaje, o sea. Me da miedo a disparar el pie ¿verdad? Lucho siempre cosechando, feliz día al agrónomo, dice Enzo. ¿Qué pretendés dentro de tu botella blanca, Nilda, dice? Agua.
1: Agua.
0: Recién pusiste un pronóstico del tiempo, como fecha tenía 17, decía 17 por la mañana y ya estamos con el 18.
1: 18 ya estamos.
0: Y sí, 18, pero ahí dice martes 18, dice pronóstico. Mínima de 17, máxima 25, por eso yo les leo la parte del pronóstico de que utilizamos en la página de meteorología, el otro, que siempre mencionan. el análisis que hace el pronosticador todos los días, que fue ayer lunes 17. Don Juan Recalde, pate con Juan. Buen día de Villa Lisa, Roberto Figueroa. Que tú piensas en el sin permiso. Ya en tu tapeada, fuerza del Grupo Cardinal. Gracias a Roberto. Luca Adorno Rotela, buena madrugada. Acá sin drama con el codificador. Baratito por Ciudad del Este. Saludos cordiales de Aníbal Ayala. Aníbal Ayala, Ciudad del Este. Nos está viendo por un codificador. Baratito en Ciudad del Este, dice. Tengo señal en Cerrito Ñembú.
1: Gilbert, ahí te pasé recién un video y dos fotitos de los buses. 5 buses ya que están en la zona de Villa Madrid limpio con los indígenas y campesinos que están llegando. Y ya más temprano pasaban los camiones de carga llevando, o sea, trayendo a campesinos. Uy, Cuejina Lucho, por eso estaba comentando de que
0: estaba previsto
1: ahora estamos a 18.
0: Estaba previsto.
1: Hoy hay una manifestación por parte de los indígenas, ¿verdad? Uh-huh. Pero el tema pues es que se están acoplando los campesinos también en algo que iba a ser solamente una manifestación de indígenas por reclamo de tierra y compañía. Y son 5 ya los buses que se encuentran en Villa Madrid limpio, comisaría 47, central. Y yo supongo que en el caso de los indígenas en particular ya vienen para quedarse y los campesinos también como para acoplarse a lo que va a ser la huelga de médicos. Eso es lo que podríamos presumir por la cantidad que están llegando. Así que
0: a tomar los recaudos. El 28.
1: El 24. A partir del 24 empieza. Del 24, una semana va a ser la...
0: Sí, había mencionado primero el 28, ¿verdad?
1: Sí. Ayer, justamente después de la fallida reunión, establecieron que iba a ser a partir del 24, porque quedaron molestos los médicos, porque se presentaron las autoridades, pero sin un plan siquiera de llegar a un acuerdo. Y aparte que les dicen de que cualquier aumento depende del Ministerio de Economía, y resulta que el representante del Ministerio de Economía no se presentó a esa reunión. Entonces eso enervó los ánimos y quedó fijada la huelga para el 24, a menos que, ¿verdad?, desde el gobierno llamen a alguna reunión y digan, bueno, señores, esta es la propuesta concreta que tenemos para ustedes, y levanten la huelga. Así que nosotros vamos a estar atentos, pero te digo nomás, justo ya estamos al 18 y es para el fin de semana que inicia la huelga de médicos. Entonces esto no es al azar de que están llegando los campesinos también, ¿verdad? Porque hay un descontento generalizado en los diferentes sectores. Así que esa es la situación a esta hora en particular por la zona de Villa Madrid limpio, que ingresaron estos 5 colectivos.
0: Gracias a la...
1: Y ya más temprano le ingresaban más.
0: Gracias a la comisaría de la zona, ¿verdad?, que nos está compartiendo todo esto.
1: Gracias, comisario Pedro Espínola. ¿Ah? Él es nuestro fiel seguidor por Cardinal.
0: Comisario Espínola. Y no sabemos todavía la zona. José te había comentado algo, ¿verdad? Lo que tienen previsto en la zona de manifestación va a estar cargadito entonces el
1: centro. Sí, nuestro compañero Claudio estaba ya justamente ayer con ese tema, porque arrancaba ya con el grupo importante de indígenas que ya habían llegado, y estos que van llegando ahora vienen justamente para acoplarse a lo que va a ser hoy la jornada de manifestaciones. Y por eso te digo, va a estar pesadito el ambiente, el tránsito, y así que para tomar todos los recaudos necesarios a la gente que tiene que circular acá por el microcentro y va a tener o tiene algún tipo de actividades. Ya está malo y compañía, porque yo por lo menos me desayuné el tema del aumento del combustible con Petropar.
0: No, lo que pasa es que nosotros estuvimos compartiendo durante la madrugada, de hecho que se publicó en nuestro medio, en el impreso, de que desde Petropar, decía el presidente de Petropar, que ellos semanalmente hacen el análisis por el aumento, porque se estaba presionando de vuelta al alza los precios internacionales del crudo, principalmente el diésel, ¿verdad? También de los combustibles. Y decían que ellos todas las semanas vienen analizando, y de acuerdo a cómo se van cerrando los números. Y finalmente ayer, tempranito a las 6:15, Petropar anunciaba el incremento de su combustible, el precio, en 300 guaraníes por litro. Es lo que hicieron el ajuste.
1: Pero la joda nomás, pues, de que en el momento en que se tenía que haber bajado, no bajaron. Es más, el sector privado alzó, sigue, en vez de bajar. Y ahora Petropar se acopla a la misma situación, pero vamos a ser sinceros. Por la presión del sector privado es lo que están levantando el precio.
0: Ellos justificaron que el incremento se da porque la gente se vuelca, se va de forma masiva a comprar el Petropar, porque tú ya la diferencia ni da 700 barriles litro, ¿verdad?
1: Sí.
0: Con los emblemas privados. Y eso suma bastante. Decían que tuvieron un incremento del 25% en la compra en los últimos días, desde que los privados aumentaron sus precios. Ellos tuvieron un incremento de 25% en la venta de los combustibles, y eso hace también que descienda el stock, ¿verdad? Es lo que siempre nosotros decimos, ellos mencionan, dice, vamos a ver hasta cuándo nos dura el stock, es la palabra que siempre utilizan, porque la diferencia, lo que le hace más competitivo a Petropar y que le ayuda a mantener otros precios por debajo de lo que venden los privados, en primer lugar, que ellos no buscan la renta ni el margen elevadísimo de ganancia que muchos de los privados tienen, ¿verdad? Que te cuenta, yo era miseria, yo me voy a trapana ahí, güey, pero es así. Y decían en su capacidad de almacenamiento por los tanques, es que Petropar puede mantener esos stock con esos precios. Recién cuando tienen que hacer una nueva compra, ahí ven los precios del mercado y eso se ve si va a la baja o va para arriba. Pero vamos a ir para Jape, redondeando, ayer se incrementaron los precios en los combustibles de Petropar tempranito, a las 6 de la mañana aproximadamente se anunciaba esto. Ahí te paso, Gilberto, la página oficial de Petropar, la tabla y cómo quedaron estos precios. El diésel común, el Porá, 8.290 guaraníes. El Marité, que sería el podio, el premium, 10.300 guaraníes. 300 guaraníes subió. El Anasta Capela, 88, 6.990. La nafta 93, 7.490, y la Aratiri, 8.840. Esta Aratiri, la 97, está en la estación privada, casi 9.000
1: algunos. En Petropar cargo mi combustible.
0: Porque en Petropar está 8.540. Es más, algunas estaciones de servicio de Petropar, porque recordemos, son franquicias.
1: Y 8 nomás son la...
0: que es de la estatal.
1: O sea, 8 estaciones son propias, las que le corresponden realmente a Petropar, y el resto ya son franquicias.
0: Entonces, quería mencionar nomás que se estaba vendiendo esta 97 a 8.540, e inclusive había estaciones de servicio que estaban vendiendo por 300 guaraníes por debajo, 8.240. Generalmente los fines de semana, que vos ves, todas las estaciones de servicio tienen su cartelito, hoy 500 guaraníes menos, hoy 300 guaraníes menos. Pero así quedó la 97, 8.840. Y ahí vemos modificación desde ayer, 17 de agosto, en el diésel y la nafta de Petropar. La Ecofle es la que no sufrió modificación desde agosto del 2024, 7.330. Esto con respecto a lo que nos desayunábamos ayer, los precios de Petropar.
1: Y yo nunca... esto va a encarecer absolutamente el resto de las cosas, porque seguro que van a remarcar yo todos los precios. el salario mínimo que subió ya se va a quedar ya, de hecho era una miseria lo que alzaron. Y ahora
0: y coste que alzaron por encima de lo recomendado, que era 2.4 normal lo que tenía que ser, y subieron 5. Pero nosotros tenemos deflación según el Banco Central de Paraguay. 0.1% negativo fue la deflación, inflación negativa tuvimos el mes pasado y también en junio, porque según el índice de precios del consumidor bajaron los precios de la carne y de los alimentos y combustible y BCP. Yo nunca compré de Petropar, siempre compro de Petrobrano, 27 para mí, moto, dice Bono. Sí, ¿cuándo están en estos emblemas privados? Porque era grande la diferencia, casi 700 guaraníes, inclusive 1000 guaraníes a veces, dependiendo de la estación de servicio de Petropar de la que uno podía comprar. Señora Nida Herculano, se mete con Herculano.
1: Va el aporte.
0: Nos envía acá la foto de una patrulla. Ah, acá están los colectivos también. Estos colectivos de...
1: ahí en Calle Última.
0: Calle Última, mira un poco
1: acá la foto. Por eso te estaba diciendo que es diferente.
0: Porque vos dijiste PI03, dijiste.
1: Sí.
0: Acá nos envían Herculano, están ahí las patrulleras y se ven dos colectivos. Ahora no sé si se trata del mismo, de lo mismo, ahí está. Está Don Herculano, ya nos envió la foto desde el viaducto de Calle Última.
1: Mm. Y supongo que por el lado de Acceso Sur también van a ir llegando.
0: Fíjate que son dos patrulleras las que están ahí en la zona. Y son dos colectivos. Hay un negociado muy grande en el combustible. Cuando bajan el combustible nadie habla de la empresa privada. Cuando bajan no hay la misma celeridad. Y es lo que siempre mencionábamos acá, ¿verdad? O se ponen todos de acuerdo que fue la... el motivo porque iban a ser investigados algunos emblemas. Petropar, Petrobras es más caro, pero tiene 3 diésel. Podium, sí. La nafta también, ¿eh? 10.990, casi 11.000 guaraníes está en este emblema. El diésel euro, que el intermedio, 10.100, y el común, 8.200. Ah, no, van pasando los oyentes los datos. ¿En qué momento? Ojalá tu campesino haga bastante lío y que se espabile de marioneta que funge el presidente. Trucha, dice Aldo. La señal sale súper bien en el barrio de Cuasatí, Asunción, pero esta mañana en Areguá habían problemas en la señal. Creo que hay un problema con la línea telefónica, el celular y también con el Wi-Fi. En muchos grupos están reportando el mismo problema, ¿no será un hackeo poderoso, tipo Anonymous? Saludos del barrio Cuasatí, Asunción. Un abrazo, Daniel. Acá en Republicano, José Martín, Capitán Bado, se congela cada rato la imagen. La calle de tu abuela China, por favor, intenta antiguo, dice Peralta. Calle Boí. Esa nave sirvió Petiriosi, ¿verdad? Saludos a la gente de Calle Boí. Así le decíamos antes, ¿eh? Son en la comisaría octava. ¿Viste la historia del bol? Le canceló el viaje una pora porque le iba a pagar con tarjeta.
1: Bueno, ¿una pora?
0: Él dijo... ¿No viste vos el video? ¿Sí?
1: No vi, se me pasó eso.
0: Bueno, él no dijo en ningún momento que era una pora. Dijo que él le pidieron servicio al cementerio. O sea, le llamaron desde el cementerio por la aplicación. Y la persona que estaba dentro del cementerio...

0: Manso. Y la señora comenzó a hablar con una criatura y tenía unos juguetes la señora. Y él se asusta y le dice, señora, mira que vos no estás con nadie, le dice, estás sola, le dice. No hay nadie contigo. Y le dice, te voy a bajar, le dice, pues me está asustando, le dice. Si seguía así, yo te iba a bajar y a cancelar viajes, le dice. Bueno, bueno, no te preocupes, tranquilo.
1: Le dice la señora.
0: Le dice la señora. Y en un momento agarra su celular y pone un dibujito animado y como que le muestra a alguien. La señora viaja con él. Pero en ningún momento dijo que era un fantasma, que era una pora. Era una persona que subía a su vehículo, según lo que él comentó. Porque no termina toda la historia cuando cierra el video. No dice, no, la señora se bajó acá, se fue o desapareció. Pero después le dice, no, no, a mí no me gusta bromear. Si me está haciendo una broma muy pesada, te iba a bajar. Y cuando están por llegar al puente, le dice, mira, un poco no se ve el agua ahora por la oscuridad, le dice. Y ahí ella le dice, no, yo te dije bien, ¿verdad? Y se asusta. Y se baja todo desesperado y muestra el vehículo. Y está la pelotita de la criatura, la gallinita esa, que hace ruido.
1: Con sí.
0: La, y una mochila. Y está en el auto, pero él no cuenta si la señora
1: se bajó
0: o...
1: Pero, o sea, la parte que no entiendo, ¿por qué le molestó que le diga, mira, el agua
0: él se asustó,
1: no se ve?
0: No, él se asustó y le dijo a ella.
1: ¿Y qué pico tiene que le diga que el agua
0: no porque no ella estaba hablando con nadie. La señora venía en atrás y no había criatura. Y la señora le hablaba a su hijo, supuestamente, ¿entendés? Y él le dijo, señora, mira que vos no estás con nadie. Si es una broma de muy mal gusto, porque él se subió en un cementerio. O sea, salió del cementerio la señora y subió a su vehículo.
1: ¿Y a qué hora fue eso?
0: Y a la noche del video. ¿Verdad? Pero mucha de la gente dijo que hay una persona que de repente está pasando por una crisis, de alguna pérdida en su criatura, que puede ser, ¿verdad? Que muchas veces pasa eso.
1: Pero cuando, lo que llama la atención puede que del cementerio sale y a la noche.
0: No, y por
1: o
0: eso,
1: a lo mejor está enterrado ahí su hijo.
0: Claro, por eso te
1: se escabulló.
0: ¿Cuántos casos tenemos de gente que pasa por una depresión después de tener una pérdida así, inclusive a hospitales a tratar de llevar otra criatura, ¿verdad? Asumiendo como suya la criatura. Tuvimos varios casos, Nilda, de gente con problemas.
1: Así creo que no da gusto cuando no completan la historia.
0: Y no, al menos yo no llegué a ver todo, ¿verdad? No sé si alguien vio, pero he comentado eso, pero en ningún momento dijo que era un fantasma, nada. Pero cerrar el video diciendo ahora voy a llevar esto a la iglesia para que recen por mí, es decir, depresión después de tener una pérdida así, inclusive a hospitales a tratar de llevar otra criatura, ¿verdad? Asumiendo como suya la criatura. Tuvimos varios casos, Nilda, de gente que estaba con problemas.
1: Así creo que no da gusto cuando no completan la historia.
0: Y no, al menos yo no llegué a ver todo, ¿verdad? No sé si alguien vio, pero he comentado eso, pero en ningún momento dijo que era un fantasma, nada. Pero cerrar el video diciendo ahora voy a llevar esto a la iglesia para que recen por mí, es decir, ¿verdad? Entonces ahí vos supones que no, ¿entendés? Yo trato de buscar el lado lógico. Después lo de la pora de Guanambaré también, que no eran pora. Lucho, pero alguno legalmente pora y lleva ahí, dice. La próxima seguramente tendrá su accidente rutero algún viceministro alto mando del gobierno y solo ahí tomará medidas. Mientras todo su entorno disfruta de estar mejor. Campo 9, rumbo obligado. Un abrazo a la gente. Buen viaje. Nos envían fotos ahí en la ruta. Sí, a cuidarse. Es gente. Por lo menos esta zona está bien iluminada y se ve bastante bien la zona. Campo 9. 725, Mateco, 725. Va a leer mi mensaje. Ya me enojé contigo. Los Michi con bigote y rubito durmiendo conmigo. Mostrarle un poco a Nilda.
1: ¿Vos sabés que no estoy encontrando lo de la...
0: Te iba a pasar el video.
1: La disquepora.
0: Pero al final, pues, él deja a entender eso porque dice, voy a llevar para que le quiten la mala onda. Y ahí dijo también un momento que cuando se subió la señora, él sintió así una energía pesada. Pero imagínate, yo no me animaría a hacerle a alguien que sale a la noche del cementerio, por ejemplo. Poner que está haciendo plataforma, está trabajando en eso. O acercarte a un tren, mucho menos, ¿verdad? No digo por el miedo, sino que no sabes por qué tipo de delincuente te puede estar acechando. Porque hay muchos casos que utilizan a la gente de anzuelo, ¿verdad? Que solemos comentar que ni siquiera por eso ya los muchachos quedan en la ruta, por ejemplo, para ayudar a la gente.

Tengo por acá. Hace rato nos estábamos. Pasando los oyentes. Estaba en Twitter. Ahí estábamos con.

Bueno, y finalmente el cruce semafórico será eliminado, decían desde Opacín. Una vez que se termine el paso superior, eso va a ser habilitado y ese cruce va a ser eliminado. Fue lo que dijo el viceministro de Obras del Ministerio de Obras Públicas. Y apuntará a la revisión de camiones de gran porte, por un lado, ¿verdad? Pero acá el hecho del semáforo ese es la variable principal de que esto haya ocurrido. Y también hicieron un resumen los compañeros de TV de los accidentes más graves registrados en Pedroso. Más de 60 fallecidos.

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0: 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Hola, buen día.
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0: 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Ya voy a recoger personas de línea. 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
0: 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Este día, martes 18, sí, de agosto de 2026. Juan, y tenemos llevar a coña, le estaba Pedro Juan Caballero con 23 grados de temperatura, Yesaina 0 probabilidad de precipitaciones, y dijimos llevar a coña 54%, y tuve yo a 13 kilómetros por hora, y ando ya a la máxima de 31 grados, sí, marcaña debe a la cuponal y a la venda. A partir de mañana, Yesaina o Wejima la temperatura a 21 grados, sí. Éramos una marca de vecina a la recogida de 21 grados, huellita, la máxima a la mínima de Catujina con 12. La probabilidad de precipitaciones en Yandé con 20% a partir del día jueves 14, la máxima y 9 la mínima. Pero Marcaña debe la probabilidad de precipitación al 40%. O más ya por hasta hoy. La mínima de 9. Sí, ahora vejo un santa mal día jueves y nada. Sí. Araña en botín de yo, doña de la no y nada. El día viernes, ya se oye pille, dime de mi semilla. La máxima de 21 y la mínima de 9. La mínima mantiene, lleva a no mantener ahí 9 grados. Y en la vez. Cero probabilidad de precipitaciones. Hasta allá, yo pemié, te imaginas. Entonces, el día de viernes, puerta de fin de semana. 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Oye, la jamando a vejina, celebramos a Santa Elena. Poderosa intercesora. Cuando algo se nos han extraviado. Santa Elena, entonces ya Ocañina Moñande Allende. Algunas cosas llevan. Es que todo eso yo ya aparece. Llevan ahí a tomarse, ya topa. Santa Elena, emperatriz romana, fue la madre de Constantino I, el emperador que detuvo la persecución a los cristianos y le concedió la libertad de culto dentro de las fronteras del imperio. A Santa Elena se le atribuye el hallazgo en Jerusalén de la Santa Cruz en la que Cristo murió. Entonces y Santa Elena encontró la Santa Cruz donde Cristo murió. Ayuda a hallar objetos perdidos. Entonces ayer amando a ver el día 18 de agosto. Santa Elena.
1: Y por allí cuando me veía ayer. Ya ni recomendación de algo. 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
0: Sí, mi va.
1: Ya debe cobrar para ver 18 de agosto.
0: Así mismo, y la el hallazgo, sí, ahí donde llevan de la Santa Cruz donde Cristo murió. Ahí de la ya llevo, ¿verdad? 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
1: Hace día de 18 de agosto, ya veía Día Mundial de la Prevención de Incendios Forestales, ya veía,
0: 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Ojalá pues se va la pesa, ven, cuando tú acudes, imagínate.
1: Época y te imagina, pesa ahí, para concienciar a la población de la necesidad de cuidar y preservar nuestros bosques, extremar las precauciones y hacer todo lo posible por evitar los incendios en los bosques, y pesa ajena.
0: Así me muevas. Ya ahora es como 5 de la mañana con 42 minutos. Los dúos carapegüeños, Oruñan de Belsa. 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

0: 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Ya es demasiado. MEC ratifica que no registra títulos sin acreditación a partir de 2028. Pese a las presiones de rectores ante el Ministerio del Interior, el titular del MEC, Luis Ramírez, ratificó que desde 2028 el registro de títulos será exclusivo para carreras acreditadas, rechazando más prórrogas al sector. El ministro de Educación, Luis Ramírez, ratificó esta mañana en su crítica hacia un grupo de rectores de universidades públicas y privadas que hacen lobby para postergar la acreditación de carreras de grado y de posgrado, que son obligatorias para el registro de título en el Ministerio de Educación y Ciencia, MEC. A partir del 2028 fue durante la presentación del archivo digital denominado Memoria Escrita de un Gigante. Imagínala. Y poco. Y de ahí en el 2028 llevan. Así mismo, vaya, esa misma vaya a ver que voy a ver, voy a ver, nada, va y ver, y nada.
1: Veisite. Hey, Gina, veí, más de 55,000 bebés ya recibieron Nicervimap y aún queda dosis disponible durante agosto. La campaña de protección contra el virus respiratorio sincicial entra en su última semana con más de 55,000 dosis.

0: así como como a lactantes menores de 12 meses con factores de riesgo y pechas en ella de Chavave. Entonces, ellos indígenas disponibles en la villa.
1: Así mismo, no, esa Ina, ya me caso con la vacuna, llevan es para evitar a llevan. 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
3: El ángel del Señor anunció a María y concibió por obra del Espíritu Santo. Dios te salve María, llena eres de gracia. El Señor es contigo, bendita tú entre las mujeres y bendito el fruto de tu vientre, Jesús. Santa María, Madre de Dios, ruega por nosotros los pecadores, ahora y en la hora de nuestra muerte. Amén. He aquí la esclava del Señor. Hágase en mí según tu palabra. Dios te salve María, llena eres de gracia, el Señor es contigo, bendita tú entre las mujeres, y bendito el fruto de tu vientre, Jesús. Santa María, Madre de Dios, ruega por nosotros los pecadores, ahora y en la hora de nuestra muerte. Amén. Y el Verbo se hizo carne, y habitó entre nosotros. Dios te salve María, llena eres de gracia. El Señor es contigo, bendita tú entre las mujeres, y bendito el fruto de tu vientre, Jesús. Santa María, Madre de Dios, ruega por nosotros los pecadores, ahora y en la hora de nuestra muerte. Amén. Ruega por nosotros, Santa Madre de Dios, para que seamos dignos de alcanzar las promesas de nuestro Señor Jesucristo. Amén. Infunde, Señor, tu gracia a nuestras almas, a fin de que, habiendo conocido por la voz del ángel el misterio de la encarnación de tu divino Hijo, podamos, por los méritos de tu pasión y de su cruz, alcanzar la gloria de la resurrección. Por Cristo nuestro Señor. Amén. Gloria al Padre, y al Hijo, y al Espíritu Santo, como era en un principio, ahora y siempre, por los siglos de los siglos. Amén.
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Otra mala noticia, yande, guaná, llevande. Petropar aumenta 300 guaraní el precio de todos sus combustibles de ayer. Petróleos paraguayos. Petropar aplica desde día de hoy en el Procoaco, Cueje Guarema, lleva un nuevo aumento, 300 guaraníes por litro es en el precio de todos sus combustibles, según confirmó la petrolera estatal. A la gran siete, ¿hasta cuánto llevan, Y sabe que cuago yupico 300 guaraníes, pero yo voy a llevar a cuá. 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Con el reajuste del el diésel Pona pasa a costar 8.290 guaraníes por litro, mientras que el diésel Marete quedan 10.300 guaraníes el litro lleva. En cuanto a las naftas, la KP 88 octano se origina, tiene un precio de 6.990 guaraníes. La Oikoite 93 está 7.490 y la Aratiri ya es ahí una Aratiri 97 lleva, sí, 8.840 guaraníes por litros. Ese es el segundo incremento aplicado por Petropar en un corto periodo, lo que representa un nuevo impacto para los consumidores y usuarios de vehículos. Con la actualización, los nuevos valores rigen desde este lunes en las estaciones de servicio de Petropar. A Malicia, la yañe, mira, está mandando yo, la ñan de motor eléctrico grande o la ñan de vehículo eléctrico a llevan, porque el tema de la nafta es la combustible, ¿cuerdan? Y cuál la pecuera y coyupi peiteta o jojinanda, la primera peotocata boina, la cesta básica, la primera hoy, ando y cuál señor de Lima de Iguina. 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Jugamos jugador en el Cerro Porteño antes de Palmeiras, sí, a las 7, a las 19 horas.

Así mismo. Acosta iba a jugar en el Deportivo Recoleta ante Boca Junior. Ayer mandé a la 19 hora, baby. Ubrireca tuvo en el día jueves o jugada en la 19 hora, baby. Olimpia ante Vasco da Gama. Los tres equipos paraguayos o jugada en la Copa Internacional o jugada con AD local. Sí, Recoleta o perder Curia y mandé ante Boca Junior. La Yesemi 3-1. Sí. Olimpia en Patagorí 0-0. Cerro Curí Abey un pata llevando. Sí, trajo un 1-1. Sí.

Marte con calor y posibilidad de lluvia dispersa en Pedro Juan Caballero. Este martes 18 de agosto, Pedro Juan Caballero tendrá una jornada cálida a calurosa con el cielo parcialmente nublado, anulado y condiciones favorables para la aparición de lluvia dispersa durante el día. Los vientos soplarán inicialmente del sector norte, pero posteriormente cambiarán al sur. Las temperaturas mínimas previstas serán de 21 grados centígrados, mientras que la máxima alcanzará los 32 grados centígrados, por lo que se espera una jornada calurosa, especialmente durante las horas de mayor temperatura. Asimismo, ya jamarán, el mismo paso los compañeros que ya se llama Beuta Gina Peixa. 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
1: Proclamación del Santo Evangelio según San Mateo. En aquel tiempo, Jesús dijo a sus discípulos: Yo les aseguro que un rico difícilmente entrará en el reino de los cielos. Se lo repito, es más fácil que un camello pase por el ojo de una aguja que un rico entre en el reino de los cielos. Al oír esto, los discípulos se quedaron asombrados y exclamaron: «¿Entonces quién podrá salvarse?». Pero Jesús, mirándolos fijamente, les respondió: «Para los hombres eso es imposible, mas para Dios todo es posible». Entonces Pedro, tomando la palabra, le dijo a Jesús: «Señor, nosotros lo hemos dejado todo y te hemos seguido. ¿Qué nos va a tocar?». Jesús les dijo: «Yo les aseguro que en la vida nueva, cuando el Hijo del Hombre se siente en su trono de gloria, ustedes, los que me han seguido, se sentarán también en 12 tronos para juzgar a las 12 tribus de Israel. Y todo aquel que por mí haya dejado casa, o hermanos o hermanas, o padre o madre, o esposa o hijos, o propiedades, recibirá 100 veces más y heredará la vida eterna. Y muchos primeros serán últimos, y muchos últimos, primeros».
2: Palabra del Señor. Gloria a ti, Señor Jesús.
0: Apreciados hermanos en Cristo, pidamos al Espíritu Santo que nos ilumine en este día y así enriquecer nuestra fe con los siguientes 4 puntos de reflexión. En este primer momento, meditemos sobre la frase: «Yo les aseguro que un rico difícilmente entrará en el reino de los cielos». Jesús había conversado con un joven que mostraba un sincero deseo de alcanzar la vida eterna. En ese encuentro, el Señor lo invitó a dar un paso más en su camino espiritual, animándolo a liberarse del apego a los bienes materiales. Jesús nos anima a cuidar nuestro interior, a guardar el corazón de aquellas actitudes que nos cierran al prójimo, como la codicia o el deseo de poseer sin medida. Él no nos pide que renunciemos a todo, sino que sepamos ordenar nuestros afectos y prioridades para que el amor a Dios y a los demás sea el centro de nuestra vida. Así, incluso quienes poseen bienes materiales pueden vivir en santidad si aprenden a ver en lo que tienen una oportunidad para servir, ayudar y sembrar el bien. De esta manera, los recursos se transforman en instrumentos de amor y el alma encuentra paz y plenitud al vivir en comunión con el Evangelio. En un segundo momento, profundicemos en la pregunta: ¿quién podrá salvarse? Nuestra condición humana, marcada por emociones y deseos, a veces nos dificulta ver con claridad este camino. Por eso es valioso cultivar el dominio de uno mismo mediante prácticas como el ayuno, la oración y la templanza, que fortalecen nuestra voluntad y nos preparan para elegir el bien con mayor serenidad. La salvación es un don que nace de la gracia de Dios, concedida por medio del amor de su Hijo. Más que preguntarnos quién podrá salvarse, podemos reflexionar sobre el deseo profundo del corazón de caminar hacia la vida eterna, porque tanto ricos como pobres tienen la posibilidad de abrirse a esa gracia. Lo que realmente hace la diferencia es el deseo sincero de buscar a Dios y dejarse guiar por Él. El camino hacia la salvación no es imposible, aunque estrecho, está abierto a todos los que lo deseen recorrer. Cada día, el Evangelio nos recuerda que es posible vivir una vida en comunión con el Señor. Confiar en Él y poner nuestra vida a su disposición nos permite avanzar con esperanza, sabiendo que su compañía hace más llevadero los desafíos de la vida. En este tercer punto, meditemos estas palabras. Para los hombres, eso es imposible, mas para Dios, todo es posible. Quienes cultivan una relación viva con Dios, logran reconocer su poder y su ternura, y encuentran en Él la fuerza necesaria para avanzar. Es en esta relación profunda donde se experimenta que los límites humanos no son obstáculo cuando se camina con fe. Los sueños, los proyectos personales y las metas también encuentran sentido cuando se viven en sintonía con los mandamientos y enseñanzas del Señor. En la obediencia amorosa a Dios reciben abundantes bendiciones. Aunque tengamos limitaciones, Dios siempre actúa con generosidad y fidelidad. En Él no existe lo imposible. Por eso vale la pena entregarle la vida con confianza y seguirle con disposición generosa, sabiendo que todo lo que se hace con amor por Él tiene valor y sentido. En este cuarto punto de la reflexión, meditemos sobre la promesa de la vida eterna. A veces se cree que las mayores recompensas deben recibirse aquí en la tierra. Sin embargo, Jesús nos invita a mirar más allá, hacia la plenitud que se nos promete en la vida eterna. Las bendiciones de esta vida son un reflejo del amor de Dios, pero la mayor recompensa es la salvación, don que trasciende esta existencia y se goza plenamente en la eternidad. Esta promesa sostiene a quienes atraviesan pruebas y pasan situaciones difíciles. Saber que todo ofrecimiento hecho con amor tiene un eco en el cielo anima a vivir con esperanza. Quien decide vivir unido a Cristo, dispuesto incluso a renunciar a sus propios planes para abrazar los de Dios, camina por un sendero que conduce a la verdadera plenitud. Jesús mismo dio ejemplo de entrega total, dejando de lado su condición divina para servir y redimir. Su estilo de vida nos inspira y nos guía. Él vivió la obediencia y la entrega con humildad, mostrándonos que el camino del amor y del desprendimiento es fuente de verdadera alegría. Seguir sus pasos requiere decisión, fidelidad y confianza. Vivir el Evangelio con profundidad implica poner el corazón en Dios y no mirar hacia atrás. La cruz que cargamos en el camino puede ser exigente, pero también está llena de sentido. Los primeros discípulos también enfrentaron dificultades, pero la gracia los sostuvo. Así también nosotros, con la ayuda del Señor, podemos mantenernos firmes en la fe, perseverar en el amor y caminar con humildad, tanto en los momentos difíciles como en los de bendición. Oremos al Señor para que allane nuestro camino y nos ayude a formar nuestro corazón para recibir el reino de los cielos. Ahora, con ayuda de las siguientes preguntas, analicemos nuestro corazón. ¿Estoy apegado a lo material más de lo que imagino? ¿Confío en que Dios puede hacer posible lo que parece difícil? ¿Vivo con esperanza en la promesa de la vida eterna? Oremos. Señor Jesús, enséñanos a confiar plenamente en tu palabra y a desprendernos de todo lo que nos impide seguirte con libertad. Danos la gracia de buscar tu reino por encima de todo y la certeza de que contigo nada es imposible. Te lo pedimos a ti, que vives y reinas con el Padre en la unidad del Espíritu Santo y eres Dios, por los siglos de los siglos. Amén. Que el Señor te bendiga abundantemente en este día, en el nombre del Padre, del Hijo y del Espíritu Santo. Amén.
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22 grados la temperatura en Pedro Juan Caballero. Bienvenidos a todos. Buen día. ¿Cómo están? Ya estamos con nosotros, con ustedes a esta hora, 6:56 de la mañana. Bienvenidos. Gracias, señor. Gracias, señoras, por permitirnos ingresar a su casa, por estar con ustedes. Como lo decía, estamos empezando la jornada con 22 grados.

Ya con todos ustedes a partir de ahora hasta las 11:30 con informaciones, novedades y lógicamente acompañado de la buena música, así como esta que estamos empezando con una selección de los Jokers a esta hora de la mañana. Bienvenidos.

Nosotros que nos ponemos en manos del Señor, en manos del Todopoderoso, para poder pedir, para poder agradecer en este nuevo día que estamos empezando, que el Señor nos pueda acompañar, que el Señor nos pueda guiar en este nuevo día que estamos empezando, que el Señor sea nuestro guía en esta mañana. Muchas bendiciones para todos ustedes quienes están ahí del otro lado del sector, todos los que se van a ir sumando con el correr de las horas. Quería agradecer, quería despedir con mucha fe en estos momentos. Recógete, cierra los ojos donde estés y vamos a pedir al Señor. Bendiciones sobre bendiciones.

Amado Dios, te colocamos en primer lugar, pidiendo que ordenes nuestros pensamientos, guíes nuestras decisiones para un día de paz, bendición y éxito. Gracias por tu compañía y por ser nuestra fuerza, por ser mi fuerza, la fuerza del que te está escuchando, la fuerza del que está contigo, confiando en que tu gracia nos acompañará el día de hoy. Bienvenidos a todos. Buen día, buen día, buen día.

0: Y así como ya lo estabas diciendo, 22 grados la temperatura en Pedro Juan Caballero, en la capital del país estamos viendo 19. Enseguida vamos a ampliar más cómo se va a ir comportando durante el resto de la jornada. Para mañana y para pasado mañana anuncia frío. Sí, pero enseguida vamos a conocer más cómo se va a ir compenetrando, cómo vamos a ir compenetrando, porque se viene frío aparentemente por dos, tres días, es lo que indica un viento sur. Estuve escuchando esta madrugada temprano, en horas en la capital del país, ya se siente el viento sur. Vamos a los compañeros, está Helio Acosta Móvil, Acenor. ¿Qué está, Helio? ¿Cómo estás? Buen día.
1: Buen día, mi estimado Julio Valenzuela, a los compañeros, a la gran audiencia de Radio Mambay 570M, la 102.1 FM Radio Ciudad. Y acompañando el recorrido justamente del licenciado Ronald Enrique Acevedo en compañía del intendente municipal Eber Salinas, acá en el supermercado 99, se inició a las 6:50 una importante reunión, podríamos decirlo, un encuentro con todos los funcionarios, y ahora el recorrido justamente por el interior del supermercado, donde como guía está el doctor Alejandro Benítez Araña. Ahora está en el sector de panificados, donde está recorriendo, visitando justamente esta gente laboriosa, preparando los panificados acá. Estamos donde se

0: Bueno, y dejamos
1: Sí,
0: ahí que dejamos, le
1: ahora,
0: vamos a dejar.
1: ahora justamente estamos saliendo de este sector.
0: Y te vamos a dejar
1: Sí.
0: terminar bien entonces ahí para poder después contigo.
1: La parte de confitería en estos momentos. Una gran cantidad de personas también acá que están elaborando los alimentos. Porque para esta jornada sería entre dulces, tortas. Y bueno, yo intenté recorriendo las instalaciones de supermercado, visitando justamente el licenciado Ronald Enrique Acevedo, también a los empresarios y todo lo que ofrece justamente para la de Pedro Juan Caballero. Ahora nuevamente ya en la parte
0: Bueno, voy a volver contigo enseguida,
1: España,
0: entonces.
1: supermercado en internet. ¿Qué tal, licenciado Ronald Enrique? Te veo, buen día.
2: Sí, buen día, Helio. Buen día a la amable audiencia de Radio Mambay, a Julio, Gustavo, a Ale, desde tempranas horas ya recorriendo la ciudad de Pedro Juan Caballero. Hoy nos toca estar aquí en el supermercado 99, también viendo todo lo que es el éxito de este supermercado, de la forma en que trabajan. Son aproximadamente 300 funcionarios en los cuatro locales. Y bueno, deseándole también éxito al empresario, el doctor Arane. Y bueno, también venir a pedir el apoyo por parte de ellos, nuevamente, ¿verdad? Ya que hemos cumplido también con la empresa, ¿verdad? Siempre le atendimos, siempre le dimos ese respaldo a los empresarios. Y bueno, y así vamos a ir llegando a todos los locales de nuestra ciudad, recorriendo las calles y pidiendo ese apoyo nuevamente a las personas que quieran que Ronald Acevedo sea nuevamente el intendente. Y bueno, la tarea es larga, difícil. Empezamos temprano y hasta alta hora de la noche para poder hacer llegar nuevamente nuestra propuesta a la gente.
1: Un buen recibimiento, esto se nota en internet.
2: Sí, realmente un buen recibimiento de los funcionarios, un buen recibimiento de los directivos y de toda la gente que está comprando en este lugar. Se nota el cariño, el apoyo que tenemos y bueno, eso nos motiva muchísimo, ¿verdad? Nos motiva muchísimo porque contra viento y mareo, marea muchas veces. La vida diaria, en lo cotidiano, también aprieta, ¿verdad? Entonces, ese cariño de la gente nos motiva, nos da fuerza y eso se puede notar en cada lugar que visitamos dentro de la ciudad.
1: Julio, ¿le está escuchando atentamente el licenciado Ronald Acevedo?
0: Sí, ¿qué tal, licenciado? Un gusto saludarlo. Bueno, y ya desde temprano, ahora sí, como está diciendo, recorriendo y bueno, y recibiendo también ese cariño de la gente. Allí estuviste por Arroz Estrella también y hoy en otros puntos, licenciado.
2: Asimismo, realmente ya con una agenda llena, también los empresarios, los amigos, comerciantes, pidiendo nuestra presencia, ¿verdad? Para en los lugares y estamos agendando todo para que podamos hacer un buen trabajo y

0: tratar de llegar a la mayor cantidad de personas, ¿verdad? Nos presentamos humildemente, nos presentamos con hechos de todo lo que hicimos y no tenemos, por qué tener miedo ni vergüenza de llegar, porque la gente sabe los trabajos que hicimos en los barrios, 1000 cuadras de empedrados, hicimos 100 cuadras de asfaltado, hicimos 5 puentes, unimos barrios, escuelas, tuvimos pozos artesianos. En todo lo que da nuestro presupuesto, en todo lo que da el trabajo planeado, logramos llegar a la gente. Así que 3 años de gestión prácticamente de mi persona, hicimos mucho y Dios mediante, si el pueblo así lo desea, vamos a hacer mucho más.
1: Sí, estuve justamente mirando también y bueno, acompañamos lógicamente el día a día y sabemos también, ¿verdad?, el trabajo que se ha realizado y bueno, son los frutos, ¿verdad?, que hay que ir viendo, hay que ir acompañando justamente así como lo hace usted, licenciado.
0: Y sí, Julio, ¿verdad?, tengo una línea de trabajo, ¿verdad?, una línea que heredé de mis hermanos, tanto de Robert, de José Carlos, y me organizo y trato de dar y ser bien sincero, ¿verdad? Lo que puedo, puedo, y lo que no puedo, digo, ¿verdad? Muchas veces van a decir por mí que soy aquel, pero no voy a prometer cosas que no voy a cumplir, ¿verdad? Soy bien sincero y en Pedro Juan falta muchas cosas, Julio. Yo siempre digo eso, pero lo que estamos haciendo es en base a lo que tenemos y eso es el fruto, ¿verdad? Anoche nomás en un grupo escuché que un candidato que no habla portugués, ¿verdad?, estaba diciendo que no hice nada, ¿verdad?, que me quería comparar con José Carlos Acevedo. Lógicamente, a José Carlos y a Robert no le vamos a comparar. Robert y José Carlos defendieron al pueblo de los narcos. Robert, que se entienda bien, Robert y José Carlos defendieron al pueblo de los narcos, no que defendieron a los narcos, que se entienda bien y para buen entendedor pocas palabras. Así que este personaje que me quiere estar tildando por las redes sociales, le digo nomás, tranquilo nomás, tú ya la diferencia entre la familia Acevedo. Nosotros defendimos al pueblo de los narcos y no defendimos a los narcos. Que tengan buen día, Julio. Que se quede ese mensaje.
1: Gracias, señor. Gracias. Ahí está es el mensaje. Bueno, Elio, entonces damos el tiempo para poder acompañar un poquito hoy al licenciado Ronald Acevedo en las otras visitas también ahí. Entonces, estar ahí acompañando para que el pueblo también, y los que quieran hablar con él se pueden acercar, ahora está ahí en el supermercado 99, después vamos a estar en otro punto ahí con Elio. Entonces ya quedamos ahí para poder acompañarlo. Elio Acosta estuvo con el móvil Acenor Aceros del Norte a esta hora de la mañana. Bueno, y ustedes pueden enviarnos sus mensajes, 098-138-527, que nos dice Delfina. Buenos días a Jesús por María, bendiciones, dice Delfina. También el terminal 138, buen día amigos, ya me fui a hacer una compra y le he visto a mi intendente, dice el 338. Otro mensaje, será que, claro que sí te puedes ir, si le encontrás ahí, sin ningún problema vas a hablar con él. Van a hablar ahí, vas a estar con ellos. Buen día, firme, dice. Hoy está Belén, si están atentas a la programación ahí ya Entonces, muy bien, entonces un saludo también a Belén, que está con nosotros ya también ahí en sintonía a través de la 102.1 y a través del Facebook. ¿Sí? ¿Cómo pueden hacer los amigos? ¿Cómo pueden hacer interactuar con nosotros a través del Facebook, así como lo hace Adela Río? Hola Adela, buenos días, feliz martes, bendiciones de Ciudad del Este. ¿Cómo es Gemalaro? Uy, bebé. Adela, todavía no, ya está, porque usted no llegaron a este 33 que tuvimos nosotros ayer, ¿verdad? ¿Cómo está ahí? Contame, Adela, ¿cómo estás por ahí, por Ciudad del Este? Mauro Gómez dice, buen día, amigo, y para todos los oyentes, estamos en sintonía de la programación todas las mañanas y tomando café. Mucha fuerza. Hoy está Mauro, ¿eh? Ya en la hora del café, Mauro. Adela Ríos le encanta, Nilda Sánchez, Mauro Gómez, Miguel Fleitas, son algunos de los que ya están con nosotros a esta hora de la mañana enviando su mensaje a través del Facebook, interactuando con nosotros. El domingo ese candidato que dijo Ronald estaba por María Victoria, solo hablaba mal de Ronald, nada de proyecto, dice. Y eso es lo que yo no entiendo, yo no soy candidato y tampoco voy a estar dando, pero yo es como elector, voy a decir. Así como dice acá el mensajero, no escucho propuestas, no escucho nada, solo hay otro en este supuesto debate que se hizo, a ver, solo Oñe, José Carlos tenía amistad con José Carlos, pero eso ya no es ese discurso, no fue solamente ahí, siempre usa ese discurso, y que Ronald no está preparado, que no sé qué, que solo vea a Oñe, solo vea. Otra cosa, ningún, no escucho, no escucho proyectos, pero proyectos reales, ¿verdad? No las mentiras que nos trae también. Porque hay muchas mentiras, el tema de los descuentos, el tema del 40%. Umía no. Umía, pues, Umía es hindú. Oye, es la. Acuerdo, y más una vez digo, a los que piensan que a través de las redes sociales vas a ganar una elección, están muy equivocados. Muy equivocado. Estaba haciendo una encuesta con, no acá, una encuesta con gente de Asunción, estuve hablando, gente de otro. Y quieran o no, se necesita, se busca justamente el es lo que es la radio. Ya es como es el llegar. Y llegar a través de la realidad. Pura. A esa, pues, allí mala. No soy de mirar, ¿verdad? Me he pasado unos videos ahí que da pena, sinceramente. Y yo, como elector, sinceramente, creo que no. Si voy a elegir entre uno que habla, pues, proyecto nada. Y no estoy diciendo eso porque estuve hablando con Ronald 100. Estoy hablando como Pedro Juanino y como elector. Esa es la verdad de las cosas. Bueno, 7 de la mañana, 18 minutos, no está el señor Ledesma aún. Entonces vamos a ir hasta el informe policial, entonces, don Chaparro.
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0: Comisaría Primera Aprehensión de Persona por Violencia Familiar. Se trata de Lucas Daniel Acosta, paraguayo soltero, 26 años. Se resultó víctima la señora Gladys Raquel González Villalba, brasileña, 29 años, madre del denunciado. Comisaría Segunda Detención de Persona por poseer orden de captura pendiente, sindicado como uno de los supuestos autores del hurto. Se trata del ciudadano Juan Manuel Domínguez Maldonado, paraguayo soltero, 28 años. El mismo registra orden de captura por violencia familiar en esta ciudad, según nota del año 2024. También incumplimiento del deber legal alimentario en esta ciudad. Se comunicó al agente fiscal. Comisaría Tercera Detención de Persona por poseer orden de captura. Se trata de Lidio Graciano Saracho Jara, paraguayo, 53 años, domiciliado en Rubio Ñuz, casi Juan Emilio Leari. El mismo registra orden de captura por hurto especialmente grave año 2002, hurto agravado 2023, antecedente por robo agravado año 2016. Comisaría 13, Barrio Guaraní, comunica recuperación de motocicleta denunciada como hurtada en esta comisaría tras persecución por parte del grupo Puma, realizado ya las 22 horas de asentamiento 30 de enero de esta ciudad. Recuperada la moto marca Kenton, modelo Bliss 110 de color rojo, año 2020, denunciada como hurtada por Ivo González, 18 años, domiciliado en el barrio María Victoria de esta ciudad. Personal del grupo motorizado, durante un recorrido preventivo, visualizó a una persona de constitución física, delgada, de estatura mediana y a cara descubierta, quien se encontraba llevando la motocicleta mencionada, acompañado de otro sujeto a bordo del biciclo. Departamento Especializado contra el Narcotráfico, División Nal Regional Número 13, sede Capitán Vado, comunica, sede 2 Capitán Vado, allanamiento de corte, destrucción en un establecimiento ubicado en la zona de Puente Curé, en la ciudad de Capitán Vado. Las evidencias: en el lugar fueron incautados 4 hectáreas de supuesta marihuana en etapa de cosecha, distribuida en 2 parcelas, un campamento precario en seres varios utilizados para la subsistencia. El procedimiento se llevó a cabo en cumplimiento de las diligencias correspondientes, procediéndose al corte, distribución e incineración controlada de las plantaciones de supuesta marihuana en etapa de cosecha, distribuida en 2 parcelas, totalizando aproximadamente 4 hectáreas, además de la destrucción de un campamento precario y en seres varios utilizados para la subsistencia. Fiscal interviniente, abogado Celso René Morales, de la unidad especializada en la lucha contra el narcotráfico del departamento de La Mambay. Es el completo informe de la Policía Nacional. En el ámbito deportivo, Recoleta recibe hoy a Libertad en partido. Es crucial para el conjunto recoletano. Viene de perder por 3-1, pero para mí también la serie está abierta. Así como perdió y jugó muy bien Recoleta, jugó muy bien fuera de casa. Entonces, todo puede pasar en el partido de hoy. Mañana, Cerro Porteño Palmeiras. Cerro Porteño Palmeiras. Y el jueves también tenemos Copa Sudamericana, así como la de hoy. Vamos a tenerle al conjunto de Olimpia, que va a enfrentar al conjunto de Vasco da Gama en partido de vuelta. Recordando que Cerro había empatado con Palmeiras 1-1 y el conjunto de Olimpia empató 0-0 con el Vasco da Gama. Las series están abiertas, se van a resolver todo en Asunción, y me imagino que va a ser la fiesta mañana en la capital del país. Sí, señor. Recoleta a Boca, sí, a Boca hoy. 3-1 perdió y ahora hoy tiene que revertir. No, Recoleta. Me recordé, entonces, de tu equipo, doctor. No, el Recoleta Boca, hoy. Exactamente, gracias, mi querido. Ahí está, entonces, Recoleta Boca, hoy, Estamos ahí con todas las 8 de la mañana y todo esto usted lo va a vivir a través de la 570 Radio Ambay y la 102.1 FM Radio Ciudad junto con el Cardinal Deportivo. Entonces, los tres partidos de la semana y el viernes ya empieza a jugarse una fecha más del clausura, una fecha más, la quinta fecha del clausura. Y muchos dirán, ¿por qué el 2 de mayo juega recién, va a jugar recién el martes? Porque 2 de mayo juega Copa Paraguay, sí, Copa Paraguay juega el próximo jueves a las 14 horas aquí en el río Parapití ante Humaitá de la capital del país, pero vamos a estar ampliando más también. Entonces, ahí está entonces la cartelera de deportes y por el campeonato paraguayo, el 2 de mayo juega el próximo martes ante Guaraní a las 18:30, pero antes tenemos Copa Paraguay, entonces un horario atípico, ¿eh? Y ya se van a venir los plagueos, ya se van a venir ya los... ¿Por qué se elige esa hora? ¿Por qué no? Pues acá es Copa Paraguay, es la... Es la APF la que instala el horario. Vamos al audio.
1: Buen día, Julio Gustavo Maestro Popino. No, y ahí está la gran diferencia de Julio, la... José Carlos, que es la... De todos los candidatos, la gran diferencia es. En primerísimo lugar, ya pota proyecto de ya claro. A como hecho, la promete a que yo ya pupa y tiene. No promete y la no ya puita. Hoy en día, donde Julio Cuchá o cambia la. Para mí también la serie está abierta. Mala. Hay con la imagen ya, pero en el tiempo de José Carlos y todo, tú sabes la diferencia de hacer política en el juego. Cuando hablo mitad, es cartelería, propaganda, radio, pues vende más. A mí me la siguen y en tema de mensaje, nada, o me fijan a la voto. Tú sabes, con Julio, yo equivoco. Yo como candidato de Correa y a Angélica Valdés tengo que gastar zapatos plantillas y la dejo ya poca cartela ella PTB columna de Monquía para ver calle ella vean de ella por algo mejor yo voy a cambiar este partido mi mitad inocente doña Perú vive 30 de enero esta parte de ciudad moña ya donde está pichando viejo y costeña ya. Mejor unía ya pues agua ya pues cartelería de Monguía para pescar ya. Cuando ocurre a Julio, oye, cuaca, oye, a la gente, ni pecha con la política, yo se mando a armar a hacer doña candidata a este regimiento de personas, hombre, fija. Puta, gineja y que yo. Oye, capaz de chicar ni pete y calla ya. Lejita al barrio, ja. O corre pa' izquierda, ya. Pecha ganado, vaya. Yo hago una propuesta. Ay, ya, pa' antes ahí. Che, Julio Samuel, se disculpa, te llevo a candidato a concejal ni pete y la chica, ya. Porque lo mitamos de 20 millones de mala pena. Por las palas, ya, y bien. Canteo, mierda, onda, vende galleta, vaya, ya. Ay, güey, ya. Este que me sacó más carne en bar y ven más de ver, ya pues. A las 14 horas. Después ya pues algo, por lo menos ya ande a pues cuere la política de con José Carlos Acevedo, el ejemplo principal de cuando se iba a ver. Ya ande a pues cuere. La de garganta para irme y cuente.
0: Bueno, ahí está el mensaje del oyente que deja también. Que nos dice el profesor Rosalino Jiménez, buenos días, bendecido martes, Julio y Gustavo, con la fe puesta en Dios y la Virgen. Gracias, profesor, igualmente para usted también. César Espínola, buen día, gracias, don César, igualmente para usted, su mensaje de fe también de todos los días. 7:28 PM, nosotros vamos a marcar nuestro corte, nuestro primer corte, y le ponemos ritmo, lógicamente, hasta mañana. Mañana gris, por un momento, está un tiempo nubladito, pero enseguida vamos a ir conociendo. Pero sí, les adelanto, jueves principalmente va a bajar la temperatura. Mañana empieza a bajar. Ahora nosotros tenemos temperatura de 22 grados. En la capital del país, 18 grados 6.

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0: 7 de la mañana, 48 minutos, 22 grados, tiempo nublado en la capital del 13º departamento de la Mambaya a esta hora de la mañana. Vamos hasta Ronald Ledesma, Móvil Francia Americana.
1: Gracias, Julio Valenzuela. Estamos acá con el comisario Isabelino Rué, comisaría tercera para Radio Mambay. Buen día.
2: Muy buenos días para usted y su mamá, oyente.
1: A personas aprendidas, tengo entendido, tema de penitenciaría, comisario.
2: Así mismo, el día de ayer, horas de la tarde, 15 horas aproximadamente, se apersonó a la oficina de guardias de esta comisaría, la gente de penitenciario, en compañía de otra persona, en este caso el ciudadano Lidio Graciano Saracho Jara, paraguayo soltero de 38 años de edad. Él mismo había recuperado su libertad a esa hora de la penitenciaría regional y tenía orden de captura pendiente por otra causa, razón por la cual fue trasladado a esta comisaría y puesto a disposición nuevamente del juzgado de la causa. Como le manifesté, se trata del ciudadano Lidio Graciano Saracho, de 38 años de edad, quien tenía orden de captura pendiente por supuesto hecho de hurto especialmente grave y hurto agravado, también varios antecedentes por el supuesto hecho de hurto y robo, también por violencia familiar y tenencia de supuesta estupefaciente, y ya se encuentra en esta comisión nuevamente a disposición del juzgado.
1: Tengo entendido que es una acción protocolar que realizan los agentes penitenciarios, no es la primera vez, ¿verdad? Una persona que recupera su libertad por una causa, pero tiene otra causa pendiente, entonces le presenta a la comisaría jurisdiccional para que se hagan los trámites de rigor.
2: Así mismo, es el protocolo que ellos realizan en este caso. La persona había recuperado su libertad por una causa, por otra causa, y tenía nuevamente pendiente y razón por la cual fue trasladado a esta comisaría y ya se encuentra nuevamente a disposición.
1: Por otro lado, he visto que se están haciendo los preparativos para el festejo de Santa Rosa de Lima, patrono de la Policía Nacional.
2: Así mismo, en la comisaría tercera estamos organizando la novena a la patrona Santa Rosa de Lima, que empieza el día viernes 17:30 y la finalización el domingo con una misa a las 08:00 en la sede de la comisaría tercera, y se le invita a todos, especialmente de la comunidad, para participar en la misa organizada para nuestra patrona Santa Rosa de Lima.
1: Tradicionalmente las comisarías hacen esta novena y yo suelo ver cada año que siempre los vecinos vienen, apoyan y también participa, sino en comunidad, así como usted lo dijo.
2: Así mismo, tenemos también el apoyo de algunas organizaciones católicas acá del barrio y de otras zonas que suelen venir a participar de la misa, y a cargo de ellos queda la organización y con acompañamiento del personal de esta comisaría a mi cargo.
1: Agradecido por tu tiempo, muy amable.
2: Cuando usted, señor, estamos a la hora.
1: Bueno, ahí está, entonces, está observando yo eso, Julio, que ya están haciendo los arreglos, están colocando algunas decoraciones. Eso es tradicional, principalmente acá en la tercera, comisaría 13, en otros lugares, en donde se suele realizar la novena por Santa Rosa de Lima, compañero.
0: Bueno, correcto, gracias. Ronald Ledesma, Móvil Farmacia Americana, estuvo con nosotros a esta hora de la mañana ya, ahí trayéndonos la información, entonces, desde exteriores. ¿Qué nos dice doña Águeda Jiménez? Ya está abierta, dice, ahí su local, sí. Espectacular, añade, buen día, amigo intendente Ronald Acevedo, fuerza, así que adelante, no le haga caso a los otros candidatos, ellos hablan de balde, no cumple su palabra, soy Mauro Gómez, ahí está el mensaje de Mauro. Buenos días, señor Julio, ¿cómo están ustedes? Y acá por Ciudad del Este no sale el sol, dice, todavía, dice, ah, bueno, un gusto, igualmente Adela, para ti también, ya me respondió Adela acá mi pregunta, si ya tenían sol por allá, El gusto es nuestro de tenerte ahí por Ciudad del Este como una colaboradora con nosotros, como una compañera, te podemos llamar, Ahí desde Ciudad del Este, ¿no? Ciudad del Este en tiempo nublado y en gran parte del país, entonces estamos teniendo ese tiempo a esta hora. Bueno, tenemos la invitación de la Expo Amambay, señores Radio Amambay, la Asociación Rural del Paraguay Regional Amambay tiene el agrado de invitarles al lanzamiento oficial de la 29ª Expo Amambay, a realizarse el día sábado 22 del corriente a las 10 de la mañana en el Salón de la ARP. La Expo Amambay se ha consolidado como uno de los eventos más importantes del país en los sectores ganadero, industrial, comercial y de servicios, constituyéndose en una verdadera vitrina del potencial productivo del norte paraguayo y un espacio clave para la generación de negocios, empleos e integración regional. En su edición anterior, la Expo Mumbai superó ampliamente las expectativas, alcanzando cifras récord de participación y asistencia, con una masiva concurrencia de visitantes y una destacada presencia de empresas y productores, reflejando el dinamismo y crecimiento sostenido de nuestro departamento. En ese contexto, la edición 2026 se proyecta con mayor desafíos y oportunidad, apostando a seguir fortaleciendo la presencia de expositores, el desarrollo de los remates, la integración con el sector empresarial y la generación de espacios de innovación y crecimiento para toda la región. Bajo el lema "Amambay avanza", en esta nueva edición reafirma el compromiso de continuar impulsando el desarrollo económico, productivo y social del departamento, posicionando a Amambay como un punto estratégico de encuentro entre Paraguay y Brasil y como un motor de progreso para el país. El acto será una oportunidad para dar a conocer las novedades, objetivos y proyecciones de la Expo Mumbai, así como para compartir con autoridades, empresarios, productores y la ciudadanía en general el camino hacia una nueva edición que promete seguir marcando historia. Agradecemos desde ya su presencia y el permanente apoyo a este importante evento que enaltece a nuestra región. Firma doctor César Rodríguez, presidente regional Amambay, y señor Juan Amarilla, secretario regional Amambay. Entonces, vamos a estar agradeciendo a los directivos de la Expo por la invitación para el lanzamiento de la 29ª Expo Amambay. ¿Marcamos con usted?
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1: Bueno.

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0: Pues si nosotros seguimos 8 de la mañana, 22 minutos, seguimos aquí en De Frente a la Mañana. Está con nosotros Ronald. Vamos a estar Ronald Esma Móvil, Farmacia Americana.
1: Gracias, Julio Valenzuela. Estamos acá en la sede del Ministerio Público. Estoy aguardando para hablar con el doctor Celso René Morales, quien estuvo realizando un procedimiento en área rural del distrito de Capitán Vado. Pero mientras vamos a compartir una entrevista que hemos realizado con el agente fiscal de turno que entrega hoy al mediodía el turno, el abogado Félix Andrés Cantalupi, lo que ha dejado su turno, hizo un resumen, y a partir del mediodía ya asume el turno la abogada Reinalda Palacios de la Unidad 1. Escuchamos lo manifestado por el agente fiscal Andrés Cantalupi.
2: Doctor Andrés Cantalupi, ¿cómo está? Buen día.
3: Buen día, Ronald, a tu audiencia, mi respeto siempre.
2: El turno deja un hecho de homicidio doloso para la investigación, doctor.
3: Sí, señor. Asimismo, hemos recibido esa información y hemos procesado. Y ya a esta altura tenemos la imputación de 3 ciudadanos de comunidad indígena de la localidad de Puente Aquidabán.
2: En ese sentido, ¿qué se sabe de algunos detalles? ¿Cómo ocurrieron los hechos? Los implicados, ¿cómo ocurrieron los hechos?
3: Según versiones de los mismos, hubo una tentativa de hurto de mercadería de los mismos. Entonces ahí hubo un forcejeo y el mismo recibió un corte en la mano. Y no se le dio la atención rápida y al llegar al hospital se tuvo su deceso.
2: Exacto. Por otro lado, ya que se recordó de robo, en su turno, doctor, en dos instituciones educativas, amigos de los ajenos ingresaron, en el Colegio San Ramón y también en José de Wikis Díaz. ¿Esto se presume que serían adictos los que hacen este tipo de situaciones?
3: Así mismo, Ronald, esas causas también ya están siendo investigadas, ya la policía está detrás de los supuestos autores, los efectos de identificar y someter al proceso.
2: Muchos hechos de accidente de tránsito.
3: Sí, accidente, hurto, violencia familiar y, por último, el homicidio en la comunidad indígena.
2: Me consta, doctor, de que estuvieron haciendo una especie de trabajo preventivo con la Policía Nacional el fin de semana.
3: Correctamente, siempre cuando estoy de turno realizo esos controles. Tuvimos ya desde el inicio y más, como se dice, reforzando el fin de semana. Y gracias a Dios no tuvimos ningún hecho que lamentar.
2: ¿Qué se le solicita a las personas que son intervenidas?
3: Y todas las documentaciones que tengan que tengan relación. Si está en una motocicleta, la licencia correspondiente. Y también las documentaciones del mismo. Y el automovilista, la misma cosa.
2: Doctor, ¿qué se sabe del hecho de disparo de arma de fuego por una tienda, por una boutique de nombre Edith, creo que se llama?
3: Sí, ese también hemos sido informados por la Comisaría 13 de Barrio Guaraní. También se están haciendo las diligencias a los efectos de identificar a esas dos personas que estaban a bordo de una motocicleta, quienes efectuaron 3 disparos hacia esa empresa comercial.
2: ¿Usted llegó a hablar con la propietaria local?
3: Está citada para hoy a los efectos de que la misma pueda poner su versión, a ver cuál es la circunstancia del por qué han realizado esos disparos.
0: Bueno, ahí está lo que manifestaba entonces el fiscal Andrés Cantalupi al compañero Ronald Edesma, que está con el móvil Farmacia Americana. Bueno, y agentes de la regional de Departamento de Antinarcóticos de Concepción brindaron una charla de prevención sobre el consumo de sustancias psicoactivas a estudiantes, docentes y miembros de la comunidad educativa del Colegio Agustín Fernando de Pinedo. Y por acá, ¿cómo estamos? ¿Salen estos tipos de charlas? ¿Salimos a presentar también a nuestros jóvenes estas charlas o no? ¿O solamente es operativos algunas veces, contadas veces? ¿Cómo nos estamos manejando aquí a nivel local? ¿Cómo estamos haciendo estas situaciones que está viendo? Bueno, y entonces amplío esto también. Ya hay humo blanco, vamos a decir, en San Capitán. Ya hay humo blanco. Hoy justamente estaba hablando acá con una señora y me estaba preguntando cómo estaba la situación en San Capitán. Aparentemente hay humo blanco. Humo grilla, eso es. Porque un bobo y la tata. Un bobo de y la tata, esa. Ya ja, toda esa pesa. Vamos hasta Helios Costa Móvil, senador.
4: Sí, señor, hoy es día de jornada laboral y sindical acá en Pedro Juan Caballero, de todos los gremios, acá en la gobernación, en el Salón Auditorio Alberto Morelos, se está llevando a cabo la reunión con la gente de la ACEDAN y también APROCRE, porque están con un dirigente, bueno, otros gremios están en otro sector, pero la jornada justamente se está llevando a cabo con varios puntos de interés, como el escalafón docente y también otro punto que guarda relación al presupuesto general de gastos 2027. Profesora licenciada Maricelia Cano, presidenta de la CEDAN, buen día para Raymond.
5: Muy buenos días a la audiencia. Aquí estamos en este día. Este es un día, ya está en el calendario escolar, ya está establecido que el 18 nosotros tenemos el día de jornada sindical. Entonces, este ya está previsto para este día. Entonces, hoy estamos aquí con los representantes de la Federación de Educadores del Paraguay, que están con nosotros y estamos trabajando lo que es el incremento salarial, lo que va a ser para el 27-28, el presupuesto general y más otros temas que vamos a estar tratando. Ya está en el calendario escolar, ya está establecido que el 18 nosotros tenemos el día de jornada sindical. Entonces, este ya está previsto para este día. Entonces, hoy estamos aquí con los representantes de la Federación de Educadores del Paraguay, que están con nosotros y estamos trabajando lo que es el incremento salarial, lo que va a ser para el 27-28, el presupuesto general y más otros temas que vamos a estar tratando.
4: Y justamente hablando del presupuesto general, todo sube y el de ustedes se estanca.
5: Y todo sube y

0: se nos quita otra vez. Eso es lo que estamos tratando justamente ahora. Se nos da un aumento de la inflación que al comienzo del año, pero ustedes como ya saben, el resultado fue que ese año tuvimos gran manifestación y se subió nuestro descuento, entonces salió otra vez de nosotros. Entonces ahora se está tratando ese tema principalmente, ¿verdad?
1: Y justamente un tema bastante recurrente y acá se tiene que analizar varios puntos, ¿verdad? Porque muchos tienen más de 3 hijos y el costo es impresionante.
0: Y la vida, o sea, nosotros acá ahora está difícil, ¿verdad? Porque los que tienen hijos, ellos tienen traslado, tienen el traslado, tenemos ahora el lambrecero en la escuela ahora, pero igual, fuerza para los docentes que solamente depende de ese sueldo.
1: Por otro lado, licenciada, también el escalafón docente.
0: Escalafón docente está pagando ahora, este año ya se actualizó. Antiguamente estaba en proceso, pero ahora este año ya se está pagando lo que es 2026.
1: Bueno, y eso también se va a tratar.
0: Sí, también se va a tratar. Estamos al día con los pagos. A medida que la gente va jubilándose, entonces ahí ya se pone al día con los compañeros también.
1: Bueno, acá está con un representante de la Federación de Educadores del Paraguay.
0: Sí, está el señor Miguel González, que hace parte de la comisión directiva de la Federación de Educadores. El presidente iba a estar hoy, pero no pudo estar, tiene reunión con el ministro justamente en este día, tratando estos temas en nivel central.
1: Exactamente, no está nada fácil, así como están las cosas, aproximan movilizaciones.
0: Y se aproxima, estamos ahí presentes, siempre con la lucha únicamente nosotros conseguimos las cosas, nada a los docentes no se les regala nada.
1: Licenciada Maricelia, acá no, la unidad multisectorial, hablamos de la federación, una fuerza muy importante, pero para este tipo de reivindicaciones, ¿a esa unidad se puede todavía trabajar con otros gremios?
0: Nosotros acá en Amambay, gracias a Dios, estamos trabajando súper bien con la ADP, con todo, con los otros gremios, con la UTEP. Entonces nosotros somos unidos en ese sentido acá en Amambay. En otros departamentos no sabría decirte, pero acá en Amambay sí, somos muy unidos en ese punto.
1: Compañero Julio Valenzuela, alguna consulta le está escuchando la licenciada Maricelia Cano, ella es referente, presidenta de ACEDAN y de la Federación de Educadores del Paraguay.
2: Ya, ¿qué tal, licenciado? No estoy escuchando atentamente esa titánica lucha también que tienen, ¿verdad? Y ojalá también que las cabezas visibles de ustedes en la capital del país también ya puedan apretar y puedan dar esa mano, porque a veces muchas veces, como suelo decir, salimos, ustedes salen a las calles, se manifiestan y después allá se arregla otra vez y llegamos en este. Vamos a esperar más, el gobierno no está todavía, vamos a guardar hasta fin de año, vamos a enfriar un poquito. Más o menos así, silencio. ¿Cómo ve ese punto?
0: Nosotros somos unidos en el como federación,
2: Acá.
0: así como hacemos parte de ese sindicato que somos parte de ese gremio también. Entonces, ahora, por ejemplo, estamos ya en la lucha para el 2027 y 28. Estamos en la lucha siempre. El docente nunca deja de luchar.
2: No, no, yo eso sé, eso sabemos, por eso te decía temprano, pues yo le digo, y es en Asunción, ¿cómo estás viendo, cómo ves a las cabezas allá?
0: Estamos súper bien porque somos unidos. En esa parte somos muy unidos, en la parte de presupuesto, de dinero, de contando. Entonces, justamente eso lo estaba comentando, que hoy tienen reunión con el ministro de Educación.
2: Ya, y ahí pues quería llegar. Medio incoherente él también a ustedes haciendo, por decirte, se hace la manifestación, o sea que están ustedes acá en reunión también, están haciendo la jornada sindical. ¿No era mejor que ellos se reúnan primero allá y después hacer acá? O el
0: Y viste
2: resto.
0: que esta fecha ya está estipulada por el Ministerio de
2: Ah,
0: Educación.
2: ya
0: Entonces,
2: entiendo.
0: la fecha que sale ya sale con el calendario escolar.
2: Entiendo.
0: Nosotros tuvimos en mayo, ahora en agosto, tenemos en septiembre y octubre. Ya todos en fecha.
2: Ya entiendo. Bueno, ¿qué el programa que van a tener el día de hoy? Porque es todo el día hoy, ¿verdad?
0: Sí, hoy es un día. Ahora tenemos con los representantes, después tenemos otros grupos que vienen para hablar también con nosotros. Está con el grupo de Credit Pro también, que van a presentar hoy a los compañeros también. Y a la tarde continuamos.
2: Ya a la tarde, ¿cuáles serían los temas?
0: nivel local. Acá nosotros lo que cada docente tiene sus peculiaridades.
2: Y bueno, y a nivel local, ¿cómo estás viendo? ¿Hay unión? ¿Se están uniendo todos juntos?
0: Sí, gracias a Dios, por eso digo. Estamos muy bien acá a nivel Amambay. Gracias a Dios, estamos bien unidos.
2: Ya, aparte de ustedes, ¿qué otro grupo está ahí?
0: A Procre y a Sedan estamos acá.
2: Ya, ¿y los otros?
0: ASEA está ahí en 710 trabajando con la otra compañera que está de la federación también.
2: Ah, ya. Bueno, entonces están todos entonces en esto el día de hoy.
0: Sí, estamos acá por acá todo el día.
2: Algo más que vamos a decir a los padres que nos están escuchando.
0: Y que siempre apoyen, porque nosotros siempre estamos avisando y que siempre le apoyen a los docentes.
2: Correcto. Te agradezco mucho por charlar con nosotros por un momento.
0: Gracias.
2: ¿Algo más por ahí, Elio?
1: Vamos a participar también de la próxima reunión, Julio. Vamos a trasladarnos hasta el otro sector donde están otros grupos de docentes para conocer cuáles son las reivindicaciones que también ellos solicitan. Acá está una parte de la Federación de Educadores del Paraguay, APROCRE y ASEDAN. En otros puntos están otros, y también en otros gremios de la UTE también vamos a ver dónde se están reuniendo en esta jornada.
2: Ya, APROCRE también está ahí.
1: Está acá. APROCRE y ASEDAN están acá.
2: Y bueno,
1: del ASEA está en la 710, que forma parte también de la federación.
2: ¿Y qué tal la presencia?
1: Y está copado acá el Salón Alberto Moreno en un 70% hasta el momento.
2: Pero hablando así de docentes, ¿cómo
1: sí,
2: le
1: digo? Sí, de docentes.
2: No, yo sé, pero saben, el espacio puede ser chico, puede ser grande, pero ¿cómo se ven los números? ¿Qué calculas vos? ¿Hay una buena presencia de docentes o poco?
1: Sí, podemos decirlo de que está en un 40-40 de los que están ocupando del 100%, más o menos bien dividido está la gente de APROCRE con ASEAN. Y después está algunas sillas vacías acá, pero ya son muy pocos, Julio. Van llegando de a poco los docentes de estos dos gremios acá, de Pedro Juan Caballero.
2: Ya. Bueno, correcto. Ya volvemos ya contigo. Gracias. Elio Acosta, Móvil, Acenor, Aceros del Norte. Tienen la información. Hoy tenemos jornada sindical. Entonces, bueno, como le digo, medio, no sé. Acá nos reunimos. Está bien la fecha, ¿verdad? Pero justo también el ministro le llama hoy al presidente de los sindicatos, uno de los sindicatos allá para hablar también hoy. Tengo que decir que no duden que con el correr la hora ya vamos a suspender nomás esto, tranquilos, pana. Y pudimos, ahí va de bella, jara de cena. Puede ser eso también. Bueno, está con nosotros el presidente de la Justicia Electoral, el Tribunal Electoral, mejor dicho, el abogado Víctor Boga. Ya está con nosotros justamente para poder hablar con nosotros el abogado Víctor Martínez. ¿Qué tal, doctor? ¿Cómo estamos? Buen día, Valencia Radio Ambay.
3: Buen día, Julio, y a todos los radioescuchas.
2: Bueno, gracias por atendernos, doctor. Bueno, ayer le llamamos sobre un punto y hoy estamos curiosos y temprano me preguntaron un poco cómo está la situación por San Japuitá. El jueves estuvimos hablando con usted. ¿Qué podemos comentar un poco, doctor? ¿Cómo está esa situación?
3: Sí, el viernes 14 de agosto, prácticamente a las 13 horas y poquito, se presentó el señor Antero Ruiz Sanabria a presentar un escrito en donde solicita el desistimiento de la acción. Entonces, en las dos acciones de nulidad que fueron acumuladas por este tribunal, ¿verdad? Él solicita el desistimiento de las dos acciones.
2: Ah, bueno, desiste, entonces, hablando así crudamente, queda directamente ya fuera, ella va a quedar el otro, entonces aparentemente era como intendente.
3: Bueno, las acciones que el señor Antero interpuso fue contra la resolución, ¿verdad? La alta y la resolución, ¿verdad? de la Junta Municipal, la resolución 115 y la resolución 116. La 116 ratifica la 115, entonces Con esto, el señor Antero, en su motivo del desistimiento, dice que la presente decisión obedece a un acuerdo amistoso alcanzado entre las partes, priorizando el diálogo, la convivencia y el bienestar de la comunidad de San Japetán. Este pedido de desistimiento, ayer le remitimos al fiscal electoral para que emita su dictamen, y una vez que vuelva del Ministerio Público, este tribunal tiene que resolver.
2: Ya, entonces van a, se debe esperar de nuevo entonces lo que la posición del Ministerio Público.
3: Y si es un trámite que se tiene que hacer, y vamos a esperar el dictamen del fiscal, y una vez que tengamos, bueno, vamos, el tribunal va a llamar auto para resolver y vamos a decidir en este caso.
2: Pero doctor, así cuando hay un desistimiento, prácticamente ya es solamente mero cumplimiento, ¿verdad?
3: Así mismo, el artículo 166, o sea, 165 y 166 del Código Procesal Civil, ¿verdad? Habla de que en cualquier estado de la causa el autor puede desistir de la acción que ha promovido. Este desistimiento impide renovar en el futuro el mismo proceso e implica la renuncia del derecho respectivo. Entonces, inclusive no necesita que la otra parte esté de acuerdo tampoco. Entonces, un formalismo, digamos.
2: Ya entiendo. Bueno, entonces vamos a esperar entonces que venga el... la solución de parte del Ministerio Público, y después ya ustedes van a despedir sobre eso, pero así como lo dice usted, ya prácticamente un hecho. ¿O algo más que podamos decir sobre este punto a la audiencia?
3: Y nada más, siempre instarle a la ciudadanía que soliciten a los funcionarios del registro electoral, ¿verdad?, para que lleven las máquinas de votación, para que puedan hacer las prácticas y estar al tanto de los procedimientos, ¿verdad? Y no llegar al día y encontrarse con sorpresa de que no se podía o no sabía manejar. Entonces, las mesas van a tener 350 electores, cada mesa va a tener 350 electores, entonces va a ser una jornada intensa.
2: 350 no se va a hacer por mesa.
3: Sí, 350 electores por mesa.
2: Ah, ya.
3: Al ser dos candidaturas, en teoría tendría que ser rápido, pero siempre estamos expuestos a unas personas que no sepan manejar, y eso va a hacer que se quede más lento el proceso.
2: Ya entiendo. Bueno, doctor, ¿tenés un número aproximado de cuántos candidatos se tiene en el Amambay para... es concejales?
3: Bueno, y la verdad que no tengo a mano el resumen, ¿verdad? Pero
2: más o menos
3: en el simulador de en la noticia electoral tiene un simulador de las candidaturas reales. Entonces, a través de la página web, inclusive le puedo facilitar a la producción, le voy a enviar el link para que se pueda publicar también eso. Y realmente las personas también que quieran conocer a sus candidatos cómo realmente van a estar en la máquina, porque el simulador lo que hace es eso. El simulador que está en la página de la Justicia Electoral es con candidaturas reales, a diferencia de las máquinas de capacitación, ¿verdad? Las máquinas que se llevan utilizan candidaturas ficticias. Entonces, también sería importante que se vea publicidad, ¿verdad?, de este simulador con las candidaturas reales, que están por departamento, por distrito.
2: Entiendo, entiendo, entiendo. Te vamos agradeciendo, doctor, cuando tengas un tiempito, si nos puedes enviar también.
3: Sí, enseguida voy a enviar el link para poder también de esa forma dar a conocer.
2: Correcto, doctor, te agradezco mucho, tengo un buen inicio de jornada.
3: Gracias a usted.
2: Ahí está el abogado Víctor Martínez, presidente de la Tribunal Electoral aquí en la Amambay. Y bueno, Antero Ruiz desistió de las acciones, hablando así crudamente. Él dice que obedeció, o sea que el tribunal tomó la decisión en base a que supuestamente era un acuerdo amistoso, dice, alcanzado entre las partes, priorizando, así como decía el doctor, el diálogo, la convivencia y el bienestar en San Capitán. Bien por un lado, ¿verdad? Si fue así. Bien por un lado, pero esta mañana estaba diciendo acá que aparentemente ya estaban empujando como para ir y no había la gracia, ¿verdad? Ya no había. Y se sabe que acá hay muchas cosas atrás de esto. ¿Qué hizo que esto tenga que quedar de esa manera, así como lo decía ya? Buenos días, ¿podría agregar este número en el grupo ZB15? Sin ningún problema, vamos a verte ya. Bueno, está con nosotros el concejal municipal Antero Ruiz. ¿Qué tal, concejal? ¿Cómo está? Muy buen día, Valencia de la Yambay.
4: Hola, ¿qué tal, Julio?
2: Bien, bien, todo tranquilo, ¿cómo estás?
4: Bien, bien, bien.
2: ¿Hola?
4: Hola.
2: Sí, ahora te escucho mejor. Bueno, pues, ¿cómo estamos?
4: Muy bien, Julio, ¿qué tal, cómo va?
2: Bien, bien. Bueno, ya tenés la decisión, ¿verdad? Lógicamente ahora pasó al Ministerio Público y ya para mero cumplimiento, vamos a decirlo, ¿verdad? Se va a ver, ¿volviste atrás? ¿Cómo fue? ¿Qué pasó, Antero?
4: Hola.
2: Sí.
4: Hola.
2: Hola, ¿ahí me escuchas?
4: No te escucho nada. Hola,
2: ¿me escuchas? Vamos a ver si mejoramos ahí para poder charlar con él entonces. En esta jornada. Que están enviando. Dice este otro mensaje, es qué pena que desistió, no, pero está bien, por uno, como decía, por el bien de San Japuita, por el bien de San Japuita está bien que vuelva atrás, de que pueda también él trabajar, porque no le iban a dejar, no iban a dejarlo, eso ya nos dimos cuenta, ya sabemos de eso justamente, desde que se iba a dar, que iba a suceder eso, ¿verdad? Entonces ya sabíamos de que esto estaba por ese camino justamente. Dice Julio, yo quiero unirme al grupo. Sí, ahí está. Hola, buen día, dice. Ahí ya te pasé, licenciada, para poder unirte a través de ese enlace. A los que me están enviando mensajes, les envío yo ese enlace para que puedan unirse al grupo de Tabequice. ¿No tenés?
4: No, no tengo.

Mensaje, estoy escuchando la programación, amigo. Buenos días a todos ustedes, dice el 328. Bueno, 328, 8 de la mañana, 48 minutos. También dice San Capitán, va a ser así, dice. Y sí, va a ser así, infelizmente. Infelizmente va a ser así como estás diciendo 314. Bueno, dice otro mensaje. Estoy también, amigo, en Ciudad del Este, también yo estoy, dice, escuchando la programación, dice. Bueno, 314. ¿Qué será que pasó de por qué volvió atrás ante Rigoni? Esa es la pregunta, ¿verdad? Pero como le decimos, lo que nosotros tenemos, lo que manejamos aquí y el por qué, también la justicia electoral envía esto al Ministerio Público para que pueda, pero ya es solamente mero cumplimiento, como estaba diciendo recién. Es solamente mero cumplimiento. Lo que se diga es el Ministerio Público y después ya la decisión tomada por el tribunal. La presente decisión obedece a un acuerdo amistoso alcanzado entre las partes, priorizando el diálogo, la convivencia y el bienestar por la querida ciudad de San Japuitá, dice este mensaje. Dice otro mensaje. Aquí en nuestra audiencia, Carmen Calonga, ya te envié los datos, ya nos podés ahí. Don Paulino Delgado, hola Don Paulino, ¿qué tal? ¿Cómo está? Buen día, Don Paulino. Ahí a todos los que están enviando sus mensajes a esta hora de la mañana, bienvenidos a todos, buen día, buen día, buen día. También dice este otro, buen día, amistosamente, el tema en San Capitán, Eroviejo Julio, No, no, no, no, no, no, no, no, dale, viste, oigo, Don Paulino. Evo y cuá, que espero les extrañen. Bueno, vamos a ir viendo aquí otro también. Bueno, tenemos contacto con Antero. No pudimos hablar con él entonces. Bueno, nosotros vamos a marcar y ya la vuelta vamos a estar. Ah, acá ya me responde ya. Él está por Bellavista, dice. Casi no agarra la señal, dice. Bueno, vamos a pedir que nos avise entonces. Por eso es que no podemos hablar con él entonces. Ahora sí, no más corte y ya volvemos.

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8, 9 de la mañana, 9 de la mañana, 5 minutos. Seguimos nosotros aquí en De Frente a la Mañana con todos ustedes. Sí, trayendo las informaciones, trayendo las novedades, que nos dicen también. Y bueno, esto también ya aparece en nuestra página de la radio. Ayer se realizó la primera reunión de la Junta Cívica de Pedro Juan. Enseguida ampliamos. Ahora sí, es Antero Ruiz, ¿qué tal? ¿Cómo estás? Buen día. Hola. Aló, son.

0: No, vamos a dejar, vamos a hablar con
1: Hola.
0: él. Sí, te voy a llamar más tarde, cuando termine tus cosas nomás. Bueno, si le decía y le vamos a llamar más tarde, entonces, si le envía un mensajecito que le vamos a llamar más tarde, entonces, para que podamos tener la comunicación con él. Una vergüenza, el gobernador y su primer anillo ausente en la misa ofrecida por los 3 años de gestión, solo 8 funcionarios presentes, aunque no tienen nada luego que festejar este figurete, y dice el 901, imposible 01, o sea, imposible hoy. Dice también este mensaje. ¿Cómo hago para votar? Porque yo no estoy afiliado. No, no importa. Si no estás afiliado, no importa. Tiene nada que ver la afiliación. La afiliación no, no importa. Vos creo que tenés que ir a votar nomás si ya está. Vos vas a estar inscrito. Voy a ver para mañana o pasado. Voy a bajar acá también ya y tener el aplicativo para poder decirles dónde van a votar. Voy a ver si mañana ya consigo el aplicativo y ya, entonces va a tener demasiado imbotable. Ese que no escucha guau, dice. Él me dice que está por Bellavista ahí, pero le vamos a buscar, le vamos.

0: Dice otro mensaje también. ¿Cómo yo hago para...? No, y la mía, el mismo mensaje, no. Ya les digo, pueden irse hasta la justicia, hasta el tribunal electoral. Si hasta el tribunal, ahí van a saber si están o no. Pero es automático ya, es automático. Nilda Sánchez, Fuerza Rona, estamos contigo. Elia Centurión, muy bendecido día. Brasil y Paraguay, dice la amiga Elia Centurión. Ever Gustavo, Jacinta Duarte, Marlene Cristaldo, Adela Ríos, Nilda Sánchez, Mauro Gómez, Maciel Suriano, General Areco, Ney Rafaela, Nadelia Valiente, Juan Carlos Benítez, Idalina Ortiz, Jorge Medina, Josefina Fernández, Feliciana Cristaldo, Guillermina Rodríguez, Benito Alvarenga, Miguel Fleitas. Son algunos de los que ya están con nosotros también, son algunos de los que están sumando también en esto, dejando tu comentario, dejando tu like con nosotros. Entonces, que cuanto más ustedes nos dejan, más contentos, más felices también nosotros nos quedamos en la mañana para que podamos ir hablando, ir pasando justamente la mañana con ustedes. Y como me preguntan también acá, ¿por qué no hay clase hoy? Hay jornada sindical, dicen. Eso me han comentado ya hoy, que se está realizando la jornada sindical esta mañana. Dice otro mensaje, es cuando juega el 2 de mayo, vos dijiste. Sí, dije. Para Copa Paraguay, juega el jueves. El jueves juega Copa Paraguay, el partido 2 de mayo acá en Pedro Juan Caballero. Por eso es que su partido contra Guaraní se va a jugar recién la próxima semana. El martes va a jugar el 2 de mayo ante Guaraní. Sería martes 25. El martes 25 van a jugar. Entonces aquí va a jugar el Sportivo 2 de mayo ante Guaraní. Pero antes tiene este partido también ante el conjunto de Humaitá. Es la información que nos llega. Y como estábamos diciendo, Recoleta que va por la Heroica en Sajonia, dice este mensaje, va por la victoria el conjunto de Recoleta ante Boca Juniors, partido difícil. Vamos a los audios, don Chaparro.
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1: Ahí está el mensaje de doña Lidia, dejando su mensaje. Tenemos otro. Escuchar primero el audio. Si se puede publicar, gracias. Vamos a escuchar. No, vamos, pasamos a doña Lidia. Vamos a pasar, Elida. Pasamos, vamos a Elida.
2: ¿Qué tal, Julio? Buenos días. Yo quería decir que en la UMBES, de acá de Pedro Juan Caballero, que tiene la sede en la Escuela Mariscal López, a los alumnos se le había pedido para poder recaudar juguetes para los niños más carentes. Y todos ayudaron. Al final, este fin de semana, vimos que en el Instagram, las redes sociales de la decana, que es hija de la señora Zully Arce, postó con la foto de su mamá, Zully Arce, ANR, lista 1, y los niños que recibieron los juguetes donados por los alumnos de la universidad que no sabían que iba a ser para fin político. Es una vergüenza lo que hizo esa señora. No deberían jugar con las personas honestas y humildes que estudian en esa universidad. Esa clase de candidata es lo que tienen los partidos, la mayoría. Y el Partido Colorado es el peor de todos. Una vergüenza, señora, subirse.
1: Qué vergüenza. Si es así como estaba diciendo, no dudo de usted, doña Elia, si es así como es, es muy fácil y así como decir muchos hacen, ¿verdad? De abanderarme por los otros. Elio Costa Móvil, senador.
3: Sí, señor. Gracias, compañero Julio. Acá en la escuela graduada número 710, don Carlos Antonio López, en el salón auditorio, se está llevando a cabo la reunión de la ASEA, Asociación Soberana de Educadores, con la referente también de la Federación de Educadores del Paraguay. En la parte financiera, ella es la licenciada Edi Barrios. Pero estoy acá con el presidente de ASEA, el abogado Carlos Caballero, para hablarnos acerca de esta jornada muy importante donde están una gran cantidad de docentes también agremiados a la FED. Doctor, buen día para Radio Mambay.
4: Buen día, Radio Mambay, a la audiencia de Frente a la Mañana. Un gusto.
3: Justamente se está llevando a cabo una importante reunión sobre las reivindicaciones que hablan de la parte financiera.
4: Sí, realmente el día de hoy se están tocando tres puntos importantes. Hicimos por separado las otras asociaciones, ya que tendremos al final sobre la elaboración de nuestro estatuto, y eso solo nos compete a nosotros como asociación. Al comienzo estaremos hablando sobre el presupuesto general de la Nación con la licenciada Edith Rojas, que viene desde Alto Paraná. Ella es secretaria de Finanzas de la AFEP. Entonces tenemos una visita grata acá en la ciudad de Mambay.
3: Para brindarnos todo un panorama del presupuesto, también de lo que significa las reivindicaciones, calafón y todo lo que conlleva.
4: Sí, justamente.
3: Ley por ley.
4: Sí, justamente punto por punto, artículo por artículo, está desglosando acá la licenciada, porque los docentes, acá estamos más de 80 de los asociados a ASEA, están aprendiendo lo que no saben y están actualizando.
3: Justamente las cajas de jubilaciones, donde todo cuidado es poco, ¿verdad? Hubo un parche, una especie de paño frío para que calmen las aguas de las últimas reivindicaciones, pero todo cuidado es poco.
4: Sí, por eso justamente estamos viendo cuáles son los pros y los contras, y lo que da para mejorar, y si hace falta, nos movilizamos de nuevo.
3: Decime, con relación a otros puntos, fuera de la parte financiera.
4: No, y básicamente eso el día de hoy. Estamos tratando básicamente la parte financiera, como el presupuesto general de la Nación, el estatuto acá de ASEA y la ley de jubilación.
3: Con relación también a los salarios, ¿verdad? De los docentes.
4: Sí, estamos viendo sobre el presupuesto de lo que fue el año pasado. Y ahora cómo se va a estar planteando. Y acá los compañeros están aprendiendo mucho ahí, porque la licenciada Di Roja es una persona muy experiente en ese asunto.
3: Bueno, en este corto lapso como presidente de esta importante asociación, ¿se nota justamente de que se está aglomerando los que forman parte de la ASEA acá?
4: Sí, estamos muy felices que están acudiendo al llamado a la convocatoria acá los compañeros, porque comúnmente la gente tiene esa mala imagen de docente que se queda en su casa nomás cuando es asamblea, o sea, cuando es jornada, pero hoy estaban viniendo muchísimo.
3: ¿Y no me tira y mí, güey?
4: Sí, posiblemente.
3: Una movilización allá en la ruta.
4: Sí, la gente ahora está viendo el valor ya de esta jornada, no sé, ya están ya viniendo.
3: Ahí está, compañero Julio, lo que se está desarrollando acá, la parte financiera de la FED, que es lo que corresponde a los salarios, a la caja de jubilaciones, al escalafón docente en la escuela graduada número 710, con otra referente de la FED, Edith Rojas, y acompañados acá por ASEA.
1: ¿Y ahí qué tal la presencia? ¿Qué dice ahí el sindicalista?
3: No, acá yo, sí, no, está lleno el salón, Julio.
1: No, pues yo ahí lo que quería llegar, ¿no? Después del salón, hay que ver qué hay con ellos. Ellos manejan los números, porque yo te puedo llevar en... Y si no somos muchos, nos vamos a un salón de más chico y vamos a decir, está lleno, ¿verdad? Por eso preguntaron ahí.
4: Sí. ¿Cuál es la pregunta?
1: ¿Qué tal? ¿Cómo estamos, Lino? Llámate, ¿cómo?
4: Me gustó.
1: ¿Qué tal vos que conoces a tus compañeros y conoces los números de cada asociación? ¿Cómo están en los números?
4: Y acá, por ejemplo, en ASEA, lo que estamos figurando son 115 de ASEA. Y ahora están 80 lo que están.
1: ¿115? ¿Y ahí los otros?
4: Y los otros son de las otras sesiones, están en la gobernación. Están muchísimos aliados. Nosotros hicimos por separado de ellos.
1: No, yo entiendo.
4: Tenemos punto específico.
1: Bueno, entonces ustedes están en un 70%, ¿no?
4: Sí, exactamente.
1: Bueno, excelente. ¿Y qué tal le ves a tus compañeros?
4: Y le veo muy entusiasmado acá y muy activo ahora. Hace muchas preguntas, quieren aprender.
1: Y bueno, va. Bueno, te dejamos iniciado por un momento.
4: Dale. Gracias.
3: Ahí está, Julio. El otro sector al que falta, más o menos de los que forman parte de acá de esta asociación, también están en la gobernación, Julio, porque forman parte del mismo gremio. Pero acá sí puedo decir de que están participando de buena manera, porque tuvieron un estirón de oreja. Te recordarás la última convocatoria en la ruta frente a la chipería, Ña Teresa, en la última reivindicación que se detuvo, que no se acercaban los docentes, que algunos nomás ya se iban. Bueno, después de eso se le llamó una reunión, una especie de tirón de oreja, y ahora sí están participando. No sabemos cómo fue justamente esa reunión, pero fue seguramente privada ya en la ruta misma. Y bueno, ahora sí se puede decir que algunos están tomando en serio ya estas reuniones.
1: Bueno, está bien eso que sí. Se tenga justamente entonces ese paso.
3: Y ojalá que continúe así, ¿verdad? Que no sea ahora por una mejor elección.
1: No, y como te decía también, como estoy diciendo ya anteayer, que no es allá en Anunción se arregle todo y acá nos quedamos sin el pan y la torta.
3: Sí, así es.
1: Porque está eso el COE.
3: Y por otro lado, la OTEP-SN, Sindicato Nacional, se está reuniendo también en el Salón Emiliano R. Fernández de la Gobernación, en otro salón adyacente de Julio, un salón un poco menor, donde están los referentes de la OTEP también acá en Pedro Juan Caballero.
1: Sí, bueno, correcto. Gracias.
3: Dale, señor.
1: Gracias, ahí está. Helio Costa Móvil, Acenor, Acero del Norte. Nosotros tenemos que marcar, don Chaparro, y ya venimos con más de Frente a la Mañana. ¿Estamos oyendo? Vamos, cierto, vamos a los audios, Primero oyente en línea, buen día.
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1: A la señora llamando su mensaje y No, 20, 30 mil van a llegar al examen médico. 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Llegué, oye, ya, po. Tenemos más audio, vamos a los audios.
6: Buenos días, Julio. Buenos días a todos los que están ahí en la radio. Quiero hacer una crítica, digamos, Julio. Hace 20 días que cada semana nos vamos a IPS. Ayer nos fuimos otra vez a las 5:30 de la mañana y queríamos consultar con este profesional Roque Azuatey. Él es endocrinólogo. Y sabes lo que es, Julio, vos esperáis. A las 8 de la mañana sale la secretaria y te dice, él no va a estar de nuevo. Yo comprendo, él estaba de luto, que falleció su madre, nos dijo aquella vez, ¿verdad? Fue la primera vez. Pero no creo nomás que hasta ayer que estaba de luto todavía, Julio, porque es un profesional. Y yo sé que ellos ganan muy poco, Julio. Seguramente que no tiene esa gana de ir a atenderle. Muchísima gente le estaba esperando allá. Y salió y nos dijo así, Julio. Parece lo que alguien te pega por tu cara, ¿sabes? Esperando de las 5:30 ahí. Cuando yo me fui ya había muchísima gente enfrente nuestro. Y no es justo. Hay personas, escuché que vinieron de Capitán Vado, Julio. Y no es justo eso, Julio. No es justo. Y tienen su página ellos. ¿Por qué ellos no avisan ahí, verdad? Porque te levantas temprano, te va a hacer un sacrificio y para nada. Eso nomás, Julio, quería hacerte la queja. Y creo que tiene que ser más responsables los médicos que están en ese lugar, ¿verdad? Porque no es fácil, Julio. Porque uno necesita, ya lo uno está formando fila ahí a las 5, a 5:30 de la mañana, ¿verdad, Julio? Bendiciones para todos ustedes, Julio.
1: Gracias a usted, doña Marta, y está ahí, es cierto, son críticas constructivas, para que después no se lleve raja a otro lado. Vamos a más audios. Vamos hasta Ronald, entonces, Ronald, la misma Fuerza Americana.
7: Sí, gracias, Julio. Estamos acá en el Palacio de Justicia de Rato. No pudimos hablar con el fiscal del Sol, René Morales. No, creo que ya estaba por el Palacio y vine hace como que ahora estoy acá, pero no logro ubicarle en ninguno de los juzgados. Y recién entró acá el señor Manuel Ramón Velázquez, te recordás, él que era, fue intendente de San Capital y que fue concejal departamental. Y va a empezar un juicio oral, empezar en verdad una continuación, ¿verdad? Dice Ministerio Público contra Manuel Ramón Velázquez Marín sobre posesión de drogas peligrosas, marihuana, en la colonia Santa Clara de esta jurisdicción. El juicio oral está previsto que empiece 9:30, o sea que en un minuto tienen que empezar. Sala de juicios orales, los que conforman el tribunal es Mario Peralta, Librada Peralta y Marcelina Quintana. El abogado de la defensa es el abogado Justiniano Cardoso Gómez y la abogada Claudia López de Cardoso. Ambos están por acá. La acusación está a cargo de la agente fiscal Rosana Isabel Coronel, quien también ya se encuentra presente, y el actuario es el abogado César Ayala Urda Pilleta. Entonces, como es una figura conocida, entonces, me dijo que después de, si es que se suspende por algún motivo, entonces estaría hablando con nosotros el señor Manuel Ramón Velázquez también. Está previsto para las 11 horas otro juicio oral, contra Anderson Cardoso Argüello sobre violación de la ley 4036/10, portación y tenencia de arma en esta ciudad. El tribunal, prácticamente el mismo abogado Mario Peralta, Libra Peralta y Marcelina Quintana. Los de la acusación. acusación el fiscal Félix Andrés Cantalupi, la parte del Ministerio Público, la defensa a cargo del abogado Luis Alfredo Díaz y el actuario judicial del abogado César Urda Pilleta. Entonces, estos son los juicios orales que se tiene previsto en la fecha aquí en el Palacio de Justicia. Está por acá el fiscal de apellido. ¿Qué tal, doctor? ¿Cómo está? Buen día para la llamada.
8: Buen día. Buenos días a la audiencia.
7: ¿Cómo estamos por los estados judiciales, doctor?
8: Bien, bien. Ya retomando después de unas pequeñas vacaciones.
7: Exactamente. La siguiente semana le toca...
8: Sí, sí. El martes 25 dentro de turno.
7: ¿Qué podemos destacar del último turno que usted tuvo, doctor?
8: Sí, no. Y hubo casos de homicidio, también violencia familiar... También entró esta causa de extravío del arma acá del Poder Judicial y unas cuantas causas más.
7: ¿El homicidio qué exactamente era?
8: Ese sería el de jurisdicción de la Comisaría Séptima y otro hacia Fortuna Guazú.
7: Entonces, realizando un trabajo acá por la audiencia que ustedes tienen, ¿verdad?, en los juzgados.
8: Así mismo, justamente ahora tengo una audiencia de los tres que tenía, este es el último.
7: ¿Juicio oral es que le toca?
8: El jueves tengo dos juicios orales, que es mío y uno del colega de la unidad penal número 4, que como interino voy a estar realizando.
7: ¿Nombre y apellido?
8: Emilio Álvarez.
7: El doctor Emilio Álvarez hablando con nosotros acá desde el Poder Judicial, compañero Julio Valenzuela.
1: Bueno, correcto, un saludo al fiscal Emilio Álvarez entonces ahí. Vamos a más audios, tenemos más audio ahí entonces para... compartir con los oyentes.
9: 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Entonces, te hago un poco y no te hago plata, te siento. Pero la ñan de esa página, o la página de la ñan de situación. Pues sé que la miseria. Ya la puedo aprovechar la miseria, va a aprovechar que la miseria. La primera vez ya aprovechar a la gente. Para fin político. Y con el problema. Nunca se ve Radio Cardinal, esa gente, la una de la madrugada y las cinco ven. La gente un paiteta. Se va dañando de pago, hijo, o sea. El peor de todos. No hay cuenta, dice, cuando la comida no es en tuya, comida. No, ni en Bahía, ande.
7: Sí, es así como está.
9: Ni en Bahía, ande. Mira, cuando ni doy tiroides, mi ave. Como ya por allá posea, pues, y más allá no tenés este caso. Vale.
7: Verá.
9: Mira, mi pata, señora, yo poquita, si no, han agotado, ¿sabes? Y mira, mi pata. Yo, página, me hago votar, yo, ¿sabes? Más allá.
10: La secretaria
9: y todo. Madre, ando de seis, ni no hay cuál.
10: De nuevo.
9: La votación no se empata,
10: Gina. Él estaba de luto.
9: Ese cojín, la niña de. Su madre. De situación.
10: Nos dijo aquella vez, ¿verdad? Pues fue la primera vez.
9: Ando, pero, tenía que ir así, ¿verdad? Así, ¿verdad? La quitaite. Así, ¿verdad? La quitaite la cosa. De la acción gratis. De ellos, pero ¿dónde está gratis? Dejo. La quitaite de ellos, güey.
10: Seguramente
9: con ellos, bueno, la verdad,
10: y a atenderle. Muchísima gente le estaba esperando.
9: Mucha gente, créate en mi gente, en la Brasil.
10: Y salió y nos dijo así:
9: Pucaña de Ejecuela, ¿vale?
10: Alguien te
9: pueda
10: por tu
9: casa. Pucaña de Ejecuela.
10: Esperando de las 5 y media.
9: Paraguay está, Ujiña de Ejecuela. Cierto, la hay que. Paraguay está, el canela Paraguay. Cierto, y te la hay que hacer, la Paraguay está.
10: Escuché que vinieron de
9: Paraguay está, activa la Ujiña de.
10: Y no es justo eso, Julio. No es justo. Y tienen su página.
9: Paraguay, bobo, y yo le dije que. Acierto la llegué.
1: Tenemos más audios. Ahí está el ¿Qué dice doña María Otilia? ¿Qué dice?
11: No sé, Julio. La gente está harta, cansada de tantas desazones, tantos problemas, porque nunca se organiza nada. Cada uno hace conforme sus antojos, se manejan las instituciones. No puede ser así, Julio. Después de las elecciones, las elecciones tienen su objetivo, el preparar los agentes para dirigir cada institución, ¿no? Pero al final es una desilusión, Julio, porque el objetivo es llegar donde llegan para reforzar sus bolsillos y las obligaciones quedan postergadas y el pueblo cada vez más necesitado. Estos llamados partidos creo que solamente deja el pueblo partido. Gracias.
12: 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entonces, tomo, y ahí la ley, la Paraguay, deja ya por avance.
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14: Buen día, Julio. 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
1: ahí está el oyente tenemos más audios
15: Buenos días Julio. Quería felicitarle a mi mamá que está de cumple y dedicarle una música. Se sumí por una. Elena Ayala, de Pedra. Gracias.
1: Y con eso saludamos a doña Elena Ayala de Pedra y a todas las madres que están cumpliendo años hoy, en este día, hoy 18 de agosto. Y hoy es Santa Elena, exactamente. Sí, Santa Elena. Escuchamos, pues saludamos a doña Elena y enseguida hacemos un poco la historia, porque hoy, como estamos diciendo, hoy es el día de Santa Elena, la poderosa intercesora cuando algo se nos ha extraviado. A niño cañiti es una cosa, o sea. Sí, ella es. A quien tenés que encomendarte cuando se te pierde algo. Cañín de Indelillago, cañín de ahí. Cualquier cosa cañín de ahí. Ah, yo a mi mamá, bebé. Da ayuda a mamá.

0: Bueno, si saludamos a doña Elena, que está cumpliendo un año más de vida, y a todas las Elenas, Helenos, que hoy están cumpliendo un año más de vida. Entonces, hoy día de Santa Elena. ¿Qué nos dice este audio? Vamos al audio, vamos al audio. Dice acá, vamos al audio entonces. Tenemos más audio ahí. Vamos al audio. Vamos a los audios.
1: Buen día, don Julio y Catuco, los enemigos en privado, en el que estás en el privado, por favor, Catuta, no hay que atenderse.
2: Está, equipo San Antonio, la, ellos recomendaron no tener donde vivir las cosas.
0: Santa Elena.
2: Julio, a que yo te pedí la música María Elena, no tuvieron tiempo. Pues le pedí a Ronald a la tarde. Encontró, pero no es la grabación hermosa. Porque es una grabación maravillosa, pero la que me tocó. No. Nada no, bueno.
0: No, nada bueno.
2: Ya.
0: ¿Dónde vive la María Elena?
2: Está todo el mundo en la hiedra.
0: La hiedra. María Elena, ¿dónde digo eso? ¿Eh? Pues porque la viene y en base, ya me lo tiré, ¿o no? ¿Te topé?
3: Yo. Mi nombre acá es de. 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
0: Bueno, ahí está el mensaje. ¿Qué dice Nelson?
4: Buen día, Julio. Buen día, Radio Mamba y a la audiencia. A pesar de que ya está. La gente de gobierno más vino a ayudar y la profesora. 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Aquí estamos porque la profesora. 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
5: Buen día, Michael, ahí nervioso, para la gente, no huye de la Carolina, ayer.
0: Ahí está la oyente. Tenemos. Bueno, ahí llegan todos los mensajes. Cerramos. Pero pueden seguir enviando sus mensajes. 0981-138-527. Por nosotros, tomamos un poco de agua y ya animamos con más de frente a la mañana. ¿Ah? ¿Tenemos otro? ¿Oyente? Oyente, niño, buen día.
6: Buen día. En privado, don Julio, por favor.
0: Sí, ya te vamos a atender ya. Correcto, gracias. Ahí está la oyente.
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0: Nosotros aquí en el Frente de la Mañana tenemos aquí los titulares de algunos diarios como La Nación, Popular, Crónica. Ya seguimos tardando lectura a todo esto. También tenemos otros diarios también, ya enseguida. Entonces, vamos ya a La Nación, que nos dice La Nación. Pues ya tenemos audio también, don Chaparro. Hemos compartido ahí con la
1: Julio, con alma de trapeo de pobre, güey, hay una piedra, le siempre jugó a me sabe a estacionar, y la gente ve, no, pía, no, pía, yo sabo que hay para, yo me llevo calle.
0: Bueno, ahí son los mensajes, tenemos otros mensajes.
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1: Bueno, ahí está doña Lidia. Tenemos otro audio que dice: buenos días, quisiera realizar una denuncia pública. El Partido Colorado está realizando afiliación fantasma sin el conocimiento ni permiso de los electores. Hoy me envió un conocido la siguiente imagen y figura que supuestamente estoy afiliado, pero nunca me afilié ni tenía conocimiento de esto. Hasta ahora nunca firmé nada ni de mis documentos, dice este mensaje. Agradecería el anonimato. Bueno, ahí está. Y eso hay que procurar. Vamos, vamos a ver, te vamos a encaminar. Catalina, ¿verdad que nos dice? Bueno, sí, ya escuchamos. Pueden seguir enviando sus mensajes, sus audios. 0981-138-527. Entonces, nos envían y participan con nosotros a esta hora de la mañana. Vamos a La Nación, que nos dice: Prieto adjudicó 17 mil millones de guaraníes a Leal, que confesó. Sonado negociado a través del Consejo de Salud Municipal, dice. También Asunción, Camilo Pérez presentará plan de gobierno el jueves. Pedroso, dos propiedades en litigio frenan avances en las obras. Afirma Barán Peña, legará siete hospitales nuevos y descentralización. La ministra de Salud resaltó el legado que dejará el gobierno de Santiago Peña en este campo. ¿Cuál será? Vamos a mirar un poco acá. El gobierno de Peña dejará legado de infraestructura y nuevos hospitales, dice. Ahora, yo me pregunto, ¿y cómo se mantiene esto? Si cada día se están cerrando hospitales, cada día estamos con menos condiciones todavía. Cada día estamos en menos condiciones de mantener. Acá dice la ministra de Salud, resaltó el legado que dejará el gobierno de Santiago Peña en materia de infraestructura hospitalaria, como los casos del Hospital de Coronel Oviedo y del Hospital del Sur, que constituye un reflejo de lo que la actual administración quiere para la población. Durante una entrevista, mencionó que el titular del Ejecutivo tomó la decisión de construir 7 nuevos grandes hospitales, uno de los cuales se construirá en nuestra capital, en la zona de Bozano, en la costanera sur de Asunción. Otro en el Hospital de Concepción, en el norte del país, cuya construcción se encuentra en etapa avanzada. Adelantó que conforme al contrato, entre agosto y diciembre del año que viene, ya vamos a estar inaugurando, al igual que los hospitales de Curuguaty y del Chaco Paraguayo. La ministra también se refirió al Hospital del Mariscal Estigarribia, que consideró justo y necesario para la población del Chaco. Recordó que dentro del sistema de salud pública, en Boquerón y en Alto Paraguay no cuentan con camas de terapia intensiva, por la cual en el Gran Hospital del Chaco se dispondrá de camas de terapia intensiva y para diálisis. Y el que se está construyendo supuestamente a través de la gobernación acá en Pedro Juan Caballero, ni aparece ni a los premios en las informaciones del Ministerio de Salud Pública. ¿Quién está contigo? Ronald. Ronald es mamá de
2: Estamos
1: Francia Americana.
2: acá en la Junta Departamental Julio, de presidencia Luis Carlos Riquelme, pero todavía no está en la silla de presidente. Ahora se hace el trámite de cambio. Juramento y posesión de cargo de la nueva mesa directiva. Presidente saliente, licenciado Cristian Franco, toma juramento y posesión del cargo al presidente electo, profesor Luis Carlos Riquelme. Acto seguido, el presidente electo Luis Carlos Riquelme toma juramento y posesión del cargo de la nueva mesa directiva, vicepresidente, secretario, prosecretario de la Junta Departamental de Bombay para el periodo 15 de agosto. María Agustina, Tina, un ratito venimos. ¿Cómo está, concejala? Buen día para Radio Bombay.
3: Muy buenos días, Ronald, y saludo a la audiencia de ZP15 Radio Bombay.
2: ¿De qué cuadra, Angélica Valdez?
3: Ay, Juan.
2: Algo y hoy sorprendió a propios y extraños, yo digo. Y México, pues, es la elección de Collares.
3: Sí, no, yo, nosotros tuvimos, la Junta estaba, yo estaba con permiso de la Junta, ¿para qué? Para representarle a la Junta Departamental como madrina en la colonia María Auxiliadora. No, miento, me equivoco, Santa Clara, ese día fue Santa Clara de Asís, y esa es la patrona de la colonia Santa Clara de segunda zona. Entonces yo, en nombre de la Junta, yo fui invitada a ser madrina y al mismo tiempo me fui a representar a la Junta, por eso yo estuve ausente. Fue una pena, no tuve la oportunidad de...
2: ¿Cuál es la elección en Cotajagua?
3: Ay, guau, sí.
2: ¿Pero gustaste entonces ir allá en
3: Sí,
2: la...?
3: a usted, porque no era necesario. ¿Por qué? Porque no estaba dentro del orden del día. Orden del día estaba marcar fecha. Pero como no era necesario, entonces mi voto... no era imprescindible, o sea, iban.
2: Se aprovechó que Tina no estaba.
3: Sí, y se votó, ¿verdad? Pero está bien, no
2: Ah,
3: tengo.
2: pues, ¿sabes por qué te digo? Porque con tu ausencia, pues ahí pierde la bancada del día, pues se queda con menos uno, ¿verdad?
3: Pero bancada no tuvo luego candidato antes.
2: Tuvo,
3: No,
2: tuvo,
3: no,
2: tuvo.
3: y bueno, le voy a explicar, le voy a explicar.
2: Estaba Verónica como candidata.
3: No, no, le voy a explicar yo.
2: A
3: Eso
2: pesar de que.
3: fue una manipulación nomás ya, porque el acuerdo, Ronald, se hizo antes. Se hizo antes porque nosotros no teníamos los votos necesarios. Los votos necesarios. Entonces hubo una reunión de común acuerdo donde algo se le tenía que dar al Partido Liberal para que continúe esta gente, porque nosotros somos 6-6 nomás, luego no da luego para, inclusive el presidente va a utilizar nomás luego su doble voto y no va a necesitar nuestro voto, pero sí. Se hizo tuvimos una conversación anterior a esto y quedó el acuerdo así. ¿Cómo se llama? ¿Cómo se llama? Riquelme, la primera opción de todo era luego candado, pero no es saludable venir candado, candado, candado, año consecutivo, y como él ya fue segunda vez, entonces no era saludable. Entonces, como Colorado su mayoría, en este sentido, usando su voto doble, quedó Carlos Riquelme y dice un Pedro Juanino, porque si él no viene, entonces el Pedro Juanino ya reemplaza al vice. Y por esa razón se pidió cargo para liberal secretaría. Secretaría. Entonces,
2: Por lo menos de vicepresidencia, como no lo pusimos algo.
3: no, a Colorado, a Colorado,
2: No me sé yo, no
3: no
2: me.
3: me sé, no, ese no se negocia. Bueno, entonces, ese ya estaba así luego. ¿De dónde vino después? ¿Sabe qué? Eso fue una manipulación nomás ya. De no ta, sabiendo que iban a luego perder, ¿entendés, Pacho? Yo ya sabía todo, que iba a ser y que no iba a ser. Por eso yo me fui. Por eso yo me fui. Entonces, no estaba en el plano de los liberales candidatarle a Verónica y perder una vez más, ¿verdad? Porque sabíamos, pues, que no teníamos votos. Entonces, a cambio de que no teníamos votos, pedimos la secretaría Jaume Eure, porque la nombre es ella, ¿eh? Acuerdo con votos suficientes ya repartieron, por presidente, vicepresidente, secretaría y todo, ¿verdad? Pero ese fue lo que se llegó. Yo le digo eso con la verdad, Ronald, porque anían a Upelo Michaje y no najá ni la liberal juegan con el RA, tu hija Upelo Michaje. No, hombre, coño, vos, y se negoció y a cambio eso nos dio la secretaría y quedó Verónica.
2: Bueno, gracias, Tina, muy amable. Ahí está. Nos llama Julio Ladingo. Cuando mami de supermercado y retirando el premio.
1: Bueno, ahí está entonces Tina Figueroa, ¿verdad? Sí. ¿Señor?
2: Ya, escuchaste lo que ella dijo, que ya de antemano se sabía todo ya.
1: Sí.
2: Y que la presidencia y la vicepresidencia es innegociable. ¿Sí? Tiene que ser sí o sí para Colorado. No hay caso. Entonces, pues, una cosa yo no entiendo, Julio. Seis güey. ¿Cómo que no tienen los votos?
1: No tienen, ¿no?
2: A seis,
1: güey. Llegó Maraco, nunca ando ustedes, ¿se acuerdan?
2: Ah, cierto. Tenés toda la razón. Ya le comen y este Betín liberado, tú y ahí.
1: Ve, aparte.
2: Ahí sí. No me callo, ese es totalmente, tenés toda la razón.
1: Jala pesa, jayo, tao. La presidente.
2: Jala presidente, pero continúa así con empate, y creo que la tercera vez. Sí. Ahí tiene derecho a doble voto. Pero por lo menos tenían que darse esa situación allá. Pero la derecho y Teo y la Petenina o seis contra Vestera y ahí, o sea.
1: Ese de la semana de Salo fue Cristian.
2: No, y casi lo había sido.
1: Fue otra vez. Sí, te dije.
2: Así dijo Tina.
1: Sí, te dije.
2: Entonces,
1: yo. Te dije.
2: Que no. Dijo, por lo menos ya este Mina se ha hecho. Me emití un paso al costado, por lo menos otro me acompañaron de banca de guardia.
1: Las tortas más grandes.
2: Claro, ni ahí va luego un sobresueldo como presidente, eso para comienzo de historia. Gasto de representación. Y cinco cuera hoy, sin mal me falla la memoria. Hoy nada. Y después algunas cositas más, ¿verdad? Todo depende del viaje y demás hierba ya. Entonces, como que se elige nomás por elegir al presidente. Tiene su beneficio. Lógicamente, era que tiene que representarle a la institución en reuniones ese fin de semana, ese domingo fue entero, pero económicamente tiene su rédito, Julio.
1: Claro.
2: Y acá hay un grupo de personas que van a entrar ahora para exponer acá en la Junta Departamental, y es una comisión de vecinos del barrio, me dijeron, no sé, no estoy seguro, pero me dijeron que es de Bachiname, justamente Ramón Velázquez al lado, Villa Elsa, que Humina.
1: Villa Elsa no había con problema de quema de cubierta.
2: Justamente Humina, mi gente, Humina y Cuellave, y voy a esperar que ingresen, que sean convocados, y ahí ya para poder escuchar, ¿verdad? Porque justamente eso es tema de cubierta, quema de cubierta en Villa Elsa. Y está un grupo, está ahí, güey, y quién se espera ahí, güey, a ver, para presentar. Ahora, yo digo nomás, ¿verdad? ¿Puede la Junta Departamental solucionar algo? Pregunto, ahora, discúlpame mi supina ignorancia.
1: Ya escuchaste la municipal que le dijo, tal vez jornada, tal vez una fiscalía, bebe la semana, Juan.
2: Claro, fiscalía del medio ambiente, ya.
1: Sí.
2: Hace una denuncia formal, ¿verdad? Pero la junta departamental, junta municipal, viste que la gente no entiende, ¿verdad? Que la junta municipal es para legislar ordenanzas municipales, tema de calle, de terreno, de esto que otro, no es para ir. Para pedir, la vez pasada, por ejemplo, de la semana pasada, cuando leía el orden del día acá de la Junta Departamental, una directora pidiendo apoyo económico para la Junta Departamental. La Junta Departamental no está para eso, Julio, y no es la primera. Siempre vemos que docentes, yo no sé si ellos no saben, no se informan, no se enteran, que esto pues se trata de un cuerpo legislativo. Va a decirme, quiero apoyo económico a la Junta Departamental. Eso no creo que un director de una institución mínimamente tiene que manejar ese tipo de situación, ¿verdad? Ese dinero, esta plata junta departamental, ¿ves? Por más de que sea apoyo económico por una buena causa, no es la institución, no corresponde, no, desde ningún punto de vista. Y también la junta municipal, ellos son legisladores, no son ejecutivos. No, mitad, era doña Sintonizaya y la Juan Pelayo. Si vas a pedir algo, tenés que pedirle al intendente o al gobernador. Ellos son los que ejecutan las cosas.
1: Lo que pasa es que, bueno, está bien, pero lo que pasa es que otra vez ellos usan su inteligencia. Si yo me voy a pedir a vos como concejal, pues, algo particular, y acá ellos le vamos a hacer, usan otra esa figura, y vamos a encaminar al gobernador, vamos a encaminar al intendente, la respuesta que se da. Y ahí ellos hacen otra política en ese sentido. Ah, bueno, Ronald no me quiere dar, Ronald doy otra cosa. Se concejal con Oye Urese. Oye, yo pega ahí. ¿Dónde va?
2: Pero esa es una percepción muy particular mía, ¿verdad? De que yo encuentro que se queda demasiado mal.
1: A ver, con Oye, yo ese casi 50, un poco ese man de junta allá en tu. A ver, entre Dios y güey. Tiene 50, unos 500 mil más. No, ya encaminaste ahí para perder más tiempo. Y el que se va, yo creo que, así como dijiste, no porque se va, sino que creo que pierden el tiempo porque muy pocos son los que consiguen. Porque si vas a tener un buen censo, ahí vamos a juntarnos, bueno, estamos 12 acá, 10, 50 cada uno, 50 cada uno, dependiendo del caso. Y entonces ya, a ver, no, vamos a encaminar, vamos a elevar, vamos a hacer por comisión.
2: Vamos a recomendar al gobernador. La PBN, ahí se resume a eso, la recomendación al gobernador allá. Medio que no hay sentido, y cierto, para que no, que queda malísimo esa interpretación que tienen directores de las instituciones de elaborar notas y pedir a la junta departamental o a la junta municipal. No, pues está por ahí, tengo índigo acá. Y bueno, no sé si llamo otra vez o cómo hacemos, porque ahora están en los aplausos ahí para la manía de reojo que están realizando, están sacando fotos al nuevo presidente que asume, buen día, al vicepresidente que está de foto en foto, y nada, la asunto, a ver, y que mía desde el producto.
4: Juramento y posesión de cargo de los nuevos miembros de la comisión directiva de la Junta Departamental de la Gobernación del 63 Departamento de la Mambay para el periodo 15 de agosto 2026, 15 de agosto 2027. El presidente, concejal Luis Carlos Riquelme, toma el juramento al vicepresidente, concejal Cristian Franco Candado, a la secretaria, la concejala Verónica Sánchez, y al prosecretario, concejal José Fernando Peralta. Juráis ante Dios, la patria y el departamento de la Lambay, desempeñar con fidelidad y patriotismo el cargo de vicepresidente, secretaria y prosecretario de la Junta Departamental de la Gobernación del 13º Departamento de la Mambay para el periodo 15 de agosto 2026, 15 de agosto 2027, para que habéis sido electos.
5: Sí, juro.
4: Si así lo hicieres, no lo hicieres, así lo hicieres, la patria y el departamento de la Mambay os lo agradecerán, y si no, ellos os lo demandarán.
2: Bueno, se asume el nuevo presidente de la Junta Departamental, profesor Luis Carlos Riquelme, ya se va a sentar en su silla, y bueno, adelante, presidente, procedemos a quedarnos nosotros por acá también. Y también está por acá la concejala Larisa Winkler. Tengo entendido que que ya le acompaña a esta comisión, ¿verdad? Vamos a ver entonces una vez que ellos sean llamados para volver a hacer la información correspondiente. Ahí ya queda tu criterio, Julio.
1: Bueno, usted esperamos, te vamos a ver ello. Vamos a. Gracias, Ronald Ledesma Móvil, Farmacia Americana. Aquí compartiendo con nosotros. Vamos a los audios.
6: Un lebu con sola y a ti nada más vio la cosa ayer plagueaba una de las 10 de elección, vea, hoy no ya parece que una hoy con UPP, va a ser la de 3, vea, va a EPA, va a EPA.
1: Vamos a otro.
7: Julio, inauguran hospitales y adentro no hay nada, es solo para mostración, no tiene remedio, no tiene médicos, nada, nada, nada. Uno más, y ahí en Curuguaté están edificando también en Concepción en Curuguaté. Y como dice mi hija que vive en Curuguaté, va a ser un hospital solo para mostraciones.
1: Y justamente lo que estoy manifestando es porque no le veo la historia, pero Dios quiera, a ver, de tu sai ya allí a Pona, o pan, lindo ya parecéla en los planos de la señora ministra Barán. O sea que nosotros, luego, pero Juan Caballero, para que vamos a ser sinceros, con gobernador, colorado, liberal, amarillo, no, pero Juan no cuenta, tenemos que ser sinceros. Y de vale van a decir eso. Vamos ya a golpear puertas, vamos a cerrar ruta para bajar impuestos, ya que Luis Guillén es la más. Y para ver ya agitar al pueblo, llegó todo un poquito la ruta mía. Hago prometerle campaña política. Doye penai, Andrés. Doye penai. Apea la realidad, las cosas. La irme a sacarme foto en un 100 metros de asfaltado que me regaló yo. Que me regalaron y hacer política sobre eso, no nos dan nada. 28 grados de temperatura, ¿tenemos más audio o no? ¿Cómo? Eso, dice otro también. Acá estoy escuchando Julio Promoción. Bueno, son exactamente 10 de la mañana, 32 minutos. 28 grados de temperatura en Pedro Juan Caballero a esta hora, sí. Estamos, seguimos nosotros con la tapa de los diarios. Como estábamos diciendo, en La Nación en su contratapa. También Julio Enciso rompe récord. El Ixhuitom paga 30 millones de euros por él. Recoleta confía en remontar hoy la serie ante Boca. 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Fati ojo al cielo con su familia, preparaban cumple de la nena y hoy la entierran, dice. Esto con relación al accidente, iba a ser una fiesta infantil y terminó siendo cuádruple velorio. Qué triste eso. Fueron a Ciudad del Este a comprar sorpresitas para el cumple de la escuelerita de 9 años que falleció en el choque múltiple de la familia. Solo uno de los hermanos quedó. Triste, vete a ver. Va, eres Florcita, con o sin un hombre, nada cambia en mi vida, dice. También, perdón, no hay dolor más grande que esta pérdida de chofer que causó accidente. En un segundo reventó la manguera y explicó, dice. Recogida en cementerio, chofer de vol, cuenta sustazo. Llevó a pasajera fantasma, digo. Ya le mira, ¿verdad? Los perros, Ciudad del Este bajo la lupa y se destapa la olla. Podrida gestión de Prieto. Contralor confirmó repartían plata como querían, dice. Esto en Ciudad del Este. El paraguayo más caro de la historia. Enciso regresa al town inglés y con un récord. Récord recibe a Boca en busca de la remontada histórica. Esto aparece en el diario Popular del día de la fecha. ¿Qué nos dice Crónica también para cerrar? Crónica nos dice, dio el sí, quiero, y se fue al cuartel con novio y todo. Un bombero le juró amor eterno a su media naranja. Tuvo el gesto de ir a compartir con sus compañeros el momento de felicidad que estaba viviendo. es que como estaban de guardia no pudieron asistir a la boda. También aparece, tenemos hambre de pasar y seguir haciendo historia. Nelson Ferreira, arquero de Recoleta, espera el apoyo de la gente para esta noche ante Boca. También aparece, madrugadores tienen su ciclo en vivo por TV, dice. También Maína enojada, yo con mi tití voy a atajar las pelotas, dice la Maína. ¿Quién es la Maína? La Maína de Guaraní. ¿Será que ella le va a acompañar a su equipo el próximo martes? Tenemos que ir a la cancha para conocer a la madrina de Guaraní. Mauri debe explicar un departamento sin respaldo, dice Jan Deportes. Con el apoyo de un país, el Canario quiere seguir haciendo historia esta noche por la vuelta de los octavos de final. Y en un Defensores del Chaco a reventar, el cuadro compatriota buscará meterse a los cuartos de la Sudaca. Neike Reco, dice el diario Crónica. Ahora sí, don Chavarro, 10:38 minutos.
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0: fecha de mujeres.
1: Sí, hoy no olvidarse hoy de las 18, sí, agradeciendo al amigo David Ocampo ya por cedernos su horario. Vamos a estar hoy ahí, hoy acompañando a Recoleta, Recoleta, Recoleta, Recoleta ante Boca, queriendo hacer tu historia.

0: la cosecha de mujeres.
1: Vamos hasta Elio Acosta, Móvil Senador.
2: Sí, gracias compañero Julio, acá con la licenciada Annelise Martínez, supervisora administrativa, para brindarnos detalles acerca de esta auditoría, que es de rutina. El año pasado ya se inició con algunos trabajos realizados y ahora justamente para corroborar, por decirlo, en unos puntos y otros que tienen un programa para realizar durante toda esta semana. Licenciada, buen día para Radio Mambay.
3: Sí, muy buenos días a la audiencia de Radio Mambay, a ti y a Julio. Gracias por acompañarnos siempre, ¿verdad? Es una visita de la Dirección General de la Auditoría Interna, donde solicitan documentos a la Supervisión de Control y Apoyo Administrativo, ¿verdad? Estos documentos son documentos sobre la gestión realizada en el periodo 2025, es decir, todos los procesos que corresponden, ¿verdad?, de gestión de política, participación, transparencia, gratuidad, ¿verdad?, que llevan registro a la Supervisión de Control de todos los distritos del departamento de Amambay. Entonces, nosotros estamos preparando todas las documentaciones para que ellos lleven, ¿verdad? Ellos van a llevar a verificar y luego van a hacer la devolución, una evaluación del periodo 2025, ¿verdad? Que es lo que se tiene que ajustar y ahí van a ver si hubo algunas debilidades, ¿verdad? Que ajustar o de lo contrario ya cierran esto y también verifican la primera etapa del 2026, ya que nosotros estamos iniciando ya la segunda, ¿verdad? En todas las acciones que se llevaron adelante en cuanto a asistencia, monitoreo y verificación de documentos de tenencia obligatoria en las instituciones educativas del distrito de Amambay, del departamento de Amambay.
2: ¿A esto también se le incluye, por decirlo así, los cortes administrativos o no?
3: Sí, los cortes administrativos son una tarea de justamente de la supervisión y entonces el registro de esos cortes, la verificación y cuáles son las evidencias que deja supervisión del trabajo realizado, ¿verdad? Porque atendiendo como corte, el nombre lo indica, ¿verdad? Se marca el fin de un periodo de un director para el inicio de otro que asume, sea como director o como encargado de despacho. Entonces se le entrega todas las documentaciones administrativas, los bienes de uso, ¿verdad? Mobiliarios, armarios, equipamientos, ¿verdad? Y también la administración completa de la institución para poder deslindar responsabilidades.
2: Es una temática que ayuda bastante a ustedes para una buena organización y

0: ajustar de acuerdo a las documentaciones que se tienen que tener en archivo y también al proceso que se lleva adelante, de modo a no equivocarnos en la elaboración de los documentos.
1: Según su punto de vista, se está realizando un buen trabajo en la zona de la mamá.
0: Sí, la zona de Amambay siempre se caracterizó por esto, ¿verdad? Nosotros, como dirección y supervisiones, tenemos pocos funcionarios, pero que se lleva en la medida de las posibilidades, ¿verdad? Todos los procesos, ¿verdad? Porque dentro de la gestión se divide una gestión administrativa y una gestión pedagógica, ¿verdad? La gestión administrativa es para el funcionamiento correcto de la institución, ¿verdad? Y la gestión pedagógica es para el proceso de aprendizaje del alumno. Entonces, siempre se caracterizó por esto, ¿verdad? Nosotros, como dirección y supervisiones, tenemos pocos funcionarios, pero que se lleva en la medida de las posibilidades, ¿verdad? Todos los procesos, ¿verdad? Porque dentro de la gestión se divide una gestión administrativa y una gestión pedagógica, ¿verdad? La gestión administrativa es para el funcionamiento correcto de la institución, ¿verdad? Y la gestión pedagógica es para el proceso de aprendizaje del alumno. Entonces, cada uno tiene que estar documentado y avalado para el efecto. Y eso es lo que hace con que estos controles mejoren, ¿verdad? Esa función administrativa para que todo dentro de la institución marche como debe ser.
1: Este trabajo continúa durante toda la semana.
0: Ellos van a estar esta semana visitando, tienen una hoja de ruta, van a visitar algunas instituciones en forma aleatoria, tienen ellos listado, no conozco ese listado, pero van a estar justamente verificando para ver la consistencia, diríamos, del trabajo del periodo 2025 y del funcionamiento de esas instituciones, si corresponde a aquel
1: Bueno.
0: trabajo que nosotros estamos presentando con el funcionamiento de la institución. Entonces, hay una línea de acción que debe ser así, ¿verdad? Verticalmente debe corresponder todos los procesos. Y si nosotros tenemos registrado, la institución tiene que tener registrado. Esa es, exactamente, esa es la verificación que están haciendo.
1: ¿Y esa devolución, el resultado de la captación de estos datos, será para este año o el año que viene?
0: No, yo pienso que ya para fin de año tendríamos la devolución de la gestión, ¿verdad? Porque ustedes saben que este equipo también es único a nivel país y visitan todos los departamentos, ¿verdad? Y hacen esa visita en los diferentes departamentos, 17 departamentos más capital, ¿verdad? Entonces, para que puedan trabajar, yo creo que sí tendremos la devolución de ese resultado para poder ajustar los procesos, ¿verdad? Y llevar adelante ya identificando esas debilidades y trabajar sobre eso. Oremos mbaretejangua.
1: Ahí está, estimado Julio Valenzuela y audiencia, la verificación del trabajo de auditoría que se realizó el año pasado y ahora con el fortalecimiento recabando datos en las instituciones ya monitoreadas por la auditoría del MEC que se está realizando en nuestra ciudad durante toda esta semana.
2: Y como me dice acá una docente también, es justo y necesario las visitas a las escuelas, dicen algunas escuelas.
1: Aleatoriamente, de forma sorpresiva.
0: Ellos están haciendo el seguimiento al trabajo. Tienen ellos el listado. Me han dicho que es aleatoriamente. Tendrán su listado, pero como mencioné, no conozco el listado de esas instituciones, ¿verdad? Y van a estar, yo pienso que no es sorpresivo porque las instituciones tienen su documento y van a estar presentando, ¿verdad? Siempre que van las personas a visitar y lo que corresponde están presentando. Entonces, no creo que sea muy sorpresivo, porque están preparados para esa visita.
1: Ahí está Julio.
2: Bueno, correcto. Y ellos no están. Gracias, licenciada, por charlar con nosotros. Gracias por pasarnos esos datos. Y lo que están, ¿quiénes hacen parte de? Vamos a
1: Son
2: llegar.
1: dos equipos, Julio. Son dos grupos, ¿verdad? Podría decirlo. Uno en la parte
2: Y
1: administrativa,
2: no
1: la parte
2: podemos hablar con
1: territorial
2: ellos,
1: con.
2: no podemos hablar con ellos para conocer quiénes son y cuáles son las funciones que cumplen. Por
1: Al
2: favor.
1: culminar el trabajo, prometieron Julio que iban a brindar detalles a los medios. Te vamos a estar aguardando del
2: Bueno.
1: panorama general ya antes de retirarse de nuestra ciudad.
2: Bueno, correcto, gracias. Helio Acosta Móvil hace una obra. Estuvo Helio, entonces, no sé si tiene otro contacto con Ronald para ver cómo están las cosas por la Junta.

0: También en esta mañana que dice este otro mensaje, estoy escuchando la programación, amigo. ¿Quién nos dice? Juan Carlos Osuna.
1: Buen día Julio, te cojo al día en abril. Ven Julio, vengan de hospital, ven pico y de tu estrella de urgencia, ver la sábado y domingo, pues. Apetente el doctor se baja la sienta, ya, para que deja apetente, lo añade en de pan. Vea, digo, y que tú, la encarga la hospital, vamos a ir a la doctor, ve si después, con la doña, algunos a 3-4 horas se ha ido ahí, te deja, si alguna se ve urgencia, deja apetente el doctor, la prima de la doña, poco a suela, ¿no? Te habla de Julio Samuel, la moña de Iquipe, ¿verdad? A esa es una gurita, a esa omisión de su prisa. Que tú, hoy con alguien de ese mía, y allá, se hará a ti, así ahí, y dijo, ah, no, dos horas, mano, güey. Aprende la. Acá te la vamos a ir aquí, la doctora, allá.
0: Lo importante, a comita en cuenta, aprender, ¿eh? Ajá. Ya cuando me caí después, va, se va a la bomba, pues, y en aquel lado. Es este bomba apoyo. Dice también este mensaje, estoy escuchando a full la programación, Ronald para rato, no hay quien le gane, dice el 131. Otro mensaje dice del mismo 131, Guillén solamente habla mal y no presenta nada. Y el pico, ¿qué es lo que va a decir? Dice también, entonces, el mismo mensajero. Bueno, nosotros vamos al último corte. Ya venimos con más de Frente a la Verdad.
2: Voy a empezar mi

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0: 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Las 2 de la tarde, hasta las 14, para un de Arabo, bebé. 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Variedades. 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Pues, el omito ya puse acá, ya no iba a ir allá. Hoy es una cuenta ya en el día. ¿Han oído un baile, va? Don Catalino, ¿baile, va? Bueno, ¿qué se puede irte? ¿No siento más? No. No sé, hoy la Catalino y ella, ¿verdad? Va, voy a cocinar. No sé, la niña Ean y nuevo Catalino López. Ha venido inhabilitado en la 0981-138-527, 30 grados ya le cogí a la ahora pututada Pedro Juan Caballero Jacuesteón, 31 grados yupita en Naupey, de por y mañana de Damaco Árabe, 0% de posibilidad. 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Añi por una ojina, a esa vejina la marando, hey pecha, Ronald Acevedo y su equipo llegan al supermercado 99 con propuestas y compromisos, con el firme propósito de acercar su propuesta electoral a cada vecino. El candidato a intendente por la lista 2, Ronald Acevedo, realizó esta mañana una nueva jornada de trabajo político. Allá ya la tanga. Sí, allá ya a los candidatos Germán Casanova, Manuel Ovelar, Robe Benítez, Mava otra vez, Rita Pérez, el amigo Rosalino, más conocido como Corochiré, la concejal y precandidata Carolina Yunis, el intendente Ever Salinas y el candidato a intendente, el licenciado Ronald Acevedo. Hay Querete, origina el dueño del supermercado 99, origina el señor Alejandro Benítez Araña. Con el propósito de acercar su propuesta electoral a cada vecino, el candidato a intendente municipal o la lista 2, Ronald Acevedo, realizó esta mañana una nueva jornada de trabajo político. En esta oportunidad acompañó por el actual intendente licenciado Ever Salinas, candidato a concejal del comando electoral y dirigentes. Visitó el supermercado 99, sería la casa central, ubicada sobre la calle Toledo en el barrio San Juan Neumann. La comitiva fue recibida cordialmente por su propietario, el empresario abogado Juan Esteban Benítez Araña, quien junto a su equipo de funcionarios escuchó atentamente las palabras del señor Ronald Acevedo. Va a dejar ahí, Ronald. Nuestro deseo es volver a la intendencia para dar continuidad a los proyectos que tenemos trazados en beneficio de todos los pedrojuaninos y seguir mostrando lo que somos capaces de hacer, expresó el señor Acevedo, que también resaltó las obras y logros concretados durante su gestión al frente al municipio. A GIB, Peixas y Nacaraí, Ronald, este equipo está para grandes cosas. Venimos junto a mis compañeros y candidatos a concejales a solicitar el apoyo de ustedes para seguir construyendo una ciudad digna para todos, sentenció. Agradeció profundamente la apertura del empresario y su personal por recibir el equipo y escuchar las palabras de propuesta de trabajo. Candidata a concejal de la lista 2 que acompañaron la visita fueron Carolina Junior, opción 1, Robe Benítez, opción 5, Germán Casanova, opción 8, Rita Pérez, opción 9, Angélica Valdés, opción 10, Manuel Velar, opción 11 y Rosalino Velázquez, opción 12. ¿Sí? 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En el Ñanderezare. 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Calle Doctor Francia, esquina Choferes del Chaco. 12 con un minuto. En tiempo, ¿qué no?
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2: El ángel del Señor anunció a María y concibió por obra del Espíritu Santo. Dios te salve María, llena eres de gracia. El Señor es contigo. Bendita tú entre las mujeres y bendito el fruto de tu vientre, Jesús.
3: Santa María, Madre de Dios, ruega por nosotros los pecadores, ahora y en la hora de nuestra muerte. Amén.
2: He aquí la esclava del Señor.
3: Hágase en mí según tu palabra.
2: Dios te salve María, llena eres de gracia. El Señor es contigo. Bendita tú entre las mujeres, y bendito el fruto de tu vientre, Jesús.
3: Santa María, Madre de Dios, ruega por nosotros los pecadores, ahora y en la hora de nuestra muerte. Amén.
2: Y el Verbo se hizo carne,
3: y habitó entre nosotros.
2: Dios te salve María, llena eres de gracia. El Señor es contigo, bendita tú entre las mujeres, y bendito el fruto de tu vientre, Jesús.
3: Santa María, Madre de Dios, ruega por nosotros los pecadores, ahora y en la hora de nuestra muerte. Amén.
2: Ruega por nosotros, Santa Madre de Dios,
3: para que seamos dignos de alcanzar las promesas de nuestro Señor Jesucristo. Amén.
2: Infunde, Señor, tu gracia a nuestras almas, a fin de que, habiendo conocido por la voz del ángel el misterio de la encarnación de tu divino Hijo, podamos, por los méritos de tu pasión y de su cruz, alcanzar la gloria de la resurrección. Por Cristo nuestro Señor. Amén. Gloria al Padre, y al Hijo, y al Espíritu Santo, como era en un principio, ahora y siempre, por los siglos de los siglos. Amén.
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Vas a ir la página. La Junta Cívica de Pedro Juan Caballero celebró su primera reunión oficial para coordinar las próximas elecciones municipales. Este organismo del distrito quedó formalmente instalado en la ciudad de Pedro Juan Caballero tras el encuentro de sus integrantes el día de ayer. La figura institucional actuará como órgano auxiliar de la justicia electoral para cooperar y coordinar todo el proceso de las elecciones. Durante la sesión constitutiva se definió la conformación oficial de la nueva comisión directiva. El equipo de trabajo, que quedó estructurado bajo un esquema de representación parlamentaria con 5 miembros titulares y sus respectivos suplentes. La distribución interna de la autoridad selló con 3 representantes del Partido Colorado, ANR, y 2 del Partido Liberal Radical Auténtico, PLRA, siendo sus miembros titulares: abogado Richard Salomón, ingeniero Héctor Delgado, abogado Hugo Grance, abogado Edgar Denis y el abogado Denis Echagüe. Esta junta tendrá la responsabilidad directa de instalar las mesas receptoras de votos en los locales. Asimismo, los designados deberán vigilar el proceso y velar por el correcto funcionamiento y éxito de la Junta Cívica en la frontera. Con este paso inicial, las principales fuerzas políticas aseguran el control ciudadano y la transparencia del proceso democrático. Hasta pichas como te nombre estás en la tembia po en las elecciones del 4 de octubre. Sí. Po aman de Chuecuena. Sí. En la página de la radio Amambay 570. Un día inolvidable en el Mitaroga. Alegría y celebración para los chicos. Ayer no fue un día cualquiera. Fue un día lleno de emoción y alegría para los niños y niñas del Centro de Desarrollo y Cuidado Infantil, Mitaroga, dependiente de la municipalidad de Pedro Juan Caballero. Integrante del motoclub Insanos, visitaron el centro para celebrar con ellos el Día del Niño, llevando consigo golosinas, juguetes, música, baile y mucha diversión. Los más pequeños también disfrutaron del pintado de caritas, con diseño variado, y no pudieron contener la inmensa alegría que desbordaba en cada rostro. La abogada Patricia Franco, encargada del centro Mitaroga, agradeció profundamente a los visitantes por haber compartido este momento y llevado tanta felicidad a los niños. Ah, ya sé la foto, ¿no? Vaya a mi mitad, ¿eh? Pues ya Maite en Mitaroga. Y en noticia nacional, llega el quinto Super Tucano este viernes y el sexto ya tiene fecha el 30 de septiembre. Se completa la flota de aviones que se

0: Brae el 23 de julio de 2024 durante la demostración en Inglaterra. La empresa brasileña entonces informó que había concretado la venta de 6 aviones Super Tucano para la Fuerza Aérea Paraguaya. Pero ya, opa, man. Después la Super Tucano. Sí. Pero hay una página de la radio Amambay 570. 12 con 9 minutos. Don Zacarías. Hola.
1: Déjame la mano. Niño, no hay un 10 pa', niño, con el pa', niño, un 10 pa'. Y nadie va, orgullo. Paraguayo mande a Ángel. Paraguayo mande a Ángel. Niño, hay un 10 acá. Allá dañan de chuco.
2: AM. Así va
1: 102.1 FM, ya sacaron. Dale, Recoleta, Recoleta, Guanatá, ya, con ello, Recoleta.
2: Y además,
1: sí.
2: Tú
1: le estás tomando esa tapita, ¿se acuerdan
2: ya?
1: No,
2: aún
1: no hay Guanatá, Recoleta. Ahí, Andebes, Aguaruca, Andebes, ahí. Ojalá, ¿eh? ¿Acuerdas de Cornelio Pavón? No, aún no, Cornelio, tía,
2: Guanatá, Recoleta. No, aún no.
1: A pete nada tu ñacho y ta se ve ego coleando con él.
0: Han en un sacaría Saracho y Recoleta con la obligación de dar vuelta a la historia ante Boca. Y en la página de Amambay 570, el canario recibe esta noche a Boca Junior en el Defensor del Chaco, forzado a remontar el 1-3 de la ida para continuar con vida en la Copa Sudamericana. Será a las 19 horas. Con arbitraje del uruguayo Andrés Matonte. 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Ya pues sacande. El partido de Boca Junior Recoleta. Recoleta Boca Junior. Ya en dutas y nada de radio. En deportes. Ya recoge y pecha. Don Catalino.
3: Buenas tardes con ello. No sé la si llamar, no hay mensaje de. Nando, pero esperar por ahí ya. Ahora hay juntos, ayúdame ya por ahí con ellos. O sea, nada, no hay suerte. Chao.
0: Gracias a don Catalino López. Roja y Juin de Ayú. Ya en tu tapia, ve por ahí y por acá. ¿Cómo voy a hacer? Sí. A Pechaña y Mejina, ya puse a Cape, a Ojechaña en la página de la radio Amambay 570. Hola, amigo. Pasa la música de Julio César. Ama Emín de Manderejé para Livio Pacheco de UIP, ¿no? Don Loreto.
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0: Sí, Loreto. Hola, buenas tardes. Quiero escuchar la música. Checo siempre o Jaiju, Haroy Potashen Baena, Eyan de Beña de Ilajera. 445. Bueno, gracias. Pecha Oñemo que está en día la querida audiencia de Radio Amambay AM.

Ah, ella debe ya de Ilajera. 445. Bueno, gracias. Pese a que está ya en el día de la querida audiencia de Radio Amambay AM.

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0: 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Y mensaje de texto o ahí ñande al 0981-138-527. 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El 5 de septiembre se celebra el concurso de robótica de Fundación Paraguaya Edición 2026. Estudiantes entre 14 y 19 años pondrán en prueba su creatividad, conocimiento tecnológico y capacidad para resolver problemas reales durante la gran final del concurso de robótica Fundación Paraguaya Edición 2026, que se realizará el 5 de septiembre a las 8 de la mañana en Asunción. Bajo el concepto Innovat Robot para el Emprendimiento, la competencia busca promover el desarrollo de habilidades en robótica, innovación y resolución creativa de problemas, como una mirada puesta en la generación de soluciones que pueden tener un impacto social y económico concreto. En esta edición, los equipos participantes deberán identificar una tarea o proceso real dentro de un microemprendimiento que puede ser optimizado mediante la automatización de diseñar una solución robótica funcional para responder a esa necesidad. La propuesta parte de una problemática presente en numerosos pequeños emprendimientos del país: la utilización de tiempo, recursos de tareas manuales y repetitivas que podrían realizarse de manera más eficiente mediante herramientas tecnológicas. Entonces, vea, el próximo 5 de septiembre va a terminar el concurso de robótica Fundación Paraguaya de este 2026. ABI Ambuén Marandú seguían de alerta por la escoba de bruja de la mandioca, enfermedad que amenaza a Paraguay. El Servicio Nacional de Calidad y Sanidad Vegetal y de Semillas, SENAVE, instó a extremar la vigilancia ante la amenaza de ingreso al país de la escoba de bruja de la mandioca, una destructiva plaga presente en Argentina, Brasil y Bolivia, que podría arrasar hasta el 100% de la cosecha. La enfermedad conocida y provocada por el patógeno está clasificada actualmente como una plaga cuarentenaria ausente en el territorio paraguayo. Su principal hospedero es la mandioca, aunque también puede afectar de manera alternativa a las plantas de aguacate. Mandioca a aguacate. Los cultivos afectados sufren deformaciones severas, reducción de tamaño de las hojas, retraso en el crecimiento, generando estructuras en forma de escobas que deterioran el desarrollo vegetal. Ya que vean, o una niña tiene, oiga tú, a pedir por tan y angare cojina angirungura chocoque, que oigina petein basu, en la mandi hoja aguacate, ya oima Argentina, Brasil, a Bolivia. 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Ahí ya en plano internacional, Shakira siempre solidaria, reconstruirá varios centros educativos afectados por el terremoto en Colombia. Una vez más, Shakira muestra su lado solidario al visitar su país natal, Colombia, y anuncia que reconstruirá la Universidad Tecnológica afectada por el terremoto el pasado 10 de agosto. La colombiana también adelantó que impulsará la construcción de 10 nuevas escuelas. La cantante colombiana Shakira visitó Kiondo, capital del Chocó, acompañada del filántropo estadounidense Howard Wolf, y durante el recorrido de dicha ciudad anunció que brindará ayuda para reconstruir la institución educativa de una de las zonas más afectadas por el terremoto. Ambas y ve la cantante colombiana. Voy a dedicar todos mis esfuerzos personales a reconstruir la Universidad Tecnológica del Chocó y también su acompañante que está con él. Y creo que esta fundación era pies descalzos y va a construir 10 escuelas nuevas. Por eso era tan importante traerlo, por eso era necesario, dijo la cantante en medios de prensa en su visita a su país. Y bueno, y donata unos $500,000 y más $1,000,000 para construcción de escuela y una universidad. Bueno, Pedame Marandú hoy en la página de la radio Mambay 570. Y más en plano internacional, Bad Bunny cierra su gira mundial con dos conciertos en Puerto Rico, que sería su tierra natal. Bad Bunny ofrecerá el próximo fin de semana dos conciertos en su ciudad o su país, Puerto Rico, como gira de su cierre, debido que se llama su álbum Debí Tirar Mis Fotos, según confirmado este lunes los promotores tras semana de rumores que llevaron a algunos de sus seguidores a hacer fila para adquirir las entradas en YandelPHB. Y en variedades, los videojuegos educativos pueden ser una solución eficaz contra la depresión adolescente. Un ensayo clínico con 532 estudiantes secundarias demostró que los videojuegos educativos pueden ser una herramienta muy eficaz para tratar y prevenir la depresión en adolescentes. El estudio realizado por investigadores de la Facultad de Medicina de los Estados Unidos demostró que el videojuego, diseñado específicamente para prevenir conducta de riesgo, logró reducir los síntomas depresivos en jóvenes durante al menos un año, el doble de los programas escolares tradicionales GI. Publicado en la revista, los resultados del trabajo confirman que la intervención digital no solo ayuda a concienciar sobre el uso de sustancias, sino que genera una disminución sostenida en los problemas depresivos de los participantes a 12 meses que haber jugado. Los videojuegos educativos pueden ser una solución eficaz contra la depresión. Pepe Marandú en la página de la radio Mambay 570. Ve que miren. 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Dale Cabañas, gracias. Gomería San Fernando escuchando a full, dice, sí, administrado por su propietario Fernando Arma. Gracias, don Julián. Pues ahí, Gianan Botira, don Julián Arma. 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Castro, te digo, pues, Arera o Timbora. Hola. Sí, yo vivo en mi cagua, ya en duda. Ya, Benita.
1: Hola Cordelio, buenas tardes. Por favor.
0: Bueno, otro.
2: Un Cordelio, Marte, sí, con amigas. Okay. Sí, hola, le saludo a Yendu. Que iré. Adiós, llevo tu cuita con Rafael Vargas, amigo. Suerte,
0: el
2: suerte.
0: Trovador. Sí. ¿Qué pasó de la música de Roy Potash en Maranave? ¿Qué está?

0: 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Ha, hey, pecha, ¿cómo manandú? 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Celebramos a Santa Elena, poderosa intercesora, cuando algo se nos extravía. Cañón de vivir, que te invade, me llevan a Santa Elena. Santa Elena, emperatriz romana, fue la madre de Constantino I, el emperador que detuvo la persecución a los cristianos y les concedió la libertad de culto dentro de las fronteras del imperio. A Santa Elena se le atribuye el hallazgo en Jerusalén de la cruz en que murió Jesús. Santa Elena también es conocida como Elena de Constantinopla o Santa Elena de la Cruz. A ella se recurre los fieles cristianos cuando algo, alguien se ha extraviado, para que con su ayuda lo perdido sea encontrado. Rechazada por su esposo, encontró al Dios verdadero. Elena nació alrededor del año 246, antigua provincia del Imperio Romano en Vinia, ubicada al noroeste del Asia Menor. Aunque su origen fue humilde, se dice que fue hija de un sirviente. Estuvo casada con Constancio Cloro, que se convertía en emperador con el nombre de Constancio I. Ambos fueron los padres de Constantino I el Grande. En tiempo del emperador Maximiano, Constancio Cloro ya era conocido como un militar destacado. El ascenso de Constantino. A la muerte de Constancio Cloro, Constantino fue proclamado emperador por el ejército de Roma, entrando en el campamento militar del puente Milvio de Roma. Ante la batalla del año 313, Constantino tuvo un sueño en que Cristo le mostraba la cruz y le decía: "Con este signo vencerás". A la mañana siguiente, el emperador ordenó que una cruz encabezara la formación de sus huestes. Así se hizo durante el combate y Constantino consiguió la victoria. Buscó y halló la cruz. Constantino amaba y respetaba inmensamente a su madre Elena y la nombró Augusta, emperatriz. Mandó acuñar moneda con su rostro y le dio plenos poderes para emplenar el dinero del imperio en las obras de caridad. Elena, comprometida con la causa cristiana, decidió emprender un viaje a Jerusalén con el propósito de recuperar todo vestigio dejado por Jesús. He aquí, movida por la devoción, que muere por amor, se propuso encontrar la Santa Cruz de Jesús. Para tal sorpresa, consigo un numeroso grupo de obreros que realizaron realizaciones de excavación en el Monte Calvario, donde, de acuerdo a la tradición, fue encontrado el madero santo. Ahí está, el santo, o en este caso Santa Elena, la emperatriz. 18 de agosto. Elena, Eleno, Geraba, bueno, Uyapame, Coarape, pues ya no. 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O sea, pues antes de pegar el vete, cabrón, pues tú es un saño. 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En la línea internacional. Calle Doctor Francia. Esquina. 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Hola. 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Don Cristino.
1: Temor.
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1: 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Siempre las denominamos Peña, ¿entendés? Se les sale.
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1: 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Saludos.
0: Gracias. Gracias. Debe haber ido un Cristino Montanía desde Ponta, Pona, Brasil. 12:55. 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Y en la página de la radio Mambay 570, Copa Paraguay. Ya la semana 9. Arape Oñe Punuta Pete impartido, ya recorta Caro. Benjamín Acebal ante Nacional, un equipo de la intermedia, un equipo de primera, en el estadio Arsenio Erico a las 16:30, árbitro Alipio Colmán. Jaco Enamo Yaguerecota Gina Mocoy Niembo Saray. A las 14 horas, Deportivo Obrero, Gina de Capitán Bado, ante Fernando Lamora en el Juan José Vázquez de Santaní, árbitro Fabio Villalba. Y el último partido con el Amocaru, Paraguarí Esportivo Luqueño, un equipo de la intermedia, Javi, un equipo de la primera en el Estadio Municipal de Carapeguá, a las 16:30, árbitro Giancarlo Juliadosa. Y el próximo jueves, Ajina Cuenambuéramo, Humaitá y Esportivo 2 de Mayo en el Estadio Río Parapití, a las 14 horas, a las 2 Carúramo, árbitro Aldo Quiñones. Y el último partido de la semana, Tacuarí, a Libertad, el equipo de la intermedia, otro equipo de primera vez, en el estadio La Huerta, a las 16:30, árbitro Álvaro Jiménez. 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Y ande, Club Esportivo 2 de mayo, en la Copa Paraguay, en la Copa de todos ellos. 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
0: ¿El 2 de mayo no era ya eres coma ya?
2: El 2 de mayo ya eres coma. Lo maravilloso es que el abuelo llegó ahí.
0: Sí, pues ahí te dice doña Nelida Pereira.
2: Listo, muchas gracias, suerte con él y bendiciones.
0: Ah,
2: Chao.
0: chao. 13:1.
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0: 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Ubalda Vareiro, hola, mi saludo de Barrio San Blas, Rodrigo el Soñador. Fuerza 2 de mayo, dice su mensaje. Benito Alvarenga, Felipe Valiente, Nilda Villar, Perla Sánchez. Hoy habéis UPB Juliana Insaurralde a través de la página del Facebook. Ah, ya que veo en la página de la radio, Amambay 570 AM. Ya esa vez en Marandú, hoy vea en Saco y Pibe. A nivel local, nacional e internacional. En deportes, APF y clubes de primera división compartieron una reunión de trabajo. Hey. Los presidentes de los 12 clubes de la máxima categoría participaron de un encuentro encabezado por el presidente de la APF, Robert Harrison, en la que fueron abordados diferentes temas vinculados al presente y futuro del fútbol del Paraguay. A ver la tanga, y a mí, muéveme el presidente de los demás, yo a ver. Muéveme. Sí. No hay nada. El vicepresidente lo que está. Doctor Víctor Hugo Duarte Francia. El vicepresidente del Club Esportivo 2 de Mayo. Compartiendo una cena con el presidente de la APF. Llevó adelante una reunión de trabajo con la participación de los presidentes de 12 clubes de la primera división. La jornada estuvo encabezada por el presidente Robert Harrison, acompañado por los vicepresidentes Javier Díaz de Vivar, Miguel Figueredo y Oscar Zaputovich, además de otras autoridades de la institución como el secretario general Luis Canolovich. Diferentes ejes sobre la mesa. Durante la reunión fueron presentados y analizados distintos aspectos relacionados con el fútbol paraguayo, entre ellos un informe vinculado a la selección paraguaya y el diagnóstico de nuestro fútbol, así como cuestiones relacionadas con las competiciones locales y las medidas arbitrales que vienen siendo implementadas para favorecer el desarrollo y la continuidad de los partidos. También fueron parte de la agenda de avance en diferentes procesos institucionales y económicos que involucran los clubes. Además de estos temas fueron relacionados con la proyección y el futuro comercial del fútbol paraguayo. Y por otra parte, ahí Jicoño Monguetá, el trabajo en conjunto. El encuentro permitió intercambiar opiniones, compartir diferentes puntos de vista entre las autoridades de la APF y los presidentes de los clubes, dentro de un espacio de diálogo orientado a continuar trabajando de manera coordinada sobre los principales desafíos de la primera división. La presencia de los 12 presidentes reafirmó la importancia de estos encuentros como ámbito de participación y construcción conjunta entre la APF y los clubes que integran la máxima categoría. Acá están los 12 presidentes. Y vicepresidente también, porque el vicepresidente del 2 de mayo es el doctor Hugo Duarte Francia. Y bueno, EPAB Marantú en la página de la radio Amambay 570. Y en el mandado del querido deportivo 2 de mayo, el gallo norteño, la próxima semana, el famoso ETI 8. Vamos a atajinar ante el Club Guaraní en el Río Parapití. Así digo, ya le Copa Paraguay este jueves. Ya hoy me ha programado la fecha número 6, que empieza el día viernes. Sí, con viernes 21. Oye, por mala partida, la fecha 6 de la primera rueda del torneo clausura del fútbol paraguayo de primera división. Ojalá tajina Rubio Ñuz a Trinidense a las 18:30 en la Arboleda. Opey el sábado, un partido Ameliano Recoleta en Villeta a las 16, y el domingo a BIPT impartido. Y sería el superclásico Olimpia Cerro Porteño a las 16 en el Estadio Bueno Defensor del Chaco. El lunes, dos partidos a las 16, Nacional Luqueño en el Arsenio Erico, y a las 18:30 la Huerta Libertad San Lorenzo. Y el próximo martes 25 a las 18:30 Esportivo 2 de mayo Guaraní en el Estadio Río Parapiti. Vamos, gallo, fuerza. Me imagino en la punta con 13 puntos. Hoy en el Esportivo 2 de mayo con 13 La Iquiquero Oinas el Club Libertad con 12, Upeika tu Oina Triniense con 10, Guaraní Recoleta con 7, Upeika tu Olimpia, Cerro Porteño, Nacional Ameliano y Luqueño con 6, Rudy Oñu con 4 y San Lorenzo Petén. Solamente un punto. 13 con 23. Hola. Hola. No sé. No. No sé en línea de audio Gina Julio Villanueva. Jaupi, ya andu puche rubia por ahí, ya no hay. Le llamo ahí, ya me la dan. Ya andu ta catrute. Ay, coma la mitamino. Catubio. Sí. Esteban del Valle. Pura geo y ahí saco y pude.
1: Jaupi con ello, Mateco. Buenas tardes con ello. Lo de mayo, Gallegada, los grandes jóvenes, Olimpia, Cerro, con Guaraní, ¿verdad?
2: Sí.
1: Y en Rú, que me llamó yo, Jaguaré, que es un escado a serenata sin permiso. Pero yo no estoy saludando a Valdez Javín, ahora ayer con ellos. Suerte, bendecido día.
0: Moco, ya, que me llamó ahí, pura hey. Hola.
3: Hola, Cornelio.
0: Sí, Maya va.
3: Y por ahí, Terenine. Yo ya estoy por ambiente.
0: Sí, ya Silveria.
3: Por ahí, ya me siento, ya voy a pagar.
0: Y por ahí, Terenine, me envío
3: 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Ya, ya me enseñé, ya me llevo tu facilidad de viajar.
0: Sí, ya por ahí, Terenine.
3: Sí. No sé por ahí, ni con él.
0: Sí, Cato, este ahí.
3: Y Cato, una hora.
0: Ya en duda.
3: Bueno. Suerte, bendiciones,
0: debe
3: con el
0: que te ande ahí. Chao. Chao. Pechayemo que está en la querida audiencia. Bueno, va ella debe estar añadiendo, ¿verdad? Pura ella. Por ahí te digo, ella ya sirve de ahora. 31 grados, Jacú. Ay, coma la mitad, mino. Hoy, Catunga, una vez. Miguel Quintana Vareiro.

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2: 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ya, después de tuya, y te ve,
4: gracias, ya, bye, gracias, ya, bye.

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13:39, la una, Kaaru, 39 minutos. Hey, Bella Marandú, en la página de la radio, Senat destruye casi 14 toneladas de marihuana y elimina 3 hectáreas de cultivo en Cerro Cora. Intervención en zona rural de Amambay permitió destruir cultivos y una importante cantidad de marihuana en proceso de secado y lista para su distribución. Agentes especiales de la Senat, dependiente del Departamento Regional 1 de Pedro Juan Caballero, realizaron un allanamiento en un inmueble rural ubicado en la colonia Capitán Raúl Ocampo Roja, distrito de Cerro Cora, departamento de Amambay. Durante el procedimiento fueron detectadas y destruidas 3 hectáreas de cultivo de marihuana en etapa de crecimiento y esto se sumaron 4.880 kilos de marihuana ya cosechada, distribuida en ramas de proceso de secado y bolsas arpilleras con marihuana picada. En total, la intervención permitió sacar de circulación aproximadamente 14 toneladas, considerado tanto la producción potencial de los cultivos erradicados como la droga ya procesada encontrada en el lugar. Entre las evidencias destruidas también se contabilizaron un campamento, 7 zarandas, elemento utilizado para el proceso de la droga y pecha en la página de la radio Amambay 570.

A pesar de ambas, ahí nada más ando ya recuerdo en la página Amambay 570. A ver, y una pesar de venían de vecina en el plano nacional e internacional, o y Marandú en el plano internacional, en variedades también, sobre el tema de las presidenciales de Brasil. Se lanzan a la conquista del voto femenino los candidatos presidenciales de Brasil. Luiz Inácio Lula da Silva y Flavio Bolsonaro se lanzan a la conquista del voto femenino. Este representa el 53% de los 158 millones de electores habilitados para los comicios de octubre próximo y que despierta gran interés en todo el mundo. Ahí sí, en la página de la radio. Vaya de a ver en el Facebook. Benito Alvarenga, Felipa Valiente, gracias. Ña Aurelia, hola, buenas tardes, con ella complaceme la música. Se culpan de coaces a mi china en mí, feliz resto de jornada. Gracias, mandé. Aputa por ahí de Esteban Marino del Valle. Semita no guaré. Semita y no guaré. Pedagina por ahí, o ya puedo coja por ahí de Villande. 13 con 42 minutos. En deportes, Copa Sudamericana ya recogina partidos de vuelta. Ya oñes ama cuecuri partidos de ida la otra semana. Cuando partidos de vuelta a las 19, Recoleta Boca Junior. La previa acá en Radio Mambaya a las 18, por ABC Cardinal. Ya puse acá, imagina ahí. A las 21:30, San Paulo Bolívar. En la ida 1-1 en La Paz. Y por la Copa Libertadores de América, Yarecoa Beijing partido. A las 19, Independiente Rivadavia Argentina ante Fluminense del Brasil. En la ida 0-0 en Río de Janeiro. Y a las 21:30, Universidad Católica de Chile ante Estudiantes de La Plata de la Argentina. En la ida 1-1 B en La Plata. Y el otro partido a las 21:30, Vagina Deporte de Tolima ante Independiente del Valle. ¿Cuál partido de ida? Semana pasada, doy coicuri a causa del terremoto. Deportivo Tolima de Colombia ante Independiente del Valle de Ecuador. Copa Libertadores América y Copa Sudamericana. 13 con 45. Ya está Paraguay.

13:51 minutos, la una, Caro, 51 minutos. Ya neta, Paraguay, vendeje. Ya, japota tema. Ya, guajemaña de Araboya, ya pues imagina de Catujo. Ya, imagina, juego de bicho, gato preto. Buenas tardes, a Bambay. Con Helio Acosta. Ya andan y no Gustavo González, y va a Puputú. Vacaciones. Ah, me muy. Ya pues acá ya han dejado traer el aplicativo de la radio. A mañana imagina a ver en la página de la radio Mambay 570 en variedades. A veígina en noticias internacionales, noticias nacionales y locales. A ver ya estaba Pedro Juan Caballero B. Y estamos ya echados en la pecha de Guatajareña mañana. 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Vamos para adelante. Y hoy es una fecha. 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Con el firme propósito de acercar su propuesta electoral a cada vecino, el candidato a intendente lista 2, Ronald Acevedo, realizó esta mañana una nueva jornada de trabajo político. Y con el firme propósito de acercar su propuesta electoral a cada vecino, el candidato a intendente por la lista 2, Ronald Acevedo, realizó esta mañana una nueva jornada de trabajo político. En esta oportunidad, acompañado por el actual intendente licenciado Ever Salinas, candidato a concejal del comando electoral y dirigentes, visitó al supermercado 99, ubicado en el barrio San Juan Neumann. La comitiva fue recibida cordialmente por su propietario, el empresario abogado Juan Esteban Benítez Araña, quien junto a su equipo de funcionarios escuchó atentamente las palabras del intendente. Nuestro deseo es volver a la intendencia para dar continuidad a los proyectos que tenemos trazados en beneficio a todos los pedrojuaninos y seguir mostrando lo que somos capaces de hacer, expresó Ronald Acevedo, quien también resaltó las obras y logros concretados durante su gestión al frente del municipio. Este equipo está para grandes cosas. Venimos junto a mis compañeros y candidatos concejales a solicitar el apoyo de ustedes para seguir construyendo una ciudad digna para todos, sentenció. Agradeció profundamente la apertura del empresario y su personal por recibir al equipo y escuchar la propuesta de trabajo. Y los candidatos a concejales de la lista 2 que acompañaron la visita: Carolina Junior, opción 1, Robert Benita, opción 5, Germán Casanova, opción 8, Rita Pérez, opción 9, Angélica Valdez, opción 10, Manuel Velar, opción 11 y Rosalino Velázquez, opción número 12. 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Bueno, ahora ya o para mañana de Arabo de 11:45 11:45 a 14 del medio de 14:45 a 14 horas, o sea que 11:45 a 14 horas la mañana de Arabo chimi voy a imaginar pues. Ya, pues yo anduve pura, ahí en el monte estaba, allá en el. Ya, Rojoma, agüille mande. Hasta mañana.

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Bicho Gato Preto, edición diurna de hoy, martes 18 de agosto del 2026. Ya se viene el número para la unidad de este primer premio y es el 9. 9 es la unidad de este primer premio. Tiene el número para la decena. Confirmar el grupo y es el 339. 39 es la decena que corresponde. ¿A cuál es el grupo 10 en este primer premio? El número para la centena es el 5539, 539 es la centena que corresponde a Conejo Grupo 10 en este primer premio. Se viene ya el millar y es el 9539 es el millar que corresponde a Conejo Grupo 10 en este primer premio. A continuación, el número para la unidad de este segundo premio es el 9, 9 es la unidad de este segundo premio. Tener número para la decena y confirmar el grupo y es el 339. 39 es la decena que corresponde a Conejo Grupo 10 en este segundo premio. El número para la centena es el 2239. 239 es la centena que corresponde a Conejo Grupo 10 en este segundo premio. Bueno, ya el millar y es el 88239. 8239. Es el millar que corresponde a Conejo Grupo 10 en este segundo premio. A continuación, el número para la unidad de este tercer premio es el 0. 0 es la unidad de este tercer premio. El número para la decena y confirmar el grupo es el 6. 60. 60 es la decena que corresponde a Cocodrilo Grupo 15 en este tercer premio. El número para la centena es el 8, 860, 860 es la centena que corresponde a Cocodrilo Grupo 15 en este tercer premio. Ya eso en el millar y es el 9.860, 9.860 es el millar que corresponde a Cocodrilo Grupo 15 en este tercer premio. A continuación, el número para la unidad de este cuarto premio es el 2. 2 es la unidad de este cuarto premio. El número para la decena y confirmar el grupo es el 6, 62. 62 es la decena que corresponde al León Grupo 16 en este cuarto premio. Ya tiene el número para la centena, es el 6, 662. 662 es la centena que corresponde al León Grupo 16 en este cuarto premio. Y es el 6.662 es el millar que corresponde al León Grupo 16 en este cuarto premio. A continuación, el número para la unidad de este quinto y último premio es el 0. 0 es la unidad de este quinto y último premio. Sería el número para la decena y confirmar el grupo. Es el 2, 20. 20 es la decena que corresponde a Pedro Grupo 5 en este quinto premio. El número para la centena es el 220. 220 es la centena que corresponde a Pedro Grupo 5 en este quinto premio. Se viene ya el millar y la última bolilla. Es el 2220. 2220 es el millar que corresponde a Pedro Grupo 5 en este quinto y último premio. Reiteramos el sorteo de esta tarde, sorteo diurno de hoy, martes 18 de agosto del 2026. Primer premio, Conejo Grupo 10, millar 9.539. Segundo premio, Conejo Grupo 10, millar 8.239. Tercer premio, Cocodrilo Grupo 15, millar 9.860. Cuarto premio, León Grupo 16, millar 6.662. Y quinto y último premio, Toro Grupo 5, millar 2.220. Pues atención, muchas gracias. Nos volvemos a escuchar esta noche a las 20 horas en otro sorteo de Gato Preto.

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La canción de Sin Banderas a través de Buenas tardes, Samambay. Y bien, amigos, arrancamos justamente la tanda informativa a través de Radio Mobile 570M, la 102.1 FM Radio Ciudad. A través de este espacio donde se quedaron algunos en el tintero hablando de datos, de informes, también de novedades que van surgiendo minuto a minuto. Y por supuesto, usted lo tiene a través de www.amambay570.com.py, la página más completa del norte del país, donde usted se interioriza de cada informe, de cada noticia al momento, para que la audiencia de la radio también, a través de su página, esté al tanto de lo que viene sucediendo a nivel local, departamental, nacional e internacional. Jornada bastante calurosa, por cierto, en Pedro Juan Caballero, a estas horas, en la Dirección Nacional de Meteorología, habla de dos departamentos, los cuales van a pasar por tormentas eléctricas. Vamos a ver si de repente repercute o tenemos algo hacia nuestro departamento. Estos son los datos que va a proveer la Dirección Nacional de Meteorología e Hidrología. Jornada intensa también en el ámbito educativo, puesto que los docentes de la zona de la Mambay están de jornada laboral y sindical, otorgado por ley y también bajo derecho propio a los gremios de Pedro Juan Caballero y todo el departamento de Amambay. Es la segunda jornada laboral y sindical, principalmente abordando temas que van en relación al escalafón docente, también al presupuesto general de gastos 2027. Y no hay actividades escolares al respecto. Hablamos con algunos sindicalistas que vamos a ir abordando con el transcurrir de las próximas horas. Y hablando de información, señoras y señores, el quinto Super Tucano llega este viernes y el sexto ya tiene fecha. La adquisición del presidente de la República. Se completa la flota de aviones que se completará finalmente con el arribo de los dos que aún faltaban en acción. Los cuatro que ya se encuentran en el país hicieron demostración este fin de semana. La Fuerza Aérea Paraguaya finalmente tendrá completa la flota de seis aviones A-29 Super Tucano adquiridos por el gobierno de Santiago Peña, la empresa brasileña Embraer. El comandante de la institución, general del aire, Julio Rubén Fulán Céspedes, confirmó que el quinto avión llega este viernes 21 de agosto. Mientras que la sexta aeronave y la última está prevista para el 30 de septiembre, según los pares del vecino país. El viernes llega el quinto, el Super Tucano. El 30, el sexto de este mes. Esto lo confirmó Fulahondo con la llegada de las dos aeronaves que cerrará un proceso de adquisición que comenzó a tomar forma en el 2024 y que fue presentado por el gobierno como uno de los dos principales componentes del plan de fortalecimiento de las Fuerzas Armadas y de recuperación de las capacidades de vigilancia y de control del espacio aéreo paraguayo. La compra y la operación fue anunciada oficialmente por Embraer el 23 de julio del 2024, durante el Farnborough International Air Show en Inglaterra. La empresa brasileña confirmó entonces que habría concretado la venta de 6 A-29 Super Tucanos a la Fuerza Aérea Paraguaya, con estrategias previstas y también plan de acción, todo lo que guarda
por ende, a la enseñanza, a la infraestructura, al manejo de parte de los profesionales del vecino país y las instrucciones, obviamente, que fueron captadas por los nuestros, los que forman parte de la Fuerza Aérea Paraguaya. Y esto ya se dio a partir del año pasado, del 2025. El fabricante destacó que el A-29 es una aeronave de multivisión que puede ser utilizada para el reconocimiento armado, apoyo aéreo cercano, ataque ligero y entrenamiento avanzado. El acuerdo incluyó además de un equipamiento para las misiones y un paquete de apoyo logístico integrado para la compra que fue planeada por el gobierno como una respuesta a una de las principales debilidades de la defensa nacional, la limitada capacidad paraguaya para detectar, seguir e interceptar aeronaves que ingresan irregularmente en el espacio aéreo, particularmente aquellas vinculadas al narcotráfico y al contrabando. Pero vía Bioveína, oyente de la radio, el avión posee además lanzadores de bengalas, escudos externos, telémetro láser e incluso la capacidad de emplear bombas guiadas por láser, cámara que brinda imágenes convencionales y también térmicas y gafas de visión nocturna. El monto. El Consejo Nacional de la Defensa habría señalado que la adquisición de los Super Tucano formaba parte de un plan de inversión anunciada por Peña para fortalecer la defensa y la seguridad con una previsión global de hasta $500 millones de inversión durante los próximos años. Para concretar esta operación, Paraguay recurrió a un financiamiento del Banco Nacional de Desarrollo Económico y Social, BNDES, y también del Brasil. En ese contrato de préstamo fue suscrito el 19 de noviembre de 2024 por un monto no mayor de $101 millones y un poco más, para ser preciso, $101.606.009, el crédito que fue estructurado en un plazo total de 12 años con el 9,5% de amortización distribuidos en 19 cuotas semestrales y una tasa fija anual del 4,56%. Los aviones Super Tucanos entraron en acción el pasado 3 de febrero. En aquella oportunidad, la Fuerza Aérea Paraguaya interceptó una aeronave volando a baja altitud sin autorización en el espacio aéreo del Departamento de Concepción. Radares, no obstante, en pleno funcionamiento de estas máquinas, aún seguían dependiendo del funcionamiento de los radares adquiridos de los Estados Unidos hace algunos meses. El ministro de Defensa, Óscar González, reconoció que los radares no estaban disponibles inmediatamente al momento del contrato. Ni radares no tenemos, pero Yereco 5 o 6 Super Tucanos para combatir el narcotráfico y jauja ojo la mercadería de aquí para allá. No debe la Tucano fuera. Y aparte, tiene incluso lanzadores de misil, infralaser, pero ellos no pueden utilizar armamentos bélicos. No pueden interceptar, no pueden disparar en reglas normales, en atribuciones, ya sea de extrema función, sí, tal vez tenía que ser autorizado por un pedido formal al Congreso de la Nación.

Porque así como están las cosas, no pueden disparar. Que a todo el sector penaron del ejército, guayito, no pena, no. Es la ley. Así nomás es, mi estimado amigo. Y bueno, vamos a ver quién está al aire. Oyente, buenas tardes. Oyente, buenas tardes. Oyente, hola oyente, buenas tardes. Hola. Y bueno, vamos a ver si me puede llamar a mi teléfono. Vamos a intentar entablar esta comunicación sin ningún inconveniente. Es la información del momento, la adquisición de estos super tucanos. El quinto llega este viernes y el sexto tiene fecha ya marcada el 30 de septiembre, según la empresa brasileña que prometió entregar en tiempo y forma, así como estaba estipulado en los plazos.

0: Otra de las informaciones que se da a conocer en esta jornada, el Senado definirá ternas a la Contraloría General de la República con Camilo Benítez como favorito del oficialismo y rechazó justamente este favoritismo el bloque opositor, así como están las cosas. Está rechazado por el bloque opositor. El Senado definirá ternas de la Contraloría con Camilo Benítez como favorito del oficialismo y el rechazo de la oposición. Todo apunta a que las ternas para la Contraloría serán definidas la próxima semana en el Senado. La oposición asegura que Camilo Benítez es el favorito del oficialismo y será reelecto. Yolanda Paredes afirma que es un elemento útil para el gobierno, dando a entender tras la jornada bastante tensa y tras cerrarse la lista de 36 candidatos habilitados, la Cámara de Senadores prevé definir las ternas para convocar y para tener ya en mente los candidatos del Contralor y su Contralor la próxima semana. No hay tiempo que perder, dice, ya que este miércoles no se incluyó en el orden del día y deben ser enviadas a diputados antes del 1 de septiembre. Y bueno, ¿qué tal, mi estimado Pastor Martínez? ¿Cómo estás? Buenas tardes.
1: Buenas tardes, Elio, y buenas tardes a la audiencia.
0: Y después, Pastor, ¿en qué te podemos ser útil, mi estimado amigo? Las noticias de los supertucanos, la Contraloría.
1: Estoy escuchando nomás tus comentarios referente a los aviones supertucanos.
0: Sí.
1: Esos son aviones reacondicionados.
0: Nah, ¿iba a jugar ya?
1: No. Ese es como comprar una Fusca hoy día, todo reacondicionado.
0: Reacondicionado.
1: Básicamente

0: Así, si eso, por ejemplo, por orden de los Estados Unidos, no se puede, no puede portar armas bélicas.
1: Y justamente ahí en ese punto, un pastor estaba leyendo, no pueden aportar armas, no pido cerita, pecho.
0: Ese es porque el gobierno de los Estados Unidos aporta casi 2,5 millones de dólares al año a la Fuerza Aérea. Entonces, si ellos le pone, ¿cómo se dice?, astillar eso, le va a cortar ese rubro.
1: Qué bárbaro. ¿Y el combate supuestamente al contrabando y al narcotráfico que le interesa a los yanquis?
0: No, nosotros estamos sometidos y arrodillados al sistema de los yanquis. Esto, por ejemplo, ahora firmaron un convenio, un acuerdo de explorar el uranio que tenemos en nuestro territorio. Y con un asesoramiento de poner una usina, un generador, como le llaman, o sea, que producir energía a través de un generador que funcione con este material que es del uranio. O sea, un generador nuclear. Ese es un proyecto que se tiene y que hasta el momento está todavía así en... Siempre hacen las cosas escondidito. Y eso no es que se instala nomás. O sea que, ¿quién de parte del gobierno acaso ellos informa cuántos kilovatios de potencia tenemos en sobra, en Itaipú, Yacyretá? Entonces ahora vamos a instalar un generador nuclear, a cambio de que o sea que, por lo que yo entiendo, le vamos a darle nuestro uranio a Cuauhtémoc como una bomba. Esa es una bomba reloj, porque eso tiene que ser a través de gente capacitada, y eso lleva de día 15 años capacitarle a esa gente. Imagínate quién, pero como acá todo se maneja a nivel correligionario, nos vamos a extrañar de que por ahí esté como presidente de esa comisión Hernán Rivas.
1: Y vaya a saber cualquier cosa puede pasar.
0: Entonces, después que no es que vos vas a instalar, ni a yo la ni del país, tenés poquito. ¿Dónde vas a, así por decir nomás, mencionaron a la ciudad de Concepción? Pero eso no se instala nomás, sino podemos instalar acá en la frontera. El país que hace frontera con nosotros se va a oponer, porque no hay que olvidar el desastre de Chernóbil. O sea, ¿qué es lo que nosotros queremos? ¿Qué es lo que este gobierno pretende hacer?
1: Y se va a oponer, don Pastor, porque calculando más o menos así a la ligera, por la onda de expansión de esta radiación, más o menos estaría. Yo estoy haciendo una a la ligera, más o menos así, matemáticamente hablando. Hasta Presidente Prudente, más o menos, la parte de acción que estaría teniendo este campo, y no te van a permitir, ni nunca. San
0: No, no
1: Pablo
0: me va a
1: Rembrandt,
0: permitir
1: ¿dónde está?
0: Argentina, no te va a permitir Brasil, porque eso tiene la onda expansiva de la radiación que puede eso en un desastre, pero
1: No, y prácticamente
0: ¿a
1: alcanza hasta Presidente
0: dónde está
1: Prudente. No te van a permitir jamás.
0: la gente? No, por eso, yo no sé qué es lo que esta gente tiene en su cabeza, porque pensar eso, porque pues no hay, existe tanta forma de generar energía limpia. Están, por ejemplo, la energía solar, y nosotros, nuestro país tiene no sé cuántos días de sol, o sea que casi un 90% al año tenemos sol.
1: No, impresionante.
0: Y eso nomás es lo que a veces uno se pregunta, ¿qué es lo que realmente nosotros da ya hay no sabemos dónde estamos ni sabemos tampoco hacia dónde nos vamos
1: ni qué es lo que queremos?
0: Y sí, pues, porque nuestro queridísimo presidente pues no vive en el Paraguay. Entonces él no sabe. Imagínate qué es lo que están pensando. Instalar una usina nuclear para generar energía, porque según a nosotros nos va a faltar con el cuento chino ese que van a venir a instalarse industria y compañía. ¿Y por qué no arreglamos nunca la cuestión, el anexo C del tratado de Itaipú?
1: Jamás lo van a arreglar, no le conviene.
0: Bueno, hasta ahora no sabemos cuánto los argentinos nos deben por la energía. Es muy fácil sacarle y usar eso.
1: La gallina de los huevos de oro, ¿no, pastor?
0: ¿Cómo?
1: La gallina de los huevos de oro.
0: Y ahí pues está. Entonces ellos, para congraciarse con este personaje zanahoria. El cuadro de amar.
1: El cuadro de Donald Trump.
0: Bueno. Entonces le agarra y le hace firmar todas cosas a este, porque ese es como una moneda de cambio, porque su único líder, Horacio Carter, negociaron eso. Entonces le levantó supuestamente la sanción, pero fue a empeñar todo la soberanía de un país. Eso yo no sé por qué en la Cámara de Diputados, senadores, la oposición no está denunciando. Y también escuché de que el avión ese es de 28 millones de dólares de este bancario del Brasil que hizo un golpe, que se encontró este avión ahí en el hangar de Silvio Petirossi. Había sido Horacio Carter Peo y Burúa, Mala Mundial, eso.
1: Sí, Peo y Burúa.
0: Y bueno, y eso tiene que dar explicación, qué relación él tiene con este personaje del Brasil. Y ahí se hizo lavado de dinero y de millones y millones. ¿Y dónde está Donald Trump? ¿Qué dice el tío Sam? Porque ellos tienen instalado ya acá su... También hay versiones que van a instalar una base militar en el Chaco. O sea que... estamos perdiendo nuestra soberanía. Estamos... Y no hay que culparle al Partido Colorado.
1: ¿Estamos perdiendo acá o estamos regalando?
0: Y estamos regalando nuestra soberanía. Solo porque un ñato, así como este enano, entonces se está hipotecando los intereses de todo un país, de toda una generación. Eso es gravísimo. No podemos decir, no te hago Vicente hoy, no, nosotros estamos debiendo casi 23 mil millones de dólares. Hasta donde ya pagaste. Entonces, estamos realmente mal económicamente. Y este títere, imagínense lo que ellos, que el enano quiere poner yo como candidato para presidente para 2028. O sea que él pone para intendente de Asunción, en todos lados está metiendo la mano. A Avellaneda Jacobi tenía ahí medio, le quiere imitar. Le quiere imitar al enano y mira, y son esas cosas lo que hay que realmente denunciar enérgicamente. Esta gente están vendiendo el país. Y después, ¿a quién le vamos a ir a llorar?
1: No, impresionantes. Quieren mudar justamente.
0: Un poco esta cuestión de el domingo en el periódico ABC salió un artículo. Y no es así nomás que eso se va a instalar, no es. Nosotros ya para 2040, si es que se. Ahora hay que ver si realmente se va a necesitar. Y por más que se necesita, ya llega su vez motor diésel, generador diésel, ya está su vez, pero no. ¿Quién es el loco que se le pasó? Y eso es. Se nos vende eso. Esto es obra todo de los yanquis. Si que a ellos les importa si se revienta o a lo mejor es para desaparecer, porque hasta hoy día ese lugar donde hubo el escape de la radiación en Chernóbil, eso quedó inhabitable, quedó abandonada la ciudad y la consecuencia. Y acá nosotros no tenemos remedio en los hospitales. Entonces, no sé, es como poner la carreta frente a los bueyes. Así de simple es, Helio.
1: Sí, es bastante jodido, don Pastor, sinceramente. Y vamos a ver qué pasa. Acá llega un mensaje, dice, los radares todavía no funcionan en Concepción. Los radares. Y si tanto servía el proyecto de tener el uranio y todo lo que significa la onda radiactiva, no solamente va a afectar a la parte del Brasil y los nuestros, dice, parte de la región oriental entre Occidental y el Bajo Chaco, don Pastor.
0: No, ya
1: potipanta ñande Europa.
0: La ñande territorio misieterei. Entonces, ¿en cabeza de quién es que entra que vos podés poner una usina nuclear? No te van a aceptar Argentina, Bolivia, entonces no sé, es una
1: locura.
0: Es una locura, habiendo cosas tan importantes cuando la seguridad vial, el accidente que pasó este fin de semana. Y eso, por ejemplo, es por la inoperancia del Ministerio de Obras Públicas, que hay una obra que hace, creo que más de 2 años, y apenas se hizo el 25% de la obra, y se está pagando. Entonces es una desorganización total en cuanto a la administración del país. Eso nomás quería aportar, Helio.
1: Gracias por tu llamada y por aportar datos valiosos, don Pastor, con conocimiento de causa. Gracias. Enriquece la audiencia. Gracias, señor. Ahí está don Pastor Martínez hablando de estos temas recurrentes a nivel país y, bueno, la realidad nuestra de lo que significa hoy por hoy, de cómo nos sucumbimos y, bueno, nos estamos entregando, estamos regalando las cosas. La soberanía estamos regalando, así como están las cosas. Son las 14 más 44 minutos en todo el país. Y este es el informe. El presidente de la Dirección Nacional de Aeronáutica Civil, DINAC, Nelson Mendoza. El presidente de la Dirección Nacional, dice. Y confirmó que el jet incautado al ex banquero brasileño Daniel Vaccaro operaba en nuestro país sin ningún tipo de impedimentos, ni mucho menos legales. No tenía restricción alguna, ni restricción internacional. Admitió que existía indicios de que el expresidente Horacio Cartes abordó dicho avión para viajar hasta Estados Unidos durante el Mundial de Fútbol. El presidente de la Dirección de Aeronáutica Civil, Nelson Mendoza, se refirió a las controversias en torno al lujoso jet incautado al ex banquero brasileño Daniel Bocaro. La aeronave estaba 100% en regla, dijo en comunicación con un medio capitalino. Enfatizó que hasta la llamada de cooperación de la Policía Federal del Brasil a la Secretaría Nacional Antidrogas, SENAD, la aeronave no registraba exhortos, alertas ni prohibiciones de vuelo en ninguna jurisdicción, ni acá ni allá, y la presidenta de la DINAG. El avión llegó hasta aproximadamente hace un mes, o casi dos meses, se hizo vuelos de acá a Estados Unidos, Europa, África, usando Paraguay como base. Salía de Paraguay, entraba a Estados Unidos, Dallé, dicen que, según el presidente de la DINAG. Y hasta Francia sin problemas, dijo. En una prueba de que estaba al 100% en regla, ya que esos países poseen los controles aeronáuticos más estrictos del mundo, afirmó y reafirmó el presidente de la DINAG. Bueno, el avión estaba en regla, así como están las cosas. El propietario nada más lo que estaba con la joda esta. Respecto al procedimiento de incautación y salida del país, aclaró que los propios pilotos de la aeronave despegaron voluntariamente con destino a Brasilia tras la consulta interinstitucional con la Secretaría Nacional Antidrogas. Al arribar al territorio brasileño, la tripulación tampoco quedó detenida, por lo que se tenían los pesares y también tenían la información de que así sería. Sin embargo, tal hecho no ocurrió, ni que pesaba supuestamente órdenes de captura sobre la aeronave. Al ser consultado si el presidente, el expresidente de la República y actual titular de la ANR utilizó dicho jet privado para trasladarse a Estados Unidos, Mendoza señaló que aparentemente sí. No quiero afirmar, dijo, pero aparentemente sí. El presidente de la INAINA, pero cuando le tocó el tema, aparentemente no más. Las fotos son de las mismas características y pueden ser que sí, dijo el presidente de la DINAC. Agregó que la lista de pasajeros en un plan de vuelo están registrados y que en el momento del viaje del otrora sancionado como significativamente corrupto por el gobierno estadounidense, la aeronave no tenía restricción alguna. La información de un matutino capitalino con relación a lo que señalaba don Pastor y la aeronave de este banquero brasileño, que cuyo avión fue incautado en nuestro país después y que ahora está a disposición de los mandamases de turno. Así nomás. ¿14:48?

Y es momento de marcar la primera pausa comercial a través de Buenas Tardes Samambay y ya volvemos con más informaciones. Un tema solicitado por la audiencia, el terminal 113, nos solicitó Ricardo Arjona, señora de las cuatro décadas.

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0: Son las 15 puntualmente en todo el país. Seguimos nosotros a través de Buenas Tardes, Amambay.
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0: Una visita gratamente acá al querido amigo, el ingeniero Ulises Arias. Últimamente vilipendiado por algunos y también galardonado por otros, y una lucha tenaz. Ahora surge una desagradable sorpresa de que algunos se quieren adueñar de la criatura ajena. ¿Por qué digo esto? Tanto se luchó con su grupo, con los que le apoyaban en un inicio de la creación, del pedido de que habría una posibilidad de tener una universidad, la facultad, la UNA acá en Pedro Juan Caballero. Se encaminó todos los procesos, los planes de acción, fue contra viento y marea, se chocó con muchas paredes, se aceptó en algunos casos, pero en fin, con la el que persiste pues logra, se dice, y ojo, ojo, hasta conseguí el apoyo de las autoridades, se recorrió en distintos ámbitos, la Junta Departamental, la Junta Municipal. Y ahora cuando estamos en un 70-75%, hoy la Doña Bombarete sea con tu esfuerzo y quieren sacarte de la jugada en esta loable iniciativa de crear una universidad nacional acá en nuestro querido terruño, ingeniero. Buenas tardes.
2: ¿Qué tal, Elio? ¿Cómo está? Y a esta amable audiencia de ZP15, ¿verdad? Lastimosamente se presentó aquí un trastorno, ¿verdad? Por esta gestión de la creación de la Universidad Nacional de Amambay. Se ha luchado mucho, así como dice nuestro compañero, desde el año 1985 estamos batallando por este, ¿verdad? Pero no fue así en forma formal, vamos a decir. Era más a nivel entre amigos y demás, pero a partir de hace aproximadamente ya 5 años casi, estamos ya en forma bien oficial trabajando por esta causa, por esta noble causa que es la creación de la Universidad Nacional de Amambay. Se ha formado grupos, asociaciones para llevar adelante este proyecto, porque llevar solo tampoco es fácil, ¿verdad? Es extremadamente difícil. Mismo estando con este grupo se hace difícil, y ahora se presentó este problema que un grupo de gente quiere adueñarse del proyecto, inclusive creyendo que apoderarse de la asociación se puede apoderar también del proyecto, pero ellos no saben que la APROAN no tiene nada a ver con la creación de la Universidad Nacional de Amambay. Entonces por ahí está el problema, ¿verdad? Y gracias a Dios tenemos un buen abogado, un abogado que está llevando esta causa, ¿verdad? Que es el doctor Héctor Barreto. Y con la gestión de este abogado nosotros conseguimos que este apoderamiento, este atropello de nuestra gestión por parte de esta gente. Nuestro abogado consiguió a través del Tribunal Electoral se anule esta asamblea trucha que ellos habían realizado ahora sin nuestra presencia. Entonces, gracias al doctor Héctor Barreto, nuevamente estamos con nuestra asociación que es la APROAM. Si me permite, yo voy a leer la resolución, ¿verdad?, del Tribunal Electoral, que declara la competencia como número uno, ¿verdad?, declarar la competencia de este Tribunal Electoral para entender en la presente causa con arreglo al artículo 173 y al artículo 119 de la Constitución Nacional y a la ley número 635/95. Número 2 de esta declaración dice: hacer lugar a la acción de nulidad promovida por Ulises Ramón Arias Bazán y en consecuencia declarar la nulidad absoluta de la Asamblea General Extraordinaria número 1 de la Asociación de Profesionales para el Desarrollo del Departamento de Amambay, que en sigla conocemos como APROAM, celebrada en fecha 20 de julio de 2026 y de todos los actos eleccionarios y administrativos derivado de ella, incluida la nómina de autoridades proclamada en dicho acto. Por las razones expuestas en él, considerando de la presente resolución. Entonces, esa asamblea que ellos han realizado sin autorización del presidente y de sus autoridades queda absolutamente anulada.
0: ¿Es una asamblea trucha?
2: Sí, totalmente.
0: De todo punto de vista y orquestada, ¿verdad?
2: Sí, totalmente orquestada y de cualquier punto de vista no reúne las mínimas condiciones, ¿verdad?, para que sea creíble.
0: No, y aparte, esto seguramente se venía tejiendo entre cuatro paredes y buscar, pero acá hay algo muy importante y no es un dato no menor, porque si ellos juntan estos temas así, lo que ocurrió y de lo que se presenta ahora, se anuló esto, se anuló aquello, se dio lugar a esto, esto puede truncar el paso que se está consiguiendo, porque era el requisito de que todo tenía que estar conforme y de acuerdo. ¿Esto puede descomponer el proceso o no, ingeniero?
2: Totalmente, totalmente. Si las autoridades que dan seguimiento a este grupo trucho, vamos a decir...
0: Esto no, la gente de allá incluso, bueno, se entienda primero usted y después vamos a continuar si le dice quién va a ella, puta.
2: Sí, ellos nosotros perdemos todo. Inclusive para que vean nomás, doctor, nosotros estuvimos trabajando arduamente, ¿verdad?, para poner en condiciones el futuro local del rectorado.
0: Sí.
2: A partir del momento que esta gente vinieron a adueñarse de nuestra asociación, ¿verdad?, ese proyecto, esa refacción del futuro local quedó totalmente aplazado.
0: Ahí está.
2: Ya, y imagínense si por ahí viene algunos representantes del CONES,
0: sí,
2: designado, ¿verdad?, por el Consejo Administrativo para que venga a fiscalizar y encuentra en la situación que nosotros tenemos, que está, ¿verdad?, ahora. Nosotros perdemos todos esos 40 y tantos años de sacrificio por esta lucha. Se va al tacho. Y el departamento pierde la oportunidad de tener una universidad nacional que tal vez puede llevar mucho más años todavía para poder retomar otra vez el ritmo, ¿verdad?
0: Y para llegar a convencer otra vez de que es así, que usted tiene esa razón, de que fue todo hecho premeditadamente para que CONES de por ahí sancione y no habilite, llevará su tiempo otra vez justificar esto. Y hablando de la gente que está por detrás, a mí me huele a chamusquina esto. Y también una fuerte presencia de los Sacojú acá, sí, o sea, de la masonería.
2: Yo no quiero acusar a nadie, pero aquí hay una mano oscura detrás de esta gente, ¿verdad?
0: ¿Tiene la masonería?
2: Alguien, no, yo no quiero acusar a nadie porque no tengo prueba, ¿verdad? Pero aquí detrás de esta gente hay algún grupo o alguna persona, ¿verdad?, que está
0: moviendo.
2: Sí, moviendo las teclas para que, y haciendo la cabeza de esta pobre gente, vamos a decir que por falta de visión y entendimiento se deja llevar por esta gente. Porque aquí hay que entender el beneficio que va a aportar la habilitación de esta universidad. Este va a desarrollar al departamento. Aparte de eso, a partir del momento que se tiene una universidad nacional, que hasta el momento no tenemos, lo que tenemos son filiales. A partir del momento que se tiene una universidad nacional dentro de una ciudad, esa ciudad se transforma en una ciudad universitaria.
0: Sí.
2: Y mira, yo entiendo que debería ser el deseo de toda la población, de todas las autoridades, de toda la fuerza viva, debería ser su deseo. Y aparte de eso, el apoyo que le va a dar a la juventud, ¿verdad? Para no tener que trasladarse kilómetros y kilómetros, ¿verdad? Para continuar su estudio universitario. El beneficio, el ahorro que le está dando a los padres de familia para que sus hijos puedan ingresar en una universidad nacional es incalculable.
0: Sí, señor.
2: Porque ¿cuánto cuesta ingresar en una universidad privada que inclusive no tenemos todas las carreras?

0: ingeniería agrícola y la carrera de arquitectura. Son buenísimas carreras, ¿verdad?, que puede ayudar para el desarrollo de una comunidad.
1: Y carreras que se van a ir sumando con el transcurrir del tiempo.
0: Lógico, sí, con certeza. Eso es solo para iniciar. Y son carreras buenísimas. Pero más adelante nosotros vamos a traer todas las carreras. Me comentó un amigo en otra oportunidad que el propio dueño de alguna universidad privada están inclusive torciendo, vamos a decir, esperando que la UNAM venga a crear también la carrera de medicina, porque eso también va a
1: Va a
0: ayudar,
1: fortalecer.
0: sí, va a fortalecer también. Solo que de entrada nosotros no podemos traer todo, pero como usted dice, ¿verdad?, de a poco vamos a ir agregando carrera y ofreciendo a la gente, ¿verdad?, oportunidades para alcanzar y hacer realidad su sueño. Así es.
1: El próximo paso a través de su asesoría jurídica, de su entorno, ¿qué le dice? ¿Cómo vamos a actuar ahora?
0: Y ahora, con relación a esa pregunta, hay un pedido de esta gente imponiendo una asamblea.
1: Otra vez.
0: Sí, quiere decir que esta gente absolutamente no están asesorados. Porque para realizar una asamblea ordinaria, por decir, el presidente debe completar el periodo para poder realizar una
1: ¿O
0: asamblea.
1: está bien asesorado o quieres componer nomás, ingeniero? Un
0: Y
1: vicente, digo.
0: puede ser, puede ser.
1: Una
0: Y
1: artimaña para descomponer.
0: ellos quieren descomponer, ellos
1: Eso nomás es.
0: totalmente, esa es la intención de ellos, ¿verdad? Son personas analizando la intención de ellos, peligrosísimo, peligrosísimo para la comunidad porque no trae nada bueno, ¿verdad? Solamente quiere destruir algo que es difícil de hacer y algo bueno. Entonces, no sé cómo calificar, pero son personas peligrosas por los pedidos que están haciendo,
1: Mucha
0: ¿verdad?
1: maldad,
0: ¿Eh?
1: hay mucha maldad, mucha
0: Sí,
1: envidia.
0: hay mucha maldad. Y todo lo que ellos piden no corresponde. Ellos quieren realizar una asamblea y no corresponde el pedido de ellos. Esto dentro de, por decir lo correcto, dentro de 30 días uno puede tocar esto, el pedido de ellos, pero lo que se puede hacer y se debe hacer inclusive dentro de la comisión es una reunión e inculcarle a ellos cómo debe proceder y que están procediendo muy mal, ¿verdad? Y tratar de ayudar a mejorar la organización dentro de nuestra comisión directiva. Y seguir adelante, ¿verdad?, con la gestión en que falta completar.
1: Qué locura ya.
0: Sí, así es.
1: Y ahora esta situación, bueno, la gente que está teniendo en cuenta todo el trabajo, ya el desarrollo, todo lo que se consiguió, hablamos de CONES, de lo que vienen y van a evaluar, si se enteran o están al tanto de lo que ya está ocurriendo o no.
0: Sí, es que las autoridades allá en la capital se van enterando de lo que viene sucediendo aquí.
1: Pero hay una orden judicial, aparte de acá ya se tiene esta resolución a
0: No,
1: favor.
0: nosotros ya tenemos,
1: Sí,
0: ya tenemos
1: entonces
0: de
1: ya.
0: amparo una resolución, por
1: Sí.
0: resolución, ¿verdad?, esta causa. Esta asamblea trucha, como estamos diciendo, ya fue anulado.
1: Sí,
0: Entonces
1: anulado.
0: nosotros continuamos con el
1: Los
0: caso.
1: trabajos continúan, las gestiones continúan a
0: Debe
1: partir de ahora.
0: continuar porque estamos en trámite, ¿verdad?
1: Para volver a intentar reformar
0: Y
1: ahí
0: debemos,
1: el
0: debemos.
1: rectorado.
0: Sí, eso, qué bárbaro, eso lo más rápido posible tenemos que retomar
1: Esto nomás
0: eso.
1: estaba truncando.
0: ¿Eh?
1: Esto nomás lo que estabas truncando.
0: Sí, esto nomás. Aquí hay unos 11 personas que vienen a trastornar este problema, ¿verdad?
1: Sí, ahí
0: Sí.
1: está.
0: Pero Dios mediante vamos a superar todo este problema y vamos a seguir adelante.
1: Ahí está. Y como te decía, los sacos juntos.
0: No sé quién a quién atribuirle este problema, ¿verdad? Pero
1: Lo triste es que ¿qué se le puede decir a la comunidad, a la sociedad? ¿Dónde está la moral? Ese si te corre por tu cara la sangre, si tenés un poco de sangre en la cara, como se dice. Nere, timo, ahí veo la sociedad, güey, la gente pensante, la gente de bien, güey, de que un grupo de ciudadanos

0: honorables hicieron lo humanamente posible para conseguir algo provechoso para la comunidad. Depende ellos en bomba es en baretebe en bomba es la mitad mitad de mitad es la mitad duramo. ¿Por qué bien no buscamos tu estrategia y buscas tu propio tu propia forma de crear algo anila ya raya po te malas jugadas en la bandera hacer otro trabajo esto pues sí. Cosa de gente y recursos y estereísico esa no tiene la capacidad de realizar el que usted consiguió con su grupo hasta este momento. No tienen esa capacidad, no. Entonces vamos a truncarle a Olisi y su grupo a Chapitaña andar al frente.
1: Esto bueno,
0: después que ya se consiguió en un 95%.
1: Sí, estamos lejos nosotros, como usted dijo recién, nosotros ya estamos allá retornando, ya estamos en el cone otra vez. Porque esto pues es así, Elio, mira, esto primero entra por mesa de entrada de la Cámara de Diputados.
0: ¿Y sí?
1: En la Cámara de Diputados ellos distribuyen a varias secretarías para estudiar si está como corresponde. De ahí empieza a ser enviado a otra.
0: Y esta gente pues sí se acostumbró a tener todo lo que tiene, ¿pues entendés? Pero cuando vamos a chocar paredes y ve.
1: Apeando la casa, o sea, pero... Nosotros estamos bien allá en Asunción, las autoridades ya nos conocen, ya saben que nosotros estamos batallando y están ayudando ellos, pero nosotros no podemos dividirnos, nosotros tenemos que sumar y no dividir. Y esta gente lo que procura es no solamente dividir, sino anular totalmente una parte del equipo, ¿verdad? Y ellos quieren adueñarse del trabajo y eso no está bien como usted dice, ¿verdad?
0: No, para nada. No está nadie.
1: No está. Si tanto ellos quieren ser autoridad, ¿por qué no crean otro grupo?
0: Apeguen,
1: ha sido fácil decir que ellos, ¿verdad?, se creen tan capaz, ¿verdad? Pero ahí estamos. Y Dios mediante, para bien de todo el departamento de Amambay, Dios mediante vamos a llegar a hacer realidad este proyecto.
0: Así es. Y sí. Pueden contar con nosotros. Estamos acá a la voz de Pueblo Amambayense a través de la emisora y para dar a conocer los pormenores de esto. Sí. Que es bastante injusto lo que está ocurriendo y que se solucione y que el beneficio sea para todos. Sí, y está acuera, y taller acuera, y nieto acuera, pero mantener con el beneficio. Todo,
1: mira, esto queda para nieto de los nietos.
0: E incluso de los que están intentando y sigue, truncar.
1: Y queda ahí, ¿verdad?
0: Qué bueno, barba.
1: Un legado nosotros vamos a dejar acá.
0: Entonces, y bueno, excelente, ingeniero. Vamos a estar siempre acompañando el trabajo de todos ustedes.
1: Muchas gracias y esperamos que la comunidad esté atento y en lo que necesitemos, ¿verdad?, pueda ayudar también a este proyecto.
0: Ahí está.
1: Muchas gracias a Elio y a toda la audiencia.
0: Ahí está el ingeniero Ulises Arias que visitó nuestros estudios para dar a conocer la resolución judicial y todo esto que viene acarreando un tremendo lío por gente malintencionada que quiere truncar todo el proceso hasta aquí conseguido por este grupo de profesionales para la creación de la Universidad Nacional en la zona de la Amambay. Porque esto nos va a ofrecer no solamente a Pedro Juan Cayo, toda la región. Y ojalá que esto siga teniendo fuerza, ganando adeptos, y que el beneficio va a ser para todos nosotros, para toda la comunidad. A la gente de Añato pensaba dos, tres veces, ya por favor, que vende recursos y la PP ya posee la vende a Pichacuera, de bancasete y ojupitía pues y na te un logro muy importante cuaco altura de pepe yo tenía bandera cese y bueno es lo que habla del grupo de ustedes, ¿verdad?, que son tan ridículamente expuestos a toda una sociedad porque se les conoce pues acá uno de los integrantes de estos personajes que querían truncar el desarrollo de la creación de la Universidad Nacional acá en la zona. Son las 15 más 20 minutos en todo el país.

En el ámbito internacional, la información que surge, Rusia advierte a Reino Unido. La información de la agencia EFE de inevitables consecuencias por proveer drones a Ucrania. El gobierno de Rusia, a través de su embajada en Londres, advirtió al Reino Unido de que habrá consecuencias inevitables por haber provisto a Ucrania de drones que pueden ser usados para la guerra en contra de los rusos. Está optando deliberadamente por una escalada de crisis en Ucrania y al hacerlo actúa como cómplice y perturbador de los crímenes sangrientos y ataques terroristas, escribe la embajada en un comunicado. Por ello, las acciones de Londres acarrearán inevitables consecuencias y redobla justamente sus amenazas de este modo. Cuando más se involucre en el conflicto, mayor será el precio a pagar. Es el informe que da a conocer el gobierno ruso, encabezado por Vladimir Putin. El Reino Unido es uno de los principales donantes de la ayuda militar a Ucrania, tras Estados Unidos y Alemania, según calcula la BBC, que precisa de dos compañías británicas que han estado supliendo de drones de última generación al ejército ucraniano. Unos drones que han causado a los rusos daños valorados en decenas de miles de millones de euros. En la información de último momento, Rusia advierte al Reino Unido de inevitables consecuencias por proveer drones a Ucrania. ¡Qué locura, cha! Impresionante.

0: Son las 15 más 20 minutos y estamos ahora con el Supermóvil. ¿Qué tal, Cornelio? ¿Cómo estás, amigazo?
1: Buenas tardes, Elia Costa, la audiencia de Buenas tardes, Mambay. Después de muchísimo tiempo, el Supermóvil vuelve otra vez al pedido de la gente. Desde ayer estaban pidiendo, hoy ya estamos de vuelta. Y empezamos ya acá recorriendo la querida ciudad de Pedro Juan Caballero, buscando las informaciones. Y nos encontramos aquí en la CADEN, Centro de Alto Rendimiento Municipal, SDIVEM. Y te puedo contar a lo que se está haciendo un trabajo extraordinario. Se está pintando, dejando como nuevo el local. Se estará haciendo las nuevas pinturas para que se pueda pintar de todos lados. Este hermoso Centro de Alto Rendimiento Municipal que está llevando adelante la administración de la municipalidad a cargo del licenciado Vicente Insaurralde. Y estoy recorriendo los pasillos, en cada canto se está pintando, se está limpiando, y al otro lado afuera, si está escuchando ya el pito, los niños están practicando el fútbol de salón, otros están practicando el vóley, otros están practicando el básquetbol. Será algo muy bonito que se está haciendo aquí en el Centro de Alto Rendimiento Municipal. Vemos también a los padres de familia que están llegando muy contentos de ver a sus chicos practicar este deporte, porque practicar el deporte aleja muchas cosas, los vicios, y eso es lo que está haciendo ya antes la administración del licenciado Ronald Acevedo, ahora está a cargo de la administración de Ever Salinas, que está llevando adelante el licenciado Ever y también el licenciado Vicente aquí en la CADEN. Estamos viendo aquí los niños que están practicando el deporte, son de la escuela de fútbol Estrella. También están las formativas del 2 de mayo de las categorías de base. Aquí están practicando también en el campo y también viendo la práctica del vóley. Hoy el profesor Luis Candia, que es el profesor de boxeo, estará llegando un poco más tarde. También, por otro lado, el profesor Gustavo Román, que está a cargo de la natación, estará también llegando un poquito más tarde. La Escuela Municipal de Natación dice: un niño que gana en el deporte pierde en el vicio. Ese es el lema que se está llevando aquí en la CADEM para que los niños tengan esa motivación, ese impulso de poder practicar el deporte, ¿no? Cualquier deporte, no solamente el fútbol, está también el básquetbol, está el handball, está el vóley. Son bastante lo que un niño, una niña puede practicar. Y a base de todo eso, también es muy importante también dar espacio a la cultura. Estamos aquí con el profesor Leonardo, que es el profesor de músico de la Escuela de Música de la Municipalidad, que están practicando también con diferentes instrumentos. Está el violín, el violonchelo, también está la arpa, la guitarra, están las flautas, están acá practicando. Estamos viendo a los niños, también a algunos jóvenes aquí practicando en esta
0: conservatorio.
1: Conservatorio musical municipal. Realmente una cantidad de niños que vienen a practicar, que les gusta la música, que les gusta cantar, les gusta tocar instrumentos. Es lo que está haciendo a un niño de poder distraerse un poco, porque el niño o la niña que estudia a la mañana, a la tarde no sabe qué hacer, Elio. Entonces los padres se quedan ahí trabajando afuera y los niños quedan en casa. ¿Qué hacen? De repente se cierran su pieza, ve televisión, ve redes sociales y se queda encerrado en esa pieza y no tiene ese movimiento de poder practicar algo de deporte. Y eso está dando la oportunidad el Centro de Alto Rendimiento Municipal, que está dando a todos la oportunidad y el espacio, abriendo las puertas, los portones para todos, para que vengan a practicar deporte y también practicar a tocar algún instrumento musical, porque todos estamos llamados. Después de las vacaciones están a continuación las clases, esto va hasta el mes de noviembre, justamente coincidiendo con las clases de escuela y colegio, y así estamos motivando e invitando a la gente, a los padres que están escuchando la radio, que no saben qué hacer con sus hijos cuando están estudiando a la mañana o a la tarde. Vengan aquí en el Centro de Alto Rendimiento Municipal para que puedan practicar y también tocar algún instrumento musical. Ahí vemos al profesor Leonardo haciendo, ahí dando la clase. Ahí está, vamos a escuchar un poco.
2: Ahí está.
0: Interesante lo que se está desarrollando a través del Conservatorio Municipal de Música a cargo del profesor Leonardo Díaz Cornelio.
1: Así mismo, ahí estamos viendo a una niña que está tocando el piano, debe tener 8 o 9 años, y la otra niña que está tocando también el piano, que debe tener 5 o 7 años. Realmente impresionante ver la criatura
0: ya maneja justamente el instrumento.
1: Se maneja, es realmente impresionante lo que estamos viendo aquí. Dos niñas que deben tener entre 5, 7 o 9 años, están tocando el instrumento que es el piano, otro que está tocando el violín, otro está tocando la guitarra, y el profesor Leonardo haciendo como el maestro de ceremonia, levantando la mano de aquí para allá y tocando el instrumento aquí en el Conservatorio Musical de Música de la Municipalidad. Es muy importante que estamos viendo aquí. Están practicando realmente muy bien. Espero que muchos niños tengan también eso, oportunidad ahí. Y solo que hay que dar ese empuje para que nuestros niños puedan practicar también el deporte y también el instrumento musical. Y el tiempo se presta, Elio Acosta. Tenemos un cielo totalmente despejado, un sol radiante, bastante calor tenemos en la terraza del país, puede ser los 30, 31 grados. Por ahí está, parece, que hace calor. Y eso es motivo también para la práctica del deporte. Y esto ya empieza bien temprano, Elio. De las 4 a las 5 de la mañana hay gente caminando aquí, haciendo su caminata, consumiendo mucha agua, bajando un poquito la panza, cuidar un poco la salud en este tiempo. Estamos cerca de la primavera y también del verano, que se viene época bastante caliente, acuetereitas y nada.
0: Combatir el sedentarismo.
1: Así mismo es.
0: Te batallan de Cornelio, ¿eh?
1: Y
0: ponete unos calzados deportivos y empezar a correr, a caminar, a trotar.
1: Vos sabés, Elio, yo bajé muchísimo.
0: Sí.
1: Yo consumí agua diariamente, 2 litros por día.
0: ¿Poco?
1: Tengo ahí mi botellita ahí en la radio.
0: ¿Poco es 2 litros por día para tu peso, Cornelio?
1: Y estoy empezando, ¿verdad? Metiéndole mucha agua y también haciendo caminata también.
0: Tenés que pesarte y multiplicar por 2, y ahí te va a salir la cantidad exacta del agua que tenés que consumir por día.
1: Y cuando uno empieza a tomar agua, doctor, ya uno ya no quiere más consumir ya las gaseosas. Eso me estoy tomando
0: agua. No, veneno puro es.
1: Sí, lo aprendí con el país Leo Valdés, Leonardo Valdés. El país Leo, él dejó de consumir gaseosas 1 año. Solamente toma agua. Y vos sabés que él ya se acostumbró y ya no toma más gaseosas, solamente toma agua. Él al levantar toma agua, antes de comer toma agua, después de comer toma agua, antes de dormir toma agua, entonces hace bien a la salud el líquido vital. Y esto es importante también para nuestros oyentes, era practicar el deporte, hacer las caminatas, tomar agua, consumir fruta, consumir verduras, y eso hace muy bien a la salud, al deporte también, así.
0: Así
1: es. Vaya a topar, vamos a ver la ñamoñeada, voy a topar, veré, a ver. Licenciado Vicente Isorral de Barraña, Mambay, buenas tardes.
3: Buenas tardes, ¿qué tal, Cornelio? No sé quién está en el estudio.
1: Esa cocina de licenciado Doña Pintata, ¿y por qué te digo acá?
3: Sí, por lo menos en Berecatú, porque hoy en la IACUE, ñande intendente Román Acevedo, que los trabajos que iban a empezar en el estadio van a venir acá. Hoy esto, con el periodo del intendente Ever Salinas, está llegando también acá en el Centro de Alto Rendimiento Deportivo Municipal, que es CADEN, los trabajos. Entonces es un trabajo, una obra ya diseñada, que está dando continuidad nuestro intendente Ever Salinas. Ahora entonces, dentro de 15 días, Dios mediante, el CADEN, la EVIVEN, se va a ver hermoseado con nueva cara. Entonces todas nuestras nuestros campos deportivos ya van a estar totalmente recuperados, ¿verdad? Que son las tres canchas que tenemos, la principal y la que están afuera también, las dos canchas se va a arreglar también.
1: Allá veis, no, ya practica vóley, fútbol salón, fútbol de campo, básquetbol, hay mucha práctica.
3: Sí, señora, todos los deportes, gracias a Dios, todos los deportes se practican acá, este es el piquivóley, ¿verdad? Fútbol, este es el fútbol de salón, allá fútbol de campo, por todos los lados. Este es un centro donde alberga a todos los chicos, ¿verdad? Del barrio, las instituciones escolares, instituciones deportivas que solicitan al intendente su uso, entonces para ello está este a disposición.
1: Allá y el profesor Leonardo Paredes, el profesor de música, el profesor Luis Candia y Gustavo Román y Antiguaya.
3: No, este día se recuerda realmente Caru Miela y Llorario, Luis Candia de boxeo, por lo menos llega a la, después de las 4:30, él está, el profesor Román también, un poco más tarde, todos tienen su horario, ¿verdad? Y el profesor de música sí, este su horario, tiene que estar con sus alumnos practicando.
1: Vaya mi gente, y que usted no la cadena, eso ya para licenciado.
3: Bueno, a las instituciones deportivas, de repente instituciones escolares, estudiantiles, nota mediante dirigida al intendente, solicitando su uso. Hoy también ya se retiraron, hoy no están, le voy a encontrar a los chicos de la escuela especial también, que tiene cedido también un horario acá para la práctica de los chicos, porque ellos van a tener su olimpiada. Entonces, nota mediante dirigida al intendente, se solicita y se le otorga la autorización correspondiente.
1: ¿Cuál es el nombre del estadio municipal, licenciado?
3: Ipona, Yipurú, se está haciendo uso, están los chicos están de fiesta porque son los primeros que están entrando a hacer su fiesta en un remozado estadio municipal, totalmente remodelado, con las pinturas que le dejan totalmente diferente, entonces ellos están dando su uso, está bien, súper bien, bien cuidado, gracias a Dios. Quiero hacer dar énfasis especial, agradecerle a la gente de la escuela Colegio Ebenezer, que realmente demostraron un ejemplar comportamiento en la utilización de nuestro estadio municipal. Participaron directores, docentes, los padres de familia también, que ayudaron cuando terminó su actividad, todos empezaron a llevar todos los desechos que se juntó. Entonces, acuerda, buena Japón, y al estilo Japón, siempre nos da Japón un ejemplo en el Mundial, que todo su hincha, al término de los partidos donde ellos estuvieron, no va a haber ninguna suciedad. Entonces, así también fue el comportamiento de la gente del colegio Ebenezer, ¿verdad? Que a mí me gustó muchísimo, y entonces un ejemplo a seguir por todas las otras instituciones. No desmereciendo, ¿verdad? Porque el colegio Sembrador también trabaja bastante bien, la escuela parroquial también demostraron un ejemplar comportamiento, y otros. Pero otros, lastimosamente no, ¿verdad? Pero lo bueno hay que destacar.
1: Especialista, licenciado. La Federación de Handball de Amambay, que tuvo su eliminatoria ahí también.
3: Bueno, ellos realmente también hicieron demostración de que realmente cuidaron nuestro espacio, también recogieron todo lo que eran los desechos, ¿verdad? De los garrafas que se utilizó, garrafas de agua, ¿verdad? Juntaron todo. También algunas suciedades que se dejó en la gradería, algunos que otros también retiraron, pero bueno, fue también, hicieron una, digamos así, demostraron también que están apoyando este tema de cuidar nuestro estadio.
1: Ahí están los jugadores, los de Mayo y Purúabe y el puntero del campeonato.
3: Sí, aquella vez fue una, necesitaban, ¿verdad? Porque por el clima mismo, entonces el señor intendente evidentemente que apoyando también al deporte, porque 2 de mayo representa a nuestra ciudad, entonces el intendente nunca está ajeno a eso también. Entonces el intendente Ever ordenó para que puedan hacer su ejercicio ese día.
1: Y el Deportivo Mambay de Bajo, creo que es campeón de Copa Comunero, ya puede ir a platicar de ella.
3: Sí, de vez en cuando hacen, ellos tienen un hermoso estadio de la Federación de Básquetbol que está al costado de la cancha del INDE. Ellos tienen también su estadio totalmente remodelado donde disputan las nacionales. Entonces, toda vez que también sea necesario utilizar la estructura del estadio municipal, siempre también a disposición de ellos.
1: Como estamos en septiembre, en medio de la juventud, pero oye, ¿por qué la cancha ya?
3: Claro, así como te dije, todo se maneja a través de notas dirigidas al intendente, se estudia y se considera eso.
1: Elio, te escucha el licenciado Vicente Inforales.
0: ¿Qué tal, mi estimado amigo? ¿Cómo estamos? Buenas tardes.
3: Buenas tardes, Elio. Pero muy bien, gracias a Dios.
0: Bien, también acá con la difícil tarea de suplir un poco el espacio de nuestro querido amigo Gustavo, que está disfrutando sus merecidas vacaciones. No, está hermoso nuestro Caden Esliven. Y por entreguido juegos de socio. Ese era tu sueño anhelado y ahora se está concretizando.
3: Así es. Verás, es que nosotros estuvimos acá. Siempre ha sido un pedido nuestro,
0: sí.
3: También un compromiso del señor intendente, y ahora se está haciendo realidad con el intendente Ever Salinas.
0: Exactamente, y para también el bullicio y también la gente que va en familia a perder un poco ese ocio y también disfrutar de lo que ofrece la naturaleza y el deporte, salir del sedentarismo, Vicente.
3: Exactamente, eso es importante porque la salud en primer lugar.
0: Sí, señor.
3: Hoy en día, con este clima, Elio, hay que cuidar la salud, tenemos que caminar un poco, distraernos un poco, salir un poco realmente, como decir, de la ociosidad.
0: Olvidar un poco del mundo.
3: Exacto, tenemos que desconectarnos un poco de, sí, los celulares también, entonces eso es importante.
0: Así es. Vamos a seguir acompañando tu trabajo, mi estimado amigo, y felicitarte también por todas las gestiones realizadas a través de tus gestiones en el estadio municipal, en su entorno y todo lo que concierne al deporte a través de tu secretaría.
3: Muchas gracias a vos, Elio, y bueno, siempre también a vos y a Cornelio por siempre estar apoyando, acompañando el desarrollo del deporte y todo lo que sea de la Secretaría de Deporte de la Municipalidad. Muchas gracias.
0: Ahí está. Excelente, Cornelio.
1: Excelente, Elio Acosta. Realmente ahí está la invitación del licenciado Vicente Inzarralde. ¿Cómo es que camiseta gota pichaco? O sea, realmente en los Puitay está haciendo bien el trabajo, por eso que el señor intendente puso confianza en él, en su cargo, para que pueda hacer los trabajos acá, porque esto va a pasar los días, los meses, se va a poner bastante hermoso. Y por ahí está la Caden.
0: Sí,
1: por abajo. El rendimiento municipal. Y están todos invitados. Que vengan a caminar, a practicar el deporte o tocar instrumento musical. Ya, yo me mave.
0: Sí, señor.
1: Están todos invitados.
0: Excelente, Cornelio. Excelente el supermóvil.
1: Sí.
0: Dale, señor. Gracias. Dale. Ahí está el Cornelio DJ, el supermóvil en exteriores. Son las 11:42 en todo el país. Y las gestiones realizadas justamente por el licenciado abogado Vicente Inzorralde, los pedidos encarados y también que fueron aprobados ya en un paquete de trabajos que se están desarrollando ahora, dejados por el intendente saliente Ronald Enrique Acevedo, y que lo está ejecutando en estos momentos el licenciado Ever Salinas, que está realizando un interesantísimo y hermoso trabajo en toda la ciudad. La municipalidad que está y continúa en buenas manos. Y hablando justamente de Ever Salinas y del intendente saliente Ronald Enrique Acevedo, esta mañana estuvo por el supermercado 99 de la familia Araña Benítez. Y hablamos al culminar el recorrido con los funcionarios, la entrevista, una pequeña reunión amena con los funcionarios ahí y el licenciado Ronald Enrique Acevedo y todo su grupo. Esto nos decía el licenciado Ronald Enrique Acevedo.
2: Tempranas horas ya, recorriendo la ciudad de Pedro Juan Caballero, hoy nos toca estar aquí en el supermercado 99, también viendo todo lo que es el éxito de este supermercado, de la forma en que trabajan. Son aproximadamente 300 funcionarios en los 4 locales. Y bueno, deseándole también éxito al empresario, el doctor Araña. Y bueno, también venir a pedir el apoyo por parte de ellos. nuevamente, ¿verdad? Ya que hemos cumplido también con la empresa, ¿verdad? Siempre le atendimos, siempre le dimos ese respaldo a los empresarios. Y bueno, y así vamos a ir llegando a todos los locales de nuestra ciudad, recorriendo las calles y pidiendo ese apoyo nuevamente a las personas que quieran que Ronald Acevedo sea nuevamente el intendente. Y bueno, la tarea es larga, difícil. Empezamos temprano y hasta alta hora de la noche para poder hacer llegar nuevamente nuestra propuesta a la gente.
4: Un buen recibimiento, doctor, se nota interno.
2: Sí, realmente un buen recibimiento de los funcionarios, un buen recibimiento de los directivos y de toda la gente que está comprando en este lugar. Se nota el cariño, el apoyo que tenemos y bueno, eso nos motiva muchísimo, ¿verdad? Nos motiva muchísimo porque contra viento y mareo, marea muchas veces la vida diaria, lo cotidiano también aprieta, ¿verdad? Entonces, ese cariño de la gente nos motiva, nos da fuerza y eso se puede notar en cada lugar que visitamos dentro de la ciudad.
4: Julio, ¿se está escuchando perfectamente, licenciado Ronald Acevedo?
5: Sí, ¿qué tal, licenciado? Un gusto saludarlo, bueno, y ya de temprano, ahora sí, como está diciendo, recorriendo, y bueno, y es recibiendo también ese cariño de la gente. Allí estuviste por Arroz Estrella también, y hoy en otros puntos, licenciado.
2: Así mismo, realmente, ya con una agenda llena, también los empresarios, los amigos comerciantes pidiendo nuestra presencia, ¿verdad? Para en los lugares y estamos agendando todo para que podamos hacer un buen trabajo y tratar de llegar a la mayor cantidad de personas, ¿verdad? Nos presentamos humildemente, nos presentamos con hechos de todo lo que hicimos y no tenemos, digamos, por qué tener miedo ni vergüenza de llegar, porque la gente sabe los trabajos que hicimos en los barrios: 1000 cuadras de empedrados, hicimos 100 cuadras de asfaltado, hicimos 5 puentes, unimos barrios, escuelas, tuvimos pozos artesianos. En todo lo que da nuestro presupuesto, en todo lo que da el trabajo planeado, logramos llegar a la gente. Así que 3 años de gestión prácticamente de mi persona, hicimos mucho y Dios mediante, si el pueblo así lo desea, vamos a hacer mucho más.
5: Sí, estuve justamente mirando también y bueno, acompañamos lógicamente el día a día y sabemos también, ¿verdad?, el trabajo que se ha realizado y bueno, son los frutos, ¿verdad?, que hay que ir viendo, hay que ir acompañando justamente así como lo hace usted, licenciado.
2: Y sí, Julio, ¿verdad?, tengo una línea de trabajo, ¿verdad?, una línea que heredé de mis hermanos, tanto de Robert, de José Carlos, y me organizo y trato de dar y ser bien sincero, ¿verdad? Lo que puedo, puedo, y lo que no puedo, digo, ¿verdad? Muchas veces van a decir por mí que soy aquel, pero no voy a prometer cosas que no voy a cumplir, ¿verdad? Soy bien sincero y en Pedro Juan falta muchas cosas, Julio. Yo siempre digo eso, pero lo que estamos haciendo es en base a lo que tenemos y eso es el fruto, ¿verdad? Anoche nomás en un grupo escuché que un candidato, si no habla portugués, ¿verdad? Estaba diciendo que no hice nada, ¿verdad? Que me quería comparar con José Carlos Acevedo. Lógicamente, a José Carlos y a Robert no le vamos a comparar. Robert y José Carlos defendieron al pueblo de los narcos. Robert, que se entienda bien, Robert y José Carlos defendieron al pueblo de los narcos. No que defendieron a los narcos. Que se entienda bien. Y para buen entendedor, pocas palabras. Así que este personaje que me quiere estar tildando por las redes sociales, le digo nomás, tranquilo nomás, escuchar la diferencia entre la familia Acevedo. Nosotros defendimos al pueblo de los narcos y no defendimos a los narcos. Que tenga un buen día, Julio, que se quede ese mensaje.
0: Lo señalado por el licenciado Ronald Enrique Acevedo durante su recorrido en la mañana de hoy visitando a los empresarios comerciantes de la zona. Peña, el presidente de la República donó a Colombia lo que falta en hospitales del país, dice diputado García. Cuestionado envío de medicamentos, insumos hospitalarios y alimentos a Colombia, mientras que los paraguayos están muriendo en los pasillos de los hospitales. La carencia de remedios y organizar polladas para cubrir los gastos médicos en todo el país los días que pasan penurias y zozobras. Mientras tanto, el presidente dona medicamentos e insumos a Colombia. Bueno, recordemos al diputado García que en Colombia se está pasando una crisis tremenda por el terremoto que ocasionó y está recibiendo la solidaridad de toda América del Sur y la gente del mundo que le está apoyando de una u otra manera. Hay que pisar un poco tierra también, no llevar todo por el lado político, sino tener un poco de raciocinio de dónde gente, y pensar justamente de lo que la gente que está necesitando y con urgencia allá en Colombia. Nosotros sí, falta todo, falta medicamentos, algunos insumos, también todas las falencias que tenemos en el ámbito de la salud, pero bien por los envíos y demostrando la solidaridad con el pueblo hermano que están necesitando. Son las 15:51 minutos y hoy día de jornada laboral y sindical en Pedro Juan Caballero. Esta mañana hablamos con el licenciado Elvis Pessoa de la APROCRE y también de la Federación de Educadores del Paraguay acerca de esta fecha importante para la educación.
6: Hoy arrancamos con la segunda jornada sindical aquí en la zona de Amambay. Y estamos contando hoy con la presencia de los representantes a nivel nacional de la Federación de Educadores del Paraguay. Estamos aquí reunidos ACEDAM y también la Asociación de Profesores del CRE, APROCRE. Y ya arrancamos ya y están tocando temas importantísimos como la modificación del formato del escalafón docente, también lo que se refiere al estudio del presupuesto general de gasto de la Nación 2027 y otros temas de interés docente, ¿verdad? Y también gremial.
7: ¿Por qué el escalafón docente, el formato, profe?
6: Sí, generalmente para el escalafón se tiene en cuenta los méritos, los años de servicio y también la certificación documental, ¿verdad? Entonces, hay una nueva resolución que vamos a estar analizando hoy con estos compañeros y para que quede claro para los compañeros docentes que quieran acceder a escalafonar, ¿verdad? Nosotros cada quinquenio nos inscribimos para escalafonar, ¿verdad? Tengo para un plus salarial. Entonces, esos son temas y muy importantes para el compañero docente. Y entonces, acceder a ese beneficio ahora que tenemos. Nosotros estamos hoy también aprovechando la presencia de estos representantes a nivel nacional y para disipar todas las dudas que hubieran, ya sea en la parte gremial y también de las resoluciones nuevas que salen emanadas desde el ministerio, ya que sabemos que cada día, cada mes, cada momento salen resoluciones nuevas y muchas veces por la cantidad se nos pasa algunas resoluciones o la interpretación que se le da también muchas veces no es la correcta. Entonces hoy vamos a estar trabajando esa parte con estos compañeros.
7: Por otro lado, tocaste un tema muy importante, el del presupuesto para el 2027.
6: Asimismo, sabemos que en el Senado es y en la Cámara de Diputados se está ya analizando, se va a estar estudiando este presupuesto general de gasto de la Nación, y entonces el sector docente tiene que estar asegurando principalmente el pago de los beneficios docentes. También tenemos que tener en cuenta de que está estipulado que se tiene que tener un ajuste salarial de acuerdo a la inflación interanual. Entonces también tenemos los informes de que la inflación llegó a un cierto punto o un cierto porcentaje y de acuerdo a eso se tiene que trabajar o se tiene que hacer un ajuste salarial, ¿verdad? Sabemos que, y nos damos cuenta no solamente en el sector docente, de que hoy día el poder adquisitivo que se tenía se ha perdido o se viene perdiendo día a día. Cada día suben los insumos, ¿verdad? De la canasta básica familiar, combustible, y el salario no acompaña. Hace poco nomás tuvimos el aumento salarial del sector privado y también a nivel nacional de los trabajadores, pero sabemos que no, 100.000 guaraníes, eso no incide en casi nada, ¿verdad? Entonces,
0: lo señalado por el licenciado Elvis Pessoa de la Federación de Educadores del Paraguay con relación justamente a esta nueva jornada laboral y sindical que se llevó a cabo y con las reivindicaciones correspondientes. Hablamos también con Fernando Villalba de la OTEP SN.
8: Con las reivindicaciones, profesor.
9: Sí, hoy es la fecha Departamento Mambay, resolución del Ministerio, tenemos 4 fechas, la vez pasada fue en mayo, ahora agosto, próximo encuentro será septiembre, octubre, y ahí terminamos las 4 fechas de la jornada sindical Mambay. Estamos apostados aquí en el Salón Emiliano R. Fernández de la Gobernación para tratar sobre la situación económica, política, educativa del país. Primeramente la coyuntura y luego también sobre el presupuesto 2027 para el año próximo, la educación.
7: Y justamente hablando de esta coyuntura, de lo que conlleva y las luchas de ustedes, todo sube y estamos ahí.
9: Todo sube y creemos que el Estado está yendo al camino de la quiebra, ¿verdad? Porque ya se está debiendo todo en educación, en obras, en salud, no se está pagando casi nada a las empresas privadas que están trabajando con el gobierno, y la última desvinculación fue de 329, de los 900 que había, solamente 329 compañeros que fueron desvinculados, quiere decir que fueron jubilados porque no hay plata. Entonces todo indica que estamos yendo a la quiebra.
7: Hablando de quiebras, profesor, y bueno, ustedes como nuestra fuerza sindical y de lo que se trata en la capital del país con ustedes acá, la necesidad, y se aproxima nuevamente un presupuesto general para el año que viene.
9: Se aproxima de nuevo y nosotros estamos luchando otra vez por las reivindicaciones, ¿verdad?, de los compañeros y de la comunidad educativa. Creemos de que el almuerzo escolar, un ejemplo nomás, el almuerzo escolar para el próximo año ya va a tambalear por el tema de la quiebra que estamos ya apostando en eso. No es apostar, sino que estamos
7: sintiendo
9: ya en el bolsillo del trabajador corriente, el trabajador que trabaja día a día. Por ejemplo, un albañil, un comerciante va sintiendo en el bolsillo que lo que ellos dicen no es lo certero, sino que es una fantasía.
7: Hablando en esto, todo sube, profesor. Bueno, y acá se tiene que analizar punto por punto.
9: Se tiene que analizar punto por punto porque la situación no es buena, ¿verdad? No es buena. Y también tenemos el problema de los títulos falsos. Nosotros siempre denunciamos que porque el ministerio está habilitando institutos, universidades de garaje y que no ellos mismos crean y después algunos profesores estudian, tienen su título y después se tiene que observar a ese profesor, ¿verdad? Entonces, nosotros siempre hemos denunciado, siempre hemos dicho que el Ministerio de Educación y Ciencia, la Casa Rectora de la Educación en el Paraguay, no tiene que habilitar institutos y universidades de garaje ni así por así. Se tiene que llevar en cuenta la escolaridad del postulante, la presencialidad, ¿verdad? La malla curricular se tiene que cumplir a cabalidad eso.
0: Lo señalado también en parte por el licenciado Fernando Villalba, referente principal de la OTEP-SN. Hablamos con ambos, de la Federación de Educadores del Paraguay, Luis Pessoa, y también de la OTEP, Fernando Villalba, cuyos referentes estuvieron al tanto de todo lo acontecido y también las inquietudes de sus agremiados. Nos despedimos nosotros. Ya está el compañero Ronald Ledesma para seguir con una nueva edición de Frontera Seca. De mi parte será hasta mañana, Dios mediante permiso.

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0: 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Presentamos datos del tiempo, la hora, la temperatura y la humedad.
1: Las 16 horas, 9 minutos.
2: Temperatura 32 grados, humedad 31%.
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Se pasaba el año 1998 con Leandro y Leonardo. Pareciera que fuera ayer, pero ya está cumpliendo 28 años que escuchábamos por primera vez esta canción. Comadre y compadre, que sería comadre y compadre. Es uno de los grandes éxitos bailables del dúo sertanejo de música country. Leandro y Leonardo, lanzado en el año 1998 como parte de su último álbum de estudio, Juntos, Un Soñador. Fue el último álbum antes de fallecer Leandro. Cantó esta música. La canción destaca por su ritmo alegre, bailable y una letra llena de picardía y modismo del interior del Brasil. Una época gloriosa y maravillosa. 32 grados de temperatura en la capital de la Mambay. Hoy es martes 18 de agosto del año 2026. Una mínima de 19, la máxima de 33 grados. Mañana ya vamos a tener una mínima a la mañana, en las primeras horas, con un descenso ya. Hoy la mínima fue de 19, mañana la mínima va a ser de 15. Pero aún la máxima va a llegar a 30 grados, pero ya el jueves el descenso va a ser bien considerable. El jueves vamos a tener 90% de probabilidad de lluvias, 7 milímetros, una mínima de 10 y la máxima de 19 grados. Para el viernes 21, una mínima de 7, la máxima de 20 grados. Para el sábado 22 de agosto, una mínima de 9, la máxima de 25 grados.

domingo 23 de agosto, una mínima de 11, la máxima de 26, también marca 30% de probabilidad de lluvias para el domingo. Para el lunes marca 60% de probabilidad de lluvias con una mínima de 13, la máxima de 21 grados. Para el martes 25 de agosto, una mínima de 13, la máxima de 29. Y el miércoles 26 de la siguiente semana, dentro de una semana, de vuelta el ascenso de temperatura, con una mínima de 17, la máxima de 33 grados, y después ya solamente temperaturas bien elevadas. Pero este fin de semana marca mucho frío. Para el jueves 27, una máxima de 34, la mínima de 22. Para el viernes 28, una mínima de 25. La mínima va a ser 25. Y la máxima dice que va a llegar a 35 grados. Esto para el siguiente fin de semana, sin ser este. Va a ser un fin de semana de mucho calor. El próximo fin de semana. Para este, para el sábado 29 de agosto, una mínima de 24, la máxima de 35 grados. Para el domingo 30 de agosto, una mínima de 20, la máxima de 33 grados. Para el lunes 31 de agosto, una mínima de 20, la máxima de 34 grados. Es el pronóstico extendido del tiempo que estamos compartiendo con la audiencia de Amambay 570 y la 102.1 FM Radio Ciba. Este ya es más antiguo, ¿verdad? Messi.

0: Messi Messi es uno de los grandes éxitos de Leandro y Leonardo. Este, así como decía, ya es más antiguo, ese de 1993. La canción forma parte de su álbum Volumen 7 y se convirtió en un clásico infaltable en las fiestas rurales y celebraciones tradicionales en el vecino país. Realmente muchas músicas tiene Leandro y Leonardo, así que son bien movidos y bailados, ¿verdad? Vamos a repetir ahora el viernes, ¿verdad? Con este estilo musical. 16:20 en todo el Paraguay. Nosotros seguimos acompañándote con músicas, noticias, entretenimientos aquí por Amambay 570 y la 102.1 FM Radio Ciudades. Accidente en Pedroso. Dinatran asegura que camión estaba en regla y espera determinar qué falló. Dice el director de la Dirección Nacional de Tránsito, Dinatran, Luis Fernando González, se pronunció tras el accidente vial protagonizado por un camión tipo volquete que se cobró la vida de 6 personas en la zona de Pedroso, Ypacaraí. En el marco de la protesta de los choferes de mediana distancia, el director de Dinatran, Luis Fernando González, habló con los medios manifestando que el trágico accidente en Pedroso y Ypacaraí, que dejó 6 víctimas fatales y 7 heridos. Como primer punto, confirmó que el camión tipo volquete contaba con los documentos al día, por lo que su circulación estaba avalada por el ente regulador. En cuanto a la inspección técnica vehicular, González aclaró que el servicio es tercerizado a 4 o 5 empresas a nivel nacional. Sin embargo, se hace un monitoreo in situ en cada taller y a través de médicos o medios tecnológicos. Por eso, de acuerdo con sus expresiones, es muy poco probable que se obtenga el carnet de habilitación sin haber superado realmente la prueba. Yo les puedo decir de que las empresas que están trabajando para la Dirección Nacional de Transporte son constantemente monitoreadas en ese sentido. Se han hecho muchas mejoras, como tener unidades a la vista, de que se tomen fotografías al momento de la inspección y que todo queda registrado en cámaras, manifestó. Al ser consultado nuevamente sobre las fallas en frenos, como alegó el conductor del camión, González consideró que la investigación deberá confirmar la circunstancia del siniestro. La primera medida que quema el chofer para tratar de defenderse es justamente eso, que ha fallado los frenos. Pero existen muchas técnicas de manejo para justamente bajar este tipo de unidad en este tipo de cuestas, dice. Se tiene que determinar cuál fue la problemática real, si fue una falla humana o mecánica. Eso es cierto. Los camiones de gran porte cuentan con frenos de motor, de mano y de pedal, según había detallado en 2024 Luis Chris Jacobs, entonces director ejecutivo de la Agencia Nacional de Tránsito y Seguridad Vial, Dinatran. Y de venir acá en la radio, estamos renegando en camión 11-13. O sea, chat. Se permite todavía circular. Yo no creo que este tipo de chatarra, porque llamarlo de camión ya es muy halago, ¿verdad? Es horrible. Y circulan demasiado chatarra por Callejón Génez, por la calle General Génez, ¿verdad? Donde está el asfaltado. Se van hasta el vertedero y vuelven. Pero algunos, él está bien, y se van a la Oyupija, Guayipe, de bajada, ¿verdad? El estado en que se encuentra son realmente deplorables y lamentables. 23 de la hora 16 en todo el Paraguay. Esta mañana estuvimos hablando con la licenciada Lucía Benítez. Ella es técnica de apoyo a la educación. ¿Cómo era? ¿Educación cómo era? Educación inclusiva de la Dirección Departamental de Educación. Ya no iba a ver, cuña caray. Escucha la voz. Ya cambia, ya a ver, yo acosta.
1: Estamos reuniendo con los supervisores y técnicos pedagógicos de la Dirección Departamental. Esto es una actividad de la Dirección Departamental. Estamos con el tema DUA, Diseño Universal para el Aprendizaje. Es un diseño para todos. Que todos los niños no queden afuera. Esto es. Estamos empezando hoy y después el día viernes estaremos participando también con los directores, docentes y técnicos pedagógicos, coordinadores, para que podamos apoyarnos en el aula con técnicas, esto es una técnica, es un planeamiento para todos, que ningún niño se quede fuera de la institución, para que todos los niños, independientes de su condición o de su discapacidad, estén insertos en las instituciones educativas.
2: A veces es una cuestión familiar, por algún motivo de repente no acude a la institución, se trata de que eso no ocurra.
1: Sí, queremos que todos los niños participen y tengan ese apoyo de los docentes, de los padres, de toda la comunidad educativa, para que todos los niños tengan participación y derecho a una educación de calidad.
2: Licenciada, en la actualidad, ¿ustedes manejan algún número, alguna estadística del porcentaje de escolaridad que tienen los niños y niñas en el Paraguay?
1: Y realmente, no te voy a mentir, no sé, eso no puedo...
2: Tenemos en la actualidad niños y niñas que por algún motivo no están acudiendo a clases.
1: Ah, porque la pregunta que me hiciste no entendí. Sí, tenemos niños que no acuden a las instituciones, no es porque a veces los padres trabajan y no le pueden llevar, o es lejos por la distancia. Por eso es lo que siempre enfatizamos, que los niños que tienen que estar en la institución donde se encuentra cerca de su casa, porque en muchos casos hay que de niños que viven en los asentamientos y vienen a estudiar por acá, y muchas veces dejan por la distancia mismo, porque no hay quien le busque o que le traigan de la escuela.
2: O sea que por una inestabilidad familiar es
1: sí,
2: el mayor
1: puede
2: motivo.
1: Ser, sí, muchas veces desiertan los niños, ¿verdad? ¿Por qué? Pero eso también muchas veces ocurre porque los padres no tienen esa preocupación de que el hijo tenga que estudiar, tenga que formarse, tenga que terminar sus estudios. Entonces, muchas veces es problemas familiares, pero también se escapa de nuestras manos. Exacto. Se escapa de nuestras manos porque...
2: Ahí no tendría que entrar esa modalidad de los docentes o profesores mochileros.
1: También, porque cada uno de nosotros tenemos las funciones. Eso cabe a las supervisiones educativas, a los directores, que vean cómo se puede, porque la parte administrativa esto le corresponde. Entonces se tiene que ver cómo se puede manejar ese tema.
2: O sea, se busca de
1: se busca una estrategia una para que se pueda llegar a esos chicos.
2: Licenciada, ¿algo más que quiera manifestar?
1: El DUA para mí personalmente es una estrategia que se puede implementar. No es algo nuevo, es algo que se viene hablando desde los años 70, y ahora nosotros estamos entrando en eso. Pero también con el apoyo de toda la comunidad educativa podemos llegar a hacerlo. No es algo que es nuevo, es algo de antes ya. Y como siempre hay niños que desde antes hay niños con necesidad específica de apoyo educativo, y nosotros como comunidad educativa, nosotros como responsables, como profesionales, tenemos que dar esa oportunidad a esos niños para que no se queden afuera.
0: Manifestado por la licenciada Lucía Benítez, técnica de apoyo a la educación inclusiva de la Dirección Departamental de Educación, sobre esta jornada que realizaron esta mañana en el local de la Dirección Departamental de Educación para todos los supervisores y supervisoras que estuvieron presentes en esta mañana. 28 de la hora 16 en todo el país. Tenemos más informaciones. Vecinos del barrio Defensores del Chaco se reúnen con concejales para buscar solución a la quema de neumáticos, con concejales departamentales. Representantes de la Asociación de Moradores del barrio Defensores del Chaco participaron este martes de la sesión de la Junta Departamental para plantear la preocupación de los pobladores por la acumulación y quema de neumáticos en la zona. Durante la sesión, el concejal departamental Fernando Peralta señaló que el problema no es reciente y advirtió sobre las consecuencias que está generando tanto el humo tóxico como la acumulación de cubiertas que favorece a la presencia de mosquitos. Comentó que durante una visita al lugar observó a varios niños con picaduras en las piernas y que deben permanecer abrigados gran parte del día para protegerse. Fernando Peralta también manifestó que varios niños ya fueron ingresados al hospital a consecuencia de la exposición al humo y consideró necesario tomar medidas. Propuso solicitar información al Ministerio del Medio Ambiente y Desarrollo Sostenible en MADES. Es lo que le decía yo al compañero esta mañana. La Junta Departamental no te va a solucionar nada. Pejoreingo, pero yo le dije a los vecinos esta mañana, pejoreí, ave con aipori solución. Y mucho menos en la Junta Municipal. ¿Qué es lo que se van a ir a hacer allá? ¿Qué usted piensa que le va a resolver la Junta Municipal o Junta Departamental? Es que la gente no entiende cuál es la función de la Junta Municipal y cuál es la función de la Junta Departamental. Y lo peor es que hay ediles que no saben sus propias funciones. Eso es lo peor de todo. Ellos están para legislar, ellos no van a solucionar este tipo de problemas. Y mucho menos cuando la gente pide dinero a ellos. Y cuando les coino, esa es la función del concejal municipal y departamental. ¿Qué es lo que va a hacer otro abogado en el eje? ¿Va a recomendarle al intendente o le va a recomendar? Es la mejor derecho y te la fuente, ve. ¿Por qué no se dan derechito a hablar con el intendente o derecho a hablar con el gobernador? ¿Para qué se van en las juntas? La junta departamental no es esa su función. No entendéis la instancia. Eso es lo que es un gran virore y bulebú con toda la Bellapoa. No entendéis la instancia. Buenas tardes, Ronald. Había sido el local alquilado de las cubiertas y posterior quema ese de propiedad de Severo Villalba, concejal departamental. Ah, mira vos. Y debe ser, ¿verdad? No discuto porque realmente no conozco dónde es. Y me gustaría conocer. Mañana voy a ir un poco a hacer un trabajo periodístico ahí. Hasta se te in situ a esas aguas. Pero les reitero a los vecinos. A nivel de pejo, la Junta Municipal, a la Junta Departamental, no resolvemos. Ay, PM, va, mi gente, porque no es trabajo de ellos. Váyanse directamente a la Fiscalía del Medio Ambiente. A Moité, tape joven votar, Reinalda Palacio, Belajonqué. O a Katia Huemura, tape joven votar, Belajonqué, Pemba, Apomina, Cuñacara y Cuera. Vengo la Fiscal de Medio Ambiente. En la Fiscalía está el tema. Y a mover a la gente del MADES, del Ministerio del Ambiente. A Villarecola, representante en la gobernación. ¿Entendés? Vaina gobernación. Entiéndase bien que ya ha recordado Juan Carlos Gómez. A nivel dejó la Junta Departamental, venía en otro lugar. Derechito en la gobernación o en la fiscalía, porque no hay otra solución. No hay cuenta y bien dejó la Peñela Verónica Sánchez, ni la Cristian Candado, ni con el Yari Maleta, porque no le va a solucionar a ustedes el problema. No hay cuenta. Y acá tenemos las notas. Inclusive estuvo acompañado de una concejal municipal esta mañana, la abogada Larisa Winkler, que tengo entendido que también está siendo afectada de forma directa. Tengo entendido que es vecina del lugar. Yando Imbaba y Cuña Caray, concejala.
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4: Hoy estamos acompañando a los vecinos del barrio Defensores del Chaco. Estuvieron ayer por la Junta por esta problemática que no es de ahora. Ya hace varios años, ¿verdad? Y este año tuvo mayores proporciones en dos situaciones, entre el 28 y el 29 de mayo y ahora este fin de semana. La ciudad ayer sufrió las consecuencias, ¿verdad? El día de ayer prácticamente toda la ciudad agarró ya el humo porque eso va bajando y va afectando a todos. Ayer en la junta estuvimos escuchando vecinos que hoy sus esposas, hijos, padres están en los hospitales justamente acarreados por esta problemática social. Hablamos con el intendente, el juez de falta se presentó allá para hacer las cuestiones correspondientes al caso, Hoy venimos también aquí a solicitar el apoyo, el trabajo en conjunto. Nosotros tenemos la ley 5211/52 que habla sobre la calidad del aire, en donde la autoridad de aplicación es el MADES, y yo creo que ustedes como junta departamental podían pedir, ¿verdad?, solicitar, enviar una nota, ¿verdad?, justamente para dar apoyo. Nosotros no podemos estar así, esto es inadmisible, ¿verdad?, y afecta demasiado a la salud de los ciudadanos. En nuestra Constitución Nacional también en sus distintos artículos habla de nuestro derecho a disfrutar de una buena calidad de aire, y ya no podemos continuar así. Ya venimos también con la problemática de la zona de Romero Cuez, que ustedes también conocen, saben muy bien, y ahora tenemos esta problemática también. Fuera que este barrio también sufre con las consecuencias del desagüe, ¿verdad?, de las distintas empresas, por decirlo, que están ahí alrededor, ¿verdad? Entonces yo creo que este es el momento de trabajar en conjunto para poder acompañar esta problemática. Ayer también he solicitado a la Junta, me acompañaron los colegas concejales en enviar el pedido solicitado al Ejecutivo, en donde de oficio pueda realizar también la denuncia a la Fiscalía, para que esto pueda tener acompañamiento, porque muchas veces queda también en el OPAREI, ¿verdad? Entonces, eso es lo que nosotros no queremos. Y los vecinos en general, todos tenemos trabajo, todos tenemos nuestras ocupaciones, y muchas veces nos es difícil ir acompañando también. Entonces, ese también es el motivo. Y de mi presencia, estamos acompañando y solicitar el apoyo a ustedes, teniendo en cuenta el respaldo de las leyes que tenemos, porque hoy necesitamos acción. Acción para la ciudadanía, acción para nuestros vecinos del barrio Defensores del Chaco, que ya sufren, como dije, con varias problemáticas sociales, y yo creo que esto no se puede volver a repetir. Llega la época ya de calor, sequía, imagínense que vuelva a ocurrir un hecho así allá por noviembre, diciembre, ya nos matan. Entonces, ese es el pedido y el compromiso también que venimos hoy a hacer con los vecinos, este acompañamiento, que ese es nuestra labor, ¿verdad?, como autoridades, darle ese acompañamiento, nosotros como legisladores, ser la voz, ¿verdad?, de los ciudadanos, llegando ya al Ejecutivo, llegando a las distintas secretarías, ministerios, para poder resolver. Muchas gracias.
0: Ahí está. Ahí dijo lo... Hey, Peite. Para llegar al Ejecutivo. Ah, bueno, Larisa, tengo entendido que es vecina también del lugar y se ve muy afectada, ¿verdad? Y no solamente ella, y cierto lo que dijo, todos estamos afectados con este tema de quema de cubiertas. ¿Verdad? Todos estamos afectados, porque si bien sube el humo y no se va a quedar solamente ahí en el barrio Defensores del Chaco, Villa Elsa, como llaman, o Villa Industrial, ¿verdad? Ese agarra toda la ciudad y algunas colonias, y aparte que no es solamente ahí que se queman cubiertas, ¿verdad? En varios otros lugares también se queman. Era un problemazo en una época en el vertedero, creo que hoy en día un poco más controlado, ¿verdad? Pero ahí en donde están manifestando, y mañana voy a acercarme un poco para ver, y me dijeron que ahí se estaría realizando una empresa recicladora de cubiertas, pero ahora maliciando no está funcionando como debería de funcionar, o no sé si le falta algo, no sé, por eso tengo que ir allá a ver a Jesaman de Alana y Cuajanguaja antes de Jamamba, Évalo y Cuave. Pero lo cierto es que los vecinos ya y cueraimas y ve. Acá una señora de nombre Nidia Retamoso dijo esta mañana que ni bala y mandoro que se dice al final o mano bata más, oye, a tipo guerra, jabe y samo y jota y cuay. Ya no iba a ir doña Nidia Retamoso, vamos a escucharlo.
5: 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Seguramente Jinamba es problema para la orero orecoa. Muchas gracias, gracias Serendú, mis abuelos.
0: Bueno, está contundente lo manifestado por esta señora. Ella es una vecina ahí del barrio Defensores del Chaco. O los manombatas, y no lo que ni bala y mandó lo que llevo, porque al final los manombatas oíje. Y dijo que todos saben el problema, nadie hace nada, esto hablando así de autoridades, y que se están enfermando todo por el humo. Andas ahí no tatatinge y te cacarije, andas ahí no te cacarí arrocillo cuije, o sea que de todo se arroja y se tira ahí en el barrio Defensores del Chaco, ¿verdad? Es realmente, el reclamo es contundente por parte de estas personas, ¿verdad? Que se fueron a dejar su inquietud esta mañana en la Junta Departamental. Sábado. Esto dijo la licenciada Laura Lescano.
6: ¿Ya no vi? Sábado que se estaba celebrando en mi servicio. Bueno, el domingo me partió el alma ver ingresando pacientes a causa de ese quemazón. Y yo diría, ¿qué harían ustedes si fueran los hijos de ustedes? Se van a mover, ¿verdad? Yo no tengo hijos, pero yo me muevo por esos niños que estaba ayer. ¿Qué pasó en la batalla de Acostaño? Un montón de niños murieron, ¿verdad? ¿A causa de qué? A causa de que brasileros, argentinos, de la guerra de la Triple Alianza nos estuvieron masacrando, ¿verdad? Y ahora los propios paraguayos le están matando a paraguayos a causa de ese quemazón. Entonces nosotros necesitamos movernos, gente, porque esto es cancerígeno, es altamente tóxico, contagioso, todo el tiempo, desde primer grado nosotros estamos dando medio ambiente, ¿verdad, profe? Nos estamos moviendo, ay, qué salud, que todo eso, ¿y qué hace nuestro gobernante a causa de eso? Vamos a movernos, gente, ese nos afecta a nosotros directamente, pero indirectamente nos afecta a todos. Esto es un problema grave mundial. Tenemos que movernos, tenemos que movilizarnos, porque no hay dinero que va a comprar pulmón para cada uno.
0: Bueno, ahí está entonces lo manifestado por la licenciada Laura Lescano, y ella trabajando como enfermera el domingo, en donde mucha gente acudieron ahí al puesto de salud USF La Paloma, ¿verdad? Porque entenderla, como se dice, de cada yuresa. Y el presidente de la asociación es el señor Alcides Maidana, ¿verdad? Recordando y destacando que ellos estuvieron ya en la Junta Municipal el día de ayer.
7: Vecinal Barrio Unido, Barrio Defensor del Chaco y Jardín Aurora, ¿verdad? Nosotros estamos 46 fracciones integradas en ese sector, ¿verdad? Acá estamos viniendo vecinos del sector, ¿verdad? que estamos muy preocupados. Estamos preocupados porque la situación no es fácil, porque no, la cantidad de cubierta que se quema es muchísima cantidad, ¿verdad? Ayer estuvimos en la junta municipal también, ¿verdad? Reclamándole a ellos, conversamos con el intendente, ¿verdad? Y yo creo que este es un problema grande social que nos afecta a todos, ¿verdad? Por eso estamos acá, ¿verdad? Junto a ustedes, porque necesitamos la ayuda de todos, porque no podemos decir que este es un problema del intendente del municipio nomás y le dejamos de lado, tenemos que empezar a trabajar en conjunto, ¿verdad? Acá en Perofán, eso es lo que yo, como presidente de la asociación, le digo a usted, que nosotros tenemos que dejar eso. Nosotros nos acostumbramos, ñaño diferenciación, ñaño de problemas partidarios, ya eso, ya. Acá yo siempre, el ex presidente Cristian Candado, se usted siempre hice go al CIE y usted se la llama a Popoño en 10. Ya le coña la colonia, ya le coña de diferenciación en 10. Tenemos que empezar a trabajar en conjunto, ¿verdad? Y eso es lo que yo veo acá en Perú. Nosotros estamos perdiendo mucha oportunidad acá porque hay esa diferencia, ¿sí? Porque yo le digo con propiedad, porque yo veo eso. Porque hay que tener en cuenta que vino la ruta soberanía, que es materia de acotaño. Nosotros trabajamos mucho, luchamos muchísimo de ese lado, ¿verdad? A prácticamente doña Embriquela allá en la municipalidad. Y me duele esto, tengo que decirle, porque San Japután, mi amén de Jojo, eso queda prioridad, ¿sí? Y eso les duele. Y eso también le afecta a ustedes, y tengo que decirle como representante, como ciudadano, que no tenemos que trabajar así. Tenemos que empezar a trabajar diferente. Todos somos peruanos, todos somos gente de bien, gente trabajadora. Ni con la peruanismo, ni de características diferentes. Ni antes tenemos que, ahora llegó el momento de empezar a trabajar en conjunto. Y esta problemática que estamos trayendo nosotros, este reclamo de la gente, tenemos que ayudarnos entre todos y solucionar eso. Acá hago, según yo tengo la información, ayer estuve hablando con el intendente y con el encargado de salubridad, ¿verdad? Me dijo que 3.000 cubiertas por día acá. Imagínate lo que es, 3.000 cubiertas por día. Entonces, si eso vamos a mandar en Asunción, no se puede mandar en Asunción. Hay uno que reside allá en Asunción. Si vamos a mandar en Asunción, el flete es caro, 47.000 por cubierta, nadie va a pagar. Entonces, ¿qué es lo que hace falta acá? Yo creo que acá se tiene que tomar a hablar con el intendente, hacer un trabajo en conjunto, se ponga un tinglado de para que se pueda triturar la cubierta, ¿verdad? Hay que buscar una solución definitiva a este problema, ¿verdad? Porque ¿quién es lo que sufre? Nosotros, y todos estamos sufriendo. No crea que nuestro sector nomás nos afecta, porque este sube el humo y después se pase todo lo que es Pedro Juan Caballero, ¿verdad? Y nosotros acá, como Pedro Juanino, No puede pasar esto. En el Brasil eso no ocurre, estas cosas. Acá no es lo que nos pasa. Y estamos indignados porque no es la primera vez que está pasando. Esto ya se está repitiendo y no pasa nada, ¿verdad? Entonces hay que seguir, hay que ayudarnos entre todos, y por eso nosotros los vecinos estamos acá, porque ustedes son nuestros representantes. La gente confiaron en cada uno de ustedes. Eso es lo que hay que tener en cuenta. Muchas veces algunos... yo veo ya en algunos lugares, no vamos ya a tengo imposible, algunos rendijos va a bailar, muchas veces la oficina del pueblo, pero no tiene que ser así, ¿verdad? Cuando el pueblo viene, hay que estar contento, porque el pueblo y mandu a penderejé, jaoreco pendeje esperanza, por eso estamos acá, ¿verdad? Entonces, upe la compañero, cuidado, yo a veces ayú, don Caballero, por ejemplo, a Eoín, Soberanía, Cocuepuajú. Acá la licenciada también que nos acompaña, ¿verdad? Del sector, acá Ñamilla, que es luchadora también, que es enfermera, ¿verdad? Y usted a la hora de Huerú, es la pendiente, pero Huerú, tengo esperanza, pendejera, ya yo ayudo a mí, cuando momento, cuando ahí le pone a baña y con tema, y tengo yo ejemplo. Entonces, agradezco muchísimo la pendeja del recibimiento, y por eso estamos acá. Le voy a pasar un poco.
0: Alcides Maidana, presidente de la Asociación de Vecinos del Barrio Defensores del Chaco. Buenas tardes, Ronald, en la esquina 14 de Mayo y Ruyo Ñu, hay semáforo en la esquina. En la herida de Ñapochó hay un árbol que tapa la visión del semáforo, no se puede ver bien. Cierto, es totalmente de acuerdo. Hace rato que está un árbol que está... Y de ambos lados de la calle, ¿verdad? El que está en la acera de la heladería y el que está en la acera del centro regional. Ambos árboles tapan la visión. del semáforo. Uno tiene que estar bien ahí abajo para poder ver lo que realmente está, ¿verdad? En ese momento, si es rojo, si es amarillo, si es verde, ¿verdad? Y por último, escuchamos lo que manifiesta el señor Feliciano Caballero. Ya no iba a haber ido un Feliciano Caballero sobre este tema.
8: Lo internacional le ve humita. Hasta el motivo que hoy me oye. En la guerra, ya la de salud. 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Ahora, pues, yo vengo en Dave. Esta es la idea de un agente donde hay que haber la solución. Hay que haber la ambiente, hay que haber la hora de papá Guasú. Pero ahí hay que haber la hora de voto. ¿Ya? Si, por ejemplo, independiente, hay que haber la idea de yo como rojo, blanco y azul, como amambaidense. Amambay ya es una fruta. Hoy, cuando se hace, cuando hay rojo municipalidad, hay mapa o me el acceso. Ahora tengo poco estudio y me allá. 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Si caldeando, tú ahí, pues está orero, ojo. Como oficio, pende que estoy actuando. La gobierno web es negativo y tú hablas como oficio, pero no, a mí no se me acuerda. 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
0: Eso es lo que le estaba diciendo a ellos, ¿verdad? Que es, se tiene que ir a la fiscalía, ¿verdad? A la fiscalía autuana, ellos sí tienen que actuar. ¿Verdad? Porque, ¿qué es lo que hace? Yo le compadezco a ellos, ¿verdad? Porque son los más afectados porque están más cerca ahí de esa, entre comillas, planta recicladora, ¿verdad? Ah, oye, apela cubierta, pebe y con la tatatija mundo, le perjudica a todos los que están ahí, pero ellos son los que sienten más. Pero ir en la junta departamental o ir en la junta municipal, de poco nada, ¿verdad? O en dupe, esta es su escuela. pero ellos no tienen la lapicera para solucionar. Lo máximo que van a hacer, van a redactar una nota, le van a enviar al gobernador, le van a enviar al intendente, le van a enviar al fiscal, van a redactar otra nota, le van a enviar al encargado del MADES, y ahí se queda. Entonces, para ahorrar tiempo, ya a la fuente, ni ella a la junta municipal ni departamental, porque ellos, la función de ellos es totalmente otra cosa, es, no es eso que de ir a pedir a mucho menos plata a Yerure, por eso ya en otro menester, así como estaba explicando al comienzo. Va a ir un Saracho ya no vi.
9: Ayer estuvimos en la junta.
10: Buenas tardes, Ronald. Mañana no tiene cara ahí, oye, por ocupar, digo, le reina. Un hay con baja, no. Este es un problema. No, ni ellos conmigo, ni con la calle, ni a reina.
9: Por eso estamos acá, ¿verdad?
10: Se cae ahí, iba a letear, y no puedo guajasear, ni a moleta, ni a venir. Coreo, le guajasear, y camioneta, venga. No hay que unir a venir, ni ellos, coye ahí. Esto ya está, ni a divina de radio. Por ya, oye, de radio. No es la radio, la ya llevarle, dice, llevarle, no ande, ya, ni a la cobra.
9: Acá yo siempre el presidente
10: Cristian Campos. Mira, está ahí una cosa que de más, ahí la que ya
0: la colonia. Eusa Calía, te han de posible, más Nicolás Pichaité, te han de posible. Hola, dice acá el 734. Pero la fiscalía no actúa, pero pejó, a nada peñe manifestar fiscalía frente, ve. Al fiscal del medio ambiente, no me acuerdo si, no sé si es Reinalda o si es Katia, una de las dos es. Está Bejola y Unidad Frente, y si no son las dos, uno de ellos es Emilio Álvarez, ahora el nuevo este Santiago Martínez, Andrés Cantalupi, Sandra Díaz, uno de ellos está responsable por la fiscalía del medio ambiente. Pero Ronald, la fiscalía no actúa también, y ¿quién podrá defendernos? A pegada con Dorito, doña Porandú, Anaya. Por eso la gente va y toca puertas. No, pero la Junta Departamental, la Junta Municipal o de Legislación. Se va a votar lo mitad, ¿entende? Va en la Junta Municipal o su tema poner nombre de calle, aprobar si se va en la ejecución presupuestaria o si se va a vender el terreno municipal a... El arrendamiento va a convertir en propiedad. Y cuando pegarle el trabajo, a nivel mejor la Junta Municipal, venir la Junta Departamental, lo resolvemos. Hay PM en ese, hay con la Napentendei. Napentendei, digo. Digo, chino, mañana llegar a PM.

hay que tener testículo de adamantio y C5, ¿no? Y cierto es. A mí me saca el quicio la ignorancia de la gente. Discúlpeme, pero yo digo de frente y por eso mucha gente no me quiere a mí, porque hay cosas que me dicen, se me renegala, no mitando ya apoyo las escope por nada las cosas. Hola Ronald, en la avenida Fernando de la Mora están esos que hacen malabarismo y tiene un perro y estaba maltratando al pobre animal. Peaña denunciar a Lisa Karenberg. ¿Será que hay derechos de los animales que puede intervenir en esa clase de maltrato? Y debería de haber allá. Debería de haber. Buenas tardes, Ronald. ¿Por qué ya no se le multa a esa gente que tira basura en el paseo central de la avenida Teniente Herrero? Hoy estaba un sarambí ahí. Ay, y a la ñeca le decía, no, no me consta luego que nunca se le haya multado a nadie, ¿verdad? Este es un señor ejemplo para muchos. ¿Ejemplo de qué? Vivo Terminal 676. Ya, pilla. Sí, cierto, Terminal. Este es un ejemplo. El señor está de bicicleta, pero... Y solamente él está ahí. Solamente él. A lo mitamos a Sayo. Ah, la señal en rojo. Qué bárbaro, o sea, qué... Qué locura la ñan de Pedro Juan Caballero. Esa ñan de iba a parar escuaya. Ojasante lo mitad, como si nada ya. La señal de rojo del semáforo. Y este señor, así como dice el terminal 676, de bicicleta, está ojalá, no la oye abrir la señal, que se ponga en verde para poder continuar su marcha. Pero, y triste, ahí desentonado la ñan de Leco. Ñandú pura geija, pilla yuyel.

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0: Presentamos datos del tiempo. La hora, la temperatura y la humedad.
1: Las 17 horas, 5 minutos.
2: Temperatura, 31 grados. Humedad, 35%.
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0: Es el éxito Tall Tall Tree de Alan Jackson, que la estamos compartiendo en esta parte de programación aquí a través de Amambay 570 y la 102.1 FM Radio Ciudad. ¿Qué dice don Adolfo Rodas?
1: Buenas tardes, dona.
0: Ponete ahí.
1: Ah, cierto, dona. Nueva modalidad ya, Rami. Está pichada. Hoy cuá pescarle allá. Tipo mendigo allá. Y que hoy coña agua, dona. Apagó. Hoy va ahí allá. Apagó en la autoridad, cuido. Prohibía así que era allá. A uno moscoño, ¿no le coge? Pues cobra animada, porque esa ahí con se envasa.
0: Pues pues si tenían de llegar a paz y a la Betín se socio curepi. En este hoy los argentinos hay cuela de gustar de semáforo de la Oyapola y malabarismo. Nada en contra, pero hay gente que no le gusta. Se la bomba ayer urear a la ciudad. 17, 18, ¿qué dice Mirna Graciela?
2: Buenas tardes, dona. ¿Será que podría tocar la música de Roberto Carlos, a que le canta? Tengo un callambeque, creo. Algo así el título, que tiene un callambeque.
0: Callambeque, pip, pip. Hay un cover de ese. Callambeque, pip, pip. Había uno que le hacía un cover a Roberto Carlos. Aquí, ahí, a ver.

voy a ver si logro ubicar el que le hace el cover, que es más movidito. Este que sería Roberto Carlos 1966, que es mucho tiempo hace.

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1: Conocido como El Cachivache, ¿verdad? En español. Es una de las canciones más icónicas del cantante brasileño Roberto Carlos y muy divertida a la vez. Lanzada originalmente en 1964 con la música He Prohibido Fumar. El tema narra la forma humorística de la historia de un hombre que deja su moderno Cadillac en el taller. A cambio, el mecánico le presta temporalmente un auto viejo y destartalado, un Calhambeque o Cachivache. Para su sorpresa, el auto antiguo se convierte en un imán que atrae la atención de las mujeres en la calle. Más o menos de eso trata la música de Roberto Carlos Cadillac. Y con esto estamos llegando a la parte final del programa Frontera Seca. Amambay 570 y la 102.1 FM Radio Ciudad. En instantes, la música paraguaya con David Ocampos. Nos vamos, chao.

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3: Presentamos datos del tiempo, la hora, la temperatura y la humedad.
4: Las 17 horas, 35 minutos.
5: Temperatura, 30 grados. Humedad, 39%.
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1: Alégrate llena de gracia, el Señor está contigo. Seguidamente, Radio La Voz de la Mampay presenta el rezo del Ángelus, síntesis de la plegaria perfecta.
2: El ángel del Señor anunció a María,
3: y concibió por obra del Espíritu Santo.
2: Dios te salve María, llena eres de gracia. El Señor es contigo, bendita tú entre las mujeres, y bendito el fruto de tu vientre, Jesús.
3: Santa María, Madre de Dios, ruega por nosotros los pecadores, ahora y en la hora de nuestra muerte. Amén.
2: He aquí la esclava del Señor.
3: Hágase en mí según tu palabra.
2: Dios te salve María, llena eres de gracia, el Señor es contigo, bendita tú entre las mujeres, y bendito el fruto de tu vientre, Jesús.
3: Santa María, Madre de Dios, ruega por nosotros los pecadores, ahora y en la hora de nuestra muerte. Amén.
2: Y el Verbo se hizo carne,
3: y habitó entre nosotros.
2: Dios te salve María, llena eres de gracia. El Señor es contigo, bendita tú entre las mujeres, y bendito el fruto de tu vientre, Jesús.
3: Santa María, Madre de Dios, ruega por nosotros los pecadores, ahora y en la hora de nuestra muerte. Amén.
2: Ruega por nosotros, Santa Madre de Dios,
3: para que seamos dignos de alcanzar las promesas de nuestro Señor Jesucristo. Amén.
2: Infunde, Señor, tu gracia a nuestras almas, a fin de que, habiendo conocido por la voz del ángel el misterio de la encarnación de tu divino Hijo, podamos, por los méritos de tu pasión y de su cruz, alcanzar la gloria de la resurrección. Por Cristo nuestro Señor. Amén. Gloria al Padre, y al Hijo, y al Espíritu Santo, como era en un principio, ahora y siempre, por los siglos de los siglos. Amén.
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6: Modesto, humilde como es Recoleta, creo que ya ha sorprendido al continente sacando buenos resultados contra equipos campeones de América, como el caso de Santos y de San Lorenzo. Así es que más allá de que sea la misión complicada, para nada puede ser imposible, y por qué no, Recoleta tiene todo el derecho del mundo de ilusionarse, de levantar el 3-1 de hace una semana en Buenos Aires y dar un golpazo en la Copa Sudamericana. Un ambiente en el que Recoleta otra vez va a ser visitante, porque también la directiva canaria ha entendido que era una muy buena oportunidad de hacer dinero. La expectativa es de recaudar 3 mil millones de guaraníes, y Boca más que nunca va a ser local aquí en el estadio Defensor del Chaco. Yo pensé que iba a tener ya un mayor marco. Yo llegué acá tipo 4:30 de la tarde y pensé, faltando menos de una hora, que esto iba a tener una mejor cantidad, una mejor concurrencia. Entiendo que en las afueras hay muchos movimientos y que esto va a ir creciendo. Digo, por lo que nos decía también Luis Vidal, de que ya vendieron cerca de 1000 entradas esto al mediodía. Entonces, cuanto menos tenemos que tener acá 20.000 espectadores muchos hinchas de Boca, muchos argentinos que vienen de ciudades fronterizas, muchos hinchas paraguayos también, que no son hinchas de Recoleta, pero que admiran, que son fans de Boca y entienden que es una oportunidad que no pueden desaprovechar para ver el accionar del equipo argentino. Ya voy saludando a los compañeros, les saludo a Ariel Sánchez. En un momento más también se suma Jesús Federico Ocampos a la transmisión. ¿Qué tal? ¿Cómo estás, Ariel Sánchez? Buenas tardes, buenas noches.
7: Buenas tardes, Ariel Julián. Sí, efectivamente, nosotros ya aquí ubicados exactamente en el acceso principal del sector de preferencias, estamos haciendo un recorrido, por supuesto, para saber el tema del movimiento de los hinchas. Y hablando un poco en los alrededores, principalmente en la zona de Carlos Antonio López, en esa doble avenida está concentrado el grueso de los hinchas de Boca Juniors, que uno imagina que durante el transcurso de los minutos ya estarán llegando justamente en su sector correspondiente. Hasta el momento aquí, al menos a donde yo estoy ubicado, no hay mucho movimiento todavía de hinchas, también ya ordenando un poco el equipo confirmado de Recoleta, el cuadro local que busca hacer historia, dar la vuelta al resultado adverso, así que en breve pasaremos el equipo de Jorge González.
6: Escuchen ustedes el sonido de cancha, los hinchas de Boca, en el grueso de la parcialidad está en la gradería norte. Está en todas partes, en mayor medida en norte, en plateas también, por lo menos cubierta en un 30-35%. Sí, en norte cubierto, ya ese sector en un 90%. Así que crece la expectativa, crece la afluencia de los hinchas de Boca que hoy van a hacer el espectáculo. Ya vende Miguel Zuloaga, ya se viene en un momento más también Maxi Biancucci, que va a estar comentando y analizando este partido entre Recoleta y Boca en el marco de la Copa Sudamericana. Miguel, ¿cómo estás? Buenas noches.
8: Muy buenas noches. ¿Cómo te va, Ariel, la audiencia? Buenas noches. 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Ochi nos reúne, Ariel.
6: Leandro Paredes es una ausencia significativa en Boca, desde el espectáculo, desde lo atractivo, es una pena para la gente que quiere ver algún ídolo, algún referente de Boca, porque es el mayor referente. Leandro Paredes, vicecampeón del mundo, campeón del mundo con Argentina en Qatar 2022, y hace un mes les relatábamos a través de la 730M con Dani Chuna la final Argentina-España, y Paredes, bueno, entró en el segundo tiempo, pero en la campaña regular ha sido titular en el equipo de Boca, pero para Recoleta mejor la ausencia, porque se trata realmente de un jugador de muy buena condición técnica. Te maneja la mitad de la cancha. Pero qué distante está este Boca de esos equipos que uno vio, que tenía realmente muchos referentes, grandes figuras. Cuando la silbatina es para los jugadores de Recoleta, sí señor, escuchen. De visitante en tu propia cancha, en tu propio país. Pero, claro está de por medio el factor económico. Cuando ingresan los arqueros de Boca, y escuchen ustedes. Boca de local, aquí en Sajonia.

0: Tipo de... Bueno, por ejemplo, veía por Cablevisión aquel equipo de Vieira de Bilardo, que lo tenía de capitán a Maradona, a Navarro Montoya, a Walter Pico. Lo tenía... ¿Cómo se llamaba este 10? Márcico. Lo tenía Canigia. Por citar, Roberto Acuña también en esa época jugaba en Boca a mediados de los 90. Que no ganó un campeonato con Maradona, pero que digo, tenía grandes referentes, figuras. Después se produce el cambio con la llegada de Carlos Bianchi. Ese sí que era un equipo de una constelación de estrella que ganó todo, comandado por un tal Juan Román Riquelme, que lo tenía a Córdoba en su portería. El propio Arruabarrena, hoy por hoy técnico de Boca.
1: Patrón Bermúdez, Ariel.
0: Bermúdez. Serna. El mellizo Barros Esqueloto, ex técnico de la selección nacional. Palermo, ex técnico del Olimpia. Lo tenía
1: Barros Esqueloto.
0: A Cassini.
1: Diego Caña.
0: Diego Caña. Lo tenía Serna. Bueno, era un gran equipo.
1: Hugo Ibarra también, Ariel.
0: Hugo Ibarra. Aquellos equipos de Boca que vinieron en la época de los 90 y principio del 2000 acá en los Defensores. Yo he visto un par de partidos contra Cerro, por ejemplo, en la Copa Mercosur. Dicho sea de paso, los dos partidos le ganó
1: Ariel.
0: Le ganó Cerro, sí.
1: Su propio técnico también hoy, Rodolfo Martínez Arruabarrena.
0: Sí. Después he visto, por supuesto, la gran victoria de aquel Olimpia, el gol de Isasi aquí en los Defensores. Camino al tricampeonato de Olimpia. Estamos hablando del tricampeonato de América, que justamente también era la posibilidad de cortarle, y le cortó el tricampeonato a Boca, como en el 79. Eran grandes equipos. Román Riquelme, bueno, Palermo, Tevez. Pero hoy por hoy uno ve el equipo de Boca, y fuera de Leandro Paredes, que está ausente, no digo que no son jugadores conocidos, pero dista un montón de lo que era aquellos equipos de Boca que visitaban Sajonia. Reitero, finales de los 90 contra Cerro en la Copa Mercosur y contra Olimpia en la Copa Libertadores en el 2002. Aunque hubo también un partido de Copa Mercosur que se disputó, y los compañeros hace poco recordaban, en medio de la neblina, que ni siquiera se vio el gol. También era un gran equipo de Boca. Digo, un enfrentamiento entre Boca y Olimpia. Simplemente uno entra en el túnel del tiempo y este Boca es mucho más terrenal. Hasta yo creo que se puede ilusionar. Recoleta, independientemente que sí, hay cierta diferencia de jerarquía, más allá de la comparación que estamos haciendo de esos equipos de Boca, de las décadas que mencionamos, que realmente, como diría el colega, daba gusto verlo jugar. Le saludo a Maxi Gancucci. Maxi, ¿cómo estás? ¿Qué tal? Buenas noches ya.
2: ¿Qué tal, Ariel? ¿Cómo estás? Saludo para vos, para toda la gente que nos escucha. Te venía escuchando atentamente también, porque hay que decir también que hay mucha gente alrededor, Ariel. La gente llega sobre la hora, mucho sobre las callecitas que están por aquí, por alrededores, estos comprando asaditos, mucha gente acumulada, el tráfico se hace extenso en algunas partes, pero buena concurrencia. Yo, a ver, vos esperabas más a esta hora, decías, anteriormente decías que esperaba más a estas horas, ¿no?
0: Y sí, porque ya estamos a cuánto, a 45 minutos del partido, Maxi.
2: Yo creo que toda la gente que está alrededor es la que va a comenzar a llenar esta parte, sobre todo la parte de atrás del arco, que está casi repleta, ¿sí? Faltan algunos sectores, pero hay que decir que, ¿qué tenemos? ¿Qué vamos a tener hoy? 18.000 personas de Boca, solo de Boca, porque después está la parte...
0: Dice, tiene que ser esa cantidad más o menos. Estaba hablando, Maxi, de qué gran diferencia que hay de aquellos equipos de Boca de finales de los 90 y principios del 2000. Bueno, un equipo que ganó todo también, que se consagró bicampeón de América, que venía acá a Paraguay jugando contra Cerro, contra Olimpia, y que realmente constituía ser un atractivo, le daba al hincha inclusive neutral de venir a ver a grandes figuras de aquella época. Y este Boca es muy terrenal.
2: Sí, totalmente. Lo que pasa es que Boca también ha dominado mucho el continente cerca de los 2000, ¿no? Cuando jugaba Palermo, Riquelme y compañía. Y ahora hay más chicos de la casa, jóvenes, que por una cuestión también económica, inmediatamente se van a Europa o van para otros lados. Ahora es difícil tener jugadores de experiencia, que, bueno, el caso Paredes quizás es un caso muy particular, porque todavía tenía fútbol.

0: como para seguir y elige volver por una cuestión de pasión, de amor a los colores y demás. Pero sí, es cierto, hoy no hay un atractivo como sí lo había cuando venía Riquelme, cuando venía Palermo y ese gran equipo, ¿no? que ha tenido Boca.
1: Que tenía un gran entrenador como era indiscutiblemente en ese momento el Virrey,
0: bueno, Carlos Bianchi. Y también Miguel Ángel Russo, ¿no? Quien dirigió Cerro, ha tenido entrenadores que han ganado la Libertadores también, no solamente Bianchi, como decís vos, Ari, sino que han pasado también otros entrenadores que han marcado.
1: ¿Vos sabés la comparación del equipo de Boca desde mediados de los 90, cuando lo tenía Maradona, Navarro Montoya, Márcico, Canigia, Chamigue el camerunés? ¿Quién más se me olvida? A ver, de esa época, Fabri, zaguero central, el Colorado McAllister.
2: Manteca Martínez.
1: Manteca Martínez, que hace poco vino acá de visita, estuvo en cancha de Nacional y después, producto de que ese equipo no ganó ni un campeonato ni con Bilardo, ni con Vieira, bueno, se vino la revolución después, con Bianchi, en un equipo en el que estuvo muy cerca de jugar José Luis Félix Chilabe. Casi, hasta el propio Maradona pidió por él, más allá de esa enemistad pública que existía.
0: Era un jugador ideal para Boca. Él hubiera sido recontra ídolo en Boca, e incluso agigantada más, o hubiese, ¿no?, acrecentado más esta leyenda que es Chilaver, porque si en Vélez fue todo lo que fue, imagínate lo que hubiera sido en Boca.
1: Totalmente no, hubiese sido un prócer, hubiese discutido la condición de ídolo al propio Riquelme y al propio Maradona, si es que Chilaver hubiese ganado todo lo que ganó en Vélez, eso trasladando en el mundo Boca. Me dio hasta Miguel, y ya seguimos en esta previa aquí en el Defensor del Chaco, Recoleta Boca Juniors.
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4: Dicen los oyentes al 72730-730 GPN, no se olviden de Loco Gatti, dice la terminación 282. Otro que dice Diego Latorre, Batistuta, Tevez y tan Ramada, siguen llegando los hinchas de Boca, dice. Otro mensaje dice, esa vez que Riquelme le bailó a Libertad cuando Libertad se creía finalista, la terminación 744. Otro oyente que dice, Blas Yunta, McAllister, Manteca Martínez. Otro, los hinchas de Boca van llegando a Defensores ahora. Otro mensaje, muchos ómnibus con hinchas de Boca yendo por la ruta frente a la Expo, dice la terminación 450 del señor Capo Navio Nasser Salume. Y otro mensaje, según ESPN, 20.000 aficionados de Boca, dice el químico farmacéutico Rubén Zacarías.
1: Es cierto, me olvidé del enfrentamiento con Libertad, eso fue en el 2007. Marcarían era el técnico de Libertad. Y allá empataron
0: Topo, ¿te acordás?
1: El Topo que le dejó allí, que le como un monumento a Riquelme, sí. Hizo un movimiento de cintura y lo dejó pagando.
4: Boca de Russo.
1: De Russo fue 2007, claro. De Russo, que termina ganando 3-0 a Gremio en la final.
4: Sí, señor.
1: Y se consagró campeón de la Copa Libertadores de América.
0: En ese Gremio jugaba Gavilán.
4: Exacto, sí, señor.
1: Jugaba Diego Gavilán. Y mira, ¿cuánto terminó el partido? ¿Vos te acordás, GPN? Empatado en Buenos Aires.
4: Sí, empatado. Y en la vuelta Boca se impuso en Brasil.
1: Esa vez fue que...
0: 3-0 creo que fue.
1: Allá en Brasil, sí. Esa vez fue que lo vendieron a Lobo Adilla, al Inter. No, al... ¿A qué equipo fue? Me estoy confundiendo, parece, de época.
5: Ariel.
1: Sí.
5: Sí, para ayudarte. Aldo fue vendido en el 2006. Durante el Mundial fue vendido a Boca Juniors, Copa Libertadores 2006, y atajó el Pipo ante Inter.
4: Ariel.
1: Ah, no, que estoy confundiendo los años.
4: Ida, sí. Ida en la cancha de Boca, Boca volvió 3-0 a Gremio, y en la vuelta Boca volvió a ganar 2-0. A Gremio la final.
0: De Riquelme, ¿te acordás? Frente al banco de suplente, que gira en el vértice derecho y le pega. Era para un centro y le pegó al arco.
1: ¿Ese qué partido, Maxi?
0: Ese Boca a Gremio.
4: Sí, señor.
1: Boca a Gremio. Ah, de tiro libre.
0: No, fue una jugada que Riquelme la lleva por el vértice del área derecho y le pega al arco directamente. La pelota baja, toma altura. Creo que el arquero era Saja, si mal lo recuerdo.
4: Sebastián Saja, sí.
0: Esquiavi también.
4: Sí.
0: En Gremio.
4: Esquiavi.
1: Acá el amigo José Santa María le envió un saludo de alto. Me dice el partido Boca Cerro, sí, Copa Sudamericana. 2004. Terminó acá 0-0, 1-1 allá en Salta. En ese momento hacía Boca de local por la Copa Sudamericana. Y vos sabés que hubo un penal para Cerro y le ataja a Bondancieri, a Julio Santos, allá en Salta. Termina 0-0 acá y después hubo una tanda de penales eterna, interminable, Maxi. Interminable.
4: malograron Ganso Benítez y Roberto Amarilla.
1: Roberto Amarilla y Ganso Benítez erraron los penales.
0: Boca Cerro.
1: Boca Cerro. El Tata Martino era el técnico de Cerro y de Boca era el Canoso Benítez. El que era jugador de Boca.
4: El Chino Benítez.
1: El Chino Benítez. Que
0: le escupió a Batista en aquella jugada con aquel...
4: El Bofo.
0: Sí, exactamente. Aquel encontronazo contra Chivas de Guadalajara. Que le escupió, bueno, una locura. Pero vos sabés que me dejaste pensando, porque el Tata Martino también fue entrenador de Newell's en una Copa Libertadores contra Boca, que fue una tanda de penales eterna. No sé si te acordás, Ariel, en cancha de Newell's se juega la tanda de penales.
2: 2013,
0: claro, el año donde Olimpia llega a la final de la Libertadores ese año.
4: Ariel,
1: sí.
4: Aporta Darío Ibarra. Amarilla metía ese penal y Cerro clasificaba. Y en el siguiente tiro, Patito Aquino picó el penal contra Bonancieri.
1: Sí, tenía la chance.
0: ¿Patito erró picándola?
4: Sí.
1: ¿Erró?
4: No. Patito metió con una gran definición del penal.
0: Ah, el que erra fue Amarilla.
4: Exacto, un tiro antes.
1: Vos sabés, fue hacia sur la definición, Maxi. Sí. Hacia arco sur. Y tenía todo Cerro para ganar. Y tenía la chance de Roberto Amarilla, que era un zaguero central, que hizo su carrera en España.
0: ¿El que jugó en Racing también?
1: En Racing, sí. Ajá. En Racing. Y erró. ¿Vos sabés que patearon los 11? ¿Cómo? ¿Puedes ver el marcador de la tanda de los penales de GPS?
4: Sí, señor.
1: Porque patearon casi todos. Patearon casi todos. Y fue el Ganso, la tiró muy por arriba del travesaño. Y se eliminó aquel equipo de Gerardo Martino, que estaba. Fue por cuartos de final de la Sudamericana.
2: Ari.
1: Sí.
2: ¿Cómo estás?
1: ¿Cómo estás, Jesús?
2: Yo ya empecé a saludar porque parece que vos nunca me da algo a pasar.
0: Está bien, Jesús.
1: ¿Qué hace Jesús? ¿Cómo?
4: No, ganó Boca.
1: Me dijo Darío,
4: 8-7, Ariel.
1: Un poquitito de tiempo porque está haciendo la transición al streaming, me dijo.
2: No, aquí estamos.
0: Estaba
2: no,
0: afuera,
2: vos sabés que ese partido que dice Maxi fue 2013, que la Fiera Rodríguez marcó el último penal para clasificar.
0: Sí, señor.
2: Sí, penales, pero larguísimos fueron los penales.
0: El primero platea Riquelme y pateó al medio. Y el Patón Guzmán, hoy en México, se quedó parado y le tapó el primer penal a Riquelme.
2: Sí, y fue a la Newell's, llegó hasta las semifinales.
0: Hasta las semifinales,
2: exacto. Sí, contra el Atlético Mineiro.
1: Tenés que ver el resultado del
4: 8-7. Ganó Boca 8-7.
1: 8-7.
4: Sí, señor. Y en semis estaba esperando Inter de Porto Alegre, recuerdo perfectamente.
1: Qué noche aquella.
0: Bueno, pero en estos días estábamos recordando si Cerro había disputado tanda de penales. En el Cardinal yo había planteado esa pregunta. Y solamente a mí me venía lo de Estudiantes. Estudiantes contra Cerro, en cancha de Cerro. Que termina pasando con aquel gol de Villarreal, creo que hizo el último.
4: Sí.
1: Villarreal.
0: Sí, entonces estaba esta tanda de penales más famosa aún.
1: Vos sabés que en Copa Libertadores, al menos desde los 90, no le fue tan bien a Cerro. Y solamente dos veces le fue bien. Mal en el 91 contra Barcelona de Ecuador. En ese momento, vos sabés, Maxi, el arquero de Cerro era Sergio Goicochea. 91 o 92, 92 creo que fue. Sergio Goicochea era el arquero. Atajó como 4 penales más. Cerro erró 5. Se eliminó. Después se eliminó otra vez contra Barcelona en el 98. Acá en el Defensor del Chaco. Tenía todo para golear. Le marcan un gol sobre la hora. Se va a los penales. La definición y termina perdiendo. Y después otra definición. Bueno, ya tenemos que irnos a lo de Estudiantes, donde le fue bien.
4: Ariel, 2003, sí. Contra Independiente Medellín, Copa Libertadores, octavos de final. En la olla, Cerro cayó 1-0 ante DIM. Y en Colombia, Cerro ganó 1-0 por penales. Avanzó Independiente Medellín 4-2.
1: A otra tanda que no le favoreció en penales.
0: Y Darío también coloca acá, aporta que en el 2005, contra Atlético Paranaense.
1: Es cierto, contra Atlético Paranaense se eliminó en la nueva olla. En penales, me acuerdo bien quién erró el penal, Sasa. Tiró contra el caño izquierdo.
4: Que fue el goleador de esa copa.
1: A ver, si uno rápidamente repasa, yo me acuerdo, las únicas dos veces que Cerro pasó en tanda de penales en Copa Libertadores fue en 1993, cuarto de final, Copa Libertadores de América, aquí contra Olimpia. Y contra Estudiantes en cuarto de final en el año, no, octavo de final en el año 2011. Después casi siempre le jugó una mala pasada. La definición desde los 12 pasos.
0: ¿Y si es por punto de penal ahora?
1: ¿Qué?
0: Si se van a penales contra Palmeiras ahora, ¿cómo lo ves?
1: Y cada definición tiene su propia historia, su propia vida.
0: Yo le tengo una fe a Rojo.
1: Ojalá. Ojalá. Ojalá si pasa, si sucede eso, más que aparezca Rojo. Que ataje tres si se puede.
0: Mínimamente. Pero vos pondrías a Gatito.
1: Pensaría seriamente. Bueno, dependiendo cómo está el tema, porque si tenés que hacer más cambios, lleno ahí y listo. Te jugaba por Rojo. Pero no veo de forma descabellada esa idea que ayer propuso en peligro de gol Johnny González.
0: ¿Te acordás la frase, la famosa frase de Mascherano a Chiquito Romero? ¿Te acordás, no? En la Copa del Mundo. GPN, ¿vos te acordás?
4: 2014.
0: ¿Qué le dijo?
4: No recuerdo, Maxi.
0: En la tanda de penales. Hoy te convertís en héroe.
1: Ah, bien, bien.
4: Contra
1: bien.
4: Holanda, Maxi, ¿no?
0: Claro.
1: Le motivó de esa manera.
0: Hoy te convertís en héroe. ¿Y qué pasa si van a...? Vos sabés que yo, a mí no me disgustan los penales, ¿eh? Me gusta. Pero ustedes parecen que es un... No sé. Parece que fuera a Jesús. Andá a preguntar por penales a Jesús. Se puso llorante de los penales.
1: Jesús la que no quiso ver la definición contra Alemania, ¿verdad?
0: No, dijo, ya perdimos, dijo. No vi nada igual.
1: Después vino del lado de la cantina, de atrás del estadio, vino a abrazarle a todo el mundo.
0: Sí, por eso.
1: ¿Eso pasó contigo, Jesús?
2: Pero yo le dije, yo no quería ver el penal. Y yo no vi los cuatro primeros penales. Y me acuerdo bien que puse en el grupo de la familia que no quiero ver. Mi papá me puso tranquilo, va a pasar Paraguay. Pero yo subí eso en mi historia de Instagram. Pero no, yo no quería ver los penales, yo no quería ver. No. Me fui hacia la cantina, me puse a rezar, después empecé a llorar. Le vi a los demás paraguayos que estaban en las mismas condiciones que yo. Hasta que cuando teníamos la posibilidad de meter ese penal que nos iba a hacer clasificar, que falla Tony Zanahoria, salí hacia la gradería, falló, me fui de vuelta hacia adentro. Cuando agarró el penal Canele, ahí me armé de valor, salí otra vez hasta el sector de las graderías, hasta que después metió y yo me fui a festejar con todos ustedes, pero por lo menos vi unos cuantos penales.
1: Ah, viste partes por lo menos.
2: Sí, vi por lo menos alito, pero si mañana llega a haber penales, yo no sé lo que va a pasar, Ariel.
1: Los penales da gusto cuando...
0: Perdón.
2: Sos neutral.
0: ¿Va a ser la misma emoción que sentiste con la selección?
2: No, yo digo en el sentido de los hinchas de Cerro, por ejemplo. A mí me gustaría que pase Cerro, porque por supuesto, equipo paraguayo, igual que Olimpia el jueves también, y de Recoleta.
0: Lo planteaste, no sé qué va a pasar, digo.
2: No, por los hinchas de Cerro, digo, los hinchas de Cerro. Digo.
1: Pero mañana vas a ver los penales si se dan.
2: No, claro, voy a ver, claro. Es más, yo tengo una idea y me gustaría ir hasta la preferencia para poder vivir así con el hincha de Cerro.
0: Ah.
2: Y hacer, por supuesto, hacer algunos, ahí las entrevistas y demás, ¿verdad?
0: ¿Y el jueves tiene ese plan también o no?
2: Sí, también, por supuesto. Olimpia, claro. Aquí en el Defensores.
1: Bien, Jesús. Jesús, contanos cómo está el tema de movimiento ahí afuera.
2: Aquí nosotros estamos, Ariel. Este es el sector hacia el sector norte. Aquí hay un leve movimiento de hinchas de Boca. Obviamente, aquí yo veo, por ejemplo, el bus que trasladó a la delegación Ceneice, está separado obviamente por una chapa. Algunos hinchas allí en el fondo veo que están ingresando de a poco también a lo que es el sector de la gradería norte. Y aquí en preferencias también, algunos hinchas que van ingresando al sector. La preferencia, esta sería la preferencia E, la preferencia E y D, que de a poco también van ingresando algunos hinchas de Boca. Pero por ahora, hasta aquí, a falta de media hora, clavado exactamente para el ingreso del partido, es un movimiento normal, vamos a decirlo. Un movimiento que por ahora, yo creo que en su mayoría los hinchas de Boca ya están dentro del recinto, allá en el Estadio Defensor del Chaco, las graderías. Así que por ahora estamos teniendo un movimiento no muy mayoritario, pero sí un movimiento al fin de los hinchas aquí, al menos en lo que es el ingreso al sector norte.
1: Tenemos 900 personas conectadas en estos momentos al chat en YouTube. Saludo para J. Torres, que siempre está presente, a arroba Gersalinas, a Cristian, Julieta Chaparro, está Cintia Romero. ¿Quién más me falta? Dale Boca, dice 7.322. Epa, le entró con todo, limpia, tranqui, dale Boca, no seas así, por favor. A Edificio Dominica, a Futsal Bolivia.
0: Perdón, estadísticas de penales

0: Julieta Chaparro, está Cintia Romero. ¿Quién más me falta? Dale Boca, dice 7.322. Epa, le entró con todo, limpia, tranqui, dale Boca, no seas así, por favor. A Edificio Dominica, a Futsal Bolivia.
1: Perdón, estadísticas de penales es a favor de Olimpia. ¿Tiene también Ariel la retina la tiene o tiene que buscar?
0: Ya que a Olimpia le fue bien acá contra Fluminense, etapa de grupo de Copa Libertadores 2022. Le fue muy bien contra Inter 2020 fue, chicos, ¿no?
2: Y hace poco contra Goianiense, que perdió por penales.
0: Esperan un rato, vamos a lo que, a los penales que ganó.
1: ¿Quién fue? Contra... ¿GPN es eso? ¿GPN, vos dijiste eso?
2: Señor.
1: ¿Vos dijiste, vos tiraste ese dato pesimista?
2: No, para compartir los números nada más.
1: Ah, porque en el 2002, déjense de bromar, ya ganó.
0: Contra Inter, en el 2020, si mal no recuerdo, en octavos de final.
1: ¿Eso fue pandemia, puede ser?
0: En época de pandemia. Pasó en penales en Porto Alegre.
1: Ahí estaba Orteman de técnico. Sí.
0: Por supuesto, en el 2002 contra Sao Caetano. Bueno, en San Paulo.
1: ¿Ese dato lo tenés, GPN?
2: Sí, señor.
0: Ah. Contra Gremio en semifinales en Porto Alegre.
1: ¿Ese
0: 2002.
1: Lo tenés,
2: GPN? El remate definitorio de Choco Franco, sí.
1: Ah.
0: Es cierto, cuando repitieron el penal de Mauro, bueno.
2: Sí.
0: Que se armó una bataola.
2: Ingresó el presidente de Gremio ahí.
0: Me quisiste jugar una mala pasada, pequeñuelo,
1: no,
0: pero
1: no te
0: sabes que.
1: No quise jugar nada, simplemente te pregunté.
0: Te hice así, ¿eh?
1: Porque GPN me tiró enseguida lo que perdió Olimpia. Y lo que ganó no me tiró. Me puse nervioso.
0: Entra Miguel.
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0: Pero tenemos, a ver, la que 128 me gusta. A darle me gusta 131 ahora. Les pedimos para que den el like, el ok, pulgar para arriba. Queremos me gusta. A ver si me hace caso la gente.
2: Hay que llegar a 200, Ariel, antes de que empiece el partido.
0: A 200 mínimamente queremos llegar antes de que comience el partido. 131 en estos momentos. ¿Estamos creciendo o no, GPN? ¿Podemos ver de vos?
2: Sí. 925 mirando ahora en el streaming a través del YouTube. Y por supuesto, 132 ahora dándole los pulgares arriba. Hay que llegar a los 200 antes de que arranque el partido, Ariel.
0: Efectivamente, por eso es que queremos que la gente siga.
1: Hoy todo el mundo me gusta. Hoy todo el mundo Recoleta, ¿no? Me imagino.
0: Hoy Recoleta, claro, queremos que Recoleta haga historia, que haga el mayor golpe de su vida institucional, lo que va a significar ganarle a Boca, a un gigante del continente, un campeón de América, del mundo. Queremos que se vea acá la historia bíblica, que una vez más David le gane a Goliat, porque sabemos que hay mucha diferencia en cuanto a presupuesto, en cuanto a jerarquía, en cuanto a historia. Pero en el fútbol a veces, en el verde césped, el corazón igual al presupuesto y son 11 contra 11.
1: Porque creo que es muy querido Boca acá, ¿no? Hay muchos hinchas de Boca.
0: Sí, sí, sí.
1: O sea, vos hablás con cualquier hincha de fútbol y le decís qué equipo te gusta de Argentina, la mayoría me parece que es más hincha de Boca o simpatiza más por Boca que por River. Me parece. No sé vos qué opinás, pero hoy me parece que es todo el mundo tiene que hinchar por Recoleta. No creo que haya algún traidor que quiera hinchar por Recoleta. Así que a la gente del chat también les digo.
0: No, aparte vos siempre querés apoyar, querés estimular al equipo chico. El equipo chico, ¿no? Y más todavía cuando representa a Paraguay, hoy todos somos Recoleta, sin ningún tipo de duda. Ya subimos a 154. Espero que sigan colocando. Me gusta nuestra Transmi. Le pedimos también a la gente si quiere sumarse con nosotros. Y puede entrar. Es muy fácil. En el buscador pones ABC TV Paraguay o ABC Cardenal en vivo y ya formás parte de la comunidad para vivir esta transmisión y todas las siguientes a través de YouTube. Miguel.
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1: 72730, reporte de sintonía de los oyentes. Ya en casa voy a cocinar para la cena y almuerzo para mañana. Conectado con ustedes, como siempre, excelente la cobertura. Hoy bancando al equipo paraguayo, mañana al querido Cerro y pasado al Vasco, dice Pablito, terminación 443. Vamos, Reco. Soy Miguel desde Sao Paulo, dice otro mensaje. Díganle al pequeñuelo que Recoleta juega, que se quite su camiseta, dice la terminación 379. A ver, dice este equipo de Cerro Porteño contra Boca del 2004, Copa Sudamericana. Por favor, si pueden leer mi mensaje. Sí, señor, ya leído. 2017. Boca perdió contra Botafogo, dice Olimpia, la terminación 846. A ver, otro mensaje que dice acá en Mariscal Estigarribia, zona bioceánica. Apoyamos a Recoleta. Estamos sintonizando con mi amigo Antonio Bordón, ex arquero de Guaraní, Freddy Corbalán. Soy Ariel.
2: Muy bien, vamos hasta Ariel Sánchez. Ariel, contigo.
3: Sí, justamente aquí estoy con unos jugadores de Recoleta que no tuvieron la oportunidad de integrar la banca de asistentes. Andrés Marcengo, vamos a escucharlo.
4: Ustedes participaron también allí en Argentina de la Charatel, compañeros. Bueno, en todo momento se fue equipo apoyando, le toca jugar.
2: Estamos saliendo entrecortado.
5: Un equipo, tocan salir 11 a la cancha, tocan estar 12 en el banco. Pero bueno, como te decía recién, todo para jugar, el técnico tiene que elegir. Y bueno, como te digo, uno de este momento toca apoyar desde afuera, pero es lindo poder vivir estos momentos. Estas cosas son muchas veces únicas, tanto para la institución como para nosotros, el bueno tener estos rivales enfrentando y hacer los partidos que estamos haciendo.
4: ¿Practicaron penales con
5: Toledo? Sí, con Nelson también, con todo. Sí, eso, con el profe Osvaldo. Bueno, también están los dos chicos, Octavio y Lechu, que la verdad no acompañan, y durante la semana ya...
3: Andrés, trata de repetir ese primer tiempo que tuvieron allá en Argentina para tener ese resultado a favor, ¿verdad?
5: Sí, totalmente. Son partidos diferentes, distintos totalmente. Esto siempre repercute a que los compañeros que están lo van a hacer siempre de la mejor manera y lo van a hacer con las mejor de las ganas y de intenciones. Entonces, bueno, esperemos que los resultados sean positivos, que se nos den y bueno, ojalá que podemos tener una victoria acá en casa y bueno, tener la suerte de pasar de fase.
3: Ahí está Andrés Marcengo. Ahí está la palabra de Andrés Marcengo, entonces el golero de Recoleta, que hoy no está entre los convocados, pero igualmente está acompañando a la plantilla principal del Canario.
2: Entra todavía mucha gente, está viniendo por allí, por las afueras del defensor, Ariel.
3: Bueno, yo estoy, me hace un poco más, en el sector donde está el estacionamiento. Acá al menos se ve que hay una buena presencia, de hecho están haciendo la fila para poder canjear las entradas, pero dentro de todo, buena presencia de hinchas. Señor, buenas noches, necesito para
2: BC. ¿De dónde vienen? ¿De qué ciudad?
3: Soy hincha de Boca.
6: Yo soy hincha de River.
3: Hincha de River. Mira, hincha de River también acá, mirando el partido de Recoleta contra Boca. Hincha de River. Bueno, yo sigo para ver si puedo sacar más declaraciones de los hinchas que están pasando. Hay un vallado aquí para canjear, por supuesto, la entrada. Señor, buenas noches. Un segundito para BC Cardinal. Hincha
6: de Boca. Hola.
3: ¿Cómo le ves al equipo de Boca y, por supuesto, también Recoleta, ya que es su paraguayo?
6: Bien. O sea, Boca, bien. Un partido para mí que ya es un partido para completar nomás, porque ya está definido.
3: ¿Vos crees que no puede dar el golpazo a Recoleta?
6: No hay chance.
3: ¿Por qué crees?
6: Porque está difícil, ¿no?
2: Pero en serio, ¿son hinchas de Boca o son así admiradores de Boca?
3: No, y justamente dijo acá el caballero que es paraguayo, pero alienta por Boca. Por eso le pregunté por Recoleta, pero evidentemente muchas personas también vienen para ver este fenómeno que es Boca Juniors.
2: Bueno, ¿y tenés más gente por allí?
3: Sí, sigo aquí. ¿Qué tal, joven? Buenas noches, permiso, un segundito para verse cañera con la remera de Albirroja, pero alentando aquí en la Recoleta.
7: Recoleta, claro que sí, hoy con la esperanza de la remontada, con la esperanza de la remontada.
3: ¿Cree que se puede dar ese resultado?
7: Nada imposible y hoy creemos que se puede dar. Boca no es un equipo que la está pasando bien, así que hoy creemos que se va a dar.
3: Encima no vino su capitán, hay que tratar de aprovechar eso también.
7: Hay que aprovechar que no vino el mejor jugador de Boca para mi gusto, pero hoy venimos con fe.
3: Estamos hablando hace rato con uno de los arqueros, dijo que traté de repetir ese primer tiempo, recordará el primer tiempo que está ganando Recoleta, pues en la posición de Báez cambió todo.
7: Y yo creo que podríamos haber ganado allá incluso, pero lastimosamente hubo esa expulsión de Báez, muchas veces pasó en su momento con Triniense, incluso con Boca, que lo mismo pasó con un expulsado y ahora nos pasó con Recoleta, así que creemos que pudimos haber ganado allá y hoy puede darse la batacada.
3: Finalmente, ¿ningún problema para canjear la entrada?
7: Ningún problema, totalmente fluido.
3: Está la palabra del fanático, este sí, hincha paraguayo que viene a alentar a Recoleta.
2: Bueno, hincha paraguayo, capaz no es hincha de Recoleta, pero le apoya al equipo canario en este partido, en este desafío de Copa Sudamericana. Jesús Ocampo, contigo.
8: Gracias, Ariel. Acá me voy a acercar un poco un hincha, a ver si es que al menos tiene la... A ver, amigo, ¿cómo le va? ¿Cómo estás? ¿De Argentina estás viniendo?
9: No, acá de Paraguay no más soy.
8: ¿De qué parte de Paraguay?
9: Asunción.
8: ¿Pero hincha de Boca?
9: Hincha de Boca, siempre.
8: Siempre. ¿Y quién te hizo o cómo? ¿Qué fue que para que seas hincha de Boca?
9: Mi mamá es Jurepa. ¿De Argentina? Sí, de Buenos Aires. Ella y mi papá es Bostero también.
8: ¿Pero tu papá es paraguayo?
9: Paraguayo.
8: ¿Y el mejor jugador para vos en la actualidad de Boca?
9: Ahora mismo, Aranda.
8: ¿Y el mejor de la historia?
9: Tevez.
8: Yo pensé que me iba a decir Riquelme, Carlos Tevez para vos.
9: Riquelme es uno de los mejores, pero a mí Tevez para mí.
8: Sí. ¿Cuántos años vos tenés?
9: 21.
8: ¿Y de lo que pudiste ver hasta ahora? Desde que tenés noción de que viste a Boca por primera vez, el mejor jugador que a vos te gustó y te enamoró prácticamente.
9: Tevez.
8: ¿Pero es la primera vez que venís a la cancha para ver el partido de Boca?
9: Sí, la primera.
8: ¿Siempre soñaste con ir a la Bombonera, por ejemplo?
9: Sí, siempre sueño. Algún día vamos a irnos. Ojalá le pase Olimpia y nos vayamos.
8: Ah, ¿vos te gustaría que...?
9: Olimpia, Boca, en la Bombonera.
8: ¿Vos sos de Olimpia?
9: De Olimpia, de Olimpia.
8: ¿Y ahí corazón dividido?
9: Y para, siempre la parte de Olimpia, pero el que gane mejor.
8: Igual, que sea que el equipo que gane, igual.
9: Sí, contento.
8: ¿Y ahora venís con tu familia?
9: Con mi amigo vengo.
8: ¿Estrada tenés?
9: No tengo. Estamos viendo ahora para comprar.
8: Bueno, decime, ¿el resultado para hoy?
9: Ganamos. 2-0.
8: ¿Hay que tener cuidado de Recoleta o...?
9: No, para mí no. Es un partido fácil. Sí.
8: Gracias, papá. ¿Desde qué parte de...?
9: Acá en Asunción, atrás del Hospital de Tromo.
8: Acá cerca. Gracias, querido, gracias.
9: Dale.
8: Ahí está. Hincha paraguayo, fanático de Boca, lo mencionó su mamá. A ver, que estamos bien. Acercamos un poco a la señora. Señorita, ¿cómo le va, señorita? ¿De dónde está viniendo?
10: De Formosa.
8: Acá cerquita nomás.
10: Sí.
8: Bueno, hincha de Boca desde siempre.
10: Sí, desde siempre.
8: ¿Qué pasó? Dime que dudaste un poquito.
10: No. Venimos. Aparte, venimos a acompañar, venimos con los chicos. Venimos a pasar un lindo rato y disfrutar del partido.
8: Bueno, ¿es la primera vez que vienen a Paraguay para un partido de Boca?
10: No, ya vinimos a ver en su momento a Paraguay, vinimos después también a ver a Argentina y ahora venimos a ver a los chicos de Boca.
8: ¿Qué te parece el equipo de Boca actual?
10: Está bien, lástima que no vino Paredes, pero yo calculo...
8: Usted quería verlo a Paredes, ¿verdad?
10: Queríamos verlo a Paredes también. Pero también por el buen fútbol que está brindando a Boca y ahora venimos a disfrutar, que creo que vamos a ir bien.
8: Como que también se disfruta y se agradece, vamos a decirle, que Boca venga a jugar a estos lugares, porque a ustedes les queda cerca, quizás ir hasta la capital es un poco complicado.
10: Claro, sí, uno de eso, por comodidad, y después, bueno, siempre es bueno venir a ver a algún equipo de fútbol, después también a ustedes también, le abre muchas oportunidades, la hotelería turística, calculo que está colapsada también, así que de todos lados se disfruta, se aprovecha, y bueno, el turismo también hace lo suyo.
8: Me dijiste que es de Posada.
10: No, de Formosa.
8: De Formosa, verá, Boca se fue a jugar algunos partidos en Formosa por Copa Argentina.
10: No. A Formosa no.
8: Yo me confundo con River. Yo sé que River se fue, pero Boca entonces no. Okay. Pero a Buenos Aires nunca fueron tampoco a la Bombonera.
10: Sí. Sí, ya dos veces.
11: ¿Y qué tal es la experiencia?
10: Sí, por eso te digo, siempre la experiencia de ir a ver, y más que nada ir al estadio, viste que es distinto, no es lo mismo que verlo en la casa, se disfruta distinto.
2: ¿En Paraguay ustedes simpatizan por algún club?
10: Olimpia.
2: Ah, por Olimpia. ¿Y cómo salió esa afición hacia Olimpia?
10: Por mis padres, o sea, me gusta, tengo primos también. Bueno, después mi novio también le gusta Olimpia, así que todo me tira para Olimpia.
2: Sí. El señor, Olimpia, ¿quién le parece a usted el mejor jugador de Olimpia? ¿Usted sigue a Olimpia del día?
12: No, realmente no estoy siguiendo.
2: Pero usted sabe, por ejemplo, este jueves juega contra Vasco da Gama.
12: Vasco da Gama, o sea, todo lo mejor para Olimpia, yo creo que va a ganar.
2: ¿Un enfrentamiento Olimpia-Boca, por ejemplo?
12: Sí, la verdad es que va a ganar Boca.
2: Ahí está. Rápido, ¿el mejor jugador actualmente de Boca?
12: Paredes.
2: ¿Un paraguayo que usted recuerda en Boca?
12: Roberto Cabaña. Excelente, excelente. Bueno, así que
2: muchísimas gracias, Formosa, que tengan buen estadía. Gracias. Ahí están los aficionados, estos de Formosa. Bueno, yo me confundí. En realidad River fue el que se fue a jugar Copa Argentina en Formosa. Yo sí pensaba que era Pozuelo, le iba a decir que claro, Crucero del Norte llegó a estar en la primera división y por supuesto los equipos grandes fueron en ese entonces en el famoso torneo de los 30, mi querido Ariel y Maxi.
13: ¿Cómo la gente grande de Boca se sigue recordando de Roberto Cabañas? Que ganó un título.
14: Fue un crack.
13: En el 92. ¿Vos te acordás de él, Maxi? ¿Algo te acordás?
14: Sí. Aparte de una personalidad única para jugar. Siempre Ruggeri lo recordaba porque la forma que tenía de jugar era sucio. Sabía usar el cuerpo, se imponía. Mucha personalidad. Sí, muy respetado Cabaña, claro.
13: Claro, formó parte de aquel equipo que ganó después de más de 10 años un campeonato. Aquel equipo del maestro Tavares en el año 92. Ganó uno de los campeonatos con Boca Juniors. Miguel Zuloa.
0: 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Ariel,
13: bueno, tenemos ya Sur, diría en un 80% cubierto, 80% plateas en un 45%.
14: ¿Cómo sería 45%? Me perdí. No, de 100%, ¿cuánto tenemos?
13: Y 45, no sé, 40.
14: No, pero si hay más gente. ¿Vos estás sacando bien el porcentaje?
13: ¿Por qué?
14: Y porque tenemos casi un lleno tenemos. Yo diría que hay un 60.
13: En platea, sí, pero mirá arriba, Maxi al costado, acá al costado también.
14: Sí, yo digo la platea solamente. Hay más gente que huecos libres, por ejemplo. ¿O vos ves al revés?
13: ¿En platea? Pero en platea, fíjate que allá en los costados, acá en el medio, la parte de arriba.
14: Cerramos en 65.
13: 50 te daría.
14: Me parece que hay más de
13: 50%. ¿Vos decís? Sí, norte casi totalmente lleno. Norte está cubierto en un 95%. Y preferencia, no tengo buena visión,
14: no,
13: pero...
14: preferencia no tenemos mucha gente.
13: No tenemos mucha gente.
14: No, solamente...
13: Dos sectores casi sí. Están llenos. Después el resto, sí. muchos claros. De cualquier manera, mucha gente de Boca, y Boca juega de local aquí en San Jorge.
14: Pero viste que te dije,
13: sí,
14: un hincha paraguayo hinchando para Boca. Te dije que iba a haber.
13: Sí.
14: Hay muchos que simpatizan. Raro. Mi mamá Curepa dijo... Sí.
13: Pero es lo que despierta a Boca, que... Y también porque consumimos mucho nosotros...
14: Pero como si juega Boca, Olimpia, Boca, Mancha Brava, Boca, o le da lo mismo. Por favor.
13: No. Ahí ya cambia la cosa.
14: Ahí cambia la cosa.
13: Pasa que nosotros también, Maxi, consumimos mucho el fútbol argentino. Desde la época de Fox, bueno, mucho antes seguramente, ¿verdad? Entonces, y sabemos lo que implica Boca, que te desborda de pasión.
1: Ariel, PSN, ¿te acordás?
13: Sí.
1: PSN, también.
13: También, claro está. Cada edición...
14: Escuchá, Ariel.

0: Así está el defensor del Chaco a 9 minutos del inicio del partido, con esta mayoría de hinchas en Eise que brindarán el espectáculo y el colorido en esta noche de Copa Sudamericana, Miguel.
1: 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Ariel,
0: qué pena, tenemos más partidos internacionales esta noche, ¿no?
2: Sí, señor, porque a 19 horas vamos por Copa Libertadores. Independiente Rivadavia de local ante Fluminense, ida en Brasil, viene empatado por el marcador de 0-0. Y a las 21:30 horas en Chile, la U Católica ante Estudiantes de La Plata. Ida en Argentina, había...

0: 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Ariel,
1: qué pena, tenemos más partidos internacionales esta noche, ¿no?
2: Sí, señor, porque 19 horas vamos por Copa Libertadores. Independiente Rivadavia de local ante Fluminense, ida en Brasil, viene empatado por el marcador de 0-0, y a las 21:30 horas en Chile, la U Católica ante Estudiantes de la Plata, ida en Argentina, había

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1: Está con la pelota Montero, sale el equipo de Recoleta a la media luna, a Montero, moviendo al frente para Ayrton Costa, conduce Ayrton Costa, juega por lo bajo, viene para Valentiel que no puede desviar la pelota, el cierre defensivo de Luis Cardoso, a Cardoso que trabaja contra el técnico, maniobrando Cardoso, buscando línea de pase, mueve para Marota, se mostró Marota, a Marota, pisa el esférico, recomienza en el fondo con su arquero Ferreira.
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1: Ya está saliendo Recoleta, juega Medina, ahí marca el número 4, saca la pelota Fial, busca Aranda, pelotazo largo de Gorosito arriba en lo alto, aquí está Luis Cardoso, bajándolo para Alejandro Silva, Silva que mete el toque, busca a Don González que no alcanza y saldrá Boca por el costado derecho.
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1: Se viene Boca Junior, Ascacíbar, cambia bien para Villa. Villa, Villa se viene contra la punta zurda. Villa, Villa, escapa Villa, tiró. El arquero, un rebote, Cardoso saca desesperadamente a Fuenamaxi.
2: Esto puede ser letal para el equipo de Recoleta, porque dejarlo solo a Villa, mano a mano para que encara a su defensor, hacer la diagonal y pegarle al arco. Muy bien Ferreira conteniendo abajo, una cancha mojada, insisto. Muy bien el colombiano también de Boca.
1: Habrá reposición para el equipo sonense.
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1: Y va a sacar la pelota Ferreira. Ya está quitando, moviéndola para Luis Cardoso. En la salida para el equipo de Recoleta. Espera el conjunto de Boca. El toque para Alejandro Silva, que siempre es una opción de salida. Juega Alejandro Silva. Movió para Ríos, se conecta con Monzón. Monzón que hace la pausa esperando. Cardoso más atrás.
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1: Se viene Recoleta con Marota. Está ahora muy tranquilo el partido para Boca Juniors. Ferreira hace la pausa, levanta. Pelotazo largo, busca González, el anticipo de Figal. Queda la pelota. Uberizándose Aranda para Ascacíbar. Gira muy bien Ascacíbar. Marca el pase de Villa, pelota para Merentiel, tiene Merentiel el gol, tiró, barre Cardoso y el público de Boca pide penal, Maxi.
2: Bueno, porque se barre, hay un remate hacia el arco, tapa muy bien Cardoso, pero claro, la pelota le pega entre el cuerpo y la mano, para mí totalmente casual, más allá que la pelota iba al arco, se arrojó muy bien el central, el ex Libertad, el ex Cerro, un remate que sí tenía destino de gol, Ariel.
1: Arrancamos el tiempo de juego.
0: 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El marcador ex Frigobiertas en las mejores tiendas del Paraguay, que indica Ariel.
1: Recoleta Boca están empatando 0-0.
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1: 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Pelota para Domínguez, tiró. Tapó el arquero Montero, tenía el gol Recoleta contra Boca, tenía Domínguez, tapó el arquero del mano a mano, Maxi.
2: Bueno, se soltó Domínguez, se soltó uno de los volantes pisando el área. Hay un buen pase entre línea del número 6 Espínola, entendiendo también la corrida al vacío del otro volante central Domínguez, que ante la salida de Montero intenta tocarla por un costado, tapa bien el arquero colombiano de Boca. Esta fue clara para Recoleta.
1: Comentó Maxi Biancucci, lo presentó.
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1: Lateral, reposición para el equipo de Boca Juniors, que se pegó un sustazo. Qué cerca estuvo Reco del gol de la ilusión. Sí, Maxi.
2: Qué mal que definió, porque tenía para pegarle un fierrazo de zurda cruzada y parece que la agarra mordida, Ariel, una lástima.
1: Justamente Ronald Domínguez, que mete el pase, pica Aldo González, se va contra la punta derecha, espera Kevin, pelota para Kevin, justo marca Figal, rebota en Figal, le vuelve a quedar a Aldo González hasta fondo de cancha, cruza al centro, marca Ayrton Costa para Boca, rechaza Ayrton, ya se había ido la pelota, saque de meta será para el equipo sonense.
3: 7-2, 7-30, 7-30, vamos Boca por la clasificación. Mariscal Estigarribia Chaco presente, dice otro mensaje, Fuerza Deportivo Recoleta, llegan a que lo mitad, químico farmacéutico Rubén Zacarías.
1: Más de mil conectados en estos momentos. Cuando se produce la pausa,
2: llegó la 12, llegaron las banderas, Ariel, los bombos, sonidos de trompetas, y a poquito en medio de la lluvia llegó la 12. Lindo está la cancha, Ariel, linda.
1: Pausa en estos momentos, vamos a escuchar a los entrenadores. ¿Qué dirá Jorge González? Tomamos el audio.
4: Bueno, importante escuchar lo que diga.
1: Vamos a...
4: La pausa se da justo cuando está en franca levantada el equipo de Recoleta, con un par de situaciones, con un par de llegadas.
1: Muy bien, vamos a escuchar en un momento más al técnico de Reco, a ver cuáles son las indicaciones. ¿Me avisás, Gerardo?
3: Ahora, señor.
5: Hola, Gerardo, estoy para que él le pueda sostener a Villa, porque esa es la conexión que tiene que irte encima de él. Aranda está solo allá y acá Delgado no está conectando. Vos le tenés que agarrar el tercero. Esa conexión es lo que no tiene que haber. Escúchame. ¿Y
3: ahora en Boca. No se alcanza a escuchar en Boca, Ariel.
1: Escucha lo que dice Arrobarrenda, el técnico de Boca Juniors. Conexión Aranda es lo que quieren neutralizar.
2: Claro, claro, el técnico González entiende que Delgado, Aranda, están jugando suelto. Esas conexiones quiere cortar. Le pidieron también a los volantes que estén encima de ello porque están rompiendo la presión y le han generado algunas situaciones incómodas al equipo dirigido a los equipos.
1: Boca no ha tenido muchos sobresaltos. Habrá salida para el conjunto argentino. Juega de Tom Costa dejando para Montero que envía largo pelotazo. Arriba sobre campo Redal se eleva. Resta de cabeza Cardoso, se molesta con Marota, no se hablaron. Espino la sacó. En el rebote Medina. Infracción contra Montero. Tiro libre y favorece al equipo de Recoleta.
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1: 190 me gusta, muy cerca de los 300. Ya está saliendo el equipo canario. La tiene Marota, mostró pelota, dejando para atrás para Sorquero Ferreira. Ferreira allí participa como un jugador de campo más. La juega y deriva juego. La mitad de la cancha para Luis Cardoso. Saca Cardoso, pica Aldo González contra la punta zurda, ganó. Encarará la marca de Figal siempre. Siempre Aldo González, cruza, remate, se desvía en Figal. Corner, tiro de esquina para Recoleta.
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2: Es muy interesante, algo González, se mueve muy bien Ariel, se mueve bien, utiliza el cuerpo, pícaro, viene el delantero Recoleta.
1: Señores, habrá corner, tiro de esquina y si viene el gol de la esperanza, centro de Alejandro Silva, arriba hacia el área del arquero Montero, saca con los puños, se rebota Ríos que lucha, se cae, ojo con esta, ojo con esta que sale de contra el equipo de Boca Junior, se viene, pica Figal, carga Boca, centro Villa del otro lado, llega para quitar a Alejandro Silva, Maxi.
2: Muy bien Alejandro Silva, entendiendo el peligro donde estaba, porque Villa estaba cerrando del otro costado. Muy bien Merentiel comandando este contraataque. Un tiro de esquina mal tirado, así dice el fútbol, ¿no? El gol en el otro arco. Bueno, no fue porque estaba Alejandro Silva para cerrar lo que pudo haber sido el gol de Villa ante una buena asistencia de Merentiel cruzada para que el colombiano atropelle. Pero claro, el inoxidable Alejandro Silva para tirar al córner.
1: Tiro de esquina para Boca, centro que va un rebote. Alejandro Silva que rescata, quiere escapar, marca. Figal que tira a cualquier parte. Cortó, sacó lateral. Alguna posible contra de Recoleta, quería evitar. Pelota afuera, habrá salida para el equipo paraguayo.
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1: Señores, saque de costado. Es para el equipo de Recoleta. Listo. Lucas Monzón, 0-0 por ahora está el partido aquí en el Defensores. Juega, toca la pelota Ríos Monzón que rechaza, viene para Ronald Domínguez, el anticipo. A De Blanco queda el rebote para Marota. Marota que juega. Marca, desvía, grosito, pelota afuera para salida para Recoleta.
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1: Aranda, traslada la pelota, cambia de frente, pelota sobre el otro lado para Blanco, esperando Villas por esa misma banda. Se muestra Casimar también, la va teniendo Boca en su salida. El retroceso fue para Ayrton Costa, esperando hacer una misma línea. Figal, la pelota fue para el primer marcador central de Boca Junior. Figal, la tiene Figal, movió y repite juego de vuelta con Ayrton.
3: Campeonato Mexicano, Puebla de visita le ganó 3-2 al Pachuca. En Puebla, cambiado a los 65 el éxito de mayo, Sergio Sanabria en Pachuca. Ingresó a los 83 el ex Olimpia Adrián Alcaraz.
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1: Señores, el pelotazo largo para Aranda, domina el 10 del equipo de Boca Juniors, maniobrando Aranda, se la lleva Aranda, la tiene Aranda, limpia el camino, el toque, deriva, proyecta, juego para Blanco. en la mitad de la cancha para Aranda, Aranda para Delgado, la va teniendo Delgado, el 18 del equipo de Boca Junior. Una vez más el 10, mete pelotazo para Berentiel, fuerte afuera, saque desde el arco para Recoleta.
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1: Ya está saliendo el equipo de Recoleta, supera punta derecha, Espínola movió la mitad de la cancha para Ronald Domínguez, busca escapar Domínguez, barra Ayrton Costa, retrocede, él toca allí para Blanco Blanco, levanta para Villa, Villa que desvía de cabeza la pelota, termina afuera, habrá reposición por derecha para Recoleta.
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1: Lateral para Recoleta, ya está jugando, saca la pelota, Medina, intenta el equipo de Reco, marca Villa, sí Maxi.
2: Pantalones anchos para el entrenador de Boca, mirá ese look, Ariel, ¿te ves con esos pantalones anchos?
6: Pantalón para tienda.
2: Hay que animarse,
1: Hay que animarse.
2: Sí, señor.
1: A vos te veo bien, Maxi. Aquí va a sacar la pelota Montero, el portero de Boca Juniors, allí en la media luna, no presiona, Recoleta por ahora 0-0, señores, se está yendo, se está eliminando con este resultado, necesita dos goles el equipo paraguayo, por lo menos para forzar la tanda en los penales después del 13-1, del 3-1 de la semana pasada. Aquí está con la pelota Aranda, sobre el círculo central, llevándose el esférico, cruza por la punta, viene para Villa, Villa, tocó para Blanco que sube la cancha, centro, Ferreira, rebota Casíbar, cabecea y es gol de Boca. Es gol de Boca, Casíbar con golpe de cabeza, un puñal en el corazón de Reco. Otra vez Ascasíbar, que ya había marcado en cancha de Huracán, anota para el cuadro Ceneice. Ahora sí, esto está cuesta arriba. Gana Boca Recoleta por 1-0.
2: Bueno, y estaba atacando bien por ese sector Boca, la combinación de Blanco y Villa, el lateral izquierdo con el extremo de ese sector. Primero para que haya un desdoble, el lateral que tira el centro. Y el arquero, claro, había un hombre que había anticipado, que es Merentiel. Y el arquero tapando ese remate, la pelota toma una altura. Y quien aparece, el ex estudiante, para cabecear, para mandarla al fondo de la red sin arquero, porque había quedado en el primer palo. Y otra vez el volante que llega al gol, qué manera de llegar al gol Ascasíbar, para poner un tanto de también tranquilidad para el equipo Genay. Se están chequeando algo, veremos qué es. A mí no me dio sensación de que nadie estuviera en posición adelantada, me imagino que están viendo eso. Bueno, la están revisando.
1: Por ahora vale, ¿a los cuánto?
0: A los 30 minutos de esta primera etapa, un gol apostada. 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
3: Gol 310 de la Sudamericana, 20-26, octavo tanto de Santiago Ascasíbar con la camiseta de Boca. Y el segundo en la competencia.
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1: Están revisando un posible fuera de juego.
2: No, pero está muy habilitado.
1: Está habilitado. Vale, sube el marcador, señores. Gana Boca a Recoleta por un tanto contra cero. Luis Cardoso retrocede para Nelson Ferreira. Marcar tres goles, sí, ahora sí, la verdad. Una misión muy complicada. Tiene Recoleta, tiene que ser una verdadera épica realmente para buscar los penales. Golpe de cabeza de Costa, evita el terreno. La tiene el 8, Belmonte, Belmonte que levanta. Viene Federico para Casíbar, que la baja tocando. Por el costado para Blanco. Blanco que juega, pelota que va para Berentiel. Cierra Marota, juega Marota, Parsajú que pelea, quiere escapar de Costa, se planta firme, Costa robó la pelota, movió al medio para Belmonte, Belmonte, dejando la mitad de la cancha para Delgado, Delgado que retrocede para Montero, y habrá salida para el equipo de Boca.
3: Llegamos a los 300 likes, me gusta, a través del YouTube de ABC TV Paraguay, 1023 personas observando a través de la aplicación. Saludamos a Isma Franjeado, Pedro Sanabria, FSM912, Cristian, Carlos Mendieta y Richard 3, Ariel.
1: Muy bien, recibe Alejandro Silva, volante a Silva, la tiene Silva para el equipo de Recoleta, jugando para Luis Cardoso, Cardoso manda al frente, la tira Monzón, entra Monzón, va al marcador de punta, cruza por lo bajo Kevin que no puede, lo empuja, lo desplaza, lo desestabiliza Ayrton, sale Montero el portero y ya la tiene para el equipo de Boca Juniors, que gana el partido por 1-0 con gol de Ascasíbar en el minuto 30 de esta primera mitad. Pelota abierta por la punta. punta zurda. Allí la tienen a raya central. Se frena Blanco. Blanco jugando para Delgado. Delgado que no se apura. Con tranquilidad juega Boca. Acá Cibar que la rebota. Otra vez para Delgado. Delgado para Ayrton Costa. Ayrton Costa va a tocar para Figal a la derecha.
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1: Por la Copa Sudamericana, aquí en el Estadio Defensores del Chaco, gana Boca Recoleta por 1-0.
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1: Sale Marota, va teniendo Marota para el equipo de Recoleta. Levantó, juega Marota, Marota. Movió para González ahora, Pínola que filtra el pase. El cierre defensivo de Villa, que allí participa el 22. Moviéndola para atrás, va a recomenzar con Montero cuando cubre. Ayrton Costa sale Montero, escapando fácilmente del hombre de Recoleta. Dale González, el tazo largo del arquero, arriba sobre el campo rival sale Ferreira, Ferreira que deja picar y va a llevar esa pelota a su zona de influencia, la va a atrapar y está saliendo el equipo canario.
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1: Que mete para Rueda Domínguez, la vaca no va a alcanzar por esa zona número 15, Blas Medina. Saque de costado será para Boca Juniors.
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1: Señores, va teniendo el equipo paraguayo. La pelota fue de Ferreira. Ferreira ya juega por el costado, entregando para Cardoso. Cardoso cabida, cruza por lo bajo, lateraliza juego. Viene para Monzón. A Monzón participa del juego, esperando a Alejandro Silva. Pelota puesta a la mitad de la cancha para el 10 uruguayo. Para Alejandro Silva haciendo la pausa, busca compañía, la tiene Silva. Silva cruza, pelotazo arriba, busca a Medina, la baja Medina, está marcado, tocó para Aldo González, mete el taco, busca, intenta Aldo González de vuelta, González y la jugada personal, toca, rebota en el camino lateral para Recoleta. Marcamos el tiempo.
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1: Aquí en el Defensor del Chaco por la Copa Sudamericana, Boca le está ganando a Recoleta por 1-0.
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1: Que va Domínguez. Cabecea casi el gol del empate de Recoleta. Otra vez Domínguez no pudo cabecear, rebotó en Blanco y atrapó el arquero Montero Maxi.
2: La sacó de la cabeza para Sajut, porque el centro delantero se eleva y termina conectándola, peinándola, mejor dicho, para que Domínguez desde atrás venía solo para cabecear. Otro buen lanzamiento por el sector izquierdo, de Monzón. Están tirando buenos centros de ese lado. Otra vez cerca de cabeza el equipo de Recoleta.
1: Comentó Maxi Biancucci, lo presentó.
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1: Sobre el círculo central, Sebastián Villa, será tiro libre. Tiro libre para el equipo de Boca Junior mañana. ¿Qué cobertura estamos preparando? Partido Cerro Palmeiras en el marco de la Copa Libertadores de América. Con Chipi, con Dani, con todos los compañeros. Que el jueves, en este mismo estadio con Olimpia, frente a Vasco, 19 horas. Enorme cobertura al estilo de ABC Cardinal y todo el grupo ABC.
3: Arbitraje argentino para Cerro Porteño. Palmeiras con Facundo Tello como juez principal, Juan Velati y Gabriel Chá de los líneas. Cuarto árbitro Nazareno Arazabar, Héctor Paleta y Ávar para Nicolás La Molina.
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1: El fin de semana, una larguísima cobertura con el La Pre, con el Durante, con el Posa a través de ABC TV, el Superclásico. 16, aquí en el Defensor del Chaco. Qué semana, qué semana. La pelota para Alejandro Silva. Silva cruza por lo bajo, marca, saca para Entiel. El toque fuera, mitad de la cancha. Ahora Grosito presiona Recoleta, Espínola, le queda Aldo González, puertas del área, escapa González, la tiene González, ataca ahora Domínguez, se equivoca en el pase, va por esa pelota, intentaba Medina, cayó solito, pelota afuera. Habrá salida, saque desde el arco para el equipo de Boca.
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2: Hay un desplazamiento alevoso. El árbitro se desentiende, mandó a seguir. Realmente es... Desde acá nos percatamos de que hay un empujón en las espaldas. Ilícito. Yo entiendo que estos penales a Boca no le dan, pero te digo, esto para mí es penal, Ariel. El jugador de espalda viene, lo atropella en las espaldas del jugador, pierde el equilibrio, se termina yendo para adelante. Para mí es penal. Ahora el árbitro mandó a seguir como si nada,
1: Comentó Maxi Bencucci, lo presentó.
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1: Acá se escuchó el golpe, me dice el señor en los pasillos, que está en zona de tribuna, aquí en el defensor del Chaco, colaborando como siempre. Aquí saca el lateral, reposición para el equipo de Boca Juniors. Por el costado izquierdo, gana Boca por 1-0. La pelota para Berentiel, Berentiel que juega por abajo. Está marcando Medina, Medina para Alejandro Silva. De vuelta para Medina, Medina para Ale. Pica Monzón, pelota para el 32, es el costado izquierdo. La va a recibir Lucas Monzón, lo corre Aranda. Siempre Monzón mete el taco. Hizo el freno, jugó a atención para Río, carga Recoleta, centro que va, marca Aranda. Aranda juega al costado, allí la tiene Gorosito. Gorosito que lleva tocando al frente, movilizándose Belmonte al 8. La recibe Belmonte, cae después, falta, infracción en ataque de Reco. Tiro libre para Boca.
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1: ¿Cuántos me gusta ya tenemos que
3: Tenemos ahora 311 me gusta, Ariel. Hay que llegar a 350 antes del cierre de la primera parte.
1: Muy bien, y más de 1000 personas conectadas en el streaming en YouTube.
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1: Con personas de carne y hueso, nos recurrimos.
2: La palabra de la Boca.
1: No recurrimos a ningún artificio.
2: Estamos conectados.
1: Siempre ganamos normalmente, pero cuando perdemos sabemos perder. Aquí habrá tiro libre para el equipo de Boca.
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1: Campería, otra cosa. Aquí tiro libre para Recoleta.
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1: Tiro libre será para el equipo de Recoleta. Vamos, Rico.
2: Después te cuento algo.
1: Que venga el empate, contame, Maxi. Tiro libre para Recoleta. Vamos, Rico. Por lo menos para ir empatado al entretiempo y volver con alguna chance para la segunda etapa. A ver, Alejandro Silva está listo. Entonces la barrera de Boca va Ale. Centro arriba para Marota. Sale Montero. Sí, Maxi. Esperamos, qué salida, qué salida de Montero, qué golpe de mano. Pase de gol para Villa, corre Villa. Se viene el colombiano por la punta derecha. Se frenó, esperó compañía, centro. La pelota va para Merentiel. Justito Marco Espínola. Qué justito estiró la pierna, Maxi.
2: ¿Sabés que salvó? Porque la había hecho bien Merentiel, para que Blanco iba a quedar mano a mano después de una gran corrida. Primero el arquero sacando con la mano, largo, para que Villa gane en velocidad, centro atrás, y después Merentiel que le quiera activarlo acá al lateral izquierdo, iba a quedar mano a mano. Muy bien Espínola para quedarse con ese contragolpe. ¿Sabes qué te iba a comentar? Hay una radio que el fin de semana estaban ahí 900, 1000, de pronto se fueron a 13.000, Ariel.
1: No me digas. Aquí salida para el equipo de Boca Juniors.
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1: Esa es la magia de la radio, ¿no? La tiene el equipo de Boca
2: Juniors. ¿No?
1: Bueno, 1-0 gana Boca.
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1: Cerca del final transitamos los últimos minutos de la primera etapa.
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1: Aquí habrá tiro libre para el equipo de Boca Juniors en la parte final de la primera etapa. Con gol de Ascacíbar, gana el Cenense por 1-0. Se está eliminando el equipo de Recoleta. Carga Boca, centro que viene al área. Solo para el gol Villa, tiró, tapó el arquero. Otra vez Villa, gol de Boca. Bueno, no hay nada que hacer. Villa, doble remate. En la primera pudo Ferreira, en la segunda ya no. Amplía la cuenta sobre la hora en esta primera etapa. Boca, Boca 2, Recoleta 0.
2: Bueno, y finalmente viene el gol de Villa, ¿no? Que pide perdón a los hinchas. Bueno, se reencuentra otra vez con el gol del colombiano que se había ido en algún momento de la institución, con algunas situaciones personales. Un buen desborde de Aranda, que pasó a jugar de extremo derecho, la pincha, y después Villa de primera le pega para que el arquero la agarre, la contenga bien, pero claro, en el rebote le queda otra vez al colombiano y lo fusila. La pelota le queda, le pasa por abajo de las piernas a Ferreira, que no puede esta vez contener el remate de Boca, del delantero colombiano Villa, para que Boca ahora sí, con un global de 5-1, esté más tranquilo que nunca en el partido. Ariel,
1: el gol de Boca Juniors
0: a los 42 minutos de esta primera etapa. 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
3: Gol 311 de la Sudamericana 2026, tanto 30 de Sebastián Villa en Boca Juniors y el primero en la competencia.
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1: Se viene Recoleta, que va la desesperada. Alejandro Silva toca pelota para González, tiro, rebota en Viga, el pelota afuera. Maxi,
2: de todas maneras no se rinde Recoleta, claro, va por el honor, no importa el resultado, ya tiene que atacar igual. Mala salida del arquero de Boca por el medio, rescata bien esa salida, después Aldo, que intenta pegarle de zurda, hay mucha gente en el medio, es por eso que ahí gana un tiro de esquina. Ariel,
1: corner para Recoleta, gana Boca por 2-0, centro que viene arriba al área, Montero, un rebote y otra contra, y esta puede ser de vuelta mortal. Sebastián Villa, recibe Villa, cruza por lo bajo, Boca para el tercero, el disparo, bueno, cruza con lo justo. Monzón casi un gol en contra, Maxi.
2: Bueno, está para el cachetazo ya Recoleta. Cada tiro de esquina mal ejecutado viene una contra con la velocidad del colombiano, que esta vez lo conecta para que Merentiel pueda conducir en el medio de los dos centrales, pero hay un... ¿Quién fue? Espínola. Me parece que fue Espínola el que se arroja jugándose la vida para tirar al córner, Ariel.
1: Se viene, pelota corta para el equipo de Boca. El juego fue para Aranda, el 10 retrocede. La pelota viene al medio, allí está Delgado, Delgado para Aranda. Aranda por lo bajo, para Villa. Se perfila Villa, le pega. Cerca del caño izquierdo, afuera, saque de meta.
0: El tiempo de juego, 45 minutos de esta primera etapa. 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
1: Aquí, en el defensor del Chaco, gana Boca, Recoleta por 2-0.
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1: Está teniendo la pelota, Delgado, para el equipo de Boca Junior, maniobrando la vista de la cancha, tiene el 18, juega por derecha, allí está Figal, Figal manda al frente para Gorosito, se para con la pelota, Gorosito, Gorosito, recomienza en el fondo, solo se espera el final de esta primera la mitad global de 5-1 a favor de Boca, y la verdad tiene que ser sincero, uno, esto simplemente está para decorar, por cumplir con un con algo obligatorio de terminar el partido, porque ya es misión imposible para Recoleta. Muy grande la diferencia, la pelota sobre la punta, allí está Gorosito, Gorosito para Belmonte, Belmonte jugó, allí está Casiva, retrocede, la va a tomar Figal, Figal jugando para Ayrton Costa, Costa por lo bajo, deja para Belmonte, Belmonte para su arquero, trabaja el partido con mucha tranquilidad, con serenidad, con gran ventaja deportiva del equipo de Boca Juniors. Sale por derecha, ahora Figal, Figal jugó, presiona el equipo de Recoleta como Delgado, metió pelotazo, arranca por allí, para entiendo alcanzó, saque de costado, será para el equipo de Recoleta.
3: 330 me gusta a través del YouTube ABCTV Paraguay, dice César Ariel Mareco. Ariel, dejanos más ya de relatar, nos vemos mañana, chao Maxi, qué ganas te va a dar este de relatar este partido, este Boca no te puede tener tanta suerte por el rival que le tocó, por Dios, dice César.
1: Se viene con la pelota Domínguez y no se entrega Reco. Avanza, avanza Aldo González, González, González soltó por mitad de cancha. intenta escapar Alejandro Silva con desmarca. Dascasíbar cediendo pase por la punta. Allí está Blanco, se frena Blanco. Pelotazo largo a cualquier parte, acompaña Marota, sale y recoge Ferreira la pelota. A menos de 30 minutos para el final de la primera mitad. Marota soltando la mitad de la cancha para Cardoso. Luis Cardoso para Nelson Ferreira. Gana Boca Juniors por 2-0. Va el pase largo arriba a la derecha. Aguanta Alejandro Silva. Cierra Delgado. Le queda Ayrton Costa, desvía Escacíbar. El varón que va sube la punta zurda. Allí está con la pelota Blanco. Lucha también Espínola contra Villa. Gana Espínola, el rebote de Costa. Entregó para su arquero Montero.
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1: Cerca del final. Cerca del final. Cuando en este preciso momento el árbitro Matón te marca el final de la primera etapa, que va con este marcador, Boca le está derrotando el equipo de Recoleta por 2-0.
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6: Gracias, GPN, me agarraste con las manos en la masa. Ya los jugadores de Boca se van juntando, vienen a mitad de terreno, los suplentes también, que de a poco ya van ingresando los vestuarios, por supuesto ellos liderados por el Rodolfo el Vasco Arruabarrena, y sigue alentando la 12, la hinchada de que tiene el equipo de Boca Juniors. El Ceneice sin cambio, en realidad sin amonestados, los suplentes son Leandro Bray, el portero de emergencia, Lautaro Di Lolo, Carlos Palacios el chileno, Milton Jiménez, Ángel Romero el compatriota, Leonel Flores, Alan Melasco, Kevin Zenón, Camino Rey Domenech, Malcolm Braida, Ener Valencia y Facundo Herrera, los suplentes que tiene el Vasco Arruabarrena en la banca.
3: Correcto, muchas gracias Jesús. 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Adelante Ariel Gustavo Sánchez.
7: Sí señor, antes de repasar la banca de suplentes del cuadro local, se ve que están calentando dos hombres de Recoleta para ingresar probablemente a la reanudación del segundo tiempo. Son Paul Charpentier, centro delantero, y el otro me parece que es Héctor López. Entonces se preparan los primeros cambios del cuadro canario, que tiene la banca de suplentes a los siguientes hombres: Oscar Toledo, Marcos Pereira, Fernando Galeano, Richard Ortiz, Héctor López, Marcelo Cañete, Claudio Garay, Juan Núñez, Thiago Vidal, Julio Domínguez, Paul Charpentier y Manuel Schub. Sin amonestados, Recoleta.
3: Bien, correcto, muchas gracias Ariel Gustavo Sánchez. Entre tiempo de este compromiso, duelo llave que está prácticamente sentenciada, claro, porque Boca Juniors ahora de visitante en el Estadio Defensores del Chaco está derrotando a Recoleta por el marcador de 2-0. Goles para el equipo Xeneize, obra de Santiago Escacíbar y del colombiano Sebastián Villa, dejando un pozo acumulado, un global de 5-1 para Boca, que de momento aguarda rival para los cuartos de final de la Copa Sudamericana, que va a salir esta noche a las 21:30 horas en Brasil. Sao Paulo de Damián Bobadilla y de Carlos Coronel va a enfrentar al Bolívar de La Paz. Ida en territorio altiplano en Bolivia. Habían empatado por el marcador de 1-1. Más partidos, pero ahora por Copa Libertadores de América. Entretiempo al descanso en Argentina. Independiente Rivadavia y Fluminense van empatando por el marcador de 0-0. Ida también habían empatado por el mismo marcador. De momento tendremos penales en este partido, repasando y recordando que en el equipo argentino son titulares los paraguayos José Florentín y Alex Arce, suplente el otro compatriota Iván Villalba. Repito, van empatando por el marcador de 0-0 Independiente Rivadavia y Fluminense. Abrazo grande, fuerte perdón de manos a los oyentes del WhatsAppero de Radio ABC Cardinal 0972-730-730, manifestando reporte de sintonía, enviando audios, WhatsApp, mensaje de texto, y obviamente gran abrazo y muchas gracias por estar en sintonía los oyentes del YouTube de ABC TV Paraguay, interactuando los muchachos, los oyentes. Y quiero saludar a ver a Cristian, a Derlis Escobar, Isma Franjeado, Richard 3, J. Torres, Universo Azulgrana, Er Salinas, Gustavo Rojas Benítez, Richard 3, FC 1912, Lucas Acosta, todos en sintonía, y por supuesto a dar likes, pulgares arriba, me gusta la transmisión del fútbol. Vamos a pulsar F5, vamos a actualizar, ahora tenemos un total, estoy viendo, de 332 likes. Hay que llegar a los 400 likes antes del arranque de la segunda parte. Así que señores, a darle pulgares arriba, me gusta like al pelo, a la transmisión del fútbol. Quiero llegar, por supuesto, a los 400 likes antes del arranque de la segunda parte. Sí, señor. Más partidos para el día de hoy de la Copa Libertadores de América, 21:30 horas en el Estadio San Carlos de Apoquindo. La U Católica de Chile va a enfrentar a Estudiantes de La Plata. El equipo de Dani Garnero ante el conjunto de Estudiantes de La Plata de Santiago Arzamendi, el ex Cerro Porteño, que está en plena recuperación. Habrá que ver cuándo retornan las canchas el ex futbolista del Cádiz, del fútbol español, del Cerro Porteño y de la selección paraguaya. Hablo de Santiago Arzamendi. Ida en Argentina habían empatado por el marcador de 1-1. También hoy, pero a las 21:30 horas también, el duelo que tendría que haberse disputado la semana anterior por los hechos lamentables ocurridos en Colombia por el terremoto que sacudió el país hermano de Colombia. Hoy el partido ida entre Deportes Tolima ante Independiente del Valle, el fútbol ecuatoriano, de los paraguayos Luis Zárate, ex Olimpia, Hugo Quintana, ex Olimpia, y Carlos Cocolizo González, ex Newell's, entre otros, del fútbol argentino. Más partidos para el día de mañana de la Copa Libertadores y Copa Sudamericana. Primeramente a la Copa Libertadores, 19 horas con una gigantesca cobertura de Radio ABC Cardinal, la más potente y escuchada del país, mañana bien temprano a la previa, a partir de las 17 a las 5 de la tarde, con Chipi Vera, Dani Chung y los compañeros para la cobertura en la nueva olla entre Cerro Porteño y el Palmeiras. Brillante ocasión para Cerro Porteño de poder despachar al Palmeiras, que no viene bien, viene tambaleando el equipo de Abel Ferreira. Mañana 19 horas, el arranque de ese partido entre Cerro Porteño y Palmeiras. Ida en el estadio Nubank Parque de Sao Paulo, habían empatado por el marcador de 1-1. Recordando que el árbitro de este partido entre Cerro Porteño y el conjunto del Palmeiras, arbitraje argentino, encabezado por Facundo Tello, con Juan Velati y Gabriel Chade. Cuarto árbitro para Nazareno Ara, VAR para Héctor Paleta y VAR para el otro argentino, Nicolás La Molina. Sí, señor, más partidos para el día de mañana con respecto a la Copa Libertadores de América. A las 21:30 horas en el Estadio Maracaná de Río de Janeiro, Flamengo va a enfrentar a Cruzeiro, duelo de brasileños en este encuentro. Ida en Belo Horizonte, habían empatado por el marcador de 1-1. De la Copa Libertadores pasamos a la Copa Sudamericana, mañana también con tres partidos. A las 19 horas, otro duelo de brasileños, pero ahora en Copa Sudamericana, Atlético Mineiro ante el Bragantino. Ida en Sao Paulo, fue triunfo para el equipo galo. El ex equipo de Junior Alonso, Mineiro, había ganado a Bragantino de Isidro Pita por el marcador de 1-0. También mañana, 21:30 horas en Uruguay, Montevideo City Torque va a enfrentar, va a recibir la visita del conjunto argentino Tigre. Ida en Argentina, ganó el equipo uruguayo por el marcador de 1-0. En Tigre se encuentra el paraguayo Alfio Oviedo. También mañana, pero 21:30 horas, este partido será encuentro ida. Claro, por lo que habíamos dicho, lo que había ocurrido en Colombia la semana pasada. Independiente Santa Fe va a enfrentar a River. Atención Olimpia, atención Vasco, porque el ganador de esta llave, repito, mañana será recién el compromiso ida en el Campín de Bogotá entre Independiente Santa Fe y River Plate de la Argentina. Y vamos ahora a los partidos del día jueves de la Copa Sudamericana y Copa Libertadores de América. Arrancando por la Copa Sudamericana, de 19 horas, ABC Cardinal, por supuesto, prepara otra gran cobertura para el compromiso entre Olimpia y Vasco da Gama. Relata Chipi Vera, comenta Dani Chung. El día jueves a las 19 horas en el Estadio Defensores del Chaco, entre Olimpia y Vasco da Gama. También ese mismo día, pero en Ecuador, Macará va a enfrentar a Santos. Es del futbolista paraguayo Gustavo Caballero, recordando que en el Vila Belmiro en Brasil había triunfado el conjunto de Santos de Neymar por el marcador de 2-1. También por Copa Sudamericana, resultado para muchos inesperado el día jueves a las 21:30 horas en Brasil. Botafogo ante el Cienciano de Perú. Es del defensor paraguayo Claudio Núñez, ex Nacional. Ida en Perú, Cienciano aplastó a Botafogo por el marcador de 6-1. Va a tener difícil la cuestión Botafogo para tratar de darlo vuelta, porque repito, en la ida había ganado Cienciano por 6-1. de la Sudamericana, pasamos a la Copa Libertadores de América. El día jueves, atención Cerro Porteño, atención Palmeiras, porque de ese duelo va justamente a salir, porque Liga de Quito el día jueves va a enfrentar a Mirasol. El ganador de esa llave entre Liga de Quito y Mirasol en cuartos va a enfrentar al vencedor de la llave entre Cerro Porteño o el Palmeiras. El jueves, 19 horas en el Estadio Casablanca, Liga de Quito ante Mirasol, Liga del Paraguayo, Rodney Redes, el ex Olimpia, y Mirasol del otro compatriota Antonio Galeano. Ida en Brasil, habían empatado por el score de 1-1. También el día jueves por Copa Libertadores de América, octavos de final, ida, 21:30 horas. Corinthians de local en el Neoquímica Arena del Sao Paulo va a enfrentar a Rosario Central. Es de los paraguayos Agustín Sandes y de Sebastián Saracho, el ex central justamente del conjunto aborigen. Ida, empataron en Argentina por el marcador de 0-0. Otra, por supuesto, gigantesca cobertura del día domingo en el Superclásico del fútbol paraguayo. Se prepara como siempre de una manera gigantesca el grupo ABC, porque el domingo a las 4 de la tarde, Olimpia ante Cerro Porteño en el Defensores del Chaco.
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3: Periodo de descanso en el Estadio Defensores del Chaco, octavo de final, vuelta de la Sudamericana. Entre tiempo, repito, en Sajonia va ganando Boca por 2-0 ante Recoleta y va pasando a los cuartos de final. Y el comentario intermedio del señor Maximiliano Biancucci en una presentación de
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10: Es una lástima el resultado, evidentemente gana el mejor. Boca es otro equipo a lo que presentó en Buenos Aires, porque el primer tiempo Recoleta allí en el estadio de Huracán había hecho un mejor primer tiempo que lo que hizo hoy. Boca estaba impreciso en aquel momento y Recoleta había generado chances claras de goles con Aldo González, que había tenido dos. Me voy a aquel partido porque hago una comparación de lo que fue aquel primer tiempo y lo que fue este, ¿no? Boca en este primer tiempo, sin tener al mejor jugador, que es Paredes, y allí lo ha reemplazado con Belmonte, una característica totalmente diferente. Boca ha encontrado ese espacio, un juego fluido que no lo tuvo, insisto, allí en Buenos Aires. Lo que funciona bien en Recoleta, si se puede decir, es los centros del sector izquierdo, con Monzón, con Río. Cuando se posiciona en tres cuartos de cancha hay un buen lanzamiento, lo tienen a González, lo tiene a Parsajú allí, que falta esa conexión, falta que puedan ir con más convicción a esa pelota. Y después unos pases largos, insistiendo siempre con Aldo González, que se mueve muy bien a las espaldas de los centrales, que ha traído alguna complicación. Después, evidentemente, Boca maneja el partido a como quiere, con la tranquilidad del resultado, porque Delgado es el primer volante central. Belmonte ocupa uno de los costados, haciendo un tridente allí en el medio campo con Ascacíbar. Lo propio hace Aranda abierto, que es un enganche, pero está jugando abierto por derecha. Y Villa, que es el hombre que decíamos, con mucha velocidad por el sector izquierdo, para que Merentiel sea el hombre en punta. Funcionan bien el circuito en el medio. Cuando intenta presionar Recoleta, hay una buena circulación. Insisto que Delgado, el primer volante central, hace jugar a su equipo. Ayrton Costa, uno de los centrales que también tiene buen pie para salir. Figale un poco más quedado que Ayrton Costa, pero hay una fluidez, una tranquilidad para salir jugando, que está bueno verlo, porque también uno también se percata de cómo se mueven los volantes centrales, no la tiran para arriba, intentan salir, intenta ser prolijo, pero bueno, el resultado evidentemente no ayuda a que el partido sea atractivo. Es imposible, ya que si antes era una épica poder dar vuelta el resultado, bueno, imagínense ahora. Pero bueno, hay un segundo tiempo, Recoleta tiene que jugarlo, tiene que tratar de dejarlo mejor, también para dejar una mejor imagen, ¿no? Ante un público que realmente está linda la cancha, hay un buen barco, hay una buena concurrencia de público. Y bueno, estamos acá para lo que va a ser el segundo tiempo. Ojalá que Recoleta por lo menos pueda empatar, Ariel, ¿no? ¿Te parece? Por lo menos puede empatar.
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1: ¿Qué han dicho Recoleta?
7: Sí, señor, los cambios, los primeros dos ingresaron, número 30 por Charpenter en el lugar de Medina y 19 Héctor López por Luis Cardoso.
1: Comenzó segundo tiempo del partido.
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11: Ariel Julián Marecos.
1: ¿Y el cambio en Boca?
6: 20, Alan Melasco se retiró, el 10 del pibe Tomás Aranda.
1: Aquí habrá salida para el equipo de Recoleta, el disparo violento a las manos de Montero, avisó el equipo de Recoleta, Maxi.
10: Sí, hay un tiro de media distancia. Mirá que el arquero, vos sabés, Ariel, el partido pasado lo habíamos hecho con Juan, me decía, miren la cara del arquero de Boca, hay que patear al arco, decía, no le tenía confianza. Este es un buen tiro de media distancia de Espino, la controla en dos tiempos el arquero colombiano, que no transmite mucha confianza, que digamos.
1: Velasco, dijiste, Jesús, por...
6: Señor, por Aranda, 20 por 10 en Boca Juniors.
1: Muy bien, allí están los cambios en el partido, Mel.
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1: Aquí habrá tiro libre, será para el equipo de Boca. Los primeros segundos del segundo tiempo. Gana Boca Juniors por 2-0. Está teniendo Parentiel jugando a la mitad de la cancha. Allí pelea, juega Belmonte. Intenta la conexión con Velasco, el número 20, el cierre de Ríos. Ríos entregando para su arquero. Recibe Nelson Ferreira. Ferreira para Pedro Ríos. La para el zurdo. La tiene Pedro Ríos. Arranca Ríos. Quiere escaparse. Fue. Cuando hay marca de Gorosito. Gorosito para Belmonte. Belmonte contra el González. Hay falta de Belmonte contra González. Habrá tiro libre para Recoleta.
6: Temperatura en Asunción, 16 grados.
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1: Manteniendo el equipo de Recoleta con Ferreira. Ferreira desde el fondo quiere sacar, se muestra Spínola, se muestra también hacia el costado. Ya está tocando sobre Alejandro Silva. Silva de una otra vez para Ferreira. El portero va a meter pelota a la derecha. Allí está Marota. Marota y la salida para el equipo canario. Está abriendo. Va a ir el esférico. Juega por allí el jugador López. Atención, se viene Recoleta. Parsajug abre bien. Intenta López cuando está marcando Ayrton Costa. La pelota fuera, mitad de la cancha. Allí está Ascacibar. Ascacibar para Villa. Villa para Ascacibar. Va a ser la pausa. Retrocede para Costa. Costa que levanta larga.
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1: Ok, sale por la punta derecha el equipo de Recoleta. Estaba manejando allí la salida Pedro Ríos. Ríos jugó la mitad de la cancha cuando cierra Belmonte. Rebotes de Belmonte, número 8. Toca la pelota para Casíbar de una, habilitando a Velasco. Marca Ríos, se desprende. Atención, carga el equipo de Recoleta. Charpentier que marca el pase. Filtran para Charpentier, muy fuerte. Aguanta, se fue. Atropella para Sajú. Y finalmente rechaza el número 4. Vigal no se confió en primer término. Charpentier.
10: No se entendió lo que hizo Charpentier, porque la pelota, si él corría desde un inicio, llegaba. Después levantan el banderín, me parece. Yo no sé si estaba en posición adelantada. Estaba fina la jugada. Igual el argentino se detiene en la carrera y después se da cuenta que puede llegar. Y ahí sí parece, no sé si levantó la bandera por offside o porque termina saliendo. Lo cierto y lo concreto es que él no se tuvo confianza para esa corrida, Ariel.
1: Viene con la pelota el equipo de Reco González. Se frena, entrega pelota para Ríos, atención con este Charpentier que gira, un dedito a las manos de Montero, salida para Boca.
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1: Juega Delgado por mitad del terreno, cruza por lo bajo, se muestra Villa. Villa escapa, se cae Villa, hay infracción, tiro libre para Boca.
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13: Buenas noches a toda la audiencia, estamos en la transmisión del sorteo de juego de bichos Gato Preto, edición nocturna de hoy martes 18 de agosto del 2026. Dejamos la centena de celular, creo que es 078. 078 es la centena que corresponde a Pau Grupo 20 en este primer premio. El número para el millar es el 2078 es el millar que corresponde a Pau Grupo 20 en este primer premio. A continuación, el número para la unidad de este segundo premio es el 99, es la unidad de este segundo premio. Tengo ya el número para la decena y confirmar el grupo. Es el 119, 19 es la decena que corresponde a Pedro Grupo 5 en este segundo premio. Bueno, para la centena es el 219 es la centena que corresponde a Perro Grupo 5 en este segundo premio. Se viene ya el millar, es el 2219 es el millar que corresponde a Perro Grupo 5 en este segundo premio. A continuación, el número para la unidad de este tercer premio es el 0. 0 es la unidad de este tercer premio. Ya número para la decena y así confirmar el grupo y es el 440. 40 es la decena que corresponde a Conejo Grupo 10 en este tercer premio. Ya número para la centena es el 7. 740. 740 es la centena que corresponde a Conejo Grupo 10 en este tercer premio. Se viene ya el millar y es el 6.740. 6.000 para la decena y así confirmar el grupo y es el 440. 40 es la decena que corresponde a Conejo Grupo 10 en este tercer premio. Ya el número para la centena es el 7. 740. 740 es la centena que corresponde a Conejo Grupo 10 en este tercer premio. Se viene ya el millar y es el 6.740. 6.740 es el millar que corresponde a Conejo Grupo 10 en este tercer premio. A continuación, el número para la unidad de este cuarto premio es el 1. 1 es la unidad de este cuarto premio. Se viene ya el número para la decena y así confirmar el grupo. El 1, 11, 11 es la decena que corresponde a Boro Grupo 3 en este cuarto premio. Se viene ya la centena, es el 7, 711. 711 es la centena que corresponde a Boro Grupo 3 en este cuarto premio. Obviamente ya se viene el millar y es el 0, 0711. 0711 es el millar que corresponde a Auro Grupo 3 en este cuarto premio. A continuación, el número para la unidad de este quinto y último premio. Es el 0, 0 es la unidad de este quinto y último premio. También ya el número para la decena y confirmar el grupo y es el 440. 40 es la decena que corresponde a Conejo Grupo 10 en este quinto premio. Ya número para la centena es el 1, 140, 140 es la centena que corresponde a Conejo Grupo 10 en este quinto premio. Se viene ya el millar, ya la última bolilla es el 7, 7140, 7140 es el millar que corresponde con el grupo 19, quinto y último premio. Reiteramos el sorteo de esta noche. Primer premio, Pau Grupo 20, millar 2078. Segundo premio, Pau Grupo 5, millar 2219. Tercer premio, con el grupo 10, millar 6740. Cuarto premio, grupo 3, millar 0711. Y quinto y último premio, con el grupo 3, millar 7140. Por su atención, muchas gracias. Nos volvemos a escuchar mañana a las 14 de la noche, sorteo de Gato Prestado.
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1: Dale Recoleta, sobre la punta derecha con Domínguez, Domínguez para José Espínola, Espínola retrocede, el toque para Marota, Marota maneja ahora José Espínola, sí Maxi.
10: Me quedé pensando en la definición de Merentiel, porque insisto, no es que la picó, le pega para abajo y la pelota hace una carambola que sube como pegándole para el piso y la pelota suele. Si quiso hacer eso, realmente es muy difícil. Al alemán Osil.
6: Maxi.
10: Hacía eso que bueno, me dejó mucha. A ver. No, me dejó.

0: me dejó impresionado.
1: ¿Te gustó?
0: Sí, es más, te mostré el video por YouTube. ¿Lo viste cómo definía?
1: Sí. ¿Alguien llamó?
2: Sí, no, así como definió Merentiel, también me sale a mí.
1: ¿No?
0: Te sale a vos.
3: En el mundialito a Z.
2: Exacto. En el mundialito a Z.
1: Jesús, vos te enredás todo con la pelota. Déjate de joder. Aquí salida corresponde al equipo de Boca.
4: El tiempo de juego, Televisión de Fama de Inverfin, 10 minutos, ahora 10 minutos de esta segunda etapa. 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
1: Boca golea al equipo de Recoleta protestando contra cero. Jesús, parece eso sango. ¿Te imaginas un zanco jugando pelota?
2: Pero
1: no, no, no, no, no, no, no, no sabes qué es lo que es.

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1: Habrá un par de cambios en Boca.
2: Sí señor, 30 para el ecuatoriano Ener Valencia, se retira Miguel Merentiel, 23 para Camilo Rey Domenech, se retira el 18 Milton Delgado, los dos cambios del Vasco Arruabarrena, y es el debut del futbolista delantero ecuatoriano.
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1: Merentiel, ¿quién se fue?
2: Se fue Milton Delgado, también Merentiel ingresó, 30 Ener Valencia, 23 Camilo Rey, los que ingresaron en el cuadro de Boca Juniors. Pero todavía no me viste jugar en Itá, Ariel Curiel. En Itá soy el mejor.
1: Espera, ¿no era Domenech el cambio?
2: Rey Domenech, dos apellidos tiene, tipo Santa Cruz.
1: Ah, bueno,
2: compuestos.
1: ¿Qué pasó en Itá, dijiste?
2: No, que en Itá me tenés que ver jugar, ahí soy, no sé, el mejor.
1: No, también sin la... ¿Sabes que ni idea tenés cómo se juega el fútbol, Jesús? Por algo los muchachos ahora que vamos a participar en el círculo pidieron que sea gerente deportivo, utilero, cualquier cosa, menos representar fútbol, desde el punto de vista futbolístico, a como jugador de fútbol, digo, al grupo. Jesús es el peor futbolista que he visto en mi vida, Max. En mi vida. Aquí sale Boca.
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1: ¿Te acordaste cuando allá cuando jugamos con los muchachos en Nueva York el partido?
3: Yo le vi cosas interesantes. No, yo le vi cosas interesantes.
1: No sabía ni cómo parar, pisó, se cayó.
3: No soy tan crítico como vos, yo le vi cosas, es más, le habíamos tirado una pelota y él la bajó de un solo toque, ¿te acordás? No, yo no lo vi tan mal, pero bueno, respeto tu opinión.
1: Jesús, presidente, utilero, preparador físico, qué sé yo, jalero,
2: técnico del tercer tiempo.
1: El tercer, todo menos jugador de fútbol. Cualquier árbitro también puede ser menos jugador de fútbol. Aquí está saliendo el equipo de Boca con Villa que cruza por lo bajo. Se apuesta Velasco, espera Valencia. Y va Velasco, Valencia, Velasco tira. Y Ferreira atrás para pelota.
4: 7-2, 7-30, 7-30. Dice, aquel que juega Recoleta, la terminación 170. Otro mensaje que dice, ¿cómo no le cambian a Ale Silva? Y otro, hoy no le sale nada a Recoleta. Malísimo partido de Ale Silva.
1: Y ya fue muy condicionante el resultado allá. Allá ya se resolvió esto, esa es la realidad. Por ahí había una pequeña esperanza, pero era hacer un partido perfecto, Maxi.
3: Sí, es difícil. Remontarle un partido a Boca es difícil. A mí me había dejado mucha esperanza el primer tiempo allá. Yo insisto con esto. A mí me sorprendió cómo me planteó el partido de visitante. Pero la expulsión esa, indudablemente, rompe el partido. Y a partir de allí, Boca se hizo dueño del encuentro. Y es muy difícil eliminar a Boca en estas instancias. Más allá, más con ese resultado que consiguió en el partido de ida, Ariel.
1: Acá sale el equipo de Boca. Pregunta Sebastián, pregunta también María Elba, supongo que es. ¿Qué tal? Yo, pobre Giso, pero y me pregunta qué tal. Yo no, yo soy mal jugador. Pero me defiendo. Pero me defiendo bien. Pero Jesús no sabe qué es lo que es el fútbol. No sabe qué es la pelota, Maxi. No sabe.
3: ¿Por qué tan crítico con Jesús?
1: No sabe parar. No,
3: tiene
1: no
3: algunas cualidades.
1: Yo
3: tiene.
1: Por lo menos sé parar. Algo sé hacer. Pero soy mal jugador, reconozco. Pero
2: Ariel, cuando meta el gol. Cuando meta el gol de nuestra clasificación a la final en el torneo del círculo, ahí te quiero ver.
1: Ese día va a llover café. Atención, se viene Gorosito. Velasco tiró por poco afuera. Y esto está para más goles de Boca, Maxi.
3: Sí, se lo perdió Velasco. El ex Independiente que pega cruzado, la pelota se va ancha. Está para el cachetazo. Está para el cachetazo, Recoleta, cada ataque de Boca es medio gol.
1: Comentó Maxi Biancucci, lo presentó.
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1: Marcamos el tiempo de juego.
0: 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Ahora 15 minutos de esta segunda etapa. 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
1: Por la Copa Sudamericana, golea Boca, Recoleta se impone al CNIC por 3-0.
4: Copa Libertadores, octavo, su vuelta en Argentina, 15 del segundo tiempo, ventaja numérica para Independiente Rivadavia, en Fluminense expulsado por doble amonestación, el uruguayo Agustín Canovio, 0-0 Rivadavia, Fluminense.
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1: Y con ese resultado se define la serie en penales.
4: Sí, señor.
1: Aquí Monzón. Mozón, abre por

0: Costado para Ríos, Ríos para Monzón. Monzón que la tiene. Monzón que va. Monzón que juega para Ferreira. Ferreira cerca del círculo central. Allí está el portero. De Recoleta, entre tanto, espera Boca. Apertura por derecha con Marota, se ofrece Espínola. Espera también la acción López. El toque otra vez para Ferreira. Apunta Ferreira. Amaga Ferreira. No tiene ninguna opción de pase. Sí, al menos es el costado. Está libre por ahora Monzón. Pisa el arquero. Juega para Marota a la derecha.
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0: Saca la pelota, está marcando Boca Juniors, pelota que va a meter de la cancha, Espínola, tocando Federico, ahí está López, ahora Marota, Marota movió, descarga pelota sobre el círculo central, juega Monzón, está descargando sobre Ríos que juega ahora de lateral, se viene Pedro Ríos, busca Aldo González, la personal pierde contra Gorosito, y se fue Velasco, cruza para Palencia, Ener que atropella, sale el arquero de cabeza, se la juega Ferreira y complementa a Espínola, rechaza al costado, viene para Domínguez esa pelota.
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0: Aquí hay fiesta, aquí hay expresión popular de la 12 de Boca Juniors, que realmente vino a pasearse aquí en el estadio Defensor del Chaco.
2: Chipi, ¿estará viendo la gente que trajo Boca? Porque él le decía que no iba a venir nadie.
0: Se viene con la pelota el equipo de Recoleta, centro de Domínguez, rebota en la espalda de Blanco, corner, tiro de esquina, favorece al equipo del Canario.
3: 7-2, 7-30, 7-30. Jesús es el famoso que cuando le regalaron una pelota por Reyes guardó en la heladera porque creyó que era una torta, dice. Otro mensaje: Ariel, no seas así, ni la media cancha lo vi pasar, haga dieta señor, aguante la sub-24.
0: Tiro libre sobre la punta derecha. No, eso nos quita que Jesús no tiene ni idea de lo que es jugar al fútbol. De patear una pelota, centro en lo alto, de cabeza marca Ayrton Costa, Villa que la baja, viene para Ender Valencia, el ecuatoriano, allí siempre lo aguantó, tocó para Blanco, Blanco juega, pica Villa, Villa y está para el cuarto Boca, si la hace bien está el cuarto, balón para Velasco, tiene el gol, Velasco, tira, llegó a tocar, a acariciar ese caño izquierdo, casi al cuarto de Boca, Maxi.
2: Bueno, pelota larga para Villa, que tiene el espacio amplio para correr. Muy buen pase para Velasco, que entraba por derecha. El ex Independiente, que otra vez define mal, se apura, quizás tenía tiempo para enganchar, tenía Escacíbar también entrando por el medio. También demuestra un poco de desconfianza, ¿no? Porque ha sido criticado Velasco en el último tiempo por la hinchada de Boca, que lo ha pagado nada más ni nada menos, ¿sabe cuánto, Ariel? 10 millones de dólares al ex Independiente. 10 millones de dólares. Y todavía está a deber con la gente de Boca, me refiero a Velasco.
0: Qué buena plata, se viene Recoleta, no alcanza Domínguez, habrá lateral para el equipo de Boca.
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0: Jesús, habrá cambio en Boca.
3: Kevin Zenón, 21 para Kevin Zenón, se retira el 25, Santiago el ruso Escacíbar, la cuarta modificación en el equipo de la Ribera.
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0: Zenón y se retira Escacíbar en Boca Juniors. Aquí lateral, será para el equipo Ceneis. Zenón ya está en el campo de juego.
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0: Marcamos el tiempo de juego.
1: El tiempo de juego. Ahora 20 minutos de esta segunda etapa. 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
0: En el Defensor por la Copa Sudamericana, gana, golea Boca, Recoleta por 3-0.
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0: Está marcando Monzón, sí, Maxi.
2: ¿Sabes cómo le dicen a Jesús cuando juega al fútbol?
0: ¿Cómo?
2: Virus.
0: ¿Por qué eso?
2: Porque te descompone el equipo.
4: Ya van a ver, ya van a ver.
0: A Jesús tiene que meterle si gana un 6-0, por ejemplo. Reserva peligroso todavía.
2: Orégano también. Lo ponen para darle gusto.
0: Aquí córtelo para Recoleta.
3: 7-2, 7-30, 7-30. Gracias al irresponsable de Báez le está pasando esto a Recoleta. Otro, Báez eliminó a Recoleta al partido de visita. Hola, Carinal. ¿Por qué no se retira nomás ya Recoleta? Dice.
0: No, pero de cualquier manera hizo una digna campaña. Un equipo que hace 2 años estaba en la C, muchachos. Está jugando contra Boca. Mirá, se le plantó a Santos, a San Lorenzo. Tampoco hay que ser muy duro con Recoleta. Ríos juega. Nadie confió en Recoleta. Todo el mundo pensábamos que se iba a eliminar. Y terminó ganando el grupo. Nada más y nada menos. Aquí tiro libre para Boca.
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0: Habrá tiempo de pausa. ¿Qué es lo que puede decir más Jorge González también a esta altura?
2: Sí. No, no. Alentarlo y que termine bien el partido. A Dani Chusa, como le dice, ¿no? A araña. Atajando, porque atajando es una araña. Vos lo viste atajar.
0: Sí, atajó bien.
2: Muy
0: atajó
2: bien, Dani Chusa. Muy bien. Me sorprendió.
0: Atajó muy bien.
2: Me sorprendió.
0: Miguel contigo.
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0: Se escucha ahora lo que
3: Jorge
0: dice
3: González.
4: Comenzando, ¿quién? A vos te está molestando algo, ok. ¿Y vos? ¿Está? ¿Vamos a terminar? ¿Eh?
5: Vale. Dale, carajo.
4: Entonces voy a hacer los cambios de acuerdo a como estoy visualizando ya después. ¿Está? Chicos, dale, seguimos. Estamos bien, ¿eh? Vamos a tocar. Haceme más rápido. Cuando tenés, seguimos más rápido. No es tan complicado.
3: Jorge González, Ariel. Ariel.
0: Muy bien, las palabras del técnico de Recoleta. Aquí, por ahora, sigue la pausa. 3-0 en los partidos. Resulta esta serie de Copa Sudamericana.
3: Más mensajes al WhatsApp, dice. Totalmente, Ariel. Julián Marecos, excelente campaña de Recoleta en la Copa. Como buen cerrista, mi opinión, dice. Otro mensaje. Buenas noches, Radio Carinal. Lamentablemente, los tres equipos paraguayos se van a eliminar. Hasta acá nomás, lo siento, los fanáticos. Soy Braulio, el guaireño.
2: No, qué falta de confianza, muchacho, no. ¿Usted cree eso, Ariel? No, por favor.
0: No. Yo confío en los dos. Yo creo que los dos van a estar en cuarto de final y se viene un clásico, un clasicazo el próximo domingo en este mismo estadio. Tiene a Boca, Belmonte participa a mitad de la cancha, llevándose el perico, cruza por lo bajo. Allí está Cerón, Kevin Cerón, juega para atrás sobre Figal, el número 4 de Boca Junior. Muestra pelota para Belmonte, Belmonte que cae, presiona González, falta, tiro libre para Boca.
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0: Campo parece que es bueno en automovilismo. Invitarle a Johnny González. Le encanta el automovilismo a Johnny González, Jesús. Llevarle al Mundial de Rally.
6: Le llevo todo pago.
0: A pagar.
6: Sí, yo le pago todo.
0: Dice que le gustaría irse también en el inhóspito Chaco paraguayo el próximo año para vivir esa única experiencia de rally. Así que capaz que te acompaña Johnny, que
6: podemos, es amante. Y yo creo que podemos ir a correr karting con todo el equipo, ¿no? Eso no sería mal.
0: ¿Por qué no? ¿Por qué no realmente? Marcamos el tiempo de juego.
1: 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Ahora 25 minutos de esta segunda etapa. 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
0: Señores, gana Recoleta por 3-0 cuando González aquí tenía el descuento. Tiró afuera Maxi.
2: Qué buena que estuvo esta, ¿eh? Hay un mal... Quisieron cambiar de frente, algo que a mí me pareció que fue uno de los mejores en el partido de ida. Zenón quiere dar, quiere hacer un cambio de frente, recién ingresó, se la pone el pecho a Aldo González y después de zurda pasa por al lado del palo, se salva Boca, tuvo cerquita del descuento Recoleta, Ariel.
0: Cambio en Recoleta.
7: Es correcto, el tercero ingresó número 4, Marcos Pereira, este es zaguero central, ya se fue Alex Silva.
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0: Pereira está en el campo de juego, gana Boca, por 3-0 pelotazo de Montero, arriba sobre el campo rival, Valencia que quiere, anticipa Marota, rebote para Aldo González, González que maneja, tiene la pelota, pelea contra dos de Boca, va por raya de fondo, se cayó, se le fue, rebotó en él, Marco Gorosito, saca de costado, reposición para Boca.
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3: 727-30-730 dice, hola Valle, ¿cómo están? Siempre presente mañana, pasa Cerro. Vamos también, Olimpia, dice este mensaje. Otro, el guaireño ese que dice que se va a eliminar los equipos paraguayos, que se quede tranquilo. Otro, que antipático el guaireño, amargado, que se vaya a descansar más, dice la terminación 003.
0: Muy bien, participan los oyentes a través del WhatsApp. ¿A cuánto me gusta llegamos, GPN?
3: Tenemos ahora, voy a actualizar, mi estimado Ariel, teníamos 354, pulsamos F5 y ahora tenemos, contando, 357.
0: Muy bien, la gente que sigue dando me gusta a la Transmi de este partido de Copa Sudamericana entre Boca y Recoleta.
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0: Aquí, saque de costado. Es para el equipo de Boca Junior. Juega Blanco. Hay marca de Recoleta. Gira López, entrega pase para Domingo. Domínguez que toca. Rebota en blanco lateral. Reposición para el equipo paraguayo.
1: 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Ariel.
0: Viene con la pelota Villa. Va Villa. Afuera estaba marcando el número 4 recién ingresado para el equipo de Recoleta Pereira. Saque Manuel para Boca.
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0: Toca el equipo de Boca Junior, jugando para atrás. Ayrton Costa revienta zona de platea. Nuevo saque de banda para Recoleta.
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0: La va teniendo el equipo de Recoleta sobre la punta derecha. Allí la tiene por Acosta. Señores, ahora Marota presiona Ender Valencia, sale un retrocedido, sale el portero Ferreira. Ferreira que va, mete pelotazo largo para Ríos, desvía, saque manual por derecha para Boca.
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0: La va teniendo el equipo de Recoleta sobre la punta derecha, allí la tiene por Acosta. Señores, ahora Marota presiona Ender Valencia, sale un retrocedido, sale el portero Ferreira. Ferreira que va, mete pelotazo largo para Ríos, desvía, saque manual por derecha para Boca.
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0: La va teniendo el conjunto de Boca con Costa. Costa abriendo el juego por el costado. Allí está el número 3, Blanco. Blanco extiende el pase sobre Villa. Villa que la rebota. Villa que tiene, viene descargando para el número 8. Movió Belmonte. Atención para el número 20, Velasco. Le hizo la espalda Gorosito. Se viene Velasco, Velasco para Zenón. El zurdo Zenón busca limpiar el camino. Zenón, la apertura por la punta zurda. Centro que va arriba. Nadie de Boca. Afuera, saque de meta.
3: Más mensajes al 727-30-730. Jesús, sos el mejor, estoy contigo a muerte, dice Sergio Paniagua. Otro mensaje, no le hagan caso al guaireño, ellos son al revés siempre, dice el mensaje. Saludos desde Madrid, los guaí son al revés, seguro quiso poner que van a clasificar los dos equipos. Otro, siempre escuchando, PC Cardinal. Excelente la transmisión desde San Pedro del Icuamandiyú, Ariel.
0: Marcamos el tiempo de juego.
1: El tiempo de juego, televisión de fama de Inbefin, 30 horas, 30 minutos de esta segunda etapa. 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
0: Le está ganando a Recoleta por 3 tantos contra 0.
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1: Atención, Ariel, porque pide penal, Piden penal a la gente de Recoleta, hay un centro, hay un remate, le dejan el pie y le terminan tocando a López, claro, cuando pivotea bien Charpentier, le termina tocando después del remate. Yo no creo que haya sido penal, manda a seguir el árbitro.
2: Corner, juéguese, dice Matonte, donde un jugador de Recoleta caído. Marota se está reponiendo en estos momentos.
1: Contra Boca, ¿sabes?
2: Más allá que esto está resuelto, no hay mucha diferencia. Mucha diferencia de goles en el marcador global. Señores, tiro de esquina, sube a punta derecha. Es para el equipo de Reiko, que al menos quiere el gol del descuento, el famoso gol del honor. Va al centro, arriba, lo alto, Valencia que despeja de cabeza, se viene de contra el conjunto de Boca con Zenón, acompaña a Villa por el costado izquierdo, por derecha Velasco, pelota para Velasco, Velasco encarará la marca por esa zona, se va Velasco, escapó, pisó el área, tiró, golazo, al ángulo el disparo de Velasco, lo fusiló al pobre Ferreira. Boca golea, Boca 4, Recoleta 0.
1: Bueno, un verdadero golazo hizo Velasco. Decíamos anteriormente que, fíjate cómo lo grita, ¿no? En la cuenta personal necesitaba este gol. Lo grita con mucha vehemencia.
2: Lo fusiló al pobre Ferreira. Boca golea, Boca 4, Recoleta 0.
1: Bueno, un verdadero golazo hizo Velasco. Decíamos anteriormente que, fíjate cómo lo grita, ¿no? En la cuenta personal necesitaba este gol. Lo grita con mucha vehemencia porque, claro, para su cuenta personal es muy importante. Hay un contraataque. Zenón que lo activa acá por el sector derecho a Velasco. Parecía que se le abría demasiado la pelota, pero lo encara el defensor, a quien había quedado arriba en ese sector. Le hace la bicicleta, va para adentro y después sí se perfila casi sin ángulo. Le pega arriba, en el palo izquierdo, arriba. Al primer palo, un bombazo para que Ferreira no pueda reaccionar. Cuarto gol para Boca. Un gol importantísimo para el ex Independiente Velasco.
2: El gol de Boca.
0: A los 31 minutos de esta segunda etapa, un gol a Postala. 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
3: Gol 313 de la Sudamericana 2026 y quinto tanto de Alan Velasco con la camiseta del Xeneize.
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2: ¿Hay cambio en Boca, Jesús?
3: Sí, 42, Facundo Herrera se retiró. Ayrton Costa, la última modificación en Boca Juniors.
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2: Costa se retira en el equipo de...
3: Ariel.
2: Boca, sí, escucho.
3: Gol de Fluminense con un hombre menos. Está ganando Independiente Rivadavia. Lo hizo el colombiano Kevin Serna. A los 30 del segundo tiempo, Fluminense 1-0 de visita Independiente Rivadavia.
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2: Serna es el que jugó en...
3: El luqueño también.
2: Luque.
3: Sí, señor.
2: Pasó Alianza.
3: Así es.
2: Y acá pasó sin pena de gloria como Cano. O por lo menos sin ese nombre, sin marcar diferencia. Las cosas del fútbol, ¿no? Aquí tiro de esquina será para Recoleta. Punta derecha. Habrá córner, señores. 4-0 gana el equipo Xeneize. Caminamos hacia el final del partido aquí en el estadio Defensores del Chaco. Paseo. Muy superior el equipo de Boca cuando Matonte. Ahí se mete entre los jugadores de Boca, ¿no? Y de Recoleta.
1: Que no se agarren, estará explicando. Qué extraño esto lo de los árbitros,
2: Tiro de esquina, es para el equipo de Recoleta, centro que va arriba en lo alto y un rebote, pelea por esa pelota, insiste Recoleta, allí está Río, se entregó para Espínola, cerca del área, Espínola, Río juega, marca y sale de contra y viene para hacer el quinto, justo corta menos mal Monzón, le queda a Valencia, Valencia para Villa, estaba en fuera de juego, subió la bandera, será tiro libre para Recoleta.
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1: Boca, 4-0 a Recoleta.
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1: Aquí habrá córner sobre
2: ahora,
1: la punta.
2: Te digo algo, Ariel. Este partido es para que los jugadores que no vienen jugando se muestren, ¿no? Cayó Velasco. Valencia entró con una pachorra. ¿Sabes qué me hizo acordar? Almendra. Entró como si... ¿Viste? Claro, mostrá algo más, ¿no? Valencia entró como si estuviera en el shopping.
1: No calienta, ni frío ni calor. Cabecea Marota, rebota afuera. Nuevo tiro de esquina para Recoleta.
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1: Desde la izquierda esta vez, el córner va a corresponder al equipo de Recoleta. Y allí fue el 19, López, el zurdo López, para enviar la pelota contra el área. Quiere descontar Reco, centro, nadie, pasado, le sobra a todos. Villa que pelea contra Marota, gana Villa, Villa que toca para atrás. Allí está el número 4, dominando Figal, Figal para Blanco, Blanco, juega para Villa, sí, Maxi.
2: Pobre, la ligó Almendra, Es un partido Recoleta-Boca, la ligó Almendra, pero es cierto, Ariel, ¿no? Cuando vos ves un jugador que no entra con esa ímpetu, con esas ganas, bueno, esa sensación me está dando Valencia, por ejemplo, acá en Boca.
1: Juega, se viene el equipo de Recoleta, atención, entra López, viene marcando, cerrando, se queda con la pelota el número 20, Velasco, Velasco engancha, entra Velasco, siempre Velasco, jugó para Zenón, Zenón que clarifica, se divierte Boca, se divierte, el público se dice también de las tribunas, viene Villa, punta izquierda, carga Villa, jugada personal, Villa que quiere escapar, tocó Blanco centro, ahí marca un rebote, otra vez Blanco le pega, mal afuera, para saque de meta.
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1: Hay cambios en Reco.
3: Es correcto, son los últimos cambios. Ingresa número 31, Manuel Schuch, en el lugar de Parza Huck, y 8, Fernando Galeano. Ya se fue Ronald Domínguez.
0: Los cambios son de 8. 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
1: Arriba la pelota. Viene buscando aquí el equipo de Recoleta. Participa. Ya, Schuch queriendo escapar. Está marcando. Gorosito después, Belmonte. Belmonte para Zenón. ¿Y qué espacio tiene Boca para explotar? Y va Zenón. Pasó la raya central. Espera Villa. Pelotazo para Villa. Está a fondo de cancha. ¿Alcanza o no? Alcanza. Cierra finalmente. Marca Marota. Tiro de esquina para Boca.
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1: Señores, se prepara el tiro de esquina para Boca, va Zenón.
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1: Se vendrá el córner, tiro de esquina para Boca, punta zurda, busca el quinto gol Boca, la pelota viene para Blanco, Blanco que tiene, Blanco, Blanco, Blanco, juega en la mitad de la cancha, la va teniendo el conjunto de Boca Juniors, que trabaja, que la hace circular, que también solo espera el final del partido. Aquí está Gorosito, Gorosito se mueve, Gorosito, Gorosito, Gorosito retrocede para el número 4, Figal, este toca para el arquero Montero.
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1: Cierra, allí en el fondo Marota, Marota jugando por la punta zurda, allí está con la pelota Ríos, Ríos la deja para Espinola, Espinola para Ríos, sale Recoleta.
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1: Con la pelota del equipo de Boca Juniors, la pelota para Velasco, quiere Velasco, cierra, marca Ríos, saque de banda para Boca.
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1: Aquí saque de costado para el equipo de Boca Juniors, listo Gorosito. Gorosito que juega, viene para Valencia. El anticipo de Monzón. Gana Belmonte, juega Cerón otra vez Monzón. Monzón que toca la pelota, quiere González, el anticipo de Figal que cae, falta de González, será tiro libre para el equipo de Boca. Marcamos el tiempo.
0: El tiempo de juego, Televisión de Fama de Inverfín, ahora 40 minutos de esta segunda etapa. 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
1: Aquí en el Defensor del Chaco por la Copa Sudamericana, Boca le gana Recoleta por 4-0.
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1: La pelota sobre la punta derecha, aquí maneja y está jugando rápidamente el futbolista Domenech. Cuando anticipa Ríos, ahora el 8 gira con la pelota, tiene el conjunto de Recoleta con Galeano. Galeano buscando a Spínola, sale el equipo de Boca cuando gana, domina Schupp, el número 31, rebota en Gorosito, saca de costado para Recoleta.
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1: Se viene Recoleta, viene cerrando, allí sale Cerón para el equipo de Boca Juniors, la pelota sobre la punta derecha con Velasco, pisa Velasco, Velasco marca su pelota afuera, habrá salida para Boca.
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1: Cuchi ya está pensando en la figura Energy del partido. Pelotazo largo, saca Marota, busca Charpentier, entra Schupp, domina Schupp, entra Schupp, Schupp sigue, busca el área, escapa de Gorosito, pero no puede contra Figal. Figal recibió la pelota y juega a la derecha, sale Boca Junior, empuja, infracción contra Belmonte de parte de Charpentier, será tiro libre para el equipo de la visita.
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1: Cerca del final, gana Boca por 4-0.
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1: Tiro libre para el equipo de Boca. Montero que levanta, va al pelotazo frontal. Arriba, señores. Está para terminar el partido en 2 minutos. Espero que el árbitro no adicione demasiado, porque acá, acá ya no hay nada que hacer. Yo creo que los dos equipos ya quieren el final. Y si hay un equipo que quiere que termine, seguramente el que más quiere es Recoleta, con el 4-0. Son 6 de diferencia en el marcador global. Figal, la para el número 4, cerca del círculo grande. Figal. Abre, juego sube a la punta derecha para el número 24, Gorosito. Gorosito cruza la pelota que va allí, viene para cortar Ferreira.
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1: Señores, a un minuto para llegar al tiempo normal de este partido. Domina el 8, allí está Galeano para el equipo de Recoleta. Abre juego sobre la punta derecha, la tiene Marota. Marota que va, cruza por lo bajo, intenta Recoleta. El gol del descuento, al menos en la parte final del juego. Aquí habrá salida para Boca.
4: Boca espera por su rival en un cuarto de final de la Sudamericana, y saldrá esta noche, 21:30 horas en Brasil, sí. São Paulo ante Bolívar. En el equipo local no estará Damián Bobadilla y suplente el portero Carlos Corona.
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1: Señores, saque de meta para el conjunto de Boca. Montero va a quitar desde el fondo y esto va a terminar en cualquier momento. Espero que me hagan caso, que nos pongan 6 minutos que de tiempo agregado. Aún no se encendió el cartel electrónico. Marota que recibe, jugando para atrás para su arquero. Ahí está Ferreira contra Valencia. Abre el juego para Marota. Marota se perfila, va a sacar larga o no. Va a jugar en corta. Tocó para su arquero en corta. Ahí está Ferreira. Habrá salida para el equipo de Recoleta.
4: Mensajes al WhatsApp. Vergüenza futbolística que el peor Boca te gane por 6 de diferencia en el global. Otro dice, hoy se elimina Recoleta, mañana Cerro y el jueves Olimpia. Así es simple, dice la terminación 504.
1: Se viene el 8, Galeano.
2: Está bien que sea el peor Boca, no sé, en lo que nosotros conocemos, pero
1: Recoleta fue un equipo de toda la vida de la C. ¿Dónde está? Creció muchísimo.
2: ¿Dónde es? Qué vergüenza. No, la
1: no,
2: gente...
1: no, no, no. No. Me parece dignísimo lo de Recoleta. Dignísimo. Se arroja, se queda con el balón. El portero Montero. Marcamos el tiempo.
0: El tiempo de juego. Televisión de Fama de Inverfina. Ahora 45. 45 minutos de esta segunda etapa. El marcador indica. 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Ariel.
1: Gana Boca. Recoleta por 4-0.
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1: Salida para Boca. Maxi Biancucci. 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
2: A ver, me gustaron varios, me gustó Ascacíbar otra vez, un buen partido, que me gustó también Delgado, me gustó Aranda, me voy a quedar con Villa, y Sebastián Villa me parece que es un hombre de mucho desequilibrio, me gustó su corrida, su velocidad, y encima todavía está en cancha corriendo como si el partido recién comenzara, ¿no? Ariel, un estado físico del colombiano tremendo.
1: Villa, la figura de Energy.
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1: Aquí está Villa, justamente levanta pelota sobre la punta derecha. Maneja Verasco, Verasco jugando para el 8. Allí está Belmonte. Escapa de Espínola, se cae después Belmonte. Entra Velasco, puntea. Viene para Villa, espera Valencia contra el área. Pelota para Velasco, ahora para Valencia. Quinto. Valencia, casi un gol en contra. Salvó sobre la línea. Salvó sobre la línea Marota. Lateral para la Boca por derecha.
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1: A 30 segundos del final. Goleada, es córner finalmente para Boca. Goleada Ceneice Paseo. Aquí en el estadio Defensores del Chaco. Juega Boca. Domina Cerón. La pelota a la mitad de la cancha. Allí queriendo escapar. Entra Velasco para el piso. Anticipa Marota. Había falta en ataque de Velasco, habrá tiro libre. Ah no. Falta contra Velasco, como lo da el árbitro Matonte. Tiro libre a favor de Boca.
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1: Va a ser lo último del partido, se nos va el encuentro. Ha terminado la Copa Sudamericana para Recoleta. La pregunta es cuánto habrá recaudado. La expectativa era 3.000 millones de guaraníes. El disparo se viene y termina. Finaliza el compromiso aquí en el Estadio Defensores del Chaco. Mientras los hinchas de Boca tomándose fotos en los distintos sectores. Para el recuerdo de una noche que fue goleada. Le pega Zenón. Se viene el tiro libre para el equipo de Boca. Listo Zenón. Prepara la zurda. 4 en la barrera de Recoleta. Le pega Zenón y termina. Lo último del encuentro. Listo Zenón, toma carrera Zenón. Le pegará Zenón y termina todo. Zenón tiró, Ferreira domina. Va a sacar Ferreira, ya no hay tiempo, es el final del partido aquí en los Defensores. Ganó, goleó Boca, Boca 4, Recoleta 0. Ariel Sánchez.
3: Sí, señor. La salida de los hinchas de ambos equipos aquí en el sector preferencial. Vamos a tratar de cantar aquí la palabra de los hinchas del sector. Señor, buenas noches, permito. Un segundito para decir, Carinal. Bueno, Recoleta, eso es lo que pudo, pero igual un buen desempeño en esta copa.
5: Sí, la verdad es que Boca fue muy superior a Recoleta. Un buen partido, Boca.
3: Que ese primer partido, la expulsión repercutió de esta llave ante Boca.
5: Yo creo que sí. Y repercutió mucho eso, porque se quedaron ahora. Yo creo que hizo un buen partido Boca.
3: Bueno, al menos cumplió un buen papel Recoleta, llegando entre los 16 clasificados en octavos.
5: Sí señor, exactamente, sí señor. Muy bien, nos vemos.
3: Ahí están las palabras del fanático. Aquí tengo cerca a Rubén Darío Ríos, que era futbolista, lo vamos a escuchar.
6: No, Paraguay, así que nada, contento de disfrutar este partido.
7: Bueno, le quedó chico a Boca el rival hoy. Recoleta no fue lo que esperamos a lo mejor, pero igual, conocedor del fútbol paraguayo, Choco, te consulto esto, histórico igual lo de Recoleta, ¿no?
6: No, la verdad que sí, Recoleta hizo una campaña extraordinaria tanto en el torneo local como en la Copa. Dejó afuera a San Lorenzo, que es un grande del fútbol argentino, y bueno, lastimosamente no le dio la nafta para poder competir la Boca.
3: Rubén Darío, ¿crees que el primer partido fue la clave de esta llave, ese 1-0 parcial después de la expulsión? ¿Repercutió en esta llave?
6: Yo creo que sí. Recoleta había hecho muy buen primer tiempo, después, errores personales lo llevaron a terminar con un resultado desfavorable y, bueno, acá Boca lo pasó por arriba.
7: Checo, ¿cuántos años tienes?
6: 30.
7: Me dijeron algo que no puedo creer.
6: ¿Qué?
7: ¿Que ya dejaste el fútbol o no?
6: Y sí, colgué los botines porque...
7: Muy joven, Choco, ¿no?
6: Vamos a decir, el año que viene le metemos otra vez, pero ahora la rodilla, la verdad que no, después de 4 cirugías no me respondió bien, así que me voy a tomar un tiempo para pensar bien y capaz que el año que viene vuelvo a jugar.
7: ¿Pero siempre ligado al fútbol por el momento, por lo menos?
6: Siempre ligado al fútbol, siempre.
7: Gracias, Choco.
3: ¿Vas a radicar aquí ya esperando la oportunidad de jugar?
6: ¿Cómo?
3: ¿Vas a ser aquí radicado ya esperando para ver si se da lo...?
6: A mí me gusta Paraguay, la verdad que estoy hace 10 años acá, es como mi casa, tengo familia, así que estoy acá haciendo cosas mientras tanto y conociendo gente del fútbol.
3: Finalmente, si es que no se da tu retorno, ¿crees que estarías dirigiendo alguna función ligada al fútbol?
6: Sí, siempre, obviamente. Mi vida es el fútbol, mi vida siempre fue el fútbol, así que seguramente estaré ligado al fútbol desde otro lado.
3: El último club, Luqueño, ¿verdad?
6: Luqueño. Abrazo.
3: De las palabras de Rubén Darío Ríos, de a poco ahora siguen retirándose más fanáticos de Recoleta. Señor, buenas noches. Bueno, no pudo Recoleta, pero al menos ahí peleó contra Boca en esta llave, en el primer partido principalmente.
8: Sí, nosotros vinimos a mirar un partido, hermano. Yo soy de Concepción, pero estoy ahí viviendo en Argentina.
3: Para ver la Boca también.
8: Mi nieto de Boquense.
3: ¿A vos o Boca?
9: Sí.
3: ¿Te gustó cómo jugó hoy?
9: Sí.
3: Bueno, pero dentro de todo también dejar en alto un equipo de barrio que no, estaba en el ascenso en su momento.
8: Me sorprendió Recoleta. Yo hace mucho que estoy por allá, por Argentina. Me reconforta que el fútbol paraguayo esté... antes era un desastre y ahora se está viendo buenos jugadores acá.
3: Bueno, y mañana esperar que los equipos paraguayos también dejen alto.
8: Limpia,
3: ¿crees que puede pasar la llave ante Vasco?
8: Sí, y capaz que se encuentre con Boca para venir de vuelta y traerle acá. El regalo del día al niño para mi nieto.
3: Vale, gracias, señor.
8: Listo, ustedes, muy amable.
3: Ahí está la palabra entonces de los fanáticos que ya se van retirando de a poco de este Estadio Defensores del Chaco.
1: Bueno, seguimos un poco más contigo por allí rescatando testimonio, Ariel.
3: Sí, por supuesto, señor. Vamos a seguir aquí. A ver quién puede... Jóven, un segundito. Bueno, ¿cómo viste el partido al margen del resultado?
10: Y justo.
3: ¿Sos hincha?
10: Soy hincha de los paraguayos, pero fue justo el resultado. ¿Qué le vamos a hacer?
3: Bueno, esperar mañana a ver si un equipo paraguayo pueda pasar a la siguiente etapa en torneo internacional.
10: Amén, ojalá. Y ojalá y que todos los equipos paraguayos puedan pasar.
3: Creo que hubo tanta diferencia entre Recoleta y Boca mirando el resultado de hoy.
10: Por supuesto, fue más que evidente.
3: El partido de ida fue el que marcó un poco tendencia también la llave.
10: Sí, capaz y Boca se liberó más una vez que ya tuvo el resultado a favor y bueno, hay que esperar que Wilfrido pueda volver a sentar cabeza, vamos a decirlo. Listo.
3: ¿Qué tal las palabras? Mundo Cero, vamos a seguir aquí, siguiendo dialogando con más hinchas. A ver... Sí, ahí justamente sigue saliendo más fanáticos... La mayoría para mirar el partido, más que nada por...
4: Gol de Alex Arce.
3: Perfecto. Joven, permiso, un segundito para hacer cariño. No, solamente la opinión del partido.
7: No.
3: Gracias, bueno. A ver, joven.
7: Vamos Boca.
3: ¿Le conforma a Boca con este rendimiento?
7: Sí, conforme.
3: Ahora mirar lo que se viene en la siguiente fecha.
7: Sí, en la siguiente fecha y en la semana también en el campeonato local.
3: Gracias, aquí más fanáticos. Señor, bueno, ¿qué puede decir de este partido?
7: No, que Boca ganó justamente y se... Sí, trámite. Amplia diferencia.
3: El primer partido marcó tendencia en esta llave.
7: Sí, el primer partido, ¿verdad? Que Boca jugó en dos más. Pero bueno, hoy también se da una amplia diferencia.
3: Sí, así se retira el hincha entonces, hablando y haciendo un balance de esta llave. Igualmente nosotros aquí seguimos recorriendo para rescatar más declaraciones de los fanáticos. Señor, permiso, buenas noches.
11: Gracias.
3: No, ¿algo de decir este partido?
11: De grande Boca, siempre Boca.
3: Ah, bueno, gracias. Fanático entonces aquí de Boca. Siguen saliendo más personas del sector de preferencias. A ver. Señor, buenas noches, permiso. Bueno, ¿algo que decir este partido?
7: No, nada.
3: Tranquilo, disfrutar el partido más que nada.
7: Sí, así mismo.
3: Gracias. Entonces, la breve declaración de este fanático. Señor, buenas noches. Bueno, Recoleta intentó, pero finalmente no pudo superar este escollo duro que Boca.
9: No, pero es un plantel que tiene mucho para dar.
3: ¿Crees que puede dar sorpresa mirando las próximas temporadas Recoleta si mantiene este trabajo?
9: En el torneo paraguayo, sí.
3: ¿Hincha de Boca?
9: Hincha de Boca.
3: ¿Te conforma Boca?
9: Va mejorando, de a poco.
3: Lástima lo de Adán Vareiro, Ángel Romero, que no tuvo también minutos. ¿Cómo le ve a los paraguayos?
9: Y Adán, desde que llegó, viste, hace goles. Sí, viste que Merendín no está haciendo goles. Hoy se le abrió el arco el sábado pasado también, pero Adán es muy importante para el equipo.
3: Gran refuerzo sería cuando se recupere.
9: Sí, sí, sería re gran refuerzo. Sí, necesitamos goles, ¿entendés? Y siempre llevamos con los volantes. Pero yo creo que le falta a Boca todavía, pero hoy dimos un gran paso.
3: ¿De aquí hoy o viene de Argentina?
9: De acá, vivo acá ahora.
3: ¿De qué zona? ¿De Buenos Aires?
9: De Fernando de la Mora Sur y vivía en Buenos Aires, sí.
3: Buenos Aires, dale, gracias, mi amor.
9: No, no.
3: Aquí está el fanático, entonces, muchos hinchas de Boca también, ya retirándose de este sector aquí tras la clasificación a los cuartos de final.
12: Bueno,
4: Ariel,
12: conclusiones, si escucho.
4: 3.107.160.000 guaraníes por 19.953 ingresantes en este partido entre Recoleta y Boca. Y gol de Alex Arce de penal para Independiente Rivadavia a los 98 minutos. Culminó 1-1 el partido entre Independiente Rivadavia y Fluminense. Hay que repasar que Fluminense jugó gran parte de la segunda etapa con un hombre menos tras la expulsión de Agustín Canovio por doble amonestación. Ahora penales en Argentina entre Independiente Rivadavia y Fluminense, Ariel.
12: Bueno, penales, ¿qué definición? Octavo de final, Fluminense, Independiente de Rivadavia. Muy bien, aquí ganó, se paseó, goleó Boca 4-0 al equipo de Recoleta. Ha terminado el sueño internacional para el equipo paraguayo. Jan Ariza para BC Cardinal, Maxi Biancucci en una presentación de
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2: No, bueno, poco para analizar, Ariel, poco para analizar, sí destacar el campeonato que hizo Recoleta, dejar afuera a San Lorenzo, clasificar en un grupo muy difícil, enfrentar a un rival tan grande como es Boca, y me parece que eso es para destacar, para elogiar lo que ha hecho el equipo de Recoleta. Hoy evidentemente la superioridad se vio, el primer partido después de aquella expulsión evidentemente terminó generando esa amplitud en el marcador, y bueno, se dio la lógica. Esperábamos que hoy quizás con un gol tempranero era más un deseo que otra cosa, pero bueno, evidentemente Boca hoy jugó mejor, jugó más tranquilo, y por eso el resultado que tuvo. Así que más que nada es, de vuelta, elogiar el trabajo de Recoleta. A nadie le gusta perder así, evidentemente no, pero bueno, enfrente un gigante como Boca termina eliminando al equipo de los dirigidos por Jorge González. Bueno, mañana tenemos el partidazo que va a ser Cerro frente al conjunto de Palmeira, y después el jueves con lo que va a ser Olimpia frente al conjunto de Vasco da Gama. Todo el éxito para los equipos paraguayos. Ojalá que podamos estar hablando de que el superclásico, cuando se encuentren, ambos estén clasificados y tengamos una atmósfera en este lugar, en este mismo estadio, un superclásico con dos equipos ganadores. Ojalá que así sea. Así que desde aquí, Defensores del Chaco, ha sido una fiesta para Boca, muchísimo público, ha sido muy lindo estar aquí, así que nos despedimos, GPN, nos quedamos contigo, el placer de siempre y el saludo para todos los que nos han acompañado como siempre. Gracias.
4: Correcto, pasó el comentario final de Maximiliano Biancucci en este triunfo de Boca, 4-0 ante el conjunto de Recoleta, dejando global de 7-1, y pasó sin problemas el equipo Xeneize dirigido por Rodolfo Martín Arrua Barrena, que ahora Boca en Sudamericana, en cuartos de final, aguarda por Sao Paulo o Bolívar de La Paz. Ida en Bolivia, habían empatado por el marcador de 1-1, y hoy, en instantes, a las 21:30 horas, se enfrentarán en Brasil. De la Sudamericana pasamos a la Copa Libertadores de América. Terminó el compromiso, octavos de final, vuelta en Argentina, empataron 1-1 los equipos de Independiente Rivadavia y Fluminense. Partidazo en Argentina, se quedó con un hombre menos en el segundo tiempo a los 15 minutos. El equipo fluminense por doble amonestación de Agustín Canovio. El futbolista uruguayo abría la cuenta para el equipo de Brasil, Kevin Serna. El futbolista colombiano, el ex Sportivo Luqueño, Alianza Lima, entre otros. Y sobre cierre del partido lo empató el equipo argentino y de penal, obra y gracia del paraguayo Alex Arce, el gran goleador que tiene el equipo Independiente Rivadavia. Con este marcador se cerró el resultado y ahora van a penales para saber quién avanza y quién enfrentará a la U Católica o Estudiantes de La Plata en cuarto de final de la Copa Libertadores de América. Abrazo grande para Cintia Romero, para Richard Guión 3, Julieta Chaparro.